0: En Avia, ¿no?
1: La película Battle, sí. Que está, es una, la primera película de baile hip hop breakdance en Escandinavia, que está hecha en Noruega, con bailarines noruegos. Y Murad, que está al lado mío, es uno de los actores y uno de los bailarines. También está otro joven, Fabián Tapia, que también es latino, mitad noruego, mitad colombiano, y también está, de a poco, va a estar involucrado con nosotros. Y es fantástico, fantástico ver que la generación puede y puede estar, ¿cómo se llama?, hombro a hombro con profesionales.
0: Claro, y algo que es una garantía, algo positivo que tiene la juventud, que le interesa el baile hoy en día, especialmente el breakdance, el hip hop, porque esto no lo tenían ustedes cuando ustedes comenzaron, ¿no? Todo el apoyo que ustedes le pueden brindar ahora.
1: No teníamos. Y bueno, eso fue en esa época. Ahora es otra época, otros tiempos, los que tenemos la experiencia, estamos acá con Mural, con nuestro team de Ungevinir, y para hacer la diferencia, hacer el golpe que se necesita para ayudar a estos chicos que tienen ganas, que tienen un sueño, y darles la plataforma que se puede.
0: ¿Y cuándo comenzaste tú, Pablo, con el baile?
1: Mira, yo empecé como ya en el 84. Bueno, yo empecé a bailar ya desde cuando era niño en Chile, cueca, folclore chileno. Yeah. Y siempre ha sido algo que ha sido fácil para mí. Entonces, encontrar el breaking fue algo muy, muy nuevo, pero a mí mismo me atrayó mucho porque vi que había mucho en esa película, muchos extranjeros, puertorriqueños, y también estaba el deseo de sentirse importante en un país nuevo, ¿no? Que era Noruega. Claro. Y yo he estado metido en esto ya desde el 84, es 41 años. Tuve el honor de ser premiado por un premio muy, muy honorable de la organización Soul Session, este otoño, que me dieron un premio, ¿cómo se dice?
0: Galardón.
1: Algo así,
0: sí,
1: ¿no?
0: Claro, una distinción.
1: Una distinción galardón, por sí. Todo mi trabajo, por todo lo que yo he hecho en la cultura, y todavía estando en una edad de 55, que voy a los 56, y no me rindiré cuando esté 3 metros debajo de la tierra.
0: Oye, igual ustedes le otorgaron el premio Oslo Biskunstner Pris de la comuna de Oslo, ¿no? Sí. ¿Qué significó este premio para ustedes?
1: Bueno, es un premio fantástico que nos ayudó a mostrar la capacidad. La capacidad que podemos, que tenemos un puesto con los otros profesionales, que nuestro baile también necesita respeto, y somos profesionales. Somos hasta posiblemente más profesionales que todos.
0: Qué bien, qué bien. Oye, y acerca del proyecto Ungevinir, ¿qué nos podías decir?
1: Mira, el proyecto Ungevinir se trata de buscar y ayudar a la juventud a mostrarles que hay un camino, que se puede si tienen el corazón. Nosotros trabajamos con lo más bajo, de niños de quinto nivel hasta la juventud ya más adulta, ¿no? Pero se trata de mostrar que hay un grupo de hombres y grupos de gente que quiere y que le puede dar una plataforma a la juventud y mostrarle que se puede, pero al mismo tiempo estamos nosotros para guiar y darle la posibilidad y abrir las puertas. Darle el profesionalismo, el enfoque que se necesita, el conocimiento y al mismo tiempo mostrar a nuestros colaborantes, que son Olimpia Toppen y todo ello, que podemos y somos profesionales y queremos algo para nuestra juventud.
0: Qué bien. Para finalizar, ¿te gustaría mandar un saludo, un mensaje por la radio para todos los jóvenes, ellos que aspiran, que tienen deseos de incorporarse al baile, que a lo mejor quieren acercarse a usted, que tienen talento? ¿Qué te gustaría decirle? Y también a los padres, ¿no? Porque tú sabes que los padres siempre se preocupan por los hijos.
1: Claro, no, sí, es obvio que siempre eso es algo que todo padre, o sea, madre, todo se preocupa, ¿no? Pero ya ahora en una era nueva hay nuevas posibilidades. Hay ahora una plataforma de gente, de profesionales que están ayudando y quieren ayudar, y denle la posibilidad a los niños, a las niñas, de probar. Si esto les atrae, denle la posibilidad de que prueben, porque si le da alegría, le da felicidad, posiblemente tienen a un campeón nacional, o pueden tener un campeón mundial en su familia, sin saber.
0: Claro, yo quiero destacar hoy

0: En primer lugar, felicitarlo a ustedes, felicitarte a ti, querido amigo Pablo Herrera, y también para ti, muchas felicitaciones para Murad por esta tremenda iniciativa de incorporar, de darle consejo a los niños, de tenerlo en un lugar, porque en estos días no es fácil ser joven, ¿no? Entonces los jóvenes pueden caer por ahí, salen de la escuela y no tienen qué hacer. La comuna también está cortando la ayuda para las actividades de tiempo libre. Entonces, ¿qué es lo que pasa? Que los jóvenes pueden caer en tentaciones, en hacer cosas que no son buenas. Entonces, es muy importante mantenerlo en estos clubes, Fritz Kluber, por ejemplo, en todos estos lugares donde ustedes están participando, ¿no? Están involucrados en muchos proyectos.
1: Sí, es importante que también esta juventud se vea, que se siente vista.
0: Claro.
1: Que hay gente que quiere lo mejor para ellos. ¿No? Y si no estamos nosotros, ¿quién lo va a hacer? Eso es lo importante de mi pensamiento, ¿no? La fuerza interna que Mura y yo tenemos de crear esto es porque queremos algo para nuestra juventud, que es algo que no tuvimos nosotros, pero se puede hacer solamente con un fuego interno. Y el fuego interno, si lo podemos transparar o reflejar a la nueva generación, que se puede, que son vistos, que le vamos a guiar, los vamos a ayudar, y si ellos tienen digamos la mentalidad de trabajar y obtener sus sueños, no van a estar solos.
0: Muy bien, te vamos a agradecer entonces para ti, Pablo, por estar con nosotros.
1: Gracias a ti, Hans.
0: Murat, ¿fuiste tú de lita danza? ¿Cómo de lita spansk, kanske?
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0: 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Ja. Vamos a escuchar para despedirnos este tema que dice Mexicano, o The Mexican, y nuevamente agradeciéndole aquí a nuestros amigos, que le vaya muy bien, los mejores deseos. Toda la información, recuerden, la pueden encontrar en Instagram, especialmente también había una página en internet.
1: Claro.
0: Si quieren más información. Hasta luego, hasta pronto. Jode bravo.
1: Gracias a todos.

0: Buenas tardes, buenos días, buenas noches, por donde sea que nos estén escuchando. Hoy día estamos de vuelta otro martes en vivo desde Radio Latinoamérica, desde Oslo, Noruega. Un abrazo, un beso a todos nuestros oyentes. Y hoy día estamos full, la casa está llena. Y también solo para decirles a nuestros oyentes que para suplir a nuestra queridísima Opi, somos tres. Así el peso de Opi se siente, la falta de Opi se siente. Así que por Opi andamos tres personas aquí. Así que si no reconocen mi bella y hermosa voz, soy Ivonne, estudio antropología y los martes hago de conductora. Así que hoy día nos viene un show súper, súper lindo. Tenemos, como siempre, invitados muy variados. Pero aquí a mi derecha tengo a alguien que a veces no se deja oír ni ver. Pero hoy día nos bendice con su presencia.
1: Yo que últimamente estoy siendo bastante fiel a la radio, de decir, se me está acusando de cosas. Pero bueno, yo he venido a dar el toque cuando alguien tiene que decir alguna estupidez, porque aquí veo mucha gente con muchas disciplinas elaboradas. La mía no está. Tengo una disciplina elaborada, no está. Pero vengo hoy bien, vengo con las emociones reguladas, porque algún martes al mes tendría que ser así. Y estoy muy contenta. No sé a dónde vamos a llegar sin Opi. O sea, estoy asustada, imagino que nos está escuchando, le mandamos un beso. Y bueno, ¿quién continúa aquí en el panel?
2: Hola, Luis. Saludo primero que nada a todos los auditores del Picantísima. Nos siguen en todas las redes, nos siguen en el espacio, fueron a Marta hace poco, nos escuchan por todos lados. Muy bien, muy contento, tenemos un panel maravilloso. Hay mucho calor aquí en la sala. Afuera, Oslo no arde, como dice en la canción de un amigo, sino que llueve, llueve. Bienvenidos.
0: ¿Quién tienes a tu costado? Y ahora, bueno, también, si Luis está aquí, significa que le han dado permiso. Entonces, por favor, ¿por qué la...?
3: ¿Por qué le he dado permiso? Dices tú, te lo preguntas. Porque se ha portado bien. Pensé que andaba totalmente solo el fin de semana. Muchas me dijeron, y muchos, que andaba solo. Yo no le di permiso para salir todo el fin de semana. Pero bueno, mira, se está emancipando. Así deben hacer los hombres, que se emancipen también. Habla Helen, bueno, yo soy irreconocible. Pero es fantástico porque estamos llenos de varones. Mira, fíjate. Sí, mira, puros invitados, hombre. Creo que primera vez que estamos con tantos invitados varones. Vamos a ver qué pasa, va a ser muy entretenido. Tenemos por allá nuestro Cristian. A ver, Cristian, salúdanos.
4: Hola, ¿qué tal? Muy, pero muy buenas tardes. Bueno, muy feliz de estar acá con ustedes. Esta vez me toca, creo que solo en la operación técnica, te extraño, Den. Pero bueno, vamos a ver qué tal sale. Y obviamente muy feliz de poder estar acá y de poder compartir con todos ustedes.
5: Yo estoy por acá, ¿eh? No lo abandoné para aquellos que, pobre, que me extraña. Bueno, no, estoy acá. Estoy controlando un poco, explicando para que cuando yo no esté, en esos días él pueda sobrevivir. Así que estoy por acá.
0: Bien, supervisando siempre, ojito aquí, ojito allá. Pero a ver si nuestros invitados quieren explicar un poquito de la razón que están hoy día visitándonos, por favor.
6: Hola, ¿qué tal? Pues primero que nada, muchísimas gracias por aceptarnos aquí, Picantísima. Es que qué ambiente tan agradable se respira aquí los martes en Oslo desde que ustedes llegaron.
0: Por no decir otros olores también, pero...
6: es verdad, se siente fresquecito.
0: Calor humano.
6: Con tanto calor aquí adentro. Pues gracias por invitarnos, muchachos, muchas gracias más bien por aceptar nuestra invitación. Nosotros somos Latin Touch, somos una banda de rock pop que venimos tocando aquí mucho tiempo y nos ha dado por empezar a grabar este año. Estamos sacando canciones continuamente y venimos a presentarles la más reciente, que es en español, que se llama... Arde Oslo. No es cierto. Sí, te voy a acordar. No, se llama El Summer Dress. Un saludo a Javier Valverde, que por ahí anda escuchándonos seguramente.
0: Qué lindo.
6: A ver si les gusta. Si no lo han escuchado, pues ahí nos dicen si tenemos futuro en esta carrera o mejor nos vamos a escribir libros como el compadre aquí a mi izquierda.
0: qué buen pie de introducción. A ver, por favor.
7: Yo estoy celoso, pues estoy solo acá. Ustedes son una banda y acá yo solito. Bueno, yo soy Martín, se escucha bien, supongo, ¿no? Sí.
0: A ver, la técnica que nos dice. Que
7: y
0: yo
7: obviamente
0: creo que sí.
7: Argentino, porque ya el show y llueve y caballo y lluvia.
0: Y lluvia. Y uno, dos, tres.
7: Y escribí un libro y quiero hablar del libro, ya que pasé tanto tiempo escribiendo el libro. Y yo, bueno, ya que está, lo repartimos por acá. Y parte porque Noruega pagó el libro. Así que digo, bueno.
0: También bien pagado. Sí. Un poco de marketing, un poco...
7: un poquito de marketing, sí.
0: Sí, ¿y por qué no?
7: No lo compren igual, lo mando gratis.
1: No, no, hay que facturar, Apoyen cultura, chicos. ¿Cuál es el título del libro?
7: Es horrible el título.
1: ¿Sí?
7: Sí, Taking Lives. Lo voy a decir en inglés porque el libro está en inglés, ¿no?
1: Sí.
7: Narratives of Femicide Perpetrators in Latin America. Básicamente es un libro sobre femicidio. No es muy agradable el tema. Perdón, un poco un bajón en comparación con...
0: Pero está bien,
1: es un buen título, es un terrible tema.
7: Es un terrible tema, sí, sí. Lo intenté hacer lo más ameno posible, pero no se puede.
1: No creo, claro.
3: Pero tenemos también a nuestra amiga Flora, que tiene que saludarnos. ¿Cómo se va a quedar fuera?
8: Sí, les juro que estoy acá, estoy haciendo producciones, haciendo redes sociales, salimos en vivo por picantísimas.n, ¿no? En Instagram, en caso de que no puedas escuchar la radio de otra manera.
0: Así que por favor, ya saben, estamos en la radio 105.8 FM. Si no, estamos live en Instagram. Y ahora quiero saber con qué canción nos vamos.
4: Muy bien, vamos a una canción de Latin Touch, El Sommerdress.
1: Vamos ahí.
0: Live reaction.

0: Y bueno, ahí
1: la música nos puso como tremendas. Bueno, contanos un poco del Summer Dress. ¿Está inspirado en un Summer Dress específico? ¿O esto de qué periodismo, va? ¿De quién es ese Summer Dress?
0: Periodismo de nivel.
2: Es el verano noruego. Es el verano noruego, ya salió el sol y hay un secretito bien guardado. Ese vestido ha estado en el armario por no sé cuántos meses y ya por fin lo podemos sacar y empezar a mostrar por las calles de Oslo.
3: Che, Fer, pero tiene que llevar parapli. Porque los veranos acá
2: ese jueves fantástico del verano pasado.
4: El año pasado cayó en jueves, fue maravilloso.
2: El verano entero fue un jueves. Ese pero día bueno, de eso se trata este. Y bueno, un poquito de fiesta por ahí.
5: ¿Ya lanzaron el disco o todavía no?
2: Estamos lanzando sencillos. Tomamos esa estrategia. Tenemos tantas canciones ahí guardadas, pero la idea es cada dos meses sacamos uno nuevo y sacamos uno. Esta es la tercera canción que sacamos. Pero las dos anteriores, ok, fueron en inglés, pero esta sí la hicimos en español. Entonces Radio Latinoamérica tiene que estar.
4: Y cuando terminemos presente aquí, nos iremos a grabar la nueva.
2: ¿Cierto?
0: Están full. Pero sí, ¿qué los llevó? O sea, porque ya tienen bastantes años trabajando juntos, pero ¿qué los llevó pasar de ese trabajar a luego por fin lanzar EPs? Creo que si no, la terminología no me falla. ¿Cada dos meses?
2: Cada dos meses sacar singles. En realidad los proyectos se atoraban e intentábamos, grabábamos un poco y la canción no iba para ningún lado y esa idea de hay que acabar. No, esta vez ya nos pusimos el overall y vamos a
4: llegué yo, a básicamente.
2: Es verdad. También llegó acá el productor y el taxista y el diseñador y el Mr. Javier tiene todos los puestos extra en Latin Touch.
4: Era una cuestión de oportunidad, de tecnología, iniciativa, ¿no? Una mezcla de los tres factores, ¿no? Tener la posibilidad de grabar, tanto el espacio como la tecnología para hacerlo, la oportunidad y también la iniciativa de decir, venga, nos ponemos a ello.
0: Entonces le faltaba como un empujoncito, pero también un poco de organización, pero también un poco de apoyo.
6: O sea que están ganando en coherencia ustedes.
2: Por fin, ya tenemos algo que decir coherente, por fin.
6: Quiero decir también que están lo que dice la cabeza, lo que dice el corazón, también el cuerpo va en esa dirección, ¿no?
2: Sí, no, y se siente bonito ya dejar de tocar covers todo el tiempo. Ok, sí. Los covers, ok, te los adueñas un poquito y los tocas a tu manera, pero siguen siendo de alguien más, ¿no?
4: Jamás haremos un calco en Latin Touch. En Latin Touch interpretamos para bien y para mal.
2: Exacto. No. Pero bueno, felices porque estamos invitando a tantos artistas. Justamente la grabación que saldrá en un par de semanas la hicimos con el director de Congoya, participó con nosotros, don Félix Navarro, que le mandamos un abrazo.
4: Un abrazo,
2: vino Félix a ayudarnos con las congas, cómo no, y la canción pasada que fue All Those nos ayudó un guitarrista brasileño que vivió aquí en Oslo hace algún tiempo. Pero estamos invitando a todos los artistas. Tarde que temprano Javier vendrá a participar con nosotros y la verdad es tenemos tanto ímpetu que ojalá y no paremos nunca, ¿no? Que sigan saliendo canciones. Las que están atoradas ya van saliendo rápido, pero también estamos inspirados a sacar nuevas cosas, creaciones que no existen, ¿no? Y a ver.
5: Oye, pero el medio latino está muy productivo ahora, ¿verdad? Último, ¿no?
2: Exacto.
5: Sí, y además te vi que estabas en una banda que te vi en un lugar que no me recuerdo, con dos jóvenes.
2: Exacto.
5: Qué maravilla que estés incorporando jóvenes. Porque es imagínate, 17, ¿y el otro era tu hijo?
2: El otro era mi hijo. Mi hijo también es parte de la banda, él toca la trompeta.
5: Claro.
7: Y Rodri.
2: Conrad toca el saxofón abrazo con nosotros. Sí. You want to try English? You want to try Spanish? Let me know.
8: I can do English. Now I play saxophone in the band and I also do some percussion now.
2: Of course.
8: It's always great times with Latin Touch.
0: Para los que no nos están viendo en vivo, aquí tenemos, alguien me ha quitado el título de la más joven este martes, y es nuestro queridísimo invitado Conrad, que toca el saxofón en Latin Touch. ¿Hace cuánto tiempo? How long ago did you start with them?
2: It's been 4 years now, I think so.
8: Cuatro
2: años lleva tocando con nosotros. Yeah.
3: Pero yo quiero hacer una pregunta, Conrad, porque... voy a hacerla en español, cualquier cosa hacemos la traducción. Porque vos venís de Tiny Touch.
8: Cool.
2: Cumbia Kids. Cumbia
3: de Cumbia Kids. Kids. Cumbia Kids. Porque también tenés este proyecto. Era, Tiny Touch también lo tuviste. El año pasado tuvimos la suerte de tener a los Tiny Touch en el Día de la Música, que es la banda de Fer Jauregui también, pero que está compuesta por un montón de niños que aprendieron a tocar sus instrumentos en Corps. Lo importante que es ir a Corps y aprender y disfrutar y experimentar todas estas, estas oportunidades, ¿no?, que brinda Noruega.
2: Ahí, Denise, dijiste algo súper importante. Los Corps aquí, mi hijo y por supuesto Conrad, tocan tan bien su instrumento, saben leer, saben seguir. Vamos a ir a grabar ahora mismo. Estamos seguros que nos va a tomar solo media hora grabar con estos muchachos. Ellos no saben exactamente qué van a hacer, pero estoy seguro que son tan buenos que en media hora acabamos. En el Corps yo recomiendo a todas las personas que quieran tener una actividad con alta productividad para sus hijos, los Corps noruegos son fantásticos. Sí requieren un poquito de esfuerzo porque hay que participar, pero aprenden súper, súper bien.
5: Ayer las dos nietas nuestras, tenemos más, pero dos están en el Corps y una toca el cello y la otra la cornetita, la flauta. Y además teatro, la cornetita. Bueno, ya. Y ayer hice una presentación en Drawback, pero fantástica. Una hora y media entre que tocaban guitarra, cantaban. Mira, es maravilloso. Yo también estoy... Es un esfuerzo, porque que la hora, que para allá, que para acá, ese, pero vale la pena, porque yo creo que salen con una escuela. Pero nuestra nieta mayor fue a Chile y la pusieron en un colegio también allá de música. Y te digo que la encontraron fantástica. Entonces yo lo aconsejo.
2: No, fue. En realidad, el Corps fue el nido de muchísimas cosas que salieron después. En aquel entonces, Denise, hace 4 años teníamos el proyecto que se llamaba Cumbia Kids. Con los Cumbia Kids teníamos participación de varios directores de Corps que seleccionaban a los mejores estudiantes. Entonces, por eso teníamos de repente 16 niños tocando con nosotros cumbias. Y esas cumbias con esos jóvenes.
0: Necesitamos eso. Bien. Yo estaba yo hace 4 años. Yo vi algo que
2: era otra cosa. La energía con la que llegaban las cumbias. Y justamente por esas épocas, Hans nos invitó a participar en Rockefeller, en el evento de Radio Latinoamérica, y trajimos la cumbia con 16 horns. Fantástico, eso es otra cosa completamente diferente. Y bueno, una cosa que te quería decir, el proyecto que tenemos se llama Tiny Touch. El proyecto, lo que pasa es que estamos enfocándonos mucho, yo toco la guitarra percusiva un poquito, y alrededor de ella es lo que se está construyendo todo el proyecto de Latin Touch. Latin Touch es la banda. Entonces, ahorita estamos sacando singles, pero una vez que saquemos el cuarto, que al ratito se los presentamos, viene el primer EP que se va a llamar Tiny Touch 1. Ajá. Después sacamos otros 4 más, viene Tiny Touch 2. Son 12 canciones las que tenemos ahí atoradas. Entonces Tiny Touch es el proyecto, pero la banda es Latin Touch y las raíces son Cumbia Kids.
4: Sí, es que son como las canciones que son tranquilitas, más baladita, basadas en la guitarra acústica tocada con percusión y construida con percusión pequeñita. Sin embargo, pues el Summer Dress es más de fiestón, más arriba, ¿no? Pero antes hemos sacado 2 singles que eran como súper íntimos, súper pequeñitos. Y vamos a ir un poco yendo de un concepto al otro, ¿no? Porque la siguiente canción es totalmente arriba. Y de hecho no está grabada. Hay muy poca guitarra acústica ahí. Hemos metido pura guitarra eléctrica. Y va a venir ese de kit de batería grabado entero. Entonces va a variar entre una cosa y la otra. Se puede decir que el formato... Tiny Touch es el íntimo, una guitarra acústica percusiva, una percusión menor y un bajo, y los metales adornando, pero muy, muy, muy pequeñito.
2: Con ganas de tener esa audiencia cautiva, pero usualmente es fiesta con nosotros, entonces pues sacamos la cumbia, sacamos otra cosa. Pero bueno, ahí está la inspiración. El nombre viene justamente de Tiny Desk, que es un proyecto súper bonito, ¿no? Súper acústico, y Latin Touch, ¿no? Tiny Touch.
3: Mira, yo pensé que lo de Tiny venía por los chiquitos que tenían arriba del escenario, que también podría haber sido.
2: Eso es genial, porque todos los muchachos de Cumbia Kids saben que están invitados a Latin Touch cuando quieran. Es cosa de agendas. Y yo sé que se saben todas las canciones súper bien, entonces ellos nada más le damos un espacio ahí chiquitillo y vienen.
4: También organizar eventos con menores es más problemático en cuanto a los espacios, los permisos. Hay ciertos espacios que son incompatibles. Entonces requiere más gestión, más responsabilidad, pero claro.
5: Oye, pero Javi le pone mucha emoción al show, ¿eh? Porque ¿cómo te puedes mover tanto? Pues, ustedes lo han visto cuando toca, pero así como un resorte.
4: Un pie primero. Un pie primero, luego el otro.
5: Porque en realidad le pone todo. Oye, ¿y las canciones que cantan ustedes son, le cantan al amor, a todo, en general?
2: A todo, a le todo. Cantamos a lo que nos ocurre ahorita. Nos están ocurriendo más ideas. Nos sale una idea que la cumbia binaria.
4: La cumbia binaria va a ser mortal.
0: ¿Verdad? Ese es el título. La cumbia binaria.
4: Fue en este día de la música ha sido muy largo, ¿no? Entonces Fer y yo íbamos con la furgo de arriba abajo de un sitio a otro. Y se me nos ocurrió 1-0-0-0-1-1-1-0-0-0-1 a ritmo de cumbia, ¿no?
2: Por cierto, Denise, tenemos la agenda tan apretada el sábado. Teníamos tantas ganas de ir a Ópera Stranda. Incluso llegamos ahí con la intención de participar en su concierto, pero teníamos que irnos, teníamos un compromiso a las 7.
3: Hay cosas a veces que nos exceden a todos y nosotros comenzamos tarde el evento y a veces se demoran entre banda y banda. Así que fue una pena porque a nosotros también nos hubiese encantado tenerlos, pero bueno, ya los conocemos, los vamos a volver a ver en otro momento.
4: Cuenten con nosotros para lo que sea, que aquí estamos.
2: Nosotros estamos tan agradecidos con ustedes, todo lo que hacen ustedes por todo el arte hispano que hay por acá, toda la cultura que difunden. Muchísimas gracias, muchachos. Y aparte, con esa alegría que, desde el nombre, picantísima, ¿no? Muchas gracias.
4: Viva la capsicina. Ay, sí, señor.
0: No, a mí también gracias a ustedes. Pero yo también quería saber, ahondar un poquito más. O sea, son una banda, ya me dijeron que fijos son unos cuantos y luego invitan y la gente va rotando, pero ¿cómo escriben las canciones y cómo trabajan? O sea, ¿cómo es en lo práctico? ¿Cómo van fluyendo las ideas? ¿Cómo, si es un Latin Touch, cómo cada uno de ustedes pone su touch, digamos?
2: En realidad, ok, yo llevo estas, las canciones, las que hemos sacado, las tres que hemos sacado son mías, pero llega Javi y Javi es demasiado bueno para construir alrededor de la idea. Aunque la canción que escucharon ahora, que se llama Summer Dress, es muy, tiene horns fuertes y guitarras eléctricas. Originalmente era mi guitarra percusiva y Javi empezó a agregarle cosas alrededor. Pero esas han sido las primeras tres. La cumbia binaria, no sé cuándo vaya a salir, pero será de los dos.
4: Un poco como el meme este de los Simpsons del señor Burns, que le metían, tenía todas las enfermedades así en la puertita estrecha, ¿no? Y salían todas a la vez. Pues ahora tienen que salir todas esas canciones que llevan mucho tiempo compuestas y que tienen que ir saliendo. Cuando probablemente se nos acabe ese backlog, ese catálogo de canciones que ya están hechas, empezaremos a construir canciones con otro proceso creativo más interesante, por otro lado, y más común, que es construirla entre todos, poco a poco, desde el mismísimo esqueleto y desde la misma idea. A la cumbia binaria le tengo muchas ganas.
2: Vamos a ver si sale.
4: Porque
2: para
4: es muy gracioso el concepto, ¿no?
0: No, me ha encantado, es el título. Yo nunca imaginé como que 0101, pero... sí, yo me veo como al otro lado del binario, pero bueno. También.
2: La canción que estamos grabando justo ahora se llama No hay ellos, No they.
4: Ay, sí.
2: Y resulta que pues dejamos excluidos a un grupo de personas que se identifican como ellos, ¿no?
4: Los hombres no binarios.
2: Exacto. Originalmente...
4: Que no va por ahí, por Dios, que de los derechos trans son derechos humanos y que estamos ahí a hierro con nuestra gente.
2: Pero queer, ¿no? Nuestra canción dice, ya la escucharán, se las vamos a traer en cuanto salga, dice que no hay ellos, ¿no? Solo somos nosotros. Claro. Pero excluimos a un segmento porque ellos se consideran, somos ellos, ¿no? Them, they.
4: They, them, ¿no?
2: Entonces la cumbia binaria es para incluirlos a ellos también. Vamos a ver a todos aquí todos estamos juntos.
6: Conrad, ¿y tú cómo entras en esto de la música latina, de la cumbia? ¿Cómo es eso cuando nosotros aquí cantamos Jai Els que de Telanda? ¿Cómo entras tú en el otro campo?
8: I started playing in a jazz school when I was about 8 or 9 years, and then Miriam's mom, Miriam is a trombone player my age, which is really great, and her mom knew
2: Cindy,
8: she knew Fernando, and she knew
2: Mr. C,
8: yeah, Carl, and I was invited to play with Cumbia Kids, and I started playing there, and it just kind of I just felt like I fit right in. It was a really good genre to play, and I really loved the good vibes and the dancing and all of that stuff. And then later on, I've been playing a lot with Latin Touch. Yes. I've been really interested in a lot of music from Latin America. Salsa, cumbia, bachata, bolero, all of the good music.
0: Bueno, ahí empezaba Conrad contándonos que empezó en una escuela de jazz a los 9 años, 8 años. Un chibolo, como decíamos en peruano. Y nuevamente, nuestros oyentes que no están en picantísimos.no en Instagram, Conrad está tomando mate, si es que no me equivoco. O sea, este es un... llegó con un estilo muy específico hoy día. Pero la mamá de una de sus compañeras, saludos a la mamá de Miriam, creo, si es que no me equivoco, conocía a Fernando y fue invitado a Cumbia Kids y empezó a tocar y se empezó a interesar, empezó a averiguar más, escuchó un montón de géneros, salsa, cumbia, bolero. Y bueno, ¿qué te puedo decir? Quedó encantado, digamos. Eso va a ser mi traducción no oficial. Y ahora toca en Latin Touch. Y la verdad es que quiero saber si pueden seguir, o sea, van a seguir creciendo. O sea, como me gusta mucho el trabajo que tienen con los niños, con las infancias. Y quiero saber, bueno, también a Conrad, ¿no? Si tiene algún interés de seguir, o sea, esta carrera, digamos que igual es un poco difícil, sea donde sea el arte y todo lo escénico también es un poco difícil, así sea en Noruega o en otro país. But do you have like an interest in continuing with them, or do you, I mean, you're only 16 now, but is it something you want to do like forward?
8: With Latin Touch? Mm-hmm. Absolutely. I will stay with them till whatever happens.
2: But Conrado, Mr. Conrado is, you know, that's the artistic
7: Don Conrado,
2: name.
7: Don Pequeño Conrado.
2: Resulta que tiene 16 años, pero ya produce festivales. Tiene varios proyectos por aquí de jazz. Tienes a Tal Ligado, una banda de funk con un poquito de brasileño. El muchacho es demasiado virtuoso en esto de la música y le gusta todo lo que es también el sonido y la producción. Entonces, es como un anillo al dedo, ¿no? Como dicen por ahí.
5: Conrad, ¿dónde aprendiste a tomar mate?
8: Yeah, I understood. I just need to think.
7: Remember.
8: Yeah, I need to remember. I don't really know.
7: Le pasó y ya.
8: Yeah. It just happened. I think I just.
3: You know, Conrad, nosotros decimos el argentino nace donde quiere. So you, the Argentinian, it's born whenever he wants to.
8: Yeah, right.
3: So.
8: Yeah, cool. Yeah.
1: Es contagioso, adoptar, por desgracia.
2: Sí. Pero sí, un gran aplauso a Mr. C, que él era el director del Corp. No recuerdo cuál era, pero cómo reclutó a los mejores muchachos de los Corps, incluyendo Fred, es el hermanito de Conrad, que también viene a tocar con nosotros seguido. Pero qué talento de muchachos, en serio, que insisto que si pueden meter a sus hijos en el Corps es muy recomendable. Porque...
7: Y tu hijo también estuvo
2: en el... Exacto. De ahí también fue seleccionado Rodri también. Y empezó a salir el proyecto juntos, ¿no? Y eso.
5: Tu hijo también estuvo en el Corps.
2: Sí.
5: ¿Y qué toca él?
2: Él toca la trompeta.
5: La trompeta.
2: Y pues también, pero como Conrad, proyecto por aquí, proyecto claro. Por allá, este está...
7: La guitarrista de Machine.
2: Él tiene un proyecto de thrash metal que se llama Machine. Claro, y ya están en su segundo disco. Y la verdad es que
5: no
2: son
5: bastante... Y no te ha invitado a ti, ¿no?
2: Él está con sus canciones aquí de Human Sacrifice. Y nosotros acá con él, Summer Dress.
4: Tienen letras de crítica social curiosas, la verdad. Pero sí, es su grupo, que ellos son amigos. La verdad es que hay una cosa tanto de Machine como de Latin Touch, que hay una afinidad personal, aparte de la musical. Y eso es como muy importante. Tenemos una afinidad personal muy grande, pues para poder aguantarnos cuando hay que salir de gira y cuando hay que discutir por una decisión creativa o lo que sea, que poca discusión hay, o sea, es como, está así, no, mejor de esta otra manera, bueno, pues sí, vale, ya está. Esas son las discusiones, tampoco
5: yo
4: son
5: creo
4: muy
5: que
4: graves.
5: Un 50% de importante eso, porque de repente las relaciones personales son complicadas, pues.
2: Por supuesto, claro. Por supuesto, y aparte. No, pero en
5: pero
2: realidad...
5: ustedes se ven muy dóciles. Sí, ustedes se ven maravillosamente, es como que, muy amigables.
2: Es que también muchos de nosotros, no sé, en mi opinión personal, es la música es para disfrutar y para unir. Y ok, también hay un trabajo, puede haber un negocio involucrado, pero no puede destruirlo primero porque entonces...
4: El trabajo lo vas a hacer igual, así que por lo menos disfruta.
2: Sí, sí, sí. Y lo disfrutamos bastante, ¿eh?
5: Qué bueno, ahora nos vamos a hacer una pausa con música y volvemos con nuestros invitados, tremendos invitados. ¿Cuál va a ser la canción?
9: Muy bien, bueno, por ahora, digamos, vamos a introducir de, obviamente hablando de unidad y obviamente también hablamos de música y de algo que pasó en Argentina el sábado, de que falleció una de las personas más importantes de la cultura argentina, más, digamos... Falleció el Indio Solari, una persona que caló hondo en muchos estratos sociales y que justamente fue uno de los pilares del rock nacional argentino. Así que creo que estaría bueno también, como apoyamos también música de la comunidad hispana, también hacer como una especie de homenaje a ese artista argentino. Y obviamente vamos a... hablar de varios temas, introducirlos y también tratar de explicar lo que significa ese fenómeno. Y vamos a hablar también, vamos a empezar con el primer tema, que Opi, que no está presente acá, pero que nos hizo una hermosa introducción, de Nuestro Amo Juega el Esclavo.
10: Buenas tardes a todos. Hoy no estoy ahí físicamente, pero a través de mi voz quería hacer llegar... de parte de todo Picantísimas, un pequeño homenaje al Indio Solari, quien falleció la semana pasada. Para quienes no lo conocen, el Indio era líder y voz de la banda de Los Redondos y también fue exitoso solista, moviendo masas como nadie en la Argentina, con recitales de entre 200 y se rumorea más de 300.000 personas, como fue el último en Olavarría. Sé que Cris, Ima, yo hemos tenido la suerte de ir a las llamadas misas ricoteras. Un hombre mítico del rock nacional en Argentina, una persona muy importante, muy relevante para muchísima gente. Y bueno, vamos a escuchar algunas canciones de él durante el día de hoy, ya que trascendió masas y generaciones y no podemos desde acá hacer otra cosa más que homenajearlo. Vamos a escuchar un tema primero de Los Redondos, Nuestro Amo Juega al Esclavo, que va a tener una de las tantas frases que va a quedar resonando en la mente de millones de personas, que fue violencia es mentir.

0: Muy bien, y bueno, ahí pasaba Nuestro Amo Jugó al Esclavo, que básicamente es un tema que habla de, a ver, en los años 90 en la Argentina hubo una época en la que la política no siempre iba muy de la mano con la sociedad y se tomaron algunas medidas que parte de la población no lo tomó bien y se organizaba como una especie de resistencia. Y en ese momento los Redonditos de Ricota formaban parte de una vanguardia en la que le dieron voz y letra y arte a cierta expresión que formaba una resistencia a ese gobierno y a esa política de gobierno que figuraba en la Argentina, que era de mucha exclusión y también de cierta criminalización de la pobreza, de la protesta y demás. Así que eso es lo más relevante que una persona a través de letras muy crípticas es como que logró, digamos, que mucha población se sintiera muy identificada con sus palabras. Por esa misma razón es que hoy, no hoy, pero sí estos últimos días, más de 1 millón de personas fueron a despedirlo en Argentina, en Avellaneda, formando parte de uno de los 5 funerales más importantes de la historia argentina. O sea, por la cantidad de convocatoria que tuvo. Y también el reconocimiento de muchos artistas afines como Fito Páez, Charly García, desde México Molotov, y bueno, también muchas bandas que se hicieron eco justamente de esta lamentable noticia.
1: Yo creo que también es muy importante tener estos espacios donde, o sea, somos Radio Latinoamérica y una de las cosas que también nos ha marcado lamentablemente a todos nuestros países es la violencia. Y está bien tener estos tiempos de saber que también hay artistas que se involucran desde sus posiciones, desde sus espacios y hacen lucha desde la manera en que les nace y pueden hacerla, ¿no? Yo, desde mi perspectiva peruana, nunca he escuchado del Indio, pero muchas gracias por traerlo. Y es importante seguir teniendo estos personajes porque puede que ellos fallezcan, quizá un mortales como todos nosotros, pero la música vive, el recuerdo sobreviven y todavía mueven, ¿no? Así que muchas gracias, pero en mi defensa también, y ese va a ser mi pie a nuestro otro invitado, soy una peruana que no escuchaba el Indio, pero nuestro otro invitado argentino sí sabía quién era, pero tampoco lo había escuchado. Entonces, Martín, ¿cuál es tu defensa el día de hoy?
2: Qué horrible, pasaba la música con la violencia.
1: Sí, si me caigo, caemos todos.
2: Ok, bien. Vamos a hacer el vínculo acá, ¿no? Pues estamos hablando de un artista que estaba intentando, por medio de arte en este caso en particular, hablar y denunciar de algo estructural, ¿no? Pensando en violencia política, ¿no? Bueno, yo no soy un artista. Puedo cocinar bastante bien, pero lo que pude hacer fue escribir este libro. ¿Cuál es la historia? A ver, lo puedo poner así. Cuando soy sociólogo de grado. Y después empecé a estudiar salud pública.
1: Todo eso en Argentina.
2: Todo eso en Argentina y un poco en Brasil. Uh-huh. Sí. Y voy a entender que no suena aburrido esto, pero bueno, estaba viendo estadísticas.
1: Lo que hago la mañana.
2: Y bueno, hay un montón de estudios sobre homicidios, ¿no? Pues es un tema tan tradicional en muchas disciplinas y que prendemos Netflix y hay un montón de cosas, CSI, no sé qué cosa. Pero cuando uno se pone a ver si hay estudios sobre las personas que matan, en realidad no hay mucho. Entonces la pregunta, cuando empecé a estudiar, cuando hice mi maestría y después cuando hice el doctorado, era, bueno, che, ¿cómo son las vidas de estos chabones, de estos tipos? Y lo hice al principio pensando en la principal forma de violencia interpersonal letal, que es el homicidio entre varones. Uh-huh. Y después pasé, por casualidad de la vida, porque no voy a decir que fue pensado, fue medio al azar, conocí a un varón que estaba por femicidio en una penitenciaría. Y ahí empecé a entrevistar varones femicidas. Y ahí salió el libro. Fueron 6-7 años de trabajo de campo en cárceles en América Latina, en los que los entrevisté. Y ahí viene el tema, ¿no? Como, si tenemos que, bueno, lo pregunto acá abiertamente, ¿por qué piensan que matamos los varones a nuestras parejas?

0: performance patriarcal, ¿no? De la, ajá, de la propiedad de la pareja. Ah. De mi mujer. Sí. Esta mujer, mi mujer es mía. Sí, sí. Ahí está el dicho ese tan famoso de la maté porque era mía.
1: Sí, sí.
0: Que es una cosa cruel y horrible, ¿no? Pero que está ahí.
1: Y si volvemos con la música, uh-huh, también vamos a encontrar un montón de canciones en América Latina o en otros lados, Cacho Castaña, Sandro y demás, sí, sí, que tienen canciones sobre amor pasional que terminan matando a la pareja, ¿no? Y mi pregunta era, bueno, espera, ¿es así? Como que, no sé, digo, ¿piensan así? ¿O es algún producto de las novelas o de las... o de las series de Netflix? Y ahí empecé a entrevistarlos. Bueno, era así, resulta.
0: Fíjate en el propio término de crimen pasional, ¿no? Era, es una forma de no decir violencia machista.
1: Sí, sí, y también después la intención que tenía era de como literalmente entender cuál era la vínculo entre las biografías de estos tipos y matar a alguien. Y era más que del matar, era como entender la violencia, porque... justo ahora está Rita Segato, mañana está en Utrecht, en los Países Bajos. Yo, uh-huh, parte del tiempo lo paso allá. Y un parte de la pregunta es, bueno, espera, la violencia en general la pensamos como algo que está ahí, ¿no? Como algo medio etéreo, no sé. Pero en realidad la violencia la usamos y la hacemos para algo. Piensen cuando dos chicos se pelean o cuando vamos a la cancha y se agarran a las piñas. La estamos haciendo para algo. Pregunta era, bueno, ¿para qué la están haciendo? ¿Qué quieren conseguir? Y bueno, parte era esto que estábamos diciendo de control, y parte era también un mensaje para otras personas, pero parte también es no encontrar alternativas. Claro, y me parece que ahí...
0: La expresión emocional que se nos otorga a los hombres es la violencia.
1: Sí, sí, y ahí como la pregunta más práctica es, bueno, espera, si no tenemos alternativas culturales, uh-huh, potencialmente... Que literalmente, ¿qué alternativa hay? Pero es una cuestión más estructural, no son estos varones en particular. Parte de la discusión es, ¿están locos o no están locos?
2: Martín, pero la persona que mata a una mujer, ¿es una persona que es débil interiormente? ¿Hay algo en su proceso interno que se le desestabiliza, ya sea porque, bueno, encuentra a otra persona y se va, y yo la quiero que es mía? ¿Hay algo que tiene que ver con eso que le decimos acá el celtilit, que es como la imagen de sí mismo?
1: En parte sí, en parte no. O sea, como que algunos psicólogos van a decir que es frágil, ¿no? Que alguien te diga, piensen como cualquier interacción nuestra, ¿no? Que alguien te diga algo y eso te hace verbalmente, ¿no? Pero que te afecte tanto que te desestabilice, te ponga de mal humor, rompas algo. Bueno, pensémoslo en el extremo. Podemos pensarlo así. El problema solamente de pensarlo así es que, bueno, pero se repite y hay cuestiones que nos educan, ¿no? Uh-huh. Entonces ahí también está enganchar cómo aprendemos a procesar ese conflicto de esa forma. Y para mí lo interesante es que también pensarlo así nos da opciones para pensar prevención. Si no enseñamos otras alternativas... A mí me pasó de cuando me mudé acá... ¿Ustedes sabían que gritar está mal? Yo me enteré cuando... lo digo como bueno, muy honesto, ¿no?
3: Pero hablando de eso, por ejemplo, Cecilia Salinas, antropóloga, que sí, es súper, súper... una amiga, una compañera y también una referente mía, tiene un texto sobre la ira en Noruega y sobre cómo en realidad es mucho mejor dejar salir la ira que a veces aquí no hay espacios que no te permiten eso. No sé si ahí iba tu comentario. ¿Cómo sí, te descubriste que gritar no era
1: gestión,
3: posible?
1: Es la gestión del conflicto. Digo, acá no lo gestionan más internamente y por ahí tenés el consumo de alcohol, el consumo de drogas y el suicidio. Nosotros lo gestionamos mucho más de forma externa. Pero el punto es, bueno, ¿cómo lo socializamos? Y me parece que cuando entrevisté a estos tipos o cuando los entrevisto, hay algo que falta de alternativa. Cuando matamos a alguien es como pensamos que no. En ese momento, en esa situación, no hay ninguna otra opción. Y es como algo muy humano de estas personas, porque no, más allá de que podamos pensar que tengan alguna patología, bla, bla, bla, nada, no pensar en una opción. Y piensen, este es como el truquito, ¿no? Pero nosotros, supongo que ustedes no, nunca han tenido ningún conflicto en sus parejas, estimo, ¿no?
2: No, en el caso mío, ninguna jamás discusión siquiera.
0: Estoy obligado por contrato a decir que no.
1: Nótese que hay una mujer entrando con una escopeta por detrás.
4: Pero tú estudiaste al hombre que pegaba. ¿Y qué pasa con el otro, con la otra, que recibe? Porque también hay el otro, no dice...
1: Me puse todo mi esfuerzo a lo largo de mi vida para no entrevistar víctimas sobrevivientes. Pero porque a mí me resulta

0: Posible. Entrevistar a los varones es más fácil de lo que uno cree, porque, bueno, en general la mayor parte están en la cárcel y no tienen mucho que perder. Ya tienen una condena. Está en una situación de... ¿Puedo usar malas palabras?
1: Sí, sí. Sí.
0: Una vale. situación de mierda.
2: Ah, oh, no era tan mala.
0: No era tan mala. No, no. Y no tienen tanto para perder, ¿no? Y nunca me generó mucho a mí conflicto, porque quería entenderlos y ellos estaban bastante abiertos a contar su historia, por diferentes motivos. Con víctimas, mejor dicho, con sobrevivientes, lo evité completamente porque ahí sí me resulta a mí emocionalmente más complicado. Y ahora lo que estoy haciendo es entrevistar a los amigos. Y eso me resulta peor. Porque, bueno, vieron el caso de Gisèle Pelicot, ¿no? En sí. Francia. Bueno, no es tan inusual que el grupo de... A veces uno piensa que el femicidio ocurre como aislado en una junta, en medio de la nada, ¿no? ¿Qué aislado? El vecino, el compañero, digo, pensemos violencia laboral, ¿no? Entonces, la mayor parte de los recursos que ponemos es producir estadísticas, ver factores de riesgo, súper útil. Pero después, bueno, ¿qué pasa con estos? En inglés a veces dice bystander o como terceros partidos que saben. ¿Actúan, no actúan, cómo actúan? La policía sabe, intercede. A ver, ¿cuántos de ustedes han conocido situaciones de violencia en algún entorno cercano? Levantando la mano. Yo voy a contar ahora. 1, 2, 3, 4, 5, 6, 7. 7 de 10, 11. Y entrevistar a los varones que estuvieron con algún tipo de involucramiento, podríamos decir, jurídico, inclusive, es peor. Porque los agresores, en cierta medida, hay algo que uno entiende más emocionalmente. Pero de los amigos que tienen muchos más procesos para haber hecho cosas, a mí me resulta moralmente mucho peor.
2: Qué interesante que traigas hoy este tema, porque justo la semana pasada sí. estábamos hablando sobre que hay que darle esta vuelta al discurso de examinar todo el esquema, el sistema machista desde el punto de vista de las víctimas y que tienen que los hombres empezar a tomar parte del discurso feminista, no solo pues, de manera militante o política, sino en el día a día con los amigos. Me parece maravilloso que digas que quisieras enfocarte. Me gustó que dijeras, sea lo que sea que signifique para ti, que te incomoda entrevistar a las víctimas. Y sin embargo que pudieras sentir esa especie de suficiente distanciamiento para entrevistar a un maltratador, un femicida o los amigos de, porque es como que hay un montón de fenómenos sociales que se estudian y hay mucha cosa sobre, bueno, igual no hay tanto, ¿no? Pero ¿de dónde surgen las personas que acaban en bandas por vender cuestiones ilegales o de armas? Y parece que sí, se entiende que son familias de tal tipo, se les ha examinado más, pero como la cuestión de la violencia patriarcal es sencillamente atraviesa cualquiera de todas las violencias, porque dentro de todas las violencias, si además de ser una persona con discapacidad negra del colectivo queer, encima si eres mujer es muchísimo peor. Entonces está muy bien que el enfoque sea del estudio del otro lado, porque realmente es el único paso, ¿no?, a que sean esos mismos grupos de hombres que empiecen a detectar los comportamientos machistas, porque nosotras ya los detectamos hace bastante tiempo.
3: Claro, sí. Nos queda a nosotros aprender a no agredir.
2: Sí, efectivamente.
0: No, y también es ¿Cómo era el nuevo tema que estaban pensando ustedes? ¿La palabra?
4: Binario.
0: Pensando como sistemas binarios, el tema está genial.
3: Pero la realidad no lo es.
0: Pero la realidad no es binaria, estamos todos en la misma. Y también para pensarlo en forma más práctica, ¿no? Si pensás en violencia en el espacio laboral, que ese es un espacio muy claro, ¿no? Estamos todos ahí apretados. Como acá, estamos todos apretaditos, ¿no? Y vemos, escuchamos y no hacemos. Yo no he hecho en muchos casos y entiendo por qué. Pero también si queremos pensar en prevenir, pues, gran parte del laburo de esto es pensar para prevenir. Y si queremos prevenir, hay que hacer algo. Y hay límites en trabajar con un agresor, por millones de motivos. Hay límites en trabajar con víctimas, porque también es sobrecargarlas con un montón de cosas. ¿Qué pasa con el resto de la gente? Y por ahí pensar un poco en eso. Y muchos de estos, de los varones que entrevisté también, sentían que podían hacer cosas porque nadie iba a hacer nada. Y efectivamente, uno puede hacer mucho. Uno se puede poner afuera y, viste, como... Uno se puede poner a pedir monedas y ¿cuánta gente va a intervenir ahí? Es un poco la misma lógica.
5: Tenemos el caso de Epstein. ¿Quién hizo algo? ¿Quién está en la cárcel? Una mujer.
0: Sí, lo pensamos. con cuestiones institucionales. A eso me genera más bronca. Entrevistarlos a ellos me permitió entender un poquito más el ejercicio de la violencia.
1: A mí lo que me gustó, porque también pude chequear tu libro un poquito, no mucho, lo que me gustó, y también porque justo el fin de vi una peli, aquí recomendación si alguien quiere ver, que está Nuremberg, está en Netflix, que quieres también ir en contra de esta como... como esta imagen del perpetrador que los medios también ayudan a calar, ¿no? Que es esta persona no necesariamente, bueno, que no podría pertenecer a tu familia o que, o que es alguien extraordinario, digamos, ¿no? Y me gusta que empieces el libro diciendo, eso es algo de lo que, porque lo que también has hecho no es solo enfocarte en un solo país, sino también lo has hecho a través de Latinoamérica. Quiero saber a qué países, si se puede saber. ¿Y qué es lo que más tal vez caló en ti después de entrevistarlos?
0: Sí.
1: Que también te ayudó a como que desmitificar esta imagen, ¿no? Que también la gente puede en algún momento pensar.
0: O sea, primero, para mí por ahí lo que me generó más impacto es que parte del estudio, parte de un estudio paralelo fue preguntar si había psicopatía, ¿no? Uh-huh. Un estudio psiquiátrico que hicimos. Y la incidencia, como el porcentaje de psicopatología, Cluster B, se llama de diferentes formas, era similar en estos varones que en otras poblaciones. Uh-huh. O sea, no están más locos que otras personas. Sí, tienen algunos rasgos diferentes en algunas cosas. En algunos casos sí, claramente había cosas que eran complicadas de lidiar. Lo de los países es gracioso, porque cuando... ¿Ustedes se habían escuchado que los argentinos somos arrogantes?
1: No. Todos los martes vengo aquí.
0: Bueno, resulta que cuando mandé el libro, uno de los revisores, que no sé quién es, supongo que sé quién es, pero no sé quién es, dijo algo genial, que en realidad yo hice entrevistas en 8 países, pero el título del libro es América Latina. Y la creo, revisora, me dijo... Típico de un arrogante argentino que habla, que habla en función de toda América Latina, habiendo entrevistado como un par, ¿no? Fair point, dale, sí.
3: Okay. Es como elige uno, o seis europeos o seis latinos.
0: Me fui por América Latina, por lo menos. Entrevisté, la selección de los países fue por, estamos acá, nadie nos está escuchando, estamos entre amigos. Por dinero y conexiones, obviamente, ¿no? Argentina, Chile, Paraguay, Bolivia, Colombia, por casualidad Venezuela, Brasil, Honduras, México.
1: Me parece muy representativo, la verdad no sé. No.
0: Sí, bueno, pero a ver, sí, siempre es el tema de, puede ser más, qué diferencias. Sí. Y no me focalicé en las diferencias. Por ahí el punto era encontrar esas cosas similar, ¿no? Las historias son parecidas. Y me parece que el punto era qué ponían en juego, qué les usaban violencia por algo. Y era algo similar, era un poco lo que decían sobre el control. Era algo sobre las expectativas, ¿no? La expectativa de tener. Y si lo pensamos no para femicidio o feminicidio, sino para cuando nos peleamos con amigos, pasa algo similar. Tenemos una expectativa, queremos algo, nuestro amigo no nos da eso o nos hace otra cosa y nos enojamos, ¿no? Queremos que nos vaya bien un examen, nos va mal, o en un partido, o lo que sea, y hay expectativa de se rompe. Y es un poco esa gestión. Y estos tipos en particular no tenían muchas alternativas, no pensaban en alternativas. Y para mí, el laburo, para mí, por lo menos útil, es porque también me veo identificado. Sé que es un poco políticamente incorrecto, ¿no?
4: Te quiero comentar que un amigo tuyo argentino también.
0: Uy. Uy. Corte.
4: Porque además han hecho un gran aporte, no podemos negarlo. Decía que este mundo está por estallar y no hay forma de acabar con la violencia. Eso lo planteó en mayo del 69. Y entonces la pregunta que te hago yo, ustedes en estudio de psicología, de sociología, por un lado que hay un montón de tipos de violencia. Tú estás tomando la de los femicidas. Pero a nuestro alrededor estamos viendo qué tipo de cantidades de violencia hay, ¿no? Para nosotros se nos aparece en la cabeza la guerra. Pero esa es la expresión más grotesca y históricamente más prehistórica que tenemos. Entonces, hay un momento, ¿aprenden ustedes eso? Que hay un momento en la historia en que el ser humano se transforma en un ser humano violento. ¿O es intrínseco en el ser humano la violencia.
0: Ok.
6: Vamos a hacer...
1: Picante.
6: Sí, para mí no. O sea, me parece que hay como una gran división entre los que creen y un naturalismo, teoría. No vamos a ir con teorías, ¿no? Pero para mí no hay... Y hay un libro que me copó mucho, que lo leí el año pasado, me acabo de olvidar, Never in Anger, de una antropóloga, Jean Briggs, excelente libro, que trabajó con comunidades inuits y en donde estudiaba la falta de violencia, la falta de conflicto. Es un poco como estudiar a los noruegos. Yo quiero que mi marido lea el libro, se lo estoy dando hace años, pero ni bola. Sí.
3: Una cosa es no tener violencia, otra es meterla debajo de la alfombra.
6: Pues, ¿no? Sí. No, efectivamente. Después del año pasado, con los femicidios que hubo también. Creo que se aprende. Es una gestión. Pero después también varía lo que entendemos por violencia. Sí. Mucho. Culturalmente nos damos muy cuenta de eso, ¿no? Como dejar de contestar en el medio de una interacción. Para un argentino y probablemente para un latino es una interacción terriblemente violenta. Para otras culturas probablemente no tanto. Cuestiones físicas también, ¿no? Un golpe, qué tipo de golpe, eso varía un poco. No creo que haya una esencia. Algunos solamente discutirán el matar o no el matar, pero tampoco diría del todo, porque, por ejemplo, para nuestros códigos penales, que un policía mate no es considerado homicidio.
3: Hablando de violencia, ¿no?
6: Sí.
7: Abaste.
6: Totalmente. Entonces, moral y penalmente varía. Lo aprendemos. Sí, y si en un momento querías preguntar si hay una forma de solucionar esto, no tengo la más idea.
3: a lo mejor en pleno siglo XXI, ¿no? Querer aducir que conocemos la naturaleza humana es más una cuestión de teología que de ciencia. Es totalmente
6: 100%. ¿No? Somos muy moldeables y también hay cuestiones de más cuestiones de antropología biológica en términos de desarrollo de los cuerpos. Un montón de cosas que ocurren. Claro. Sí.
2: Yo te quería...
1: No estoy marinda.
2: Hoy a la par. Es que sacaron nuestros temas. Te quería preguntar qué aprendiste de tu propia masculinidad después de esto.
1: Tu pregunta estaba muchísimo mejor que la mía, déjame decir. No.
6: A ver, acá me pasó cuando me mudé realmente el tema de levantar la voz o de imponerme de cierta forma. Fue como un choque muy grande salir con noruegos y que ciertas confrontas o interacciones sean consideradas como agresivas cuando yo insistía con algo. ¿Viste? Son muy autónomos ellos. Y eso no me gusta mucho.
1: Basta, necesítame.
6: Voy a tener que recortar esto. Pero es verdad, lo entendí bastante bien eso. Esta cuestión de la autonomía, de la libertad o de la negociación emocional por otros canales. Pero en particular el tema de levantar el tono de voz, lo aprendí como al mes 3.
2: Yo no lo aprendí todavía.
8: Fíjate que a mí me ha interesado siempre el tema porque pienso que no solo es la responsabilidad del hombre, pienso que la educación tiene que ser vital en este cambio para que yo tengo hijos y de qué manera he tratado de no enseñarles con violencia, de escucharlo, y en eso los noruegos son bastante habilosos con eso, con los niños, explicar, que te expliquen qué pasa, por qué. En cambio, nuestra cultura de chiquitita te dice hay que hacerlo y hay que hacerlo. Entonces yo creo que por eso también, de alguna forma, no es que seamos más violentos. Pero creo que una de las cosas para poder tener prevención es que también hombres y mujeres trabajen en conjunto para que tanto la mujer crezca en imagen de sí para poner freno a esta situación, porque se da, están recomendando cuando empieza una pareja muy jovencita a pololear, que decimos los chilenos, a ponerse de novio, que no acepten tirones del otro, que no acepten nada de esas cosas. Entonces, claro, y eso tiene que ver, pero totalmente con la educación.
6: Sí.
8: Y vamos a hacer una pausa para tomar aire y vamos a irnos con una canción y volvemos con el tema porque está súper interesante.
9: Exactamente, ahora vamos a ir a una canción del Indio en su etapa solista, Encuentro con un ángel amateur, en el que básicamente es una despedida de su vida terrenal y bueno, que fue tomada por su fan como algo sumamente triste porque está, básicamente van a escucharlo en la canción, se está despidiendo, así que bueno, vamos a escuchar la canción Encuentro con un ángel amateur.

0: Bueno, gente, ahí pasaba el indio con nuevamente mis compañeros de radio, por no decir otra cosa, tomando el control sobre esto. Pero no sé si quieren comentar de nuevo un poquito la canción. Tienes cara de querer decir algo.
1: A ver, estoy emocionado. A ver, es una canción en la que él se termina despidiendo de sus fans, como diciendo, les di todo lo que pude, solamente voy a seguir haciendo música, pero cuando llegue la hora y el lugar, llegará. Y bueno, fue una especie de despedida en la que él ya no se presentó más en público, sino como diciendo, me recluyo en mi casa, que él era bastante reservado, y ya me quedo ya tranquilo, y solo les dejaré canciones.
2: Yo quiero hacer mención especial a Sudaka, que estuvo el sábado tocando en Opera Stranda y en el Music Fest Oslo. Y ellos también hicieron un repertorio casi homenaje al indio. Tuvimos la suerte de escuchar Jijiji, que es el himno prácticamente de Patricio Rey. Y tuve la suerte de hacer pogo ahí con un montón de argentinos, lo cual estoy muy contenta. Así que gracias Sudaka también por haber puesto su granito de arena y su homenaje desde su lugar.
3: ¿Tú dijiste hacer qué?
4: Popo.
2: Pogo.
3: ¿Y qué es eso?
2: Es cuando se juntan los argentinos en el medio del recital, del
3: o sea,
2: show, y a saltar.
3: Saltando.
2: A saltar y empujarse, medio de un codito para acá, una patada
3: violencia
2: por allá.
3: Total.
2: No, siempre con amor. Nos cuidamos. Sí. Terapéutico.
0: Pero hablando de violencias un poquito que nos gustan a todos, que esa no fue una buena introducción, perdón. Aunque sí, quizás, dependiendo. Si queremos saber el contexto de cómo llegaste a Noruega y cómo nació este libro, cómo nació el proyecto y cómo te fuiste, porque dijiste ahora los países que... por los que estuviste yendo, entrevistando, fue básicamente por las oportunidades que se presentaban, y esas oportunidades hay que lucharlas bastante.
4: Sí.
0: No sé si nos quieres contar ese lado
4: sí,
0: de la
4: igual
0: historia.
4: Me parece que fue una buena intro, porque hay algo de fascinación por la violencia. Hay un libro de una italiana que es La fascinación por la violencia. Nos atrae algo. No sé, no, volvamos con las teorías de por qué nos gusta todo esto, pero... sí, es muy sencillo la razón, por dinero. No la violencia, sino el por qué llega acá.
5: Que también. Muchas veces.
4: Salió un proyecto ya casi como 4 o 5 años que tenía por objetivo no estudiar violencia y no estudiar femicidio y no tenía mucho de género, sino que tenía foco en entender las historias de vida de las personas en las cárceles. Uh-huh. Entonces yo laburé en ese proyecto 3 años o 2 años y pico. Y ahí fui viajando por algunas prisiones, otros colegas fueron por otros lugares. Y la idea era entender un poco desde las biografías, ¿no? Uh-huh. Y yo aproveché esa oportunidad también para entender las biografías de estos varones en particular. No voy a analizarlo desde los expedientes o desde lo que dicen los psiquiatras o un trabajador social o un abogado, es ir y hablar con la persona. Uh-huh. Y es difícil porque las prisiones son una mierda, más en América Latina, nada justifica ese estado en el que están. Y eso, hicimos el trabajo de campo y después me mudé acá, que estaba empezando a trabajar con todos esos datos. Siempre, cuando presento lo del libro, te muestro una ecuación, porque es súper ñoño, ¿no? Obviamente.
0: A mucha honra.
4: Sí,
0: a mucha honra.
4: Que el total de horas que grabamos para estas entrevistas equivale, cuando las transcribís en texto, a 40 Biblias. La Biblia la que leemos todas las noches, esa. Bueno, 40 veces esa Biblia el volumen de entrevistas. Es un montón. Entonces también por eso permite mucho análisis. Obviamente leí un por ciento de eso. Pero bueno, parte del análisis es seguir analizando esas historias de vida. Sí.
3: ¿Cuánto tiempo te tomó desde que empezaste a terminar todo el trabajo?
4: Y en realidad el laburo lo hicimos relativamente rápido porque tuvimos mucha gente trabajando. Y ahí te das cuenta un poco que escribir un libro o hacer investigación de cualquier disciplina necesita gente o recursos. Y nosotros tuvimos unos 20 personas analizando entrevistas durante 2 años. Entonces es muchísimo. Si queremos podemos hablar de política y de cómo se recortan fondos en ciencia.
0: Sí, eso es claro. En todas
4: Pero bueno,
0: las ciencias.
4: Nada, es eso. Si querés responder una pregunta, necesitas tiempo, necesitas recursos. ¿Qué pasa para cualquier oficio, no? Música, pasa lo mismo, ¿no?
6: Sí. Yo te tenía una pregunta. ¿Cuándo dejas de trabajar? Ok, nosotros, no sé, uno como ingeniero, a las 4 de la tarde se va a la casa. Nosotros ahora con las canciones, ok, terminamos la canción y ya no necesitamos pensar más en ella, pero tengo la idea de que no vas a parar nunca.
4: Siento que te mandó mi marido.
1: Esto está sesgado.
0: Saludos al marido.
7: Saludos al afortunado.
4: Sí, no paramos de trabajar nunca. No sé quién logra hacerlo, muy pocos lo logran. Y con la comida. La comida. Sí, no, o sea, el laburo es inmenso, y más cuando el mercado académico es una mierda. Entonces tenés que publicar más, tenés que trabajar más, tenés que hacer esto. La idea esa de trabajar hasta las 4 a mí no me funciona, pero bueno, es eso. Nosotros lo pensamos de forma muy, muy distorsionada como vocación y amor, pero no, es igual de torcido que el amor en las telenovelas. No, es súper tóxico.
3: Y ahora como futuro, ¿qué te gustaría? ¿Seguir haciendo un trabajo con esto? ¿O cómo?
4: Me parece esto que decía antes, ahora estoy entrevistando amigos. Y a mí me parece re interesante, ¿no? Porque estoy comparando países y bueno, las estructuras de las amistades, más desde la antropología, ¿no? ¿Inciden de forma diferente para que intervengamos? ¿Qué hace que un grupo de amigos diga, che, mira, está haciendo acá, che, estás mandando fotos desnuda de tu novia o estás grabando videos sin consentimiento? ¿Qué hace que grupo A, grupo B sean diferentes? Es una pregunta súper práctica. Y todos estuvimos en esos grupos de WhatsApp, todos tenemos esos grupos de amigos. Y no es una cuestión de como de policiarlos necesariamente, pero es un poco entender. Y también un poco de problematizar, pensar que en Noruega son todos no violentos o homicidios y violencia hay en todos lados. Sí.
5: Y ya que hiciste tanto estudio en tantos países, ¿qué tanto has visto que se hacen cargo de la palabra femicidio en los distintos países? O sea, tanto de manera interpersonal, del día a día, con este tipo de personas o desde las instituciones.
4: O sea, la respuesta políticamente correcta es, en América Latina se avanzó mucho. Tuvimos la ola de legalización, de criminalización del término, que permite un montón de cosas. No digo que sea perfecto, pero no sirve. Después muchas instituciones lo adoptaron, ¿no? Hay como lineamientos, capacitaciones y demás. Pero después también hay estados en los cuales se incorpora, pero no se modifica la práctica. O se incorpora, pero se hace otra cosa. Puede ser parte del proceso lógico hasta que se cambien las estructuras. Voy para un tema obvio, ¿no? Pero la importancia, o por lo menos para nosotros y nosotras en América Latina, de tener el término, es pensarlo como algo diferente de lo que es un homicidio simple, un homicidio común y corriente. Porque tenemos alta incidencia de femicidio y porque ocurre en es muy particular, ¿no? Mm. O sea, la mayor parte de cuando matamos a alguien, en general son varón o varón. Varón o varón joven. En general lo que pasa es eso, todos lados. Cuando eso es el 90% de los casos. El 10% de los casos es cuando muere una mujer. Eso, básicamente, el 60-70% es una pareja o expareja. O sea, cuando muere una mujer, la mayor cantidad de las veces la está matando una pareja o alguien de la familia. Entonces es muy diferente el balance.
3: Y cuando es varón y varón, son lo mismo que contábamos, que era por tener el poder del otro. ¿Es lo mismo?
4: Es un poco diferente porque cuando matamos varones, en general matamos un conocido, ¿no? Yeah. Un vecino, un colega, alguien de una radio, no sé. Pues.
3: No. Última vez que vienes.
8: Yo me aseguro.
4: Pero sí. Hay algo de gestionar el conflicto también. Y algo que me impactó de algunos tipos que entrevisté, que cuando reaccionaron fuerte, y es muy comprensible, o sea, yo generé como empatía con eso, es cuando les dijeron un insulto que les resultó insuperable. El ejemplo que me acuerdo es de uno que estaba manejando y hay un choque, bla, bla, bla, situación de conflicto en la vía pública más o menos tradicional, y uno le grita ¡pum! Y no logró superarlo de ninguna forma. Más allá de que sea muy trillado el ejemplo, hay algo de eso de que esa injuria es muy fuerte y que tenés que gestionarla de alguna forma. Esa es la forma en que lo gestionamos en algunos países, no digo que sean todos así. Mm. En otros países será por cuestiones más materiales, pero bueno. ¿Por qué llegamos a hablar de esto?
7: Tenemos acá un saludo de Sherry, que te está viendo desde Cancún. Dice que te conoció en la UBA y que está en México.
4: Hola, Sherry.
0: Ya, pausa.
5: Respiración.
0: Yo quería preguntarte, justo que estamos hablando mientras sonaba la canción, contaste que quisiste o tuviste un intento de que Noruega pudiera tipificar el feminicidio. ¿Qué pasó? O sea, ¿puedes hablar sobre eso en público?
4: Sí, en público. En privado también. en privado es más interesante siempre. No, el año pasado o el anterior fuimos a Arendalsuka. Uh-huh. Fue un año en que tuvo una incidencia muy alta de partner trap o queen trap, uh-huh, que fue bastante inusual, ¿no? Porque Noruega tiene muy bajo y en general hay 8 femicidios por año, si lo usamos nuestra clasificación. Y empezó a haber más discusión. Y nos juntamos en un panel para discutir con periodistas, investigadoras, llamaría progresistas feministas, ¿no? Uh-huh. Pero no estaban on board, no estaban de acuerdo con el término. Me parece que la discusión, me parece que la interpretación de personas en Noruega sigue siendo de que femicidio es algo propio de América Latina. Como que lo ven como algo diferente. Y me parece que tienen un punto porque efectivamente la incidencia es diferente. Pero después los casos tienen como lógicas muy similares. Entonces hay algo de comparar, ver qué similitud y diferencia hay. La productividad política que puede tener puede ser diferente porque el número es diferente. Entonces, uh-huh, en América Latina, o en el caso que yo conozco más de Argentina, es tenés que contabilizar esto para mostrar el volumen. Son 350 mujeres por año. Uh-huh. Es una mujer por día. Y en contextos muy particular, y el femicidio es solamente femicidio. Después tenés la mayor cantidad de los casos que son control coercitivo, terrorismo íntimo, 1000 cosas. Y acá me parece que todavía hay resistencia también por la idea de que son igualitarios.
0: Yeah.
4: Y que están, son la igualdad de género, y eso implica que no puede haber categorías discriminadoras o que discriminen por género. Lo entiendo. No sé si tengo una posición totalmente clara.
0: Claro, porque tener una posición opuesta también, o sea, también lo, como que explicándolo más, también entiendo que el número de casos es menor, que también sobre la practicidad de usar el término, o sea, pero nuevamente yo también, tan solo de estar viviendo aquí, yo veo, observo y leo también que hay lamentablemente un crecimiento de casos, ¿no? Y que siento que también está muy justificado de que obviamente son sistemas diferentes, culturas diferentes, contextos diferentes, pero nuevamente siento que a veces podemos caer también en la mistificación de quién es esta persona que comete el feminicidio, que tal vez no necesariamente al momento en el panel tal vez es la idea con la que van, pero creo que también tener un término ayudaría, ¿no?
4: Como, sí, me parece también, a mí lo que... Por ahí la cosa que rescato de todas estas investigaciones y toda esta gente que está trabajando hace tanto es, en particular en Escandinavia, tienen muy a la mano los discursos sí o psiquiátricos para explicar un montón de cosas. Ustedes los conocen más que yo. Esta seasonal depression y la falta de vitamina B y que tiene algún trastorno, no sé qué, y lo usan para explicar todo. No digo que no sea real, digo como que tienen más alcance de la mano. Nosotros tenemos explicaciones más sociales. No digo que una sí, otra no, pero me parece que hay algo ahí de que acá hay mucha más resistencia a explicaciones más estructurales de algunas cuestiones. Y yo no sé, pienso también en cómo acá se explica la depresión, ¿no? Que es algo que se explica y siempre tiene que ver con, más que la explicación, tienden a estrategias terapéuticas que son individuales.
0: Sí.
4: Medicación, pero también uno piensa en la forma de vinculación, que es muy diferente. Entonces, digo, hay una explicación social faltante de por qué ocurre algo a nivel individual, corporizado, que es, bueno, espera, si les cuesta tanto vincularse con otras personas, si se socializan de forma tan diferente, por eso también explica los padecimientos individuales. Esa es mi posición, pero pues yo soy medio bolchevique con eso.
5: Sí, no, tienen ese estudio tan individualizado que no me sorprende nada, porque bueno, es una sociedad extremadamente individualista. Entonces lo entiendo, me sorprende mucho que incluso en Noruega, que es un país que desde sus propios parámetros, si empiezas a ver los números, en donde hay también muchísima violencia, porque si no me equivoco, una de cada cinco mujeres son violadas en Noruega a lo largo de la vida. Una de cada cinco. Que podría ser uno de los estadios previos, ¿no? En una pirámide de opresión donde está el femicidio en el tope, estás no tan lejos, ¿no? Entendiéndose que como, bueno, un hecho como violento físico, rápido, ¿no? Y me sorprende mucho que, o sea, no me sorprende la parte de no hacerse cargo de la palabra, no me sorprende ese puntito racista, porque lo voy a decir, de pensar que ese término pertenece a América Latina. Por lo mismo usan la palabra macho en español y no tienen una propia en noruego para referirse a una persona machista. Ya podrían tener una porque tienen muchos machistas aquí también, pero bueno, van a usar una nuestra porque es cosa nuestra eso de ser machista. Entonces, no, bueno, es extraño, me ha sorprendido, pero a la vez no, me entristece lo que has dicho, en verdad.
4: Sí, estaba pensando que ahora yo todavía estoy trabajando en la Universidad de Leiden, en los Países Bajos. Y, ay, pobre mis estudiantes, los estoy mandando al frente. Pero bueno, están estudiando temas de femicidio y demás con datos de América Latina. Y al escribir las introducciones, las primeras veces que les pedí que escriban los primeros textos sobre... Nadie habla español, por ejemplo. Hablaban del machismo como algo propiamente latinoamericano. Mm. Obviamente no hay una palabra local. Pero es como que si no hubiese en Europa nada equivalente, digo, nada, tiene que ver con vínculos de jerarquía, tiene que ver con situaciones de poder, expectativas, estructuras sociales, o sea, cuestiones más indicadoras, más concretos, como porcentaje de gente que se queda en la casa a cuidar a los niños, etcétera, etcétera. Y nada, está arraigado, me parece que también es parte de meter la discusión. Por ahí pueden desarrollar otra palabra, no importa la palabra, ¿no? Es un poco la discusión de la estructura.
3: Oye, y con tu trabajo, con tu, porque es la última que hago, sí, porque estamos en la hora, ¿te pudiste dar cuenta si ha crecido la violencia de este tipo o es porque se da a conocer ahora y la gente y las mujeres lo dicen?
4: Violencia de género, no sé, o sea, como las situaciones de violencia no letales, claro. Quilombo, medir eso. Femicidio. En general los homicidios bajan con el tiempo. Excluyamos la guerra, ¿no? Uh-huh. El homicidio baja con el tiempo, históricamente, en la mayor parte de las regiones. Femicidio ha bajado, como el otro, pero después se mantiene más constante. Algo súper interesante, y cierro con esto, que descubrió un finlandés, que Berko se llama, que él dice, bueno, cuando baja el homicidio general en una población, tiende a aumentar proporcionalmente el femicidio. Lo que significa eso básicamente es que para las sociedades, por lo menos las europeas y occidentales, es más fácil reducir que la gente se mate en general por la calle que reducir el homicidio doméstico. Nos cuesta mucho más. Entonces baja un nivel, baja como a una velocidad más lenta. Y eso ocurre muy claramente en los Países Bajos, en Noruega y demás.
8: Esta tenga que ver con sociedades que relegan toda la gestión de conflictos a la policía.
4: Puede ser.
9: Martín, y tú a la entrega de este libro, ¿has tenido en este momento algún comentario de noruegos, por ejemplo, cómo lo reciben tu trabajo?
4: Sí, me parece la mayor parte les gusta mucho. Muchos comentarios sobre esa exotización del otro. Creo que algunas lo piensan en equivalencia con la violencia sexual acá, lo cual me parece interesante, ¿no? Como lo quieren aplicar para pensar, bueno, ¿qué ocurre acá? Y me parece también por ahí es momento de pensar, de hacer la investigación acá, ¿no? ¿Ocurre? O sea, ¿es lo mismo? ¿Son las mismas historias, las mismas biografías, la misma racionalidad, la misma forma de entender la violencia en estos varones que los varones en Perú, México o donde sea? Por ahí es una pregunta más empírica. Sí.
0: Yo te apoyo. Yo doy mi trabajo gratis también porque me interesaría mucho. No, es que este es un tema para hablar, pero horas que también es importante hacerlo, ¿no? Y creo que mi última pregunta, bueno, no sé si alguien más quiere tomar la palabra, es también porque una argentina me pidió hacerla sobre el costeo, digamos. También dentro de tu introducción y de tus acknowledgements, hiciste hincapié en que la mayoría de tus conocidos decían qué tal, o sea, que es un trabajón emocional hacerlo también, pero tú mencionaste que tú encontraste aún más difícil el trabajo académico, digamos, y el como que otro lado de escribir estas historias, ¿no? No sé si puedes ahondar un poco más.
4: Sí.
0: Sobre todo también las relaciones del norte global, sur global, y cómo esta posición, o tal vez no posición, tuviste que tomar.
4: Sí, o sea, la gente muchas veces me pregunta cosas que tienen que ver con, che, no fue difícil, bla, bla, bla. Sí, pero nada. Pero creo que no, esto no tiene que ver con este trabajo en particular, sino en general. Bueno, a ver, acá tenemos otra persona que hizo dos postdoctorados. Muchos tienen que... Yo en mi caso tuve que mudarme 3 veces. Bueno, 4. Mudarme 4 veces con todo, ¿no? Scatetaten de diferentes países y gestiones y demás. Y lo más complicado fue por ahí navegar los sistemas académicos. Sé que es medio un comentario de Torre de Marfil, pero también es importante hablar de que estamos generando academias complicadas, en donde no hay estabilidad financiera, en donde tenés que trabajar todo el tiempo, en donde tenés que te matás con otras personas por financiamiento y no funciona. Digo, más cuando estamos pensando en temas sociales, ¿no? O temas de relevancia colectiva. Y eso para mí fue una de las cosas más complicadas. En mi caso tuve suerte, lo logré, pero puedo ser medio chamullero.
0: No, pero está bien, porque yo creo que también investigar sobre un tipo de violencia también, como que tal vez, y haciendo hincapié en tu pregunta, creo que también en las ciencias sociales como llega un punto en que todo el tiempo estás tan ahí que cualquier interacción dices, ay, pero le
10: regresas.
0: Yo creo que puede haber un balance muy chévere, porque también es como que de la nada puede venir una idea que es como que esto no lo había pensado y no lo habría sacado si es que no hubiera conversado contigo. Pero también investigando sobre la violencia de un tipo específico, también te das cuenta como que las microviolencias, la violencia estructural, la normalizada, todo, cómo también a veces lo incorporamos y está mucho más presente de lo que queremos darnos cuenta también, ¿no?
6: Pero sí, es que me refería más que nada al tema, ¿no? Él puede estar escribiendo el tercer libro que no tiene nada que ver con violencia, pero una plática lo regresa al primer libro, y por eso creo que es el tema de nunca acabar, ¿no?
4: Sí, sí.
6: Es lo que lo tomaba más por ahí.
8: Como un pez que trabaja en el agua.
4: Sí. Sí, y ahí... Bueno, este libro lo hice solo. Bueno, lo hice con millones de personas que ayudaron, pero por ahí la cosa que no logramos tanto en ciencias sociales a veces es laburar en conjunto.
0: Sí.
4: Que para decir una solución, como hacen en otras disciplinas, que es, bueno, laburar conjuntamente y también poner límites más claros a algunas cosas.
0: Y al menos yo, hablando de mi experiencia en antropología en la Universidad de Oslo, igual hay muy pocos, no solo espacios, porque los espacios igual se generan, pero la voluntad de la gente de querer generar esos espacios. Lo noto desde el bachelor hasta tal vez, bueno, cuando ya llegas a ser un doctor o postdoctor, tal vez ya sabes que hay muchas más herramientas. Pero también hay que, bueno, también aquí incitando a las infancias, a la gente que está estudiando, de encontrar esos espacios, desde la música hasta también hacer workshops o juntarte con tus 5 compañeros y decir, hay que hacer algo creativo, hay que empezar a conversar, porque de esos pequeños también interacciones diferentes también podemos empezar a construir un poquito, al menos poner una piedra chiquita. Ahora también enfrentarte a la academia es en conjunto, ¿no? Entonces creo que también es encontrar nuevamente y generar hasta esta conversación que estamos aquí todos presentes, porque es un pequeño cambio que en algún momento alguien que nos está escuchando desde Cancún o desde otra parte del mundo los pone a pensar, ¿no? Y creo que también poner esa ruedita, incomodarnos un poquito, decir, oye, desde la música como hasta la sociología y la antropología podemos trazar los mismos temas. O sea, Chichi Peralta también tiene canciones un poco cuestionables, ¿no?
8: Hagámonos comunidad, seremos más felices pero peores consumidores.
0: Y bueno, ese fue mi comentario último. Gracias. No sé si alguien...
5: para ¿dónde cerrar? Se consigue este libro, ¿no? Podemos preguntar esto.
0: ¿Autógrafos das?
4: Como no recibo nada de regalías. lo digo en serio. Igual, o sea, se consigue online por cualquier lado. Está en Amazon y están esas... Pero por ahí, si tienen la opción, en realidad podemos pedirlo a las universidades, a las bibliotecas de las universidades o bibliotecas de acá. Porque es una forma más...
0: Lo chequeé. Si estás en la universidad, ¿alguien tiene la Universidad de Oslo?
4: En la
0: Universidad. En la de Oslo está disponible el libro. Sí. Si no hubiera estado, lo hubiera pedido. Porque pueden hacerlo. Si alguien está por algún otro lado de Noruega, pueden pedirle a la biblioteca comprarlo y te lo compran en 5 segundos, sí, la verdad. Sí. Impresionante la gestión de recursos que a veces muestran.
3: ¿Cierto? Oye, ha sido súper interesante tenerte y además, imagínate, yo creo que te tenemos que traer, te vamos a invitar otra vez porque el tema es, pero fabuloso. Y ni qué decir de ustedes, pues chiquillos, que son los cantantes, bien, bien, los famosos de Oslo.
8: Los musiquitos no aportamos nada.
3: No, y como no, todos aportamos en esta sociedad. Entonces, chicas.
1: Muy bien, chicos. Bueno, antes de despedirnos, porque ya es bastante tarde, sí, vamos a tomar un audio de Opi con la introducción del último tema, que se llama Juguetes Perdidos, que es como un himno. Pero, obviamente, después nos vamos a despedir todos y vamos a finalizar como corresponde.
11: Nos vamos a despedir primero.
1: Ah, muy bien. Perfecto.
11: Nuevamente. Vamos con el audio de Opi.
12: Y para cerrar, Juguetes Perdidos. El himno, creo, de las misas ricoteras, más allá del pogo de jijijí, en la atmósfera cuando sonaba en vivo esta canción, algo muy especial, algo que se teje ahí entre los humos de las bengalas y las banderas literales y las de tu corazón, y una canción llena de frases súper potentes, una de las más conocidas de Los Redondos, que tiene en una música muy melancólica y unas pausas muy especiales, tiene una frase muy esperanzadora y que dice, cuando la noche es más oscura, se viene el día en tu corazón. Y me emociono. Y gracias, Indio. Gracias por tanto.
0: Bueno, y ahí pensaba nuestra estimada Opi. Siempre un abrazo, un beso. De aquí extrañamos. Y bueno, con esto estamos cerrando. A mí me encuentro en la Universidad de Oslo. todavía sigo escribiendo esa maestría. ¿A ti dónde te encontramos?
3: A mí me encuentran en mi casa tomando tecito, pero me voy de vacaciones, así que será para después, en agosto. Pero muy bien.
0: ¿Nuestros invitados, dónde los podemos encontrar?
11: ¿En redes sociales que quieran compartir?
8: Claro. Sí, en The Latin Touch, ¿no? Estamos ahí en Instagram.
6: Estamos por todos lados. The Latin Touch Band es nuestra página. Estamos
2: pueden buscarlos también en Spotify.
6: Claro. Estamos Spotify. En Spotify, estamos sí. En The Latin Touch en Instagram, en Facebook.
8: Cualquier agregador.
6: Estamos empezando con música. TikTok también.
8: Será un céntimo muy feliz. Ganaremos medio euro, muy chulo.
6: Ah, bueno, importante decir que Latin Touch, todos nuestros invitados, bueno, disculpen que siga hablando sobre esto, pero las regalías que estamos, si llegamos a sacar el mes pasado ganamos creo que $3.
8: Un cuarto de grosso.
0: Bueno.
6: Yes. Pero no, todas todavía no sabemos para dónde, pero va una institución de caridad. Esto.
2: A invertir.
6: No, caridad. No sabemos para dónde. No sabemos si animales, no sabemos si feminicidios, no lo sabemos.
2: Picantísimas pero... acepta donaciones.
6: Picantísimas.
8: Abuelita de Batman.
6: Tienes $3.
0: $3. Está bien, de dólar a dólar.
2: Martín.
4: Bueno, tengo OnlyFans, pero no sé si...
2: Oh. Why not?
0: Bueno,
2: comparto.
4: Nada, me pueden encontrar las redes habituales de los aburridos académicos. No sé, Martín Di Marco en LinkedIn y todas esas cosas aburridos. Si no, el hombre de las ratas en Instagram, pero bueno.
2: Ah, te lo vamos a preguntar la semana que viene o la próxima que vengas. ¿Luis?
9: Bueno, a mí me encuentran acompañándola, sirviéndole el tecito a mi pareja, porque ella está en su silloncito cómodamente. Así que bueno, eso.
0: Elena...
5: A mí me encuentran practicando la paz como cada semana, chicos. 2025 está funcionando. Practicando la paz y luchando contra el patriarcado, si Dios quiere.
7: A mí me encuentran en el @picantísimos.nno, todo el tiempo posteando múltiples eventos y entrevistas en Oslo y alrededores. Gloria.
1: Muy bien, a mí me encuentran todos los martes en Picantísimas. Y hasta ahí, Denis.
2: A mí me van a encontrar mañana porque figurita repetida siempre acá en la radio con contexto eso. Bacalao a las 18 o 30 horas hasta las 20. ¿De qué vamos a estar hablando, Luis, mañana?
9: Vamos a estar hablando sobre el tema de la vivienda.
2: Importante. Acá la mayoría es dueño. Vamos a ver qué podemos aportar a la comunidad nosotros desde ese lugar. Pero bueno, esto fue Picantísimas, donde todo
13: puede pasar.

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2: 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Hola amigos y amigas, bienvenidos a una edición más de Noticias Boreales, tu noticiero local en español. Ya saben que aquí recopilamos las noticias más importantes que pasan a lo largo de la semana en Noruega, porque creemos que es importante que ahora que vivimos en el país, en las diferentes ciudades de Noruega, acá tan al norte del mundo, es importante estar enterado de lo que pasa en nuestro barrio, en nuestra ciudad, en el país, los cambios que está habiendo. Un poco de chismes de la familia real que nunca faltan, por supuesto. Y bueno, contarles un poquito también de los eventos, del clima. En general, estar informado, ser parte de este país que llamamos ahora casa. Mi nombre es Irene Andrade y estoy con...
3: Denis Beines, otro lunes por acá. Bienvenidos a todos los oyentes que nos están sintonizando la tarde de hoy. Y saludos también para aquellos que nos sintonizan por la mañana, porque Noticias Boreales sale al aire todos los lunes a las 6 de la tarde, pero repite los martes y los jueves a las 8 de la mañana. Así que un beso grande para todos los que nos escuchan yendo a trabajar por la mañana. Un saludo grande para ellos.
2: Ya me han contado el chisme que del colegio donde trabaja Denise nos escuchan, así que un saludo fuerte.
3: Muchas gracias a la directora Liv que nos escucha cuando va de camino al colegio a Manglerud School.
2: Perfecto, antes de arrancar con todo porque tenemos muchas noticias preparadas para el día de hoy, recuerden que se pueden comunicar con nosotras al 2211-0445, el 2211-0445. Nos pueden mandar saludos, mensajes de cumpleaños, hacer peticiones musicales, compartir algún evento que estén organizando o que sepan que va a pasar este fin de semana para que más gente de la comunidad latina, la comunidad hispanohablante pueda participar. Si no quieren llamarnos directamente, pueden escribirnos a nuestras redes sociales. Instagram como radio.latinoamérica y Facebook solo como Radio Latinoamérica.
3: Bueno, pero vamos a empezar entonces contándole un poco qué fue lo que pasó el fin de semana, porque nosotros estuvimos con la radio en el Music Fest Oslo, en Opera Stranda. Teníamos ahí el escenario de Latin American Colors, donde muchos artistas locales vinieron y se presentaron con un día fantástico, espectacular. La verdad que el sábado nos regaló un súper clima después de pelearlo toda la semana con bastantes lluvias. Pero la pasamos súper, súper bien. ¿Tuviste la oportunidad, Irene, de estar en alguno de los escenarios?
2: Fui a algunos escenarios, estuve haciendo un recorrido. Entonces había gran variedad de música. Donde me quedé bastante tiempo fue en Salt, que estuvo muy divertido, bandas muy chéveres, así que felicitaciones a toda la gente que participó, ya sea que tuvieron su propio escenario o que participaron con su propia banda, porque justo el Día de la Música es un día importante para dar paso, para visibilizar a los nuevos artistas de Noruega, ¿no?
3: Es uno de mis días preferidos, te digo la verdad. Ya se siente el verano, es como que empezamos el verano, lo empezamos festejando. En todas las plazas había un escenario, muchos artistas se presentan gratuitamente, ¿no? Uh-huh. A tocar para dar a conocer su arte y también para invitar a todos a que los conozcan. Estuvo súper bueno. De mis bandas preferidas, ya te digo, Siska, Sudaka, La Real de Oslo, Lekian estuvo también ahí tocando, un abrazo para Lekian. Cristian Fabricio, bueno, ya nos conocemos, son muchos de ellos compañeros de la radio.
2: Y bueno, aparte del Music Dax, que era ese sábado, también había Cocomila, también había el Verdens Music Parade.
3: Exactamente, ¿cierto? Entonces, sí.
2: El sábado, el Oslo estaba a reventar de gente, mucha actividad, la gente muy activa, así que estuvo divertidísimo. Y bueno, eso no para porque sí, ya se acabó esos días, Pero ahora empieza el Mundial. Solo les hacemos un recordatorio que esta semana oficialmente empieza el Mundial. El jueves 11 de junio ya va a haber la inauguración y a las 21 horas va a ser el partido de México, el primer partido. Así que sí, o sea, ya empezó el verano y no paramos de actividades. Hasta que ya se acabe el año, más o menos. Pero
3: ya sí. Te digo. Pero bueno, ahí vamos a estar junto a Fútbol y Parken cubriendo el inicio del Mundial. Pero bueno, ¿qué te parece si empezamos con las noticias de esta semana? Vamos a comenzar con la Casa Real, que tiene algunas cosas para contarnos. Como por ejemplo, los reyes de Noruega iniciaron hoy una gira oficial en el norte del país. El rey Harald y la reina Sonia comenzaron hoy un viaje oficial de 2 días por la provincia de Nordland a bordo del barco real Norge. La jornada se inició en la ciudad de Buda, donde la monarca inauguró una obra de arte gráfica en la biblioteca Sturmen junto al alcalde de la ciudad. El itinerario va a continuar mañana con el grabado del monograma del rey en un monumento de piedra en Saltstraumen y concluirá con una celebración popular en el ayuntamiento de Brein. Tras esta visita, los reyes solo les restará conocer 4 municipios específicos para haber completado el recorrido oficial por todo el territorio nacional.
2: Solo 4 municipios. Sí me da curiosidad de saber cuáles son los 4 municipios.
3: Deben estar arriba de un pueblito en la montaña. Norte,
2: bien perdidos. Sí. Ojalá lleguen a conocer a todos los municipios.
3: Seguro.
2: Sabemos que el rey está con muleta, le cuesta un poco caminar, así que un poco difícil. Pero en otra de las noticias de la familia real, la princesa heredera entra en lista de espera urgente para trasplante de pulmón. Sabemos que la princesa Mette Marit está diagnosticada con fibrosis pulmonar crónica desde el año 2018 y esta se ha deteriorado gravemente. El Palacio Real ha confirmado que la princesa ya se encuentra en lista de espera oficial para someterse a un trasplante de pulmón tan pronto como sea posible. Debido a la urgencia y gravedad de su situación, su hija, la princesa Ingrid Alexandra, ha interrumpido sus estudios universitarios en Australia para regresar a la capital de Noruega, mientras que el príncipe Håkon tuvo que acortar su viaje oficial a Japón. Toda la agenda oficial de la princesa queda suspendida y la esperada celebración de sus bodas de plata en agosto ha sido pospuesta indefinidamente.
3: Una pena, pero bueno, justamente de la mano de esta noticia también se ha notado un récord histórico de donantes de órganos tras la noticia de la princesa Mette Marit. El anuncio de que necesita un trasplante urgente, desató una ola de solidaridad en el país. La Fundación de Donación de Órganos reportó casi 2.200 nuevas inscripciones en un solo día a través de la plataforma de Helse Norge. Es una cifra 31 veces mayor al promedio habitual de mayo. A pesar de este pico de interés, los especialistas recuerdan que más de 600 noruegos siguen en lista de espera y aclaran una idea equivocada muy común. Cualquier persona, sin importar su edad, su historial de enfermedades o peso, puede registrarse como donante y salvar hasta 4 vidas. Es un dato muy importante ese.
2: Pero bueno, es para donar si es que la persona tuvo un accidente o alguna cosa así, ¿no?
3: Entiendo que sí, entiendo sí.
2: Me sorprende que tanta gente se haya registrado. Eso muestra todavía el cariño que tienen también, o sea, preocupados pensando.
3: Sí, la empatía.
2: Sí, y no se habla mucho del tema de la donación de órganos, ¿verdad? Pero al ser la princesa heredera que está necesitando un trasplante, se pone sobre la mesa el tema de,
3: mira, por supuesto,
2: esto es una cosa que la gente puede registrarse y algún momento ayudar, ¿no?
3: Sí, sí.
2: Bueno, hablando también en este tema de la princesa heredera Mette Marit, sabemos que su hijo Marius ha estado bajo juicio desde febrero y está esperando su sentencia definitiva que le van a decir el próximo lunes 15 de junio. Estamos justo a una semana antes de saber el veredicto.
3: Ya se viene.
2: A nada. Pero claro, también quiere estar con su madre, así que Marius podría obtener un permiso penitenciario para ver a su mamá. El servicio penitenciario ha ofrecido al hijo de la princesa Mette Marit una salida temporal escoltada por la policía para asistir a una importante reunión médica sobre la delicada salud y el futuro trasplante de su madre. Aunque la policía había rechazado la petición inicial de los abogados, la decisión final recaerá sobre el tribunal este lunes, justo antes de el veredicto del 15 de junio, como conversábamos.
3: Bueno, me parece que es una situación muy delicada, ¿no? Uh-huh. También cuando tenés a tu mamá en esta posición, esperando una persona, esperando su resultado del juicio. Una situación muy delicada, pero bueno, esperemos que pueda ver a su mamá, porque sí, no sabemos tampoco cómo va a salir el trasplante.
2: En este caso me parece lógico. El pedido que hacía antes de ir a pasar su sentencia en la casa de campo de los de su familia,
3: sí,
2: solo con un brazalete electrónico, no me parecía adecuada. Pero en este caso, una petición para acompañar a su madre durante esta, no sé si esta reunión médica, el trasplante, etcétera, tiene sentido. Sí son como cosas humanas que se pueden aprobar. No el dejar la sentencia libre, pero este tipo de cosas no, sí. Igual.
3: Pero bueno, vamos a hablar un poco qué es lo que ha pasado en relación al presupuesto, ya que hubo acuerdo político en Noruega para aprobar el presupuesto nacional y fue revisado y parece que van a construir el túnel de Stad. Los 5 partidos de la coalición de centro-izquierda alcanzaron un pacto presupuestario en el Parlamento de Oslo tras negociar durante más de 40 horas fuera de plazo. O sea, imagínate que tenían un plazo establecido y ellos se quedaron 40 horas extra. El acuerdo destinará una partida inicial de 150 millones de coronas para iniciar las obras del túnel de barcos de Stad, un proyecto previamente descartado por el primer ministro del partido del Arbeiderpartiet. Las medidas también contemplan un gasto adicional de 4.800 millones de coronas para reducir los precios del transporte público, buena noticia ahí, uh-huh, subir las pensiones mínimas en 8.000 coronas y eliminar los copagos sanitarios a los menores de 18 años. Los representantes de las formaciones del Centerpartiet, el SV, el Rot y el Miljøpartiet de Grønne mostraron su satisfacción por el compromiso definitivo alcanzado. Así que un aplauso para estos políticos que se han puesto de acuerdo.
2: Buena noticia.
3: Sí, señor.
2: Porque sabemos que sí, tienen bandos separados, están con objetivos totalmente distintos, políticos, sociales, económicos, en toda área. Pero me alegro que se hayan puesto de acuerdo y que hayan acordado justo también temas tan relevantes. Por ejemplo, con lo que tú decías, el transporte público era una cosa que todos los municipios estaban preocupados porque decían, ok, nos dieron plata este año, pero ¿qué va a pasar el siguiente? Si no, sí, nos dan plata, los precios van a volver a subir.
3: Sí.
2: Así que con este nuevo acuerdo vemos que sí se mantendrá un poco más en el tiempo y no va a durar poquito
3: leí
2: el recorte
3: ahí,
2: de transporte.
3: Leí por ahí que va a bajar otras como 100 coronas.
2: ¿Sí?
3: Sí.
2: Bueno, vamos a ver, estaremos pendientes. Ya saben que aquí en Noticias Boreales siempre les estamos contando estos datos útiles para el día del día.
3: Mientras tanto, Sylvie Listhaug presenta una reforma radical de la política exterior de Noruega. La líder de la formación derechista del FRP expuso las prioridades internacionales de su partido durante un viaje oficial por la región de Finnmark. La propuesta prevé recortar la ayuda exterior en unos 15.000 millones de coronas anuales y condicionar los fondos a que los países receptores acepten la devolución de ciudadanos expulsados. Asimismo, la dirigente abogó por reabrir la explotación minera en el archipiélago de Svalbard para consolidar la población frente a las tensiones de seguridad con Rusia. El ministro de Asuntos Exteriores, Espen Barth Eide, criticó la iniciativa al considerar que carece de novedades viables y perjudica el comercio exterior.
2: En otra noticia, algo que se está hablando mucho en medios, porque recordemos que junio es el mes del Pride. Así que hay muchas actividades que están pasando en las escuelas, en los colegios. Y la noticia dice que el Partido Demócrata Cristiano respalda una campaña legal contra los contenidos de diversidad sexual, sobre todo en ámbitos escolares. El portavoz de educación del partido, Joel Istvo, manifestó el viernes 5 de junio su apoyo absoluto a la campaña civil denominada Stop Pride. La iniciativa ha recaudado más de 1 millón de coronas que se utilizarán para financiar la asesoría jurídica de aquellos padres que exijan eximir a sus hijos de las actividades de diversidad sexual en las escuelas, Por el contrario, la ministra de Educación ratificó que los alumnos carecen de derecho legal a la exención frente a los actos escolares de inclusión. La organización civil Free defendió los eventos como una celebración de los derechos adquiridos contra la discriminación social. Estaba leyendo también una noticia que la ministra de Educación decía que estaba cansada ya de esta pelea que pasa todos los años. Decía, somos un país inclusivo y vamos a mantenerlo así.
3: Bueno, son un país que quiere ser inclusivo, tienen que trabajar bastante más en esto, pero por lo menos que empiecen por acá me parece fantástico. Uh-huh. Vivamos y dejemos vivir. Uh-huh. Todos al final somos personas, tenemos que querernos entre todos. Esto de andar separándonos por bandos, por esto, por lo otro, por... basta. Tenemos que trabajar en la inclusión, tenemos que trabajar en la integración, no solo contra la con la diversidad sexual, sino también con la inmigración. Hay un montón de ámbitos en donde podemos trabajar y apoyar la iniciativa de inclusión e integración.
2: Exactamente.
3: El líder de las Juventudes Laboristas renuncia a su reelección tras sufrir amenazas continuas. El político Gaute Scherve, de 30 años, anunció el domingo que dejará la presidencia de la organización juvenil Arbeidernes Ungdomsfylken durante el Congreso General de octubre. El dirigente justificó su retirada tras una oleada masiva de comentarios de odio y amenazas violentas que lo obligaron a portar una alarma de agresión personal provista por las autoridades. El líder, quien sobrevivió a los atentados terroristas de la isla de Utøya en el año 2011, detalló que el acoso se intensificó tras participar en debates televisivos sobre el racismo. El primer ministro del país confirmó que el seguimiento del caso por parte del servicio policial.
2: Esto es durísimo porque, claro, al final estos son los políticos que representan y que tienen una voz dentro de la política, del debate público, dentro del parlamento, etcétera, y que tengan que renunciar por acoso, sobre todo con un tema tan importante que estaba poniendo sobre la mesa sobre el racismo.
3: Sí, bueno, y amenazas violentas. Uh-huh. También es esto que estamos hablando de integración y aceptación, me parece. Pero bueno, esperemos que no se tenga que ir o que se pueda solucionar esto o que trabajen al menos para que los próximos que sean elegidos no tengan que resignar a su trabajo por amenazas.
2: Sí, bueno, estamos viendo que el tema del discurso de odio en toda Europa y sobre todo con el tema de la inmigración y del racismo y el rechazo se está haciendo bastante fuerte. Bueno, en otra noticia, la oposición noruega califica de fraudulento el nuevo Fondo Internacional para la Selva Tropical. Los partidos de oposición de Høyre y Fremskrittspartiet criticaron el sábado la propuesta gubernamental de conceder un préstamo de 30 mil millones de coronas a un fondo ambiental. La iniciativa global ideada por Brasil bajo el nombre de Tropical Forest Forever Facility planea emitir bonos financieros para captar capital de inversión internacional. Algunos portavoces parlamentarios de estos partidos políticos denunciaron que la operación representa un riesgo financiero inaceptable para los contribuyentes debido a la falta de información clara sobre los intereses. Sin embargo, el ministro de Clima y Medio Ambiente defendió el proyecto alegando que se han establecido sólidas garantías antes de efectuar cualquier desembolso. Me toma mucho por sorpresa esta noticia porque Noruega viene apoyando el tema de la selva tropical de la Amazonía por un largo tiempo, sobre todo en Brasil, Colombia. Sí. Ha participado recién todas las reuniones de medio ambiente que se realizaron en Brasil. Así que sí, aquí vemos otra vez el choque político y de ideologías que tienen los diferentes partidos.
3: Sí, a veces es difícil que se pongan de acuerdo, por eso bien por los que hicieron el presupuesto. pero bueno, el primer ministro también mantuvo una reunión clave con la líder opositora venezolana, María Corina Machado. El jefe ejecutivo ha mantenido un encuentro oficial con María Corina Machado para evaluar la situación política actual en Venezuela y respaldar sus esfuerzos en favor de la transición democrática en el país latinoamericano. Durante la comparecencia posterior, Støre fue tajante al declarar que la opresión política y las violaciones continuas de los derechos humanos en el país caribeño son intolerables para la comunidad internacional, reafirmando el compromiso histórico de Noruega como mediador y exigiendo que se respete de forma estricta la soberanía y la voluntad popular expresada por los ciudadanos en las urnas. ¿Será que van a volver a votar?
2: No sabemos. Esto creo que es uno de los misterios que todavía...
3: De Venezuela.
2: Claro, Maduro fue capturado por Estados Unidos en, si no me equivoco, el 4 de enero. O sea, ya estamos hablando de 6 meses. Justo 6 meses, de sí. Un poquito más de lo que pasó. Así que sí, todavía no estamos viendo qué va a pasar con el país y qué va a pasar sobre todo con el tema de la democracia. Y bueno, hablando de política también, esto no es de Noruega, pero es importante que lo conozcamos. Dinamarca ya presentó su nuevo gobierno de coalición tras más de 2 meses de negociaciones. Un total de 69 días después de la celebración de los comicios generales, la primera ministra danesa Mette Frederiksen ha alcanzado un acuerdo político a 4 bandas para dar forma al Ejecutivo que guiará su tercer mandato consecutivo al frente del país. El nuevo gobierno danés integrará en una gran coalición a las fuerzas del Partido Socialdemócrata, el Partido de la Izquierda Verde, los Moderados y el Partido Social Liberal, un pacto multipartidista que busca aportar estabilidad legislativa y hacer frente a las reformas económicas y de control migratorio compartidas en toda la región escandinava. Y ya estamos viendo casos de que la gente está alterada.
3: Sí, sí, sí. Y esto es algo también de lo que habíamos hablado hace un tiempo acerca de Dinamarca. Pero bueno, por otro lado, Noruega y varios países europeos exigen a la Unión Europea restringir visas para turistas rusos. Una coalición de naciones europeas, incluyendo a Noruega, ha solicitado formalmente a la Unión Europea que aplique medidas más restrictivas para impedir que los ciudadanos rusos ingresen al continente como turistas. Los ministros argumentan que resulta inaceptable ver a turistas rusos disfrutando de playas y centros vacacionales europeos mientras continúa la devastadora ofensiva en Ucrania. En paralelo a este control externo, la Comisión Europea ha solicitado a Noruega y a otros países del espacio Schengen que levanten gradualmente sus controles fronterizos internos, apoyándose en la inminente llegada de los nuevos y modernos sistemas digitales de vigilancia fronteriza.
2: Bueno, te cuento que yo escribo para un diario digital que se llama The Local Norway.
3: Sí.
2: Y publicamos esta noticia. Ha sido de las noticias que, o sea, estaba revisando algunos comentarios. Y claro, hay gente que... Ya sabes cómo son las redes sociales, ¿no?
3: Eso te iba a preguntar. ¿Se permiten los comentarios ahí?
2: Se permiten todos los comentarios, ajá. Sí. Entonces, ya sabes, la gente... Hay de todos los bandos, hay de toda forma de expresarse y todo. Pero sí ha sido una locura la respuesta a esto, porque sabemos que es... Primero, el próximo año serían 5 años de guerra que empezó, de Rusia con Ucrania. Es bastante tiempo. Entonces, claro, es... O sea, sí, la gente está... pidiendo medidas un poco más restrictivas para ver si algo cambia. O sea, porque no es sostenible esto.
3: Ah, bueno, y hablando de restringir visas para turistas rusos, esta noticia no nos toca tan de cerca, pero bueno, va un poco de la mano con el Mundial. Te la cuento cuando hablemos de eso mejor.
2: Ay, sí, sí. Ya quiero hablar del Mundial porque ya
3: se está palpitando.
2: Ya lo sentimos.
3: Ya se están jugando los amistosos. Pero bueno.
2: También los chismes. Solo así como el chisme de la foto de los vikingos noruegos. Ya lo hablaremos.
3: Está la noticia más abajo. Está la noticia más abajo. Vamos ahora con un tema... que creo que esta es la versión de Los Espejos, porque te cuento, nosotros tenemos acá como una base de datos de canciones, entonces yo voy buscando y voy eligiendo. Pero esta canción decía que pertenecía a una banda, pero yo estoy segura que pertenece a otra. Como que está mal anotada, me parece a mí. Yo le tengo fe que es la canción de la banda original, que se llama Invierno del 92.

0: Bienvenidos, bienvenidas de regreso a Noticias Boreales, tu noticiero local en español a través de la señal de Radio Latinoamérica, los lunes en vivo y en directo a las 6 de la tarde y los martes y jueves la retransmisión por horas de la mañana a las 8 a.m. ¿Qué más tenemos de noticias?
1: Tenemos una cantidad de noticias interminables que te digo que nos quedaríamos acá hasta pasado mañana leyendo, pero vamos a seguir un poco con algunos sucesos que han sucedido.
0: Valga la redundancia.
1: Sí. Policía descarta investigar a un parlamentario por difundir imágenes de una agresión callejera. El distrito policial de Vest anunció el viernes que no iniciará una investigación penal contra el líder de la Comisión de Justicia, John Helgheim. El político de la formación del FRP había sido denunciado por publicar en redes sociales una captura de pantalla sin pixelar de un ataque grupal ocurrido en Bergen el pasado 17 de mayo. Uno de los tres menores procesados por la agresión interpuso la demanda alegando que la difusión pública derivó en amenazas graves y acoso hacia su persona. Las autoridades determinaron que no existen fundamentos jurídicos suficientes para imputar un delito al representante por la difusión de dicho material audiovisual.
0: Bueno, acá tenemos el otro lado, ¿no? Antes decíamos los ataques al político, ahora es un mismo político que está generando estos, difundiendo imágenes.
1: Así sí, que... pero es como, es todo tan complicado, porque si es un menor, porque son tres menores procesados de los que estamos hablando, si él grabó a un menor y lo expuso, bueno, ya viste que acá en Noruega cuidan mucho a los menores y no se les puede tomar fotografías, no se les puede exponer y demás, entonces es una situación un poco diferente y complicada, sin embargo se ve a un político, justamente como vos decías, del otro lado.
0: Un operario fallece aplastado por maquinaria pesada en una cantera de Rauma. Un trabajador local de unos 60 años perdió la vida el pasado viernes a causa de un alucinante accidente laboral ocurrido en el municipio de Rauma. La central policial de Møre o Romsdal recibió el aviso de emergencia antes de las 10 de la mañana e intentó socorrer a la víctima sin éxito. Según los datos preliminares, el operario quedó atrapado con una cinta transportadora utilizada para la trituración de piedra se desplomó directamente sobre él.
1: Por otro lado, un incendio destruye la planta superior y el tejado de un edificio residencial en Oslo. El fuego afectó gravemente a un inmueble de vivienda de tres plantas situado en el distrito de Grørud, en la ciudad de Oslo, durante la noche del viernes. Los servicios de bomberos y emergencia se desplazaron al lugar tras recibir avisos de que las llamas estaban devorando la estructura superior del tejado y los residentes del edificio lograron, por suerte, evacuar las instalaciones por sus propios medios.
0: Un conductor de patinete eléctrico ingresa en estado crítico tras chocar contra un coche en Romerike. Bueno, sabemos que es una noticia que se repite un poco porque la gente maneja un poco irresponsablemente los patinetes. Un varón adulto sufrió traumatismos craneocefálicos de extrema gravedad tras colisionar a bordo un patinete eléctrico contra un coche el domingo pasado en la comarca de Romerike. El centro de emergencias del distrito policial de Øst recibió la alerta del siniestro vial a las 20 horas 30 minutos y desplazó patrullas de auxilio inmediatas a la escena. La víctima del accidente fue trasladada de urgencia por los paramédicos hacia las instalaciones especializadas del hospital de Ullevål en Oslo. El inspector de operaciones confirmó que tanto el herido como el automovilista poseen residencia en la localidad y descartó la retirada provisional del permiso de conducción.
1: Por otro lado, detienen a un hombre acusado de lanzar artefactos incendiarios contra una casa en Arendal. Una vivienda particular y un automóvil resultaron dañados por el fuego tras sufrir el impacto de varias botellas con líquido inflamable el domingo en la ciudad de Arendal. Los residentes que se encontraban en el lugar lograron sofocar las llamas antes de la llegada de los servicios de extinción de incendios. El jefe de operaciones policiales explicó que el ataque con bombas caseras se enmarca dentro de un conflicto personal en curso entre las partes involucradas. Los de la policía científica presentaron la zona afectada y detuvieron a un sospechoso de unos 30 años durante la madrugada de hoy.
0: Dos personas de una misma provincia resultan imputadas por 13 incendios provocados en centros universitarios. el distrito policial de Oslo formuló cargos criminales contra un hombre y una mujer jóvenes por una presunta implicación en 13 ataques incendiarios de pequeña entidad hoy lunes 8 de junio. Los sabotajes se registraron durante los meses de febrero y marzo en las instalaciones del campus de Blinder y el parque de investigación de la Universidad de Oslo. La abogada policial detalló que los fuegos intencionados afectaron exclusivamente edificios de la Facultad de Matemáticas y Ciencias Naturales. Algo tenían contra esas.
1: Mira, si fueran 20 años menos, podría haber sido yo, que odio las matemáticas.
0: Los acusados se negaron a prestar declaración ante los investigadores y las autoridades universitarias aclararon que el suceso no provocó heridos, afortunadamente, pero podía haber sido
1: grave. Van a seguir estudiando matemáticas, aunque no les guste, mira.
0: Ajá, no se libran de las matemáticas. No. ¿Qué carrera habrán escogido? Pero
1: no sabemos. Un conductor de motocicleta fallece tras colisionar a gran velocidad contra un alce en Selbu. Un motorista de unos 40 años de edad perdió la vida la tarde del domingo a raíz de un violento choque contra un alce en la provincia de Trøndelag. El accidente sucedió más o menos a las 7 de la tarde en un tramo de velocidad máxima de 90 kilómetros por hora en la carretera 705 del municipio de Selbu. Se reportó que el animal murió instantáneamente en el acto y un testigo directo fue el que comentó esto, que presenció la colisión.
0: Creo que me encantaría ver un alce, pero esta es la peor forma.
1: No, amiga, no. Yo he tenido la oportunidad de ver así como a lo lejos y de ver ciervos cruzando tipo en la ruta y esas cosas. Es impresionante. Son esas cosas que tiene Noruega, ¿viste? Vos vas por la ruta y son rutas de ensueño y se te cruzan animalitos, conejitos, liebres. ¡Ah! ¡Qué belleza! Sí. Pero hay que ir con cuidado porque se atraviesan estos animales.
0: Bueno, el otro día me sentía como en Bambi porque justo estaba caminando en algún bosque noruego y literalmente por 15 minutos tuve a dos venados caminando al lado mío. Te hablo ¿Qué? ¿10 metros? ¿15 metros de distancia?
1: Hashtag cosas que solo suceden en Noruega. Sí.
0: O sea, película Bambi, sí. Absolutamente. No me ha pasado... No, creo que eran más grandecitos. No me ha pasado encontrarme con un alce todavía. Pero sí, sabemos que en Noruega es común esta noticia de que alguien puede tener un accidente con un alce. Son animales gigantescos y pasa esto. O sea, puedes fallecer del choque frontal
1: de
0: tan
1: fuerte. De los impactos.
0: Fuerte.
1: Sí.
0: Hablando de ahogamiento ahora, porque también salió esta noticia recientemente, las muertes por ahogamiento se duplican en Noruega en lo que va del año. La Asociación Noruega de Salvamento Marítimo ha lanzado una preocupante señal de alerta al confirmar que 27 personas han perdido la vida ahogadas en los primeros meses del año. Una cifra que duplica los 13 fallecimientos registrados en el mismo periodo del 2025. Las alarmas saltaron especialmente tras un trágico fin de semana en el que 3 turistas en sus 60 años, 2 de nacionalidad checa y 1 esloveno, fallecieron al volcar su embarcación de recreo durante una jornada de pesca en la costa de Smola. Lo conversamos aquí en Noticias Boreales también.
1: Sí, la semana pasada.
0: Y esto ha llevado a las autoridades a exigir máxima precaución a residentes y, por supuesto, a visitantes y turistas de cara a la temporada veraniega, porque ahora es donde la gente se baña más, disfruta más de los lagos, del mar y toda la cosa, a estar pendientes porque sí, puede haber una desgracia, puede ocurrir un accidente.
1: Siempre con chaleco salvavidas, si están arriba de una embarcación, tengan también chalecos a mano, si van a estar nadando, tengan un plan B. Un por las dudas, ¿viste? No está de más.
0: No, y sabemos que también Noruega, el clima en Noruega es... Todo puede pasar, ¿verdad? Sí. Justo veía un video de un turista que había ido al norte de Noruega y decía, bien, voy a disfrutar el verano noruego. Vino como en short y todo, con una carpa así delgadita y todo.
1: Y le nevó
0: tremendo.
1: Días,
0: ¿no? Que hasta le nevó, llueve, que dice, ¿qué clase de país es esto? Y digo, claro, o sea, no hizo la investigación, no se preparó. Entonces, esto puede pasar.
1: Exactamente. Pero bueno, otra cosa que puede pasar es esto. Un excursionista extranjero fue hospitalizado tras sufrir una caída de 15 metros en Trollstigen. Los equipos de emergencia civil tuvieron que ir con un helicóptero de rescate y una ambulancia aérea para desplegar el operativo de evacuación de alta montaña tras el grave accidente del turista en la región de Möre o Romsdal. El montañero, que formaba parte de un grupo de viaje organizado, se precipitó al vacío por una ladera de terreno escarpado en la zona de Easterdalen, muy cerca de la conocida atracción turística de la escalera del Troll. El herido fue trasladado de urgencia con un pronóstico reservado al Hospital Universitario de Saint Olav en Trondheim para ser tratado de los traumatismos provocados por el impacto.
0: Así es como tú dices, esto puede pasar. Nos gusta aventurarnos, nos gusta ir a probar cosas nuevas y está increíble, pero siempre hay con cuidado porque sí, el terreno puede ser complejo, así que con cuidado. Pero esta noticia estoy segura que todos los que nos escuchan lo han visto en sus redes sociales el día de hoy. Seguro lo viste tú.
2: Por supuesto,
0: lo robo vi. De película. En Oslo, en la capital, un ladrón rompió un escaparate con un martillo en pleno centro de la ciudad, pasada la medianoche, para robar teléfonos móviles de una tienda de electrónica. Si no me equivoco, era del shop.
1: Creo que era del shop.
0: A pesar de haber decenas de transeúntes grabando la escena con asombro, el sospechoso actuó con total sangre fría y logró huir corriendo hacia la zona del parlamento con su botín.
1: Bueno, se leía por ahí que el botín eran 8 teléfonos celulares que en total daban la suma de 100.000 coronas, los 8 teléfonos. O sea que tampoco fue como se robó un montón, ¿no? Fue lo primero que agarró, esta vez vimos en el video, todos vieron el video, me imagino yo.
0: Es un video que circula, búsquenlo. De Glass Masinet.
1: Porque la verdad es impactante ¿cómo decirlo? La falta de
0: awareness de su alrededor.
1: Sí, le importaba realmente nada. Tipo estaba ahí con su martillo dándole para hacer el boquete. Y la gente, impresionante. Esto lo hablábamos hoy con mi pareja. Toda la gente con el teléfono en la mano grabando y gritando, que alguien llame a la policía. Bueno, llámalo vos en vez de grabar por teléfono, ¿no? Yo le preguntaba, ¿qué pasa? Como nadie se mete. Yo digo, si esto es Argentina, digo, entre 5 lo agarran, le sacan el martillo. Y me dice, no, ¿y qué van a hacer si tiene un martillo? Yo, bueno, sí, está bien. Te entiendo que es mucho mejor, tipo, no meterse. Tampoco es, tipo, no es mi tienda, no es mi problema, no me hago cargo. Pero digo,
0: llama, mínimo.
1: Llama a la policía. No es como estés ahí grabando con tu teléfono. Que alguien llame a la policía mientras yo lo publico en mis redes.
0: Ajá. Esto para mis seguidores.
1: Claro, me voy a sumar.
0: Porque estoy segura que si llamaban apenas empezaba.
1: No, apenas lo vieron.
0: La policía hubiera llegado inmediatamente. Escúchame. Que estoy segura que también lo detuvieron.

0: mientras filmaba al chico, digo, bueno, estas cosas que pasan, que ha sido muy curioso ver este video. Si no lo han hecho todavía, busquen en redes sociales, sí, porque seguro lo encuentran.
1: La impunidad con la que rompía ese... Sí.
0: Y le tomó tiempo, porque tomó no era un vidrio delgado.
1: Es que claro, es que le tomó tiempo. No era un vidrio delgado. No era vidrio que le das un golpe y se rompe. No. Buah. Ese es un video para ver, no sí. para promocionar. Espero para que lo vean, porque es impresionante, la verdad. Sí. Pero por otro lado, vamos a hablar sobre un detenido... sobre el presunto autor de un asesinato en Stavanger. La policía ha arrestado a un hombre en sus 30 años como principal sospechoso de la muerte de Christian Rydningen Aukland, que fue hallado sin vida con claros signos de violencia en una vivienda municipal. El detenido, que fue arrestado en su propio domicilio, niega todos los cargos mientras la policía continúa revisando las cámaras de seguridad y buscando testigos.
0: ¿Cuántos sucesos han pasado estos días? Un profesor acusado de abusar de menores en Rogaland. Un docente, más o menos en sus 20 años, se enfrenta a cargos gravísimos tras ser acusado de violar a niños de entre 10 y 14 años, además de producir material de abuso infantil. Por si fuera poco, el acusado compartía fotografías de sus propios alumnos violando el secreto profesional. La fiscalía exigirá que se le prohíba ejercer profesiones relacionadas con menores de por vida. ¿Cómo acabó esta persona trabajando con menores? No sé.
1: Espérame que no trabaje más.
0: No más.
1: Con menores. Pánico por una pelea a bordo de un avión en Gardermoen. La policía tuvo que desplegarse en el principal aeropuerto de Oslo tras reportarse una agresión física en un vuelo recién aterrizado. Aunque no se reportaron heridos graves, el agresor logró desembarcar antes de ser interceptado y las autoridades mantienen un operativo de búsqueda en las terminales. Esto fue temprano hoy a la mañana.
0: Aterrizaje de emergencia en Norwegian en Atenas. Un vuelo que cubría la ruta entre Rodas y Stavanger sufrió una peligrosa caída de presión en la cabina, obligando a los pilotos a descender bruscamente y realizar un aterrizaje de emergencia en Grecia. Los pasajeros, aunque muy asustados tras pasar una hora encerrados en el avión sofocante, resultaron ilesos y esperan soluciones logísticas para regresar a Noruega.
1: Qué susto. Sí, qué miedo. Yo ahora tengo una de aviones que me voy a tomar que estoy... Yo no las quería leer estas noticias. Trágico hallazgo en las aguas de Vestland. Los equipos de rescate recuperaron el cuerpo sin vida de una persona en un lago a primera hora de la mañana. La operación de emergencia se desencadenó tras el descubrimiento de una embarcación vacía navegando a la deriva. Bueno, esto es lo que hablábamos en cuanto a los ahogamientos en Noruega.
0: Un empresario noruego detenido en Rusia por posesión de armas. Un ciudadano noruego ha sido arrestado y puesto en prisión preventiva en Rusia hasta finales de julio, acusado formalmente de poseer armas y municiones. El Ministerio de Asuntos Exteriores de Noruega, que ya desaconseja de manera estricta cualquier viaje a Rusia, intenta brindarle asistencia diplomática, aunque reconoce que sus capacidades de intervención son muy limitadas.
1: Ajo y agua, diríamos.
0: Ajá, con eso es... Este no es mi
1: por
0: problema.
1: Por jugar a las pistolitas. La espía china. ¿Te acuerdas de la espía china?
0: Claro, bueno. ¿Cómo olvidarme de la espía china y todo lo que estaba haciendo en el país?
1: Todo lo que estaba... La espía china de Andrea va a seguir tras las rejas. Una ciudadana de China acusada de espionaje permanecerá bajo custodia otras 4 semanas por orden judicial. El servicio de inteligencia noruego incautó un sospechoso receptor satelital de 22 toneladas que la mujer, vinculada a una empresa tapadera registrada en Singapur, pretendía operar cerca de instalaciones militares secretas en el norte del país.
0: Un joven muere tras caer por una ventana en la capital. Un hombre de aproximadamente 20 años perdió la vida tras caerse al vacío desde la ventana de un cuarto piso en el conocido barrio de Bislett. Los servicios de emergencia acudieron rápidamente al lugar y encontraron a la víctima en el suelo en estado crítico tras la caída de aproximadamente 10 metros de altura, falleciendo poco después. Tras interrogar a varios testigos en la zona, la policía ha concluido que el trágico suceso se trató de un accidente fortuito.
1: Bueno, cuidado, chicos, por favor, que estamos ahora con el Rus y todo esto.
0: Sí.
1: Beban con moderación. ¿Qué decirles?
0: Creo que tenemos más accidentes y más sucesos justo por eso, porque la gente está...
1: disfrutando del verano.
0: Sí, pero disfrutemos conscientemente.
1: Disfrutemos con conciencia y con cuidado.
0: Sí.
1: Un gigantesco alud de tierra cortó la principal autopista.

0: Autopista del Norte. La autopista E6 quedó completamente bloqueada a la altura de Kofiort, en Troms, tras un enorme desprendimiento de lodo y tierra de unos 30 metros de ancho. El colapso fue provocado por el desbordamiento del río Upajelva, que arrastró grandes masas de escombros sobre el asfalto. Aunque no hay constancia de personas o vehículos atrapados, la policía ha advertido que la vía permanecerá cerrada durante un largo periodo, lo que ya está provocando retenciones masivas y dolores de cabeza logísticos en la región. Así que si están pensando por pasar por la autopista E6 a la altura de Kofiort, esténse atentos.
1: Dramático rescate nocturno tras volcar una canoa en Salzburg. Seguimos ahí con los accidentes.
0: Con el agua,
1: Ajá. Un intenso operativo de emergencia se desplegó en la noche del sábado tras el vuelco de una canoa en la que viajaban 3 personas. 2 de los ocupantes lograron nadar hasta la orilla por sus propios medios, pero el tercero desapareció bajo el agua. Los buzos lograron localizar a la víctima, a la que se le practicó reanimación cardiopulmonar en el lugar antes de ser trasladada de urgencia al hospital.
0: 2 paracaidistas resultan heridos tras un mal aterrizaje en Vos. 2 hombres tuvieron que ser ingresados en el hospital local de Vos tras sufrir un accidente de paracaidismo este domingo. El incidente ocurrió durante la fase final de aproximación a tierra en saltos individuales, no en tándem. Según los reportes policiales, uno de los deportistas sufrió la fractura de una pierna, mientras que la gravedad de las lesiones del segundo afectado todavía está siendo evaluada por el personal médico.
1: Bueno, ¿qué cantidad de sucesos? ¿Qué te parece si vamos a una pausa? Y después de la canción nos vamos con hablar un poco del mercado laboral, que tenemos algunas noticias de economía, de transporte. Pero si queríamos contarles un poco esto que estaba pasando en Noruega, que es importante, solo hacer un tirón de orejas de cuidado durante el verano.
0: Por supuesto. Vamos con la complicidad de Perota Chingo.
1: Me encanta.

0: La complicidad. Aquí estábamos cantando a todo volumen en los estudios de la radio, porque qué buena canción.
1: Como nos gusta. Sí. Ya la vamos a guitarrear. Vamos a hacer en casa guitarrear. La cantamos. Son dos. Ellas son dos. Nosotros somos dos.
0: Es verdad.
1: Sí, la podemos
0: hacer. No soy tan afinada.
1: No importa. Pero... ahí cantamos como para la ducha. Para nosotras nomás. Pero bueno, vamos a seguir hablando de las noticias y vamos a ir a hablar un poco ahora sobre el mercado laboral, economía y demás. ¿Podés creer que de vuelta Norsk Tipping le pasa su tercer ciberataque de la semana? Te voy a contar de esto. En los sistemas digitales de la entidad estatal de juegos de azar, la Norsk Tipping, sufrieron una interrupción temporal de sus servicios debido a un ataque informático el viernes. La incidencia se inició cerca del mediodía bajo la modalidad de denegación distribuida de servicios. El asesor principal de comunicación de la compañía comunicó que la multinacional tecnológica Telenor implementó contramedidas de seguridad urgentes que permitieron restablecer la circulación normal de datos. Los responsables técnicos de la empresa confirmaron que se trata de ataques dirigidos especialmente, aunque se desconoce la autoría y el origen de las agresiones cibernéticas. Pero es la tercer ciberataque de la semana.
0: Ay, pero ya me imagino a la gente que está encargada de resolver esto, porque solucionan una vez, aliviados, les pasa una segunda, solucionan, les pasa una tercera.
1: Yo creo que ya estaban. Ajá. Déjame en paz. Sí. Haceme una por semana, ¿viste? No.
0: La peor semana de su vida.
1: Pobre.
0: La compañía ferroviaria Go-Ahead anuncia su salida definitiva de Noruega tras acumular pérdidas millonarias. Como les contaba, Go-Ahead, que es una conocida empresa de trenes ahora, comunicó oficialmente que cesará todas sus actividades en las rutas de Sørlandet, Jæren y Arendal en diciembre del 2027. El director ejecutivo de la Ferroviaria Internacional criticó las directrices políticas del transporte del mercado noruego tras confirmarse que la empresa pública BY asumirá la explotación de las líneas sin pasar por concurso. Los informes internos revelan que Go-Ahead acumuló pérdidas por 530 millones de coronas en el país.
1: El Fondo de Pensiones Global del Estado de Noruega prevé adquirir acciones de la empresa aeroespacial SpaceX. El director ejecutivo del Banco de Inversión Estatal anunció públicamente que el Fondo Soberano Noruego adquirirá participaciones de la firma tecnológica SpaceX una vez formalice su cotización en bolsa. La compañía aeroespacial proyecta lanzar un total de 555,6 millones de acciones al mercado financiero secundario con el propósito de captar 75.000 millones de dólares norteamericanos. Esta colocación bursátil aspira a batir el récord histórico establecido en el 2019 por la petrolera saudí Aramco, la cual recaudó 25.600 millones de dólares en su oferta inicial.
0: Y bueno, para la gente que está ya mismo viajando y tienen que salir desde el aeropuerto de Oslo, una alerta por los precios de los taxis.
1: ¡Apa!
0: Y bueno, esto lo da Flytoget, que es el expreso para ir al aeropuerto, que sabemos, y bueno, si no lo sabían, si por algo el tren no llega, ellos tienen la responsabilidad de pagarte taxis. Entonces, claro, ellos están viendo cuánto les salen los taxis ahora y la diferencia de precio.
1: Sí, sí, si vos tenés reservado un Flytoget y ese no llega,
0: tienen la obligación ellos de pagarte un taxi para que llegues. Y eso hablamos de todo el transporte público, así como tip. Sí. Si el bus no llega en router, por ejemplo, en Oslo, y se pasa, no me acuerdo exactamente cuánto es, si 25 o 30 minutos, tú puedes coger un taxi y mandarles la factura después y ellos te devuelven. Porque tienen la responsabilidad de cumplir cierto tiempo.
1: Sí.
0: A menos que ya sea algo del clima que no pueden controlar.
1: Claro, claro, claro.
0: Pero bueno, volvamos al tema de los taxis. Flytoget denuncia una duplicación de las tarifas de taxi hacia el aeropuerto de Gardermoen. La empresa de transporte de Flytoget alertó sobre un incremento desmedido en las facturaciones de los servicios de taxi que utiliza como alternativa de transporte para sus clientes en caso de avería en las vías. El director de gestión denunció que las compañías más pequeñas cobran más de 2.500 coronas por el trayecto de Oslo hasta el aeropuerto.
1: Wow.
0: Que antes costaba 1.300 coronas. Eso era lo habitual.
1: Sí.
0: Así que sí ha subido bastante. El directivo vinculó esta subida de precios y la detección de vales falsificados con la desregularización de las tarifas máximas implementadas el 15 de enero. Por su parte, el portavoz de Oslo Taxi atribuyó la problemática a la sobreexplotación del sector tras aumentar la flota a 5.550 licencias comerciales. Creo que hace unos meses eran 1,000 y pico y ahora están así
1: explotados,
0: desbordados.
1: Sí.
0: Pero 2.500 coronas para ir al aeropuerto.
1: ¡Es un montón!
0: ¡Qué caro! ¿Cuánto podría hacer con esas 2.500 coronas?
1: Tremendo.
0: Bueno, puedes hasta ver un partido del Mundial.
1: Hasta comprarte otro pasaje de avión, sí, te puedes, casi.
0: Sí.
1: Analistas energéticos advierten el riesgo de un encarecimiento de la electricidad para el próximo invierno. La firma Mind Energy manifestó su preocupación por la vulnerabilidad actual del sistema energético en los países nórdicos. La escasez de recursos hídricos en las presas del sur de Noruega registran los niveles más bajos de la última década con 20,6 teravatios por hora y coincide con las previsiones de sequía por el fenómeno del Niño. Adicionalmente, las tensiones políticas en Medio Oriente dificultan el abastecimiento regular de gas en los almacenes de la Voy a empezar de vuelta, perdón. Adicionalmente, las tensiones políticas en Medio Oriente dificultan el abastecimiento regular de gas en los almacenes de la Unión Europea antes de la temporada invernal. Las autoridades de la Dirección de Energía señalaron que los precios estivales experimentarán incrementos considerables. Así que bueno, empecemos a ahorrar para el invierno, para que no sea tan duro el bolsillo.
0: Esto me asusta.
1: Y sí.
0: Esto me preocupa porque, claro, estamos viendo a largo plazo. Ya este invierno para mí fue duro. O sea, llegaron las facturas y yo decía, oh, ¿cómo bajo esto? Porque, claro, sí, tampoco puedes prescindir de la calefacción.
1: Por supuesto que no.
0: Entonces sí me preocupa que el próximo invierno vaya a ser más duro.
1: No sé si va a ser más duro a nivel frío, pero va a ser más duro a nivel económico.
0: Exactamente.
1: Sí, sí, sí.
0: Bueno, ya aquí les prometemos investigar un poco de qué podemos hacer para ahorrar energía para este invierno si es que la proyección sigue por este camino.
1: Vamos a buscar unos tips.
0: Exacto. La amenaza de una huelga aeroportuaria, ay Dios mío, ¿qué nos pasa hoy? A las puertas del verano pone en vilo al turismo noruego. Sabemos que ahora que ya llega, que ya estamos en junio, se viene el veranito, la gente quiere salir de vacaciones o aprovechamos para ir a nuestros países, ¿verdad? Así que atentos a esto. Las negociaciones salariales entre el sindicato y la patronal se han roto por completo de forma preliminar, enviando el convenio colectivo directamente a una fase crítica de mediación forzosa. El conflicto afecta de forma directa a unos 1.200 trabajadores de tierra encargados de los mostradores de facturación, la gestión de las puertas de embarque y la venta de billetes en los principales aeropuertos del país. Los representantes sindicales ya han advertido que si las conversaciones en el despacho del mediador estatal fracasan, el sector iniciará paros masivos e inmediatos que amenazan con desatar el caos en los viajes justo en el inicio de las vacaciones de verano. Pero les cuento algunos detalles para que tengan fechas presentes. Hasta hoy en la noche, lunes 8 de junio, tienen para mediar para el tema de las personas que trabajan cargando maletas, uh-huh, y están con, digamos, en las pistas, están dirigiendo.
1: Sí, sí, sí.
0: Si hasta hoy medianoche no resuelven, mañana, martes 9 de junio, hay huelga en el aeropuerto de Oslo, de Bergen y de Trondheim. Entonces, para que sepan, este es el primer llamado. No sabemos qué va a pasar. Todavía estamos haciendo este programa a las 19 horas más o menos, así que estén pendientes que tienen algún viaje programado. Segundo, SAS. Puede que vayan a huelga. También. Ellos van a hacer mediación el 22 y 23 de junio. Así que después de eso, si es que no logran llegar a un acuerdo, porque ellos dicen que son los peor pagados de todas las aerolíneas, el 24 de junio va a haber huelga. Y después va a haber mediación de otro sector de aviación el 3 y 4 de julio. Y después de otro sector a finales de agosto. Así que aquí tenemos algunas fases donde estamos rondando entre que hay huelga o no hay huelga.
1: Ay, amiga,
0: así que
1: viajo el viernes a Trondheim.
0: Sí.
1: Mira, mi pareja viaja el miércoles. A ver si viaja o no viaja.
0: Ajá, eso te digo, veremos mañana.
1: Veremos si viaja, veremos si viaja. Bueno, te cuento que la deuda de consumo de los noruegos se dispara debido a las celebraciones primaverales. La deuda vinculada a las tarjetas de crédito y préstamos personales en los hogares experimentó un incremento de 2.300 millones de coronas durante el último mes, situando el saldo total pendiente en la cifra de 176 1.300 millones. Las agencias de información financiera indican que este es un repunte del 1.3% que se debe al aumento del gasto comercial durante los puentes que fueron los festivos de mayo, viste que tuvimos varios feriados, y las celebraciones, obviamente, del Día Nacional del 17.
0: Que ahí sí todo el mundo desembolsa.
1: Sí, a comprar pelse, helado, de todo.
0: Los bueno, analistas, la te diría barato comparado con el champán.
1: Bueno, sí, sí. Los analistas prevén que este pico de endeudamiento sea temporal y empiece a corregirse a la baja a partir de las próximas semanas, cuando la mayor parte de la población vuelva a recibir su pago extraordinario de vacaciones y lo destine a liquidar sus saldos pendientes de financiación rápida.
0: Bueno, y a pesar de que se calienta el clima, se enfría el mercado laboral.
1: Ay, ay, ay.
0: Encontrar trabajo en Noruega se está volviendo cada vez más difícil. Las ofertas de empleo, según un informe de Finn, que sabemos que es donde encontramos muchas de las ofertas vacantes a nivel nacional, las ofertas de empleo cayeron un 15.5% en mayo, mientras que la cantidad de candidatos subió casi un 11%. Eso quiere decir menos ofertas y más competencia.
1: Gente. Sí, por supuesto.
0: Generando una feroz competencia que afecta especialmente al sector privado y a la industria energética. Así que pendientes si están así con las ganas de cambiarse de trabajo o si están totalmente abiertos a buscar un nuevo trabajo o están necesitando un trabajo. Sabemos que es difícil conseguir un trabajo en Noruega y ahora estos números presentan que está un mercado más competitivo. Así que paciencia y
1: me empiezan a prender velas para noviembre.
0: Sí, y no se lo tomen personal de que si no les llamaron es por algo que a ustedes les falla o algo, sino que hay mucha competencia y es un mercado laboral pequeño.
1: Bueno, hace no mucho, te diría que hace como 2 meses atrás, apliqué a un trabajo para trabajar en la tienda de regalos de un museo de aquí de Oslo y por suerte me han respondido y me han dicho al menos... buenas tardes, gracias por haber aplicado este trabajo. Hemos recibido 600, en verdad, casi 700 currículums habían llegado solo para ese puesto laboral. Imagínate si por cada trabajo llegan cerca de 500 currículums.
0: Y hay una vacante.
1: Y hay una vacante.
0: Literalmente tienes que salir uno de 700.
1: Exactamente.
0: Sí.
1: Pero bueno. Por otro lado, las bajas médicas del 100% van a dejar de ser la norma general en Noruega. El gobierno noruego y la asociación médica han pactado medidas muy estrictas para frenar el aumento insostenible del ausentismo laboral. A partir de este verano, la baja graduada o parcial va a ser la regla estándar, buscando mantener a los trabajadores vinculados a su puesto en al menos un 20 o un 50% de su capacidad, en lugar de mandarlos a casa por completo. Como decir, bueno, te dan un sick leave por un 100%, bueno, van a tratar de evitar esto. Para lograrlo, se va a implementar un nuevo sistema de tarifas, donde los médicos de cabecera recibirán mayores incentivos económicos por facilitar estas bajas parciales, y si consideran que un paciente necesita ausentarse el 100%, van a tener que presentar una justificación clínica muy rigurosa bajo el nuevo principio de cumplir o explicar.
0: Te cuento que esto es muy curioso porque sobre todo el tema de la paga a los médicos.
1: Sí.
0: ¿Qué van a hacer?
1: Digamos que empezar a pagar por minuto.
0: Ya no hicieron eso, lo estaban proponiendo hacerlo por minuto y ahora cambiaron. Entonces están poniendo como un estándar de pago. No sé, no hablaron nunca del valor ni nada, pero digamos, yo soy tu doctora, tú vienes a verme a mí.
1: Doctora Andrade.
0: Exactamente. Solo por hoy, por lo menos.
1: Solo por hoy. Doctora Andrade, me duele la... No me dé paracetamol, por favor. Me duele el dedito, chiquito.
0: Ok, yo te digo, esto no se merece baja médica. Te vas a tu casa y trabajas 100%, me van a pagar lo más alto. Si tú me dices, no puedo trabajar definitivamente y te doy baja del 100%, me van a pagar lo más bajo que me puedan pagar porque te estoy dando a ti 100% de baja.
1: Sí.
0: Y si te doy una gradual, es decir, 20, 30, 40, 50%, lo que sea, me van a pagar un intermedio. Entonces, claro, los doctores van a recibir más dinero mientras menos bajas médicas de 100% acepten.
1: No sé si está bien eso tampoco, me parece.
0: No, porque para mí eso genera un choque. Porque, claro, los médicos, no sé qué tan...
1: Porque, o sea, si ya les cuesta a los médicos, a algunos médicos ayudar, imagínate ahora.
0: En ese sentido, capaz van a decir, no, ¿para qué le voy a ayudar? ¿Para qué le voy a dar baja médica si es que me pagan más? Entonces, claro, ahí va a depender mucho de la empatía,
1: de la empatía del médico, doctor.
0: De qué tan justo es, digamos, cómo es esta palabra que la tengo en la punta de la lengua, pero sí, qué tan correcto también es, ¿verdad? Porque es o hacer su trabajo como debe y sí. enfocarse en verdad en claro, el paciente en qué, que tiene claro, adelante y no es lo que en va lo que pensar, voy a recibir.
1: ¿En qué es lo que va a pensar el médico? ¿En sí. cuánto va a cobrar por esa consulta o en la en el beneficio de su
0: que
1: paciente?
0: Tiene adelante.
1: ¡Qué fuerte!
0: Sí, es un poco, es bastante fuerte, así que... Bueno, vamos a ver qué pasa en el tiempo, pero para que sepan que seguramente cuando vayan a su doctor, ahora su Fastlege, van a ver que el sistema ha cambiado un poco.
1: Bueno, también te cuento que hay una alarma máxima por la inminente crisis del personal sanitario. Las últimas estadísticas oficiales presentan un escenario casi que te digo desolador. Noruega va a tener un déficit de 42.400 trabajadores de la salud para el año 2040. Esto lo estábamos hablando también la semana pasada. Ante el rápido envejecimiento de la población, el gobierno prepara la publicación urgente de un plan con más de 100 medidas vinculantes para evitar el colapso absoluto, especialmente en la atención a ancianos a nivel municipal. Bueno, Irene, vamos a hacernos nuestra jubilación, nuestra retirada a otro país, porque acá no van a haber...
0: Hay que hacer, tenemos 10 años para hacernos ricas.
1: Sí, y en apunte. El 2040, claro, mudarnos para pasar nuestra juventud de adulta en otro lugar.
0: Sí. Noruega cancela la millonaria compra de helicópteros estadounidenses. Tras solicitar una oferta valorada en 25.000 millones de coronas, las Fuerzas Armadas han decidido dar marcha atrás y no comprar los nuevos helicópteros HH-60W Whiskey de la empresa Sikorsky para renovar la flota de sus fuerzas especiales, optando por reevaluar por completo sus prioridades de defensa antes de hacer un gasto de esa magnitud.
1: Bueno, está bien que revisen los gastos, al menos.
0: Por lo menos.
1: Pero antes de que vayamos a hablar del clima, de cómo va a estar la semana, te quiero contar este récord histórico de calor en la región de Finnmark.

0: del país. ¿En contraste? El meteorólogo de Guardia informó que las regiones del sur del país van a continuar experimentando precipitaciones constantes y cielos cubiertos debido a la entrada de frentes de baja presión. Pero bueno, ya te voy a dejar a vos que nos cuentes más del clima.
1: Ahora lo vamos a dejar al final, como cereza del pastel para contarte. Ay, bueno, al final. Te cuento una buena noticia. Las emisiones de efecto invernadero en Noruega caen a su nivel más bajo en décadas. Los datos preliminares de la Oficina Central de Estadísticas revelan que las emisiones totales de gases de efecto invernadero en el país se redujeron un 1.2% durante el último año, situándose en 44.1 millones de toneladas. El ministro de Cultura y Medio Ambiente ha destacado que el ritmo de descenso en los últimos 5 años supera a todo lo logrado entre 1900 y el 2020.
0: ¡Wow!
1: Impulsado principalmente por la cantidad de carros eléctricos que hay aquí en el país. A pesar del avance histórico de cara al ambicioso objetivo nacional de recortar las emisiones entre un 90 y un 95% para el año 2050, el Ejecutivo advierte que no hay espacio para la complacencia y presentará un plan de acción reforzado con los presupuestos del Estado en octubre.
0: Y antes de irnos a una pausa, vamos a leer la última noticia. Un informe alerta que ningún municipio noruego está preparado para los desastres del cambio climático. Un estudio encargado por la Organización de Ingeniería NITO ha destapado que ninguna de las administraciones locales del país cumple actualmente con las normativas legales de seguridad y preparación de emergencias en el sector técnico. El informe concluye que las localidades de menos de 20.000 habitantes son las más vulnerables ante el aumento inminente de inundaciones y desprendimientos de tierra provocados por el calentamiento global, dejando las redes de carretera, infraestructuras locales y los sistemas de suministros de agua y alcantarillado en una situación de grave desprotección que requiere una intervención estatal urgente. Bueno, esto no estamos preparados ni para los cambios climáticos, uh-huh, ni para la guerra.
1: Eso estoy pensando.
0: Noruega se tiene que poner las pilas.
1: Municipios, por favor.
0: Están durmiéndose en los laureles. ¿Qué, ajá, está pasando?
1: Necesitamos que ya, porque...
0: Mira, vamos a ir a una pausa y les vamos a mandar un mensaje, ya.
1: Sí, a todos los municipios. A todos. Decirles, a ver, por favor, no somos tantos. Poniéndonos las pilas, pero ya, o sea, pero para ayer.
0: Así que, mira, yo te cuento esto y a mí me sube la bilirrubina.

0: importa que sea lunes, ya se siente el calorcito, ya estamos bailando ahora en estudio. Estamos de karaoke, baile, todo.
1: Hoy con todo, te digo.
0: Sí. me encanta, sí, porque se sienten los buenos ánimos y sí, todo el mundo ya quiere disfrutar y aprovechar las vacaciones, pero todavía no hemos acabado las noticias, así que
1: tenemos todavía para rato. Pero mira, esta es una noticia buena con la que vamos a comenzar, que es que los adolescentes de Oslo aumentan la práctica deportiva y reducen el consumo de estupefacientes. Los Centros de Investigaciones Sociológicas NOVA de la Universidad Oslo-Met publicó hoy un informe estadístico anual denominado Ung y Oslo, tras encuestar a alumnos de 85 colegios de secundaria. Los datos de este estudio revelan que el 81% de los jóvenes realiza actividades físicas al menos una vez por semana, alcanzando su cuota más alta desde el 2015. Los expertos constataron una disminución neta en el consumo habitual de cannabis y otras sustancias psicotrópicas ilegales en comparación con los registros obtenidos en el 2023. No obstante, los sociólogos alertaron sobre el incremento de uso de cigarrillos electrónicos y snus, que ya afecta a un 11% de los estudiantes encuestados.
0: Bueno, me alegro por los jóvenes haciendo más deportes. Noruega es un país que hace mucho ejercicio, así que mantener ahí.
1: Chicos muy sanos.
0: Y bueno, me voy a mandar una cuña en contra de los pobres millennials. Yo soy millennials, pero ahí me decían que las nuevas generaciones son más sanos que los millennials. Nosotros en nuestra adolescencia sí nos desparramábamos todo lo que podíamos y ahora ya las fiestas son un poco más sanas.
1: Yo la verdad que fui muy sana toda mi adolescencia, te digo.
0: No fuiste milenia propia. No fui.
1: Capaz que me faltó fiesta, te diría. Pero nosotros éramos muy tranquilos, nos juntábamos en casa a tocar la guitarra. Siempre, no sé, hacíamos pizzas en casa. ¿Viste? Éramos como... Teníamos esa onda tranqui. Pero bueno, te voy a contar otra noticia. Noruega declara la guerra a las pantallas y busca eliminarlas por completo de las escuelas infantiles, y la verdad que yo abogo por esto también. En un giro radical hacia la enseñanza tradicional, el Ministerio de Educación ha solicitado formalmente actualizar el plan marco de las guarderías y los jardines del país para retirar todas las obligaciones de aprendizaje digital y restringir al máximo el uso de dispositivos electrónicos en menores de 5 años. La reforma, respaldada por una inversión de 10 millones de coronas para la compra de libros físicos y la creación de una comisión estatal de lectura, se apoya en los últimos informes médicos que alertan sobre el impacto nocivo de las pantallas en el desarrollo de los cerebros inmaduros. Con esta medida, las autoridades buscan que la lectura en voz alta por parte del personal y el contacto directo con el papel vuelvan a ser la norma diaria desde el primer día de escolarización.
0: Me parece muy bien. ¿Qué hacen los niños chiquitos con pantallas? No, ya hay muchos estudios, ya está demostrado, ya...
1: Les da ansiedad, ¿viste? No. No hay nada como un buen libro. Yo no sé qué tal te iba a vos en el colegio. En mi colegio, nosotros teníamos que leer en voz alta. Tipo, teníamos un libro y lo íbamos leyendo todos en voz alta. El profesor decía, bueno, Denise, te toca, tenés que leer las próximas dos carillas. Bueno, leíamos todos juntos. Yo leía en voz alta las dos carillas, listo. Pepito, las próximas dos carillas. Y así aprendíamos todos a practicar, a leer en voz alta, imponer la voz y demás.
0: Sí. Bueno, vamos a la parte de noticias de deportes, fútbol, y ya estamos hablando del mundial, así que prepararnos. Fiebre mundialista en Noruega. Tras 28 años de ausencia, la selección noruega de fútbol regresa a una Copa del Mundo, desatando una enorme expectación en todo el país de cara al torneo que se disputará en Estados Unidos, Canadá y México. Las retransmisiones de los partidos serán compartidas entre la televisión pública gratuita de Enarco y la cadena comercial de pago de TV2. Así que atención si quieren ver los partidos, porque, claro, hay algunas que van a poder ver gratuitamente y otras que son de pago. Entonces, hay que ver un poco ahí cómo solucionarlo. Los partidos se van a alternar entre la fase de grupos y las eliminatorias entre los dos canales. Debido a la diferencia horaria con Norteamérica, los aficionados deberán prepararse para transmisiones nocturnas y algunas de madrugada, con partidos claves como el debut de Noruega contra Irak, programado para el miércoles 17 de junio a la medianoche, a través de TV2, por ejemplo. también dándoles aquí algunos consejitos para quienes prefieran las plataformas móviles o digitales. Recordemos que Enarco tiene su Enarco TV, que pueden descargar la aplicación y pueden hacerlo totalmente gratuito. Mientras que, como les decía, TV2 requerirá una suscripción activa a TV2 Play. Como alternativa, pueden contratar Stream o Allente, que es otro sistema que encontré, pero también son de pago. Pero claro, pueden ver ahí las opciones. Y si es que quieren escuchar más la radio, Radio Pública Enarco Sport mantendrá los derechos exclusivos para los conductores y oyentes nocturnos. Así que...
1: Sí, porque hay varios partidos que son de madrugadísima, sí. Te digo.
0: Bueno, me encantaría contarles los horarios de todos los partidos de todos los países latinos de acá, pero bueno, nos quedaríamos horas, pero solo les voy a contar las fechas de los partidos noruegos para que sepan que ese día el país seguro va a estar un poco paralizado, porque a diferencia del otro mundial que no, yo sentí que no les importaba mucho, siento que ahora sí se vienen con todo. Noruega estará jugando el 17 de junio contra Irak a las 12 de la noche, contra Senegal el 23 de junio a las 2 de la mañana. Y contra Francia, eso va a estar partidazo, el 26 de junio a las 21 horas. Esto es para la fase de grupos. Así que sí, vamos a ver. Y bueno, si googlean cualquier partido de la Mundial,
1: yo te puedo contar los partidos latinos, algunos de esta semana. Tenemos México-Suráfrica, con el que comienza el Mundial, uh-huh. El 11 de junio a las 21 horas. Ecuador, ¿contra quién juega Ecuador? No me acuerdo bien. Ecuador juega el 14 de junio a las...
0: Tengo una mezcolanza de nombres.
1: A las 12 de la noche. Alemania Curazao juega también el 14 de junio a las 8 de la noche. Y Uruguay Arabia Saudita juega el lunes 15 a las 0 horas. Así que el domingo pasa.
0: Contra la Costa de Marfil.
1: Contra Costa de Marfil, eso. Ecuador Costa de Marfil el 14 de junio a las 0 horas. Así que bueno, esos son los primeros partidos de la semana.
0: Sí, preparemos motores porque esto se viene de largo. Recordemos que la final es el 19 de julio, así que tenemos más de un mes de fútbol.
1: Bueno, ya lo estábamos hablando antes, hubo polémica nacional por las fotos vikingas de la selección masculina de fútbol. Fue una nueva campaña de marketing de la selección noruega para este mundial que desató una guerra de opiniones. Las imágenes oficiales muestran a los jugadores posando junto a los fiordos armados con espadas y escudos como los vikingos. Y muchos fuertes críticos se oyeron en grandes diarios y tachan la estética de esta masculinidad tóxica y chauvinista excluyente. Y diversos políticos aficionados defendieron apasionadamente la campaña, argumentando que es necesario recuperar la herencia histórica y celebrar el sentido de fuerza, comunidad y pertenencia que este equipo genera en su regreso a un mundial tras estos 28 años de ausencia.
0: Bueno, ha habido políticas de todo. ¿Viste la foto?
1: Vi la foto.
0: O sea, a mí me gustó. Globalmente ha habido comentarios muy positivos. Entiendo de dónde vienen, trabajando mucho con marketing. Entiendo también las críticas. También decían mucho que el tema de los vikingos también lo relacionan ya con el neonazi, con la
1: violencia
0: y todo. Pero claro, ellos iban a un punto más sencillo.
1: Exacto. Los chicos son vikingos, nacieron en Noruega, se disfrazaron. Pusieron la foto como vikingo.
0: Y también querían decir, como después de 28 años, estamos llegando con todo.
1: Exacto,
0: o sea,
1: venimos a acabar potentes
0: contra nuestro enemigo. Entonces no están hablando de violencia, vamos a matarle, sino venimos con todo. Entiendo de dónde vienen los críticos también y todo, pero no sé, siento que...
1: Es marketing, chicos.
0: Sí, exacto.
1: Déjenlos hacer marketing.
0: Y están yendo con algo fuerte para demostrar algo también de la cultura. Mucha gente piensa en Noruega y no sabe nada más que los vikingos. Entonces,
1: exacto,
0: es una manera de relacionarnos. Bueno, la foto de Holland se le veía todo un vikingazo.
1: Vikingazo, sí.
0: No sé, ¿ustedes qué opinan? Para la gente que nos está escuchando, ¿están de acuerdo con esta campaña? ¿No están de acuerdo con esta campaña? Nos encantaría conocer su opinión. Si creen que la gente, los críticos locales lo llevaron muy lejos, o si es que los que crearon la campaña de marketing la llevaron muy lejos, como algunos opinan.
1: Te cuento que la fiebre del mundial agotó estas camisetas de estos queridos vikingos de la selección. El equipo nacional vació las estanterías de las tiendas deportivas. Cadenas gigantes como XXL luchan desesperadamente por conseguir nuevas remeras, ya que hay retrasos en la distribución de Nike por esta fiebre mundialista. Aprovechando la escasez y la polémica por el marketing del equipo, un artista local triunfó vendiendo miles de unidades de su propia camiseta amable, que es un diseño alternativo con pequeños bordados y a un precio mucho más bajo. Habría que chusmearla, esta camiseta.
0: Sí, hay que verla. Bueno, y la última noticia de deporte no es tanto con el equipo de Noruega, pero la Federación Noruega de Fútbol exige a la FIFA investigar el polémico premio de la paz a Donald Trump. La Federación Noruega de Fútbol ha dado un paso al frente solicitando formalmente al Comité de Ética de la FIFA que investigue la decisión de su presidente Gianni Infantino de otorgar un sorpresivo premio de la paz a Donald Trump durante el sorteo del Mundial 2026. Recordemos que en diciembre el presidente salió a otorgar por primera vez el premio de la paz que daba la FIFA. Sí. Se dio a Trump. La Federación Nórdica cuestiona seriamente la neutralidad de este galardón y se suma a las voces de organizaciones de derechos humanos que critican la alarmante cercanía política entre Infantino y el mandatario estadounidense a tan solo unos días del arranque de la Copa del Mundo.
1: Rarísimo. ¿Qué te voy a decir?
0: Ahí sí es juntar peras con manzanas.
1: Nada que ver.
0: Es la FIFA, es el fútbol. Ya es polémico de por sí.
1: Sí.
0: Y le metes el premio de la paz.
1: ¿Qué? No, y aparte, ¿qué? Este señor que, ajá, no tiene nada que ver con la paz.
0: No.
1: Bueno. Bueno, vamos a pasar a la próxima noticia. La élite del atletismo mundial aterriza en los Bislett Games de Oslo. Este miércoles 10 de junio, el estadio de Bislett va a acoger una nueva etapa de la prestigiosa Diamond League. Los aficionados al deporte tendrán la oportunidad de ver en directo a los mejores atletas nacionales e internacionales compitiendo al más alto nivel en una de las citas deportivas más icónicas y esperadas del verano noruego. Son hermosos los Bislett Games.
0: Ay, también me gustaría ir a ver, la verdad. Sí. Bueno, ahorita estoy con el tema de deporte vuelta loca yo.
1: Sí, sí, sí. Pero no hay solo eso porque también tenemos los eventos.
0: Ay, vámonos de cabeza a los eventos que se nos va el tiempo.
1: Tenemos este miércoles Foo Fighters va a desatar la locura en el Unity Arena. La legendaria banda estadounidense de Foo Fighters va a hacer temblar Oslo con su Takeover Tour. El Unity Arena va a ser testigo de un concierto multitudinario para el que quedan muy pocas entradas, confirmando la inmensa expectación por el regreso de este gigante del rock a tierras nórdicas.
0: Ay, me encantaría ir a este, pero vi ya no había muchas entradas.
1: Me encantaría ir y tengo programa. Sí.
0: Aquí, el compromiso con la radio.
1: Por supuesto, me van a escuchar el miércoles. Los que no van a ver a Foo Fighters se quedan escuchándome, sintonizando la radio con Contexto Bacalao a las 18:30 horas.
0: El Bergenfest transforma una fortaleza medieval en el epicentro musical del oeste. Del 10 al 13 de junio, la histórica fortaleza de Bergenhus celebrará uno de los festivales más grandes del país, con un escenario de lujo. El Bergenfest atraerá a miles de personas gracias a un cartel espectacular que incluye estrellas como Lewis Capaldi, The Cooks, Natasha Bedingfield o Monsters and Men y la aclamada artista local Sigrid.
1: Picnic y Parking pone el ritmo más relajado y alternativo en la capital. Entre el 11 y el 13 de junio en Sofienberg Parken, como todos los años, va a estar este festival famoso por su ambiente íntimo y veraniego. En pleno corazón de Grünerloca, los asistentes podrán disfrutar de conciertos de artistas como David Byrne, TLC, Kings of Convenience, Caribou y De La Soul, mientras disfrutan de un buen tiempo, esperemos, sobre el césped.
0: Los legendarios Deep Purple cierran la semana en Kristiansand. El domingo 14 de junio, los amantes de rock clásico tienen una cita obligatoria en el sur del país. La banda británica Deep Purple será la gran cabeza del cartel del festival Dirty Old Town Live, ofreciendo un concierto inolvidable en el impresionante anfiteatro al aire libre de Ødera Amfi.
1: Y se viene también el Hedda, que es el festival de teatro de toda Noruega, que va a estar tomando los escenarios de Oslo. Del 8 al 14 de junio, la capital noruega se va a convertir en el epicentro de las artes escénicas con la esperada celebración del festival Hedda. Durante toda esta semana, diversos recintos y teatros de Oslo van a tener una programación que reúne las mejores obras y producciones teatrales llegadas desde todos los rincones del país. Además, estas funciones son abiertas al público en general y el evento va a ofrecer un completo programa para los profesionales de la industria y una gran variedad de actividades sociales, consolidándose como la gran fiesta anual del Teatro Nacional.
0: Bueno, de ahí tienen un montón más de actividades, pero les estamos contando las principales y de ahí en cada una de las ciudades va a haber muchos lugares donde sentarse a compartir y ver el fútbol. Por ejemplo, si visitan la página de visitoslo.no, hay una sección en donde les explica todos los lugares que van a pasar el fútbol. Y seguramente van a encontrar esa información también para Bergen, Trondheim, etc. Así que les recomiendo que busquen esa información si es que quieren salir a compartir un poquito más de la fiesta del fútbol en la calle.
1: Te vuelvo a comentar que Radio Latinoamérica va a estar en Fútbol y Parken, que va a estar ahí cerca de National Theatre, cubriendo el primer partido de México y contándole un poco a la audiencia desde allí cómo se viven el comienzo del Mundial.
0: Perfecto, y ahora sí, lo que te guardé para cerrar con broche de oro.
1: Ah, ¿respiro profundo o...?
0: Los dos, tienes los dos, así bueno, que no, ver, no pasa nada porque estamos celebrando tantas cosas.
1: Déjamelo para el final.
0: Bueno, les voy a contar un poquito del clima, de qué nos depara estos días para las principales ciudades: Oslo, Bergen, Trondheim, Tromsø y Stavanger. Empecemos por la capital. Alcanzaremos unos estupendos 21 grados de cara al fin de semana, el sábado y el domingo, así que el fin de semana va a estar muy, muy bueno. Las madrugadas del miércoles, jueves y viernes refrescarán hasta los 12 grados, así que todavía hay que salir con alguna chompita.
1: Sí.
0: Y cuidado el martes porque se espera un día muy lluvioso con hasta 17 milímetros de agua. Sin embargo, a partir del miércoles las nubes desaparecen, dejándonos un fin de semana perfecto y soleado para ver el fútbol en las terrazas.
1: Ojalá, ojalá.
0: ¿Ves? Yo te decía, tienes un miti-miti. Bergen, el termómetro tocará techo recién el domingo alcanzando los 16 grados, así que Bergen va a estar un poco frío. La mínima de la semana, las noches del miércoles y el jueves serán las más frías, bajando a los 10 grados centígrados. Y el clásico clima del oeste, lloverá prácticamente de lunes a sábado con un pico brutal el martes igual. Y la buena noticia es que el domingo el cielo dará una merecida tregua y no se esperan lluvias, así que ese es el día clave para salir
1: a caminar. Que disfruten el domingo.
0: Stavanger, las temperaturas constantes que se quedarán en los 15 grados desde el jueves y durante todo el fin de semana. Ese va a estar un poquito frío, no se va a sentir tanto el calor, ¿ves? Ahí sí estaría sufriendo.
1: Sí, sí, sí, sí.
0: Al igual que en Bergen, el termómetro bajará hasta los 10 grados las madrugadas del miércoles y jueves. El martes igual será un día donde va a llover mucho, 18 mililitros de agua, pero el temporal irá perdiendo fuerza gradualmente a medida que se acerque el domingo. Más para el norte, Trondheim, un arranque abrasador. El lunes tocará unos espectaculares 24 grados, así que mientras nos escuchan sé que están disfrutando todavía de ese calorcito del sol, pero después irá bajando progresivamente hasta llegar a los 15 grados el domingo. A partir del miércoles las noches se vuelven mucho más frías, tocando fondo en los 11 grados centígrados el miércoles, jueves y el domingo. Y es una montaña rusa total en Trondheim, porque pasarán de un ambiente casi tropical el lunes y martes a un desplome térmico brutal el miércoles, acompañado de un auténtico diluvio de 21 mililitros de lluvia en un solo día. Así que sí, el lunes solcito, miércoles aguaceras.
1: Espero que para cuando vaya yo ahí el viernes esté fresquito, pero no tan fresquito. Uh-huh. Por lo menos que esté lindo.
0: Tromsø, ola de calor en el Ártico. El miércoles marcará el récord nacional de la semana con 25 grados y de ahí empieza a bajar la temperatura.
1: Récord, 25 grados.
0: Qué bestia, es como allá se están en el verano absoluto, ¿no? No sé si la gente estará feliz o estará en modo pánico.
1: Sí. No ¡hace sé. Calor! Acá. ¡No sabemos qué hacer!
0: ¿Qué pasa? Es junio y hace calor. El domingo el ambiente volverá a su crudeza habitual nórdica, bajando a los 9 grados. Van a tener máximas de 12. Y mucha precaución, hay una alerta amarilla por riesgo de incendios forestales activa hasta el miércoles por el intenso calor y la sequedad. Imagínate.
1: Sí.
0: Por suerte, el jueves llegarán las lluvias para apagar las alarmas y refrescar un poco el terreno. Así que, bueno, les contamos esto para la gente de Tromso. No sé si es que se alegran o no se alegran de las lluvias.
1: Si hay alguien en Tromso que nos avise
0: cómo la están pasando. Que estén disfrutando. Igual, ya junio y julio.
1: Ya disfrutamos. De acá, sí. De acá noviembre, fin de noviembre, es todo disfrute.
0: Exactamente, sí. Exactamente. Ya
1: después es disfrute no diferente.
0: Por lo menos bueno. 3 meses vamos a estar aquí en modo fiesta.
1: Sí, por supuesto. Pero bueno, para todos nuestros oyentes de Radio Latinoamérica, esto fue Noticias Boreales, tu noticiero local en español. 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
0: Así que gracias por acompañarnos. Es un placer tenerlos todas las semanas junto a nosotras. Y bueno, desearles que este inicio del mundial sea de lo mejor. Salgan a disfrutar con sus amigos, con sus familias, en sus casas, a disfrutar un poco del sol, del verano. Y ya saben que nos veremos nuevamente en una cita el lunes a las 6 de la tarde con Noticias Boreales.
1: Nos vemos la próxima semana. Fue Noticias Boreales, la información que te conecta.
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0: Gracias por acompañarnos. Nos vemos la próxima semana.
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4: Amables oyentes de Radio Latinoamérica en Escandinavia, América Latina, Europa y todo el mundo, les doy la bienvenida a una nueva edición informativa. Esto es Latinoamérica Noticias, el informativo en español de Radio Latinoamérica.
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4: Empate técnico de las presidenciales se mantiene en Perú a espera de votos del extranjero. Canciller de Ecuador renunció al cargo y su reemplazo es miembro del mismo gabinete. Gobierno chavista excluye a María Corina Machado de alguna negociación con la oposición. Presidente mexicana dice que podría reunirse con Felipe VI durante el Mundial 2026. Irán condiciona fin de agresiones al Líbano para dejar los ataques a Israel. Benjamín Netanyahu afirma que Israel responderá con contundencia si Irán vuelve a atacar. Hospital londinense abrió el primer jardín exterior para pacientes críticos de Reino Unido. Estadounidense dona 400 hectáreas de bosque a tribu indígena para proteger la vida silvestre. España pasó examen frente a Perú en México antes del inicio del Mundial 2026. Julieta Venegas lanzó canción La Niña Futbolista entre actividades culturales del Mundial 2026. Estas y otras son las informaciones en Latinoamérica, tu radio amiga.
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4: Empate técnico de las presidenciales se mantiene en Perú a espera de votos del extranjero. Al cierre de esta edición, el izquierdista Roberto Sánchez tiene una ligera ventaja sobre la conservadora Keiko Fujimori en el escrutinio del balotaje de las elecciones presidenciales en Perú, a la espera del conteo de los votos emitidos en el extranjero, que pueden ser clave para determinar al próximo jefe de Estado del país andino. Según el reporte de la Oficina Nacional de Procesos Electorales, SOMPE, al 95,68% de los sufragios, Sánchez recibe hasta el momento el 50,07% de los votos y Fujimori el 49,92%. Las apretadas cifras confirman que el resultado de las elecciones en Perú se definirá voto a voto, ya que aún quedan por contar 2,967 actas, en su gran mayoría provenientes del extranjero, de las que solo se ha contabilizado el 8% hasta el momento. La Cancillería del Perú informó que el próximo miércoles concluirá el arribo al país de las actas de votación en el extranjero, que corresponden a 2,506 mesas instaladas en 73 países. Además, se reportó que hay 1,513 actas pendientes de envío a los jurados electorales especiales por tener algún tipo de impugnación u observación, que deberán ser resueltas en primera instancia, tras lo cual muchas de ellas pueden ser remitidas al Jurado Nacional de Elecciones para conocer una decisión final. Canciller de Ecuador renunció al cargo y su reemplazo es miembro del mismo gabinete. La canciller ecuatoriana Gabriela Sommerfeld renunció al cargo que ocupó desde 2023, cuando el presidente Daniel Noboa llegó por primera vez al poder, y ha sido reemplazada por Roberto Curi, según informó la presidencia de Ecuador. Sommerfeld informó sobre su renuncia en una extensa carta publicada en las redes sociales de de la Cancillería, en la que asevera que dimite por motivos personales y de salud. El cambio en la dirección del Ministerio de Relaciones Exteriores y Movilidad Humana ocurre en momentos en que Noboa ha iniciado un nuevo proceso de reestructuración del Ejecutivo. Gobierno chavista excluye a María Corina Machado de alguna negociación con la oposición. El gobierno chavista dijo que no está planteada una negociación con la oposición mayoritaria venezolana, y menos con la líder antichavista y premio Nobel de la Paz, María Corina Machado, quien insistió recientemente en que ella debe ser la interlocutora en unas negociaciones con el oficialismo que conduzcan a unas elecciones presidenciales. El ministro del Interior y secretario general del gobernante Partido Socialista Unido de Venezuela, PSV, el chavista Diosdado Cabello, negó la posibilidad al llamamiento del sector mayoritario de la oposición y de sus líderes, Machado y Edmundo González Urrutia, a una negociación seria, firme y responsable con el gobierno de la mandataria encargada, Delcy Rodríguez, y con el acompañamiento de Estados Unidos para restaurar la democracia a través de una elección presidencial. Presidente mexicana dice que podría reunirse con Felipe VI durante el Mundial 2026. La mandataria de México, Claudia Sheinbaum, afirmó que está viendo si se reúne con el rey Felipe VI de España durante su visita al estado de Jalisco a fin de mes para ver jugar en Guadalajara a la selección española contra Uruguay en la fase de grupos de la Copa Mundial 2026. La hipotética reunión entre ambos jefes de Estado supondría un paso más en el progresivo acercamiento de los últimos meses de España y México, tras las tensiones diplomáticas desatadas por la petición de perdón por los abusos en la época colonial que solicitó el país norteamericano.
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4: Irán condiciona fin de agresiones al Líbano para dejar los ataques a Israel. El ejército iraní anunció el fin de las operaciones militares contra Israel, pero advirtió que volverá a atacar al Estado judío si este reanuda las hostilidades contra el Líbano. Además, el cuerpo militar advirtió que si Israel reanuda las agresiones contra Beirut o el sur del Líbano, entonces llevará a cabo acciones mucho más severas y contundentes que las realizadas hasta ahora. Benjamín Netanyahu afirma que Israel responderá con contundencia si Irán vuelve a atacar. El primer ministro de Israel, Benjamín Netanyahu, amenazó con responder con contundencia a Irán si la República Islámica comete el error de atacar territorio israelí de nuevo, en su primer mensaje público tras el fuego cruzado con el país persa. En un comunicado por video, Netanyahu aseguró que en este momento el fuego está contenido, alegando que la respuesta de Israel a los misiles iraníes disuadió a Teherán de volver a atacar.
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4: Hospital londinense abrió el primer jardín exterior para pacientes críticos de Reino Unido. El King's College Hospital en Londres ha abierto el primer jardín exterior en azotea en Reino Unido, diseñado específicamente para pacientes de cuidados críticos. El espacio, situado sobre la unidad de 60 camas del hospital, permite que personas gravemente enfermas puedan salir al aire libre sin desconectarse de los sistemas esenciales de soporte vital. La iniciativa busca mejorar no solo la atención médica, sino también la experiencia humana de pacientes, familias y profesionales, incorporando los beneficios de la naturaleza a uno de los entornos hospitalarios más complejos. El jardín tiene un espacio de hasta 6 camas y ha sido concebido como una extensión real de la unidad de cuidados críticos. Este lugar permite mantener una atención intensiva completa mientras la persona recibe luz natural, respira aire fresco y permanece permanece rodeada de vegetación. La idea no es sustituir la tecnología médica, sino integrarla en un entorno más amable.
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4: Estadounidense dona 400 hectáreas de bosque a tribu indígena para proteger la vida silvestre. En el estado de Washington, una historia de amor por la naturaleza y el respeto por el territorio se ha convertido en una gran noticia para la conservación. Gary Verberg ha reunido casi 400 hectáreas de bosque familiar junto al río Little Spokane y ha decidido donarlas a la tribu Kalispell para asegurar que este paisaje permanezca protegido frente a la urbanización y la fragmentación. La propiedad, situada al norte de Spokane, reúne fondos de valle, marismas, laderas boscosas, crestas y un tramo de aproximadamente media milla del río, creando una gran variedad de hábitats en un mismo espacio. Su decisión no solo protege un valioso corredor natural para especies como alces, ciervos, pumas, linces, osos, lobos, aves rapaces y truchas, sino que también devuelve la custodia del territorio a una comunidad indígena con una profunda relación histórica y cultural con la zona.
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4: España pasó examen frente a Perú en México antes del inicio del Mundial 2026. La selección de fútbol de España sumó una victoria en el amistoso ante su similar de Perú y quedó expedita para jugar el Mundial 2026. Luis de la Fuente mostró en Puebla, México, el que apunta a ser su once titular en el debut contra Cabo Verde. En el encuentro, Oyarzábal, Pedri y un gol del guardameta peruano Pedro Galese en propia puerta firmaron los goles 3-1 en un encuentro de objetivos cumplidos. El futbolista inca Jairo Vélez, nacido en Ecuador y nacionalizado peruano, marcó el descuento, su cuarto gol en 4 partidos. El estreno mundialista de España será este 15 de junio.
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4: Julieta Venegas lanzó canción La Niña Futbolista entre actividades culturales del Mundial 2026. La cantautora mexicana Julieta Venegas acaba de lanzar La Niña Futbolista, una canción presentada como parte de las actividades culturales rumbo al Mundial 2026 que se disputará en México, Canadá y Estados Unidos. Se trata de una propuesta para promover la inclusión y visibilizar la participación de niñas y adolescentes en el fútbol. Aunque algunos cibernautas cuestionaron que la propuesta musical no reflejara la energía, celebración y entusiasmo que suelen caracterizar a las canciones asociadas al Mundial de la FIFA, otros consideraron que la letra presentaba una realidad que ya no representa el contexto actual del fútbol femenino, que cuenta con ligas profesionales, torneos internacionales y una creciente visibilidad. Mientras tanto, el videoclip de La Niña Futbolista ya superó el 1.5 millones de reproducciones en YouTube y continúa acumulando visualizaciones.
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4: Les agradezco la sintonía de Latinoamérica Noticias. 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
1: Yo te dejé todo claro. ¿En qué habíamos quedado?

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0: visita de afuera. Estamos con Misex. Misex, tú eres una artista que viene del movimiento queer en Barcelona. Te trajo Mela Yusa. Haces música electrónica con ritmos electrónicos y también tropical. Y haces parte además del movimiento queer en Barcelona, del movimiento antirracista. Eso significa que tu música está estrechamente vinculada al feminismo, a la política y pues obviamente al arte. Bienvenida a Radio Latinoamérica.
1: Gracias, es un gusto estar acá en espacios latinoamericanos que atraviesan cualquier territorio desde cualquier lugar como ahora en Oslo, ¿no? Así que gracias.
0: Estamos por todas partes.
1: Menos mal.
0: Sí, para darle alegría al mundo.
1: Total. Y color.
0: Y color, no menos. Bueno, hablemos un poco, bueno, de tu música primero, porque tú eres creadora de un ritmo específico, una, ¿cómo decirlo? Como una tendencia o, bueno, una característica de tu música es que tocas el electro-warritrop. Descríbenos el electro-warritrop.
1: Electro-warritrop, si fuéramos al más específico como a nivel musical, diríamos que es un electro-clash tropical. Pero si desgranamos o vamos parte por parte con el electro-warritrop, sería electro, que tiene que ver con todo lo electrónico, luego warri como warrior y también utilizando el warri, lo guarro de España, que es también el reino en el que a veces habito. Pero para mí es más como lo guerrero, ¿no? Electro, warri y trop de tropical, ¿no? Entonces dije, bueno, pues vamos a hacer nuestro propio género.
0: Excelente.
1: Y es lo nuestro, electro, warri, trop.
0: Tú publicaste tu primer álbum.
1: Es más o menos.
0: Estás ahí en el camino y has decidido hacerlo tanto en el género digital como en el vinilo y eso me gustó mucho porque estuve explorando un poco tu concepto, tu música. Y no sé, lo sentí muy como de los 80s cuando salían estos nuevos sintetizadores, que era como una mezcla muy de lo electrónico o de lo digital y a la vez análogo. ¿Eso es correcto o no?
1: Sí, es correcto. O sea, como que nosotros comenzamos primero haciendo electrónica, pero que tuviera eso tropical y luego nosotros entramos a una convocatoria que se llamaba el BAM, que es en Barcelona, y teníamos solamente tres canciones. Esas tres canciones eran, una era como medio cumbia, la otra era más electrónica y esos ritmos, sobre todo la canción de Electro Warritrop es mucho más electrónica, y teníamos solo tres canciones y necesitábamos hacer todo para un espectáculo. Y empezamos a componer más, hasta que llegamos a algunas canciones. Pero el álbum en sí todavía no lo hemos sacado, porque yo no quería que todo se quedara digital. Incluso digitalmente no hay muchas canciones de Misex, creo que hay 4 o 5. Y también el vinilo es importante por el objeto, ¿sí? Como que no todo ahora es tan digital, no se queda nada como en la memoria, solo se queda en la memoria RAM. Pero el objeto es también importante, entonces era, no, vamos a sacar el vinilo y todavía estamos en ese proceso porque es costoso, no vamos con ningún sello, sino vamos independientes. Entonces eso ha sido también como esperamos que todo salga y que en octubre ya vamos a tener el vinilo en nuestras manos, ¿no?
0: Me gustaría primero saber, antes de preguntarte la pregunta obvia de por qué usas una máscara, y a ese punto voy a llegar, me gustaría primero saber el origen de Misex, ¿no? O sea, cómo empiezas a construir no solamente ese concepto musical, sino también todo el show y la imagen.
1: Yo estaba escribiendo una obra de teatro que tenía que ver con la realidad y la virtualidad. Y en esa obra aparecía un personaje que era Misex. Y después me acuerdo que cuando empezó todo como un momento, como que empezaba todo el reggaetón, todo el momento de Instagramers y todo, yo decía, yo quisiera crear un personaje que hiciera unas canciones, pero divertidas, o sea, como irónicas, y burlarme también de muchas cosas que estaban pasando. Y encontré un partner que es como mi hermano, que se llama Nea, y le dije, oye, yo quiero hacer unas canciones. Y él me dijo, bueno, pues vamos a jugar. Entonces nos fuimos a jugar a un estudio, él me ponía unas pistas y yo empezaba a cantar y a escribir las letras. Pero al principio eran irónicas, ¿sí? Yo creo que las primeras canciones eran ponlo en vibrador, que es una canción que habla sobre el uso del teléfono móvil. Y es ironía.
0: Ah, yo pensé que estabas hablando de los vibradores.
1: Pero justamente yo, sí, pero yo todo, siempre hay un doble sentido.
0: Claro, claro.
1: Sí, entonces aquí era
0: Polo. Mi imaginación ya me llevó para otro lado.
1: Pero esa era la gracia, ¿no? Polo en vibrador. Y la otra era Quítame la seca. Quítame la seca era mucho más como reggaetón y era divertido. Luego hay otra cosa de ese nombre, ¿no? El nombre Mi Sex, ¿no? Mi Sex es como todas las anteriores a mí, mis otras, yo, mis ex también, como es también divertido cuando una persona dice voy a ver a mis ex y piensan que está viendo a su expareja. Entonces ahí hay otro juego con la confusión y con los imaginarios, pero ese mis ex también es mi sexo, yo misma, todas mis yos. Y luego llegó un 8M y todavía no había aparecido la máscara para mis ex. Nos dijimos, ¿por qué no salimos este 8M? Esto te estoy hablando de hace ya como 5 o 6 años. Y nos hacemos unas máscaras de flores todas, no sé qué. Y hay una cosa que pasa en Barcelona que a mí me gusta más que el 8M. Y es el 7M, que es La Nit Es Nostra. Y es una manifestación nocturna que salimos todas a tomarnos las calles por la noche. Y para mí es muy reivindicador salir a la noche y no tener miedo y estar acompañada de solo mujeres. Entonces, La Nit Es Nostra, salimos.
0: La noche es nuestra.
1: Exacto, en catalán, sí. Salimos con nuestras máscaras, esa Nit Es Nostra con la máscara, y yo era, dije, ese es el elemento que yo quería.
0: Bueno, ahora sí. Bueno, tu máscara, de todas maneras, es un elemento muy impactante cuando uno te ve con la máscara. Al principio, cuando vi tu imagen, lo primero que se me vino a la mente, y yo sé que mucha gente te lo ha dicho, pero fueron las máscaras de estas mujeres guerreras de México.
1: Sí.
0: Pero cuéntanos un poco qué significa para ti la máscara, más allá, digamos, de esta construcción colectiva.
1: Para mí tiene muchos significados. Había una cosa también fundamental en este proceso de mi sex, era que yo no quería que nadie supiera quién era yo. Sí. Y creo que la máscara también le permite a uno habitar sus otros yos, y también para el otro es cualquier persona puede estar detrás de una máscara. Entonces la máscara me permite también, como que acá estamos yendo, no importa el género de quien está detrás, no importa la raza, puede ser cualquier persona detrás de esta máscara. Y la máscara para mí también era, bueno, cuando decías de estas máscaras de lucha mexicana también, ¿no? Pues también es un elemento de lucha, de la lucha por todo, porque yo la utilizaba también para ir a las manifestaciones. Y también recordaba cuando la primera línea en Colombia también se tapaba la cara, pues justamente es para esa no identificación. Los zapatistas también detrás de esa máscara es como puede estar cualquier persona, y también es esa no identidad, pero esa también esa pluridentidad, ¿no? Las Pussy Riot también tenían máscaras. Al final la máscara se vuelve un elemento universal para todos, y también para poder ser tanto tú o otras.
0: Al mismo tiempo se vuelve un elemento irreverente, porque el artista siempre se caracteriza por mostrarse a sí mismo, ¿no? Hacer una construcción de un ego, del alter ego también, si se puede decir así, y viene a construir como su propia imagen. Y tú has tomado el otro camino, que es en este caso el anonimato. ¿Qué te ha dicho la gente de eso cuando te ve en los shows o cuando te entrevistan?
1: Bueno, primero me acuerdo a veces la gente, pero ¿es un hombre o es una mujer? Y yo, lo que tú quieras, para mí realmente a mí me encanta estar con máscara. O sea, yo salgo de mi casa, cuando tengo cosas de mi sex, salgo desde mi casa con mi sex puesta. Y hasta que vuelva, me la vuelvo a guardar.
0: ¿Y cómo llevas la máscara también? Porque de todas maneras me imagino que la gente en la calle te ve, ¿no? Y tú eres artista, pero en el escenario. Pero cuando sales de la casa, bueno, sales ya la artista desde la puerta de la casa.
1: Sí, pero bueno, me pasó una increíble con una niña como de 2 años, me acuerdo. Claro, yo salgo montada y esa niña me vio y fue como... Y la mamá tuvo que parar y la niña vino hacia mí. Y yo, hola, bueno, yo saludo igual con toda, y ella dándome chocolates, como que ella no podía creer, porque es una fantasía ver a mi sex por la calle, o sea, como que es real. Mi sex también como que no tiene pelos en la lengua, entonces puede decir todo lo que ella quiera, lo que piensa,
0: quiero pedir que nos presentes una de tus canciones que vamos a escuchar. Queremos incorporar este electro guarritrop en nuestros cuerpos.
1: Yo creo que vamos a poner electro guarritrop, que justamente es como la canción que explica el electro guarritrop, y también que dice todo lo que dice, cosas de mí así, y mezcla toda la electrónica. Yo creo que esa es la mejor para arrancar y emocionarnos con estos ritmitos.

0: Bueno, regresamos y me gustaría preguntarte por qué tú eres una figura, eres un artista, tú dices migrante, somos artistas migrantes en Barcelona, en Europa, ¿no? Y eso significa también un poco la ruptura de las fronteras, ¿no? Usas, como habíamos mencionado, una máscara donde tú expresas ese anonimato tan importante que tú necesitas para sentir la libertad. Hablas también de una voz colectiva y te presentas como una mujer o como una persona, como un artista que es transfeminista. O sea, con eso lo dices todo. Cuéntanos un poco de este concepto político que hay detrás también de tu arte.
1: Yo creo que el cuerpo para mí también es una pancarta política. Entonces yo siempre termino rayando mi cuerpo y por eso tampoco me gusta que me definan ni que soy, sino que puedo ser muchas cosas, ¿no? Yo creo también si uno tiene un micrófono, no solamente es para decir, para cantar bien, o sino para denunciar. Entonces para mí, mi música al principio, que era una ironía, después se convirtió muy en la fiesta, se volvió política también, ¿no? Las letras en mi sexo son muy importantes justamente por lo que está diciendo, ¿no? Y respecto a las fronteras, claro, yo siempre voy a poner el cuerpo por las personas migrantes, migradas, porque sí creo que al final todos somos migrantes. No sé, esa posición de migrar también le hace a uno abrirse más y ver más allá, tanto de su propio territorio como del territorio al que llega. Entonces, creo que todo es político. Como tú te vistas es político, como lo que digas, cómo te presentes. Entonces, mi sex, claro, de por sí ya una persona enmascarada, con el cuerpo rayado o escrito, siempre tengo escrito como no one is illegal, ninguna persona es ilegal. Entonces, yo creo que para mí sí es muy importante que los artistas en qué posición estamos políticamente y mucho más en estos tiempos. Y creo que no es tiempo ahorita como para quedarse en silencio. El silencio yo creo que ahorita no es una opción. Y sí tenemos que, si yo tengo un micrófono, pues yo sí voy a decir Free Palestina, Free Sudán, Free Congo, Free Nicaragua, también Free Argentina, y también hablar en contra de los gobiernos de derecha que ahorita están y pensar en cómo nos vamos a organizar. Porque creo que lo que necesitamos ahorita es organización en todos los niveles. En el nivel antirracista, en el nivel LGTBIQ, y unirnos, porque siento que a veces todas las pequeñas luchas o las minorías estamos, que al final no somos minorías. Al final la minoría es la que está manipulando todo, pero somos mayoría. Pero nos han dividido tanto y nos hemos dividido tanto que al final lo que necesitamos es juntarnos. Yo creo que siempre estoy invitando a la juntanza. Por eso creo que la fiesta es un espacio de juntanza importante, pero también puede ser político y divertido. O sea, yo siento que en los conciertos de mis ex, tú bailas, pero de repente también estás pensando en lo que acaba de decir mis ex y dices, sí, tienes razón también, ¿no?
0: Bueno, ya nomás asumirse como un artista y asumir una posición política ya de por sí es transgresor. Quiero preguntarte si has sentido en algún momento odio hacia la persona que eres por lo que tú representas. Representas la libertad, representas el feminismo, lo queer, representas también una lucha antirracista. ¿Se ha visto un poco más normalizado que exista esa tendencia hacia el odio cuando las personas están expresando estas ideas?
1: Con mi sexo, yo no sé si es porque es tan visual como que no se atreven a llegar. A que quizás si no estuviera como mi sexo es más fácil llegar. Por eso la máscara se vuelve también como un escudo de uno para... Por eso mi sexo también está en la fantasía, ¿sí? En la fantasía que llega a esta realidad. Si la gente supiera bien quién soy yo, es más fácil que puedan llegar a mí o a hacerme daño. El odio como que yo lo veo en diferentes... No siento que haya un odio hacia mí. Yo creo que no es hacia mí, yo creo que la gente tiene rabia a veces y no sabe hacia dónde dirigirla. Y no creo que eso sea algo personal. Entonces creo que hay que aprender a dirigir la rabia y manejar la rabia. No creo que la rabia esté mal, creo que la rabia también nos moviliza. Pero hay que saber cómo canalizarla y transformarla.
0: Gestionar.
1: Sí.
0: Las emociones.
1: Porque a mí también hay cosas que me dan rabia, pero no por eso voy a odiar a una persona o la voy a ir a matar o le voy a ir a hacer daño. Utilizar la rabia, sí, la rabia nos moviliza, ante las injusticias, ante cosas que están pasando, nos moviliza, pero tenemos que ser inteligentes, saber qué vamos a hacer con esa rabia. Yo siento que yo no odio, y si me han mandado odio, se han quedado ellos con el odio.
0: Queda como filtrada en la máscara.
1: Sí, es
0: como protector. Sí, y bueno, también tú dices que cuando estamos escuchando tu música, hablan también, tú dices, son como rituales de goce, resistencia y deseo colectivo. Sí. Que entra uno como en un de trance. Explícanos eso.
1: El principio, o sea, yo creo que la gente empieza el show de mis ex y no entiende. Que a mí, y de repente eso empieza y tú ves la cara de la gente de ¿qué es eso? Y de repente, lentamente, entre eso de no entender, porque no es algo convencional, como que se les empieza a mover un poquito el ritmo y empiezan a moverse, porque no es un merengue, no es una salsa, no es un paso específico, no, es un beat, ¿sabes? Y el beat nos hace movernos. Nosotros ya tenemos un beat interno que es el del corazón. Esos espacios en el escenario y esos espacios colectivos, porque yo creo que es un ir y venir de energía, tanto de quien está en el escenario como quien está abajo. Eso, yo creo que eso es único. A mí me encantan los shows o las cosas en vivo, es porque realmente esa obra es única, ¿sabes? Es toda, no sé, 100 personas, 20, 50, 30, 1000, todas unificadas en un beat, escuchando lo mismo, y es una energía que está ahí que yo, para mí eso es magia.
0: Es meditación también, un poco.
1: Meditación. ¿No?
0: Estar en el meditación. Está buena. Bueno, estar en el presente, básicamente.
1: Y estás ahí conectado. O sea, hoy en día que tenemos tantas distracciones con todo, ¿sabes? El teléfono, la inmediatez, la hiperestimulación todo el tiempo. ¿Cómo nos cuesta concentrarnos o estar ahí en un momento? Nos cuesta.
0: Es verdad. Estamos todo el tiempo. De hecho, tienes una canción sobre ese tema y un video muy bueno,
1: sí,
0: sobre ese tema, que está cuestionando el, digamos, como una especie como de esclavitud que uno tiene con los aparatos electrónicos.
1: Esas, ponlo en vibrador.
0: ¿Vamos a escuchar esa?
1: Yo creo que esa no. Esa no la vamos a escuchar. Esa, les invito a que vayan a verla. Que vayan a verla en YouTube, el video, porque el video aparte es muy chistoso, es muy divertida. No, yo voy a decir que la siguiente canción, que nació en la red de cuidados antirracistas cuando estábamos en pleno COVID, y se llama Corona Killer, porque hay voces también de otras personas, y que hoy en día, pese a que supuestamente haya pasado el corona, creo que todavía hay por ahí algunas coronas que también son killers.

0: Hay una canción tuya que se llama Somos Migras. También nosotros aquí en Radio Latinoamérica somos migrantes. Acá en Noruega conocemos, sabemos qué es ser migrante. Y probablemente, aunque con algunos matices, vivimos y experimentamos las mismas cosas. Entonces, tú tienes esta canción que se llama Somos Migras y habla directamente sobre lo que supone ser artista migrante en España. Háblanos de eso.
1: Somos Migras es de las canciones que más me gustan también y habla también, yo hice acá un juego de palabras, también de amigos, amigas, migrar. Y para mí el verbo es amigrar. Quiere decir porque tú de repente encuentras unos amigos en la migración tremendos. O que ya han pasado la migración y te dan luces de a dónde acudir, qué hacer, que ya han hecho ese camino y que ya están más estables cuando tú lo estás empezando. Y el amigrar es importante. Entonces yo quería hacer la canción de Somos Migras. Y esta canción también habla de... Hay una parte del coro que dice, date quieto, en movimiento, porque al final estás quieto, pero en realidad estás en movimiento. Y hay momentos que en la migración, cuando uno no sabe por dónde coger, qué trabajo, los papeles, esto, que es como un stop, pero en realidad estás en movimiento. Una parte de la canción dice, nos levantamos por quienes atraviesan el Mediterráneo o pasan por el paso. Desde Tijuana hasta cualquier frontera, por quien está montado en la bestia y puede que desaparezca, por todos, todas y todes que cruzamos buscando algo mejor. Yo soy migra, ninguna persona es ilegal. Y para mí esa canción es como, me da mucha fuerza, es como me hace como, ¿sabes? Ya ahorita ya me estaba emocionando.
0: Me pusieron los pelos de punta.
1: La migración nos da unas cosas maravillosas, como esas familias y como esas fortalezas, como esa cooperación. Entonces yo creo que la migración hay que verle como todo ese lado, que sí nos tocan cosas muy duras, pero démosle la vuelta, porque en esa oscuridad conocemos la luz y somos más luz, tanto para nosotros como para otros y para los que vienen.
0: Por lo menos acá en Noruega, para hacer la comparación, se vuelve difícil ser migrante cuando tú te vuelves el enemigo de toda una sociedad, ¿no? El enemigo interno casi, ¿no? Ahora todos los discursos, digamos, de muchísimos políticos, tanto en Europa como en Estados Unidos, es siempre diciendo que nosotros somos como el origen de todos los problemas de determinada sociedad, ¿no?
1: Y fíjate que eso es pura fake news, porque es una mentira y es lo que nos han hecho creer. Ahora, ¿a quiénes les conviene que los migrantes no estén regularizados? A quienes están ganando mucho dinero con esas personas porque les pagan poco por su trabajo. ¿Qué pasaría si esas personas estuvieran regularizadas? Pues aportar, y porque esas personas quieren aportar. El que no quiere es el que tiene el dinero y el que tiene un trabajo estable, el que es de ahí. Entonces yo creo que el migrante nunca llegó porque a quitar. Al contrario, al migrante le quitaron todo, porque todos nuestros territorios han sido devastados. Y no por nosotros mismos, porque todo es una cuestión colonial. Ahora, el migrante llega porque le han arrebatado muchas cosas en sus territorios y llega porque quiere estar mejor y no llega a quitar. ¿Qué trabajos hacen por lo general las personas migrantes cuando llegan? Los cuidados. Y en los cuidados están cuidando a una sociedad también. Entonces esos trabajos tienen que ser reconocidos. Las personas migrantes no llegamos a quitarles nada. Si cuánto nos cuesta a las personas que hemos llegado con más privilegios homologar un título. Nos cuesta un montón que nos homologuen el título. Y todo lo que tenemos que hacer, yo creo que es más bien reconocer.
0: Bueno, vamos a cambiar, bueno, no tanto de tema, pero sí hablar de otro punto que me parece importante porque, y de hecho lo mencionaste hace poco, de hablar sobre el feminismo y por qué el feminismo también tiene que ser feminismo trans, ¿no?
1: Y antirracista.
0: Y antirracista. Y hace poco, curiosamente, estaba escuchando una entrevista que le hicieron a Isabel Allende, porque Isabel Allende pues es abiertamente feminista y también habla sobre la importancia de incluir o de estar juntos con las mujeres trans, que el feminismo, pues ella explicaba en la entrevista, tiene que ser incluyente. Y luego empecé yo a pensar un poco, bueno, hablemos un poco también del feminismo y desde la empatía. Quería saber si tú has también tenido esta reflexión o has pensado también desde ese punto de vista, desde la empatía, cuando se habla a la hora de que las mujeres trans también hacen parte, deben hacer parte o son parte del movimiento feminista.
1: O sea, el feminismo, es más, las primeras que, lo que pasa es que quienes empezaron a teorizar sobre feminismo fueron las mujeres blancas, pero el feminismo ya lo habían empezado las mujeres negras en plena época de esclavitud entre ellas. O sea, haciendo como, haciendo valer sus derechos, haciendo valer también sus posiciones, sus colaboraciones, sus cuidados. Entonces, yo creo que sí hay que romper. Hay una cosa y es como que yo siento que cada vez tenemos tantas etiquetas con esto, o quién es más feminista, o qué te hace ser más feminista o menos feminista, lo mismo que te hace más o menos queer, que te hace ser más antirracista, menos antirracista, como que hay unos niveles cada vez que estamos poniéndonos a ver quién es más o quién es menos respecto a esto.
0: ¿Y cuál es tu posición?
1: Fuera las etiquetas. O sea, yo siento que la etiqueta llega en un momento que está bien para visibilizar, ¿sí? Como para nombrarme, que está muy bien. Ahí es como si, pero ya basta. O sea, no, como nosotros como especie ni siquiera nos hemos entendido. Ni siquiera nos cuidamos como especie. No, al contrario, nos atacamos. Entonces, a mí la etiqueta a veces me pone nerviosa. Me pone como digo, no, porque, y porque aparte esa etiqueta se mide contigo y conmigo. A ver, ¿cuál de las dos es más feminista? Entonces, sí creo que tenemos que llegar a otro nivel de empatías, pero porque la humanidad ya la estamos perdiendo.
0: Bueno, y para finalizar, quiero hablar de la sexualidad, porque en tu estética, en tus videos, acá vemos tu máscara, pero en los videos y en este show que vas a presentar aquí en Oslo, bueno, tú tienes una estética súper sexual. Además, bueno, ya lo mencionaste, mis sex, también sí. Tiene la palabra sexo ahí. Y bueno, por mucho tiempo las mujeres en Occidente y en otros lugares, desde que existe el patriarcado, pues la sexualidad ha sido un tema muy privado. Y ahora a través de ti y otros que hacen la sexualidad más pública, hemos podido transmitir también qué significa la sexualidad para nosotros o nosotras. Cuéntanos un poco de esa estética que tienes sobre la sexualidad también, tanto en tu show como en todo lo que, tu performance, se puede decir performance, tu arte, tu sí. Proyecto.
1: Claro. Yo creo que como mujeres nosotras hemos hablado poco al respecto a nuestra sexualidad y luego no se ha hablado como de esa sexualidad, sino más bien de una sexualización de nosotras, ¿no? Entonces para mí, claro, yo me acuerdo, tengo un outfit que soy un chocho gigante, una vagina gigante. Y yo me acuerdo.
0: En Colombia decimos chocho.
1: Y en España también se dice chocho.
0: Bueno, de pronto lo heredamos de allá.
1: Qué chocherías, ¿no?
0: Qué chucherías.
1: Y me acuerdo que cuando quise ese vestuario, le conté a mi mamá. Y a mi mamá le dije, quiero ser una cuca gigante. Y mi mamá, ¿qué? No. Pero ¿por qué? O sea, mi mamá tenía, pero cómo, o sea, que cómo se me ocurría a mí hacer eso. Y yo sí, o sea, así gigante, porque es que lo nuestro también ha sido como todo oculto. Y yo también, por mí misma también era como una liberación. Y ahí también hice una canción que se llamaba El baile de la almeja. Y todo era porque yo decía, ¿por qué ponen esas canciones de la chica quiere chorizo, la chica quiere que le llenen el cubo de leche, y no sé qué? Ustedes no saben nada porque son desde el lado masculino pensando en nosotras. O sea, no tienen ni idea. Baila la almeja. O sea, tú sabes ni siquiera hacerme bailar la almeja. Entonces hice esa canción y también como disfrutarnos más. Yo creo que más que es como a nuestro propio disfrute. ¿Dónde está nuestro disfrute? No hemos podido hablar tanto de nuestro disfrute. Ya las nuevas generaciones tienen otra información, pero nosotras es que. Yo creo que uno no decía nada, uno no contaba nada, le da vergüenza de su propio cuerpo.
0: Además, cuando, por ejemplo, la menstruación, ¿no? Cuando éramos pequeñas y se nos manchaban los pantalones, era, mejor dicho, lo peor del mundo, cuando es algo súper natural. Yo antes decía, pero ¿por qué me sentía tan mal y me tocaba taparme?
1: ¿sabes? En todo el momento en el que uno se estaba desarrollando era apagar, a que no se me notara nada. ¿Sí? O sea, a la vergüenza.
0: Con las luces apagadas, sí, también.
1: No ver, vergüenza. Pero sí, no, a mí realmente me encanta ser un chocho gigante.
0: ¿Dónde está el chocho? ¿Lo tienes guardado?
1: No, tengo guardada mi cosita. El internacional. Hoy vamos a estrenar un chocho que gracias a Isabel, una amiga, Isalem se llama ella, que me ha hecho todos mis vestuarios en Colombia. Y ella me ha hecho todos mis chochos. No, la más chistosa fue una vez que puse el chocho en la lavadora. Y le escribí.
0: ¿Qué pasó? ¿Se achicó?
1: No. Se desjetó. No, mentira. Y le escribí a mi compañera de piso. Ay, dejé el chocho en la lavadora, por favor, ¿me lo puedes sacar a colgar? Y tengo una foto que de Camila me colgó mi chocho al sol.
0: Buenísimo. ¿Con qué vamos a cerrar?
1: Pues
0: cerremos con algo.
1: Con la almeja.
0: Para no ser la otra. La almeja.
1: Con la almeja. Bailen la almeja. A ver, ¿quién puede hacer eso?
0: Muchas gracias por venir a Radio Latinoamérica. Te deseamos muchísimos éxitos de aquí en adelante. Esperamos verte en grandes escenarios que estás logrando.
1: Gracias, que así sea.

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0: tardes, buenos días, buenas noches, por donde sea que nos estén escuchando. Hoy día estamos de vuelta otro martes en vivo desde Radio Latinoamérica, desde Oslo, Noruega. Un abrazo, un beso a todos nuestros oyentes. Y hoy día estamos full, la casa está llena. Y también solo para decirles a nuestros oyentes que para suplir a nuestra queridísima Opi, somos tres. Así el peso de Opi se siente, la falta de Opi se siente. Así que por Opi andamos tres personas aquí. Así que si no reconocen mi bella y hermosa voz, soy Ivonne, estudio antropología y los martes hago de conductora. Así que hoy día nos viene un show súper, súper lindo. Tenemos, como siempre, invitados muy variados. Pero aquí a mi derecha tengo a alguien que a veces no se deja oír ni ver. Pero hoy día nos bendice con su presencia.
1: Yo que últimamente estoy siendo bastante fiel a la radio, es decir, se me está acusando de cosas. Pero bueno, yo he venido a dar el toque de cuando alguien tiene que decir alguna estupidez, porque aquí veo mucha gente con muchas disciplinas elaboradas. La mía no está. Tengo una disciplina elaborada, no está. Pero vengo hoy bien, vengo con las emociones reguladas, porque algún martes al mes tendría que ser así. Y estoy muy contenta. No sé a dónde vamos a llegar sin Opi. O sea, estoy asustada, imagino que nos está escuchando, le mandamos un beso. Y bueno, ¿quién continúa aquí en el panel?
2: Hola, Luis. Saludo primero que nada a todos los auditores del Picantísima. Nos siguen en todas las redes, nos siguen en el espacio, fueron a Marte hace poco, nos escuchan por todos lados. Muy bien, muy contento, tenemos un panel maravilloso. Hay mucho calor aquí en la sala. Afuera, Oslo no arde, como dice la canción de un amigo, sino que llueve, llueve. Bienvenidos.
0: ¿Quién tiene la tu Y ahora, bueno, también, si Luis está aquí, significa que le han dado permiso. Entonces, por favor, ¿por qué la...?
3: ¿Por qué le he dado permiso? Dices tú, te lo preguntas. Porque se ha portado bien. Pensé que andaba totalmente solo el fin de semana. Muchas me dijeron, y muchos que andaba solo. Yo no le di permiso para salir todo el fin de semana. Pero bueno, mira, se está emancipando. Así deben hacer los hombres, que se emancipen también. Habla Helen, bueno, yo soy irreconocible. Pero es fantástico porque estamos llenos de varones. Mira, fíjate. Sí, mira, puros invitados, hombre. Creo que primera vez que estamos con tantos invitados varones. Vamos a ver qué pasa. Va a ser muy entretenido. Tenemos por allá nuestro Cristian. A ver, Cristian, salúdanos.
4: Hola, ¿qué tal? Muy, pero muy buenas tardes. Bueno, muy feliz de estar acá con ustedes. Esta vez me toca, creo que solo en la operación técnica. Te extraño, Den. Pero bueno, vamos a ver qué tal sale. Y obviamente muy feliz de poder estar acá y de poder compartir con todos ustedes.
5: Yo estoy por acá, no lo abandoné para aquellos que pobre que me extraña. Bueno, no, estoy acá. Estoy controlando un poco, explicando para que cuando yo no esté, en esos días él pueda sobrevivir. Así que estoy por acá.
0: Bien, supervisando siempre, ojito aquí, ojito allá. Pero a ver si nuestros invitados quieren explicar un poquito de la razón que están hoy día visitándonos, por favor.
6: Hola, ¿qué tal? Pues primero que nada, muchísimas gracias por aceptarnos aquí, Picantísima. Es que qué ambiente tan agradable se respira aquí los martes en Oslo desde que ustedes llegaron.
0: Por no decir otros olores también, pero...
6: Es verdad, se siente fresquecito.
0: Calor humano.
6: Con tanto calor aquí adentro. Pues gracias por invitarnos, muchachos. Muchas gracias más bien por aceptar nuestra invitación. Nosotros somos Latin Touch, somos una banda de rock pop que venimos tocando aquí mucho tiempo y nos ha dado por empezar a grabar este año. Estamos sacando canciones continuamente y venimos a presentarles la más reciente, que es en español, que se llama Arde Oslo. No es cierto. Sí, te voy a acordar. No, se llama El Summer Dress. Un saludo a Javier Valverde, que por ahí anda escuchándonos seguramente.
0: Qué lindo.
6: A ver si les gusta. Si no la han escuchado, pues ahí nos dicen si tenemos futuro en esta carrera o mejor nos vamos a escribir libros como el compadre aquí a mi izquierda.
0: qué buen pie de introducción. A ver, por favor.
7: Yo estoy celoso, pues estoy solo acá. Ustedes son una banda y acá yo solito. Bueno, yo soy Martín. Se escucha bien, supongo, ¿no? Sí.
0: A ver, la técnica y, que nos dice. Que
7: y yo obviamente creo que sí. Argentino, porque ya el show y llueve y caballo y lluvia.
0: Y lluvia. Y uno, dos, tres.
7: Y escribí un libro y quiero hablar del libro, ya que pasé tanto tiempo escribiendo el libro. Y yo, bueno, ya que está, lo repartimos por acá. Y parte porque Noruega pagó el libro. Así que digo, bueno.
1: Está bien, bien pagado.
0: Sí. Un poco de marketing, un poco...
7: Un poquito de marketing, sí.
0: Sí, ¿y por qué no?
7: No lo compren igual, lo mando gratis.
1: No, no, hay que facturar, Apoyen cultura, chicos. ¿Cuál es el título del libro?
7: Es horrible el título.
1: ¿Sí?
7: Sí, Taking Lives. Lo voy a decir en inglés porque el libro está en inglés, ¿no?
1: Sí.
7: Narratives of Femicide Perpetrators in Latin America. Básicamente es un libro sobre femicidio. No es muy agradable el tema. Perdón, un poco un bajón en comparación con...
0: Pero está bien,
1: es un buen título, es un terrible tema.
7: Es un terrible tema, sí. Lo intenté hacer lo más ameno posible, pero no se puede.
1: No creo, claro.
3: Pero tenemos también a nuestra amiga Flora, que tiene que saludarnos. ¿Cómo se va a quedar fuera?
8: Sí, les juro que estoy acá, estoy en producciones, haciendo redes sociales, salimos en vivo por picantísimas.n, ¿no? En Instagram, en caso de que no puedas escuchar la radio de otra manera.
0: Así que por favor, ya saben, estamos en la radio 105.8 FM. Si no, estamos live en Instagram. Y ahora quiero saber con qué canción nos vamos.
4: Muy bien, vamos a una canción de Latin Touch, El Summer Dress.
1: Vamos ahí.
0: Live reaction.

0: Y bueno, ahí
1: la música nos puso como tremendas. Bueno, yeah. Contanos un poco del Summer Dress. ¿Está inspirado en un Summer Dress específico? ¿O esto de qué periodismo, va? ¿De quién es ese Summer Dress?
0: Periodismo de nivel.
2: El autor de la
0: ¿De
2: letra
0: quién es el Summer Dress?
3: Es el verano noruego. Es el verano noruego, ya salió el sol y hay un secretito bien guardado. Ese vestido ha estado en el armario por no sé cuántos meses y ya por fin lo podemos sacar y empezar a mostrar por las calles de Oslo.
0: Che, Fer, pero tiene que llevar parapli. Porque los veranos acá.
3: Ese jueves fantástico del verano pasado.
2: El año pasado cayó en jueves, fue maravilloso.
3: El verano entero fue un jueves.
2: Ese
3: pero
2: día
3: bueno, de eso se trata este. Y bueno, un poquito de fiesta por ahí.
4: ¿Ya lanzaron el disco o todavía no?
3: Estamos lanzando sencillos. Tomamos esa estrategia. Tenemos tantas canciones ahí guardadas, pero la idea es cada dos meses sacamos uno nuevo y sacamos uno. Esta es la tercera canción que sacamos. Pero las dos anteriores, ok, fueron en inglés, pero esta sí la hicimos en español. Entonces Radio Latinoamérica tiene que estar.
2: Y cuando terminemos presente aquí, nos iremos a grabar la nueva.
3: ¿Cierto?
0: Están full. Pero sí, ¿qué los llevó? O sea, porque ya tienen bastantes años trabajando juntos, pero ¿qué los llevó pasar de ese trabajar a luego por fin lanzar EPs? Creo que no, la terminología no me falla. cada dos meses.
3: Cada dos meses sacar singles. En realidad los proyectos se atoraban e intentábamos, grabábamos un poco y la canción no iba para ningún lado y esa idea de hay que acabar. No, esta vez ya nos pusimos el overall y vamos a
2: llegué yo, a básicamente.
3: Es verdad. También llegó acá el productor y el taxista y el diseñador y el Mr. Javier tiene todos los puestos.
2: Era una
3: extra
2: cuestión de oportunidad, de tecnología e iniciativa, ¿no? Una mezcla de los tres factores, ¿no? Tener la posibilidad de grabar, tanto el espacio como la tecnología para hacerlo, la oportunidad y también la iniciativa de decir, venga, nos ponemos a ello.
0: Entonces le faltaba como un empujoncito, pero también un poco de organización, pero también un poco de apoyo.
5: O sea que están ganando en coherencia ustedes.
3: Por fin, ya quiero tenemos algo que decir coherente, por fin.
5: Quiero decir también que están lo que dice la cabeza, lo que dice el corazón, también el cuerpo va en esa dirección, ¿no?
3: Sí, no, y se siente bonito ya dejar de tocar covers todo el tiempo. Ok, sí. Los covers, ok, te los adueñas un poquito y los tocas a tu manera, pero siguen siendo de alguien más, ¿no?
2: Jamás haremos un calco en Latin Touch. En Latin Touch interpretamos para bien y para mal.
3: Exacto. No. Pero bueno, felices porque estamos invitando a tantos artistas. Justamente la grabación que saldrá en un par de semanas la hicimos con el director de Congoya, participó con nosotros, don Félix Navarro, que le mandamos un abrazo.
2: Un abrazo.
3: Vino Félix a ayudarnos con las congas, cómo no. Y la canción pasada, que fue All Those, nos ayudó un guitarrista brasileño que vivió aquí en Oslo hace algún tiempo. Pero estamos invitando a todos los artistas. Tarde que temprano Javier vendrá a participar con nosotros y la verdad es tenemos tanto ímpetu que ojalá y no paremos nunca, ¿no? Que sigan saliendo canciones. Las que están atoradas ya van saliendo rápido, pero también estamos inspirados a sacar nuevas cosas, creaciones que no existen, ¿no? Y a ver.
4: Oye, pero el medio latino está muy productivo ahora, ¿verdad? Último, ¿no?
3: Exacto.
4: Sí, y además te vi que estabas en una banda que te vi en un lugar que no me recuerdo con dos jóvenes.
3: Exacto.
4: Qué maravilla que estés incorporando jóvenes. Porque es imagínate, verdad. 17, ¿y el otro era tu hijo?
3: El otro era mi hijo. Mi hijo también es parte de la banda, él toca la trompeta.
4: Claro.
5: Y Rodri.
3: Conrad toca el saxofón con nosotros. Sí. You want to try English? You want to try Spanish? Let me know.
6: I can do English. Now I play saxophone in the band and I also do some percussion now.
3: Of course.
6: It's always great times with Latin Touch.
0: Para los que no nos están viendo en vivo, aquí tenemos alguien me ha quitado el título de la más joven este martes y es nuestro queridísimo invitado Conrad que toca el saxofón en Latin Touch. ¿Hace cuánto tiempo? How long ago did you start with them?
3: It's been 4 years now, I think so.
6: Cuatro
3: años lleva tocando con 10? Nosotros.
0: Pero yo quiero hacer una pregunta, Conrad, porque voy a hacerla en español, cualquier cosa hacemos la traducción. Porque vos venís de Tiny Touch.
6: Muy o bien.
3: Cumbia Kids.
7: Cumbia Kids. Porque también tenés este proyecto. Tiny Touch también lo tuviste. El año pasado tuvimos la suerte de tener a los Tiny Touch en el Día de la Música, que es la banda de Fer Jauregui también, pero que está compuesta por un montón de niños que aprendieron a tocar sus instrumentos en Corps. Lo importante que es ir a Corps y aprender y disfrutar y experimentar todas estas, estas oportunidades, ¿no?, que brinda Noruega.
3: Ahí, Denise, dijiste algo súper importante. Los Corps aquí, mi hijo y por supuesto Conrad, tocan tan bien su instrumento, saben leer, saben seguir. Vamos a ir a grabar ahora mismo. Estamos seguros que nos va a tomar solo media hora grabar con estos muchachos. Ellos no saben exactamente qué van a hacer, pero estoy seguro que son tan buenos que en media hora acabamos. En el Corps yo recomiendo a todas las personas que quieran tener una actividad con alta productividad para sus hijos, los Corps noruegos son fantásticos. Sí requieren un poquito de esfuerzo porque hay que participar, pero aprenden súper, súper bien.
4: Ayer las dos nietas nuestras, tenemos más, pero dos están en el Corps y una toca el cello y la otra la cornetita, la flauta. Y además teatro, la cornetita. Bueno, y ayer hice una presentación en Drobak, pero fantástica, una hora y media entre que tocaban guitarra, cantaban, mira, es maravilloso, yo también es un esfuerzo, porque que la hora, que para allá, que para acá, pero vale la pena, porque yo creo que salen con una escuela, pero nuestra nieta mayor fue a Chile y la pusieron en un colegio también allá de música, y te digo que la encontraron fantástica. Entonces yo lo aconsejo.
3: Exacto. No, fue. En realidad, el Corps fue el nido de muchísimas cosas que salieron después. En aquel entonces, Denise, hace 4 años teníamos el proyecto que se llamaba Cumbia Kids. Sí. Con los Cumbia Kids teníamos participación de varios directores de Corps que seleccionaban a los mejores estudiantes. Entonces, por eso teníamos de repente 16 niños tocando con nosotros. Cumbias. Y esas cumbias con esos jóvenes. Bueno,
7: necesitamos eso de vuelta.
0: Yo estaba yo hace 4 años. Yo vine con que
3: era otra cosa. La energía con la que llegaban las cumbias. Y justamente por esas épocas, Hans nos invitó a participar en Rockefeller, en el evento de Radio Latinoamérica, y trajimos la cumbia con 16 horns. Fantástico. Eso es otra cosa completamente diferente. Y bueno, una cosa que te quería decir. El proyecto que tenemos se llama Tiny Touch. El proyecto, lo que pasa es que estamos enfocándonos mucho. Yo toco la guitarra percusiva un poquito.
7: Sí.
3: Y alrededor de ella es lo que se está construyendo todo el proyecto de Latin Touch. Latin Touch es la banda. Entonces, ahorita estamos sacando singles, pero una vez que saquemos el cuarto, que al ratito se los presentamos, viene el primer EP que se va a llamar Tiny Touch 1. Ajá. Después sacamos otros 4 más, viene Tiny Touch 2. Son 12 canciones las que tenemos ahí atoradas. Entonces Tiny Touch es el proyecto, pero la banda es Latin Touch y las raíces son Cumbia Kids.
2: Sí, son como las canciones que son tranquilitas, más baladita, basadas en la guitarra acústica tocada con percusión y construida con percusión pequeñita. Sin embargo, pues el Summer Dress es más de fiestón, más arriba, ¿no? Pero antes hemos sacado 2 singles que eran como súper íntimos, súper pequeñitos. Y vamos a ir un poco yendo de un concepto al otro, ¿no? Porque la siguiente canción es totalmente arriba y de hecho no está grabada. Hay muy poca guitarra acústica ahí. Hemos metido pura guitarra eléctrica y va a venir ese de kit de batería grabado entero. Entonces va a variar entre una cosa y la otra. Se puede decir que el formato Tiny Touch es el íntimo, una guitarra acústica percusiva, una percusión menor y un bajo y los metales adornando, pero muy, muy, muy pequeñito.
3: Con ganas de tener esa audiencia cautiva, pero usualmente es fiesta con nosotros, entonces pues sacamos la cumbia, sacamos otra cosa.
2: Las cumbias.
3: Pero bueno, ahí está la inspiración. El nombre viene justamente de Tiny Desk, que es un proyecto súper bonito, ¿no? Súper acústico, y Latin Touch, ¿no? Tiny Touch.
7: Mira, yo pensé que lo de Tiny venía por los chiquitos que tenían arriba del escenario, que también podría haber sido.
3: Eso es genial, porque todos los muchachos de Cumbia Kids saben que están invitados a Latin Touch cuando quieran. Es cosa de agendas. Y yo sé que se saben todas las canciones súper bien, entonces ellos nada más le damos un espacio ahí chiquitillo y vienen.
2: También organizar eventos con menores es más problemático en cuanto a los espacios, los permisos. Hay ciertos espacios que son incompatibles. Entonces requiere más gestión, más responsabilidad, pero claro.
4: Oye, pero Javi le pone mucha emoción al show, ¿eh? Porque ¿cómo te puedes mover tanto?
2: Pues,
4: ustedes lo han visto cuando toca, pero así como un resorte.
2: Un pie primero. Un pie primero, luego el otro.
4: Porque en realidad le pone todo. Oye, ¿y las canciones que cantan ustedes son, le cantan al amor, a todo, en general?
3: A todo a le todo. Cantamos, a lo que nos ocurre ahorita. Nos están ocurriendo más ideas. Queremos, sí. Nos sale una idea que la cumbia binaria.
2: La cumbia binaria va a ser mortal.
4: ¿Verdad?
0: Ese es el título. Sí. La cumbia binaria.
2: Fue en este día de la música ha sido muy largo, ¿no? Entonces Fer y yo íbamos con la furgo de arriba abajo de un sitio a otro. Y se me nos ocurrió. 1-0-0-0-1-1-1-0-0-0-1.
3: A
2: ritmo de cumbia, ¿no?
3: Por cierto, Denisla, tenemos la agenda tan apretada el sábado. Teníamos tantas ganas de ir a Ópera Stranda. Incluso llegamos ahí con la intención de participar en su concierto, pero teníamos que irnos, teníamos un compromiso a las 7.
7: Hay cosas a veces que nos exceden a todos y nosotros comenzamos tarde el evento y a veces se demoran entre banda y banda. Así que fue una pena porque a nosotros también nos hubiese encantado tenerlos, pero bueno, ya los conocemos, los vamos a volver a ver en otro momento.
2: Cuenten con nosotros para lo que sea, que aquí estamos.
3: Nosotros estamos tan agradecidos con ustedes, todo lo que hacen ustedes por todo el arte hispano que hay por acá, toda la cultura que difunden. Muchísimas gracias, muchachos. Y aparte, con esa alegría que, desde el nombre, picantísima, ¿no? Muchas gracias.
2: Y va la capsicina. Ay, sí, señor.
0: No, bien, también gracias a ustedes. Pero yo también quería saber, ahondar un poquito más. O sea, son una banda, ya me dijeron que fijos son unos cuantos y lo invitan y la gente va rotando, pero ¿cómo escriben las canciones y cómo trabajan? O sea, ¿cómo es en lo práctico? ¿Cómo van fluyendo las ideas? ¿Cómo, si es un Latin Touch, cómo cada uno de ustedes pone su touch, digamos?
3: En realidad, ok, yo llevo estas, las canciones, las que hemos sacado, las tres que hemos sacado son mías, pero llega Javi y Javi es demasiado bueno para construir alrededor de la idea. Aunque la canción que escucharon ahora, que se llama Summer Dress, es muy, tiene horns fuertes y guitarras eléctricas. Originalmente era mi guitarra percusiva y Javi empezó a agregarle cosas alrededor. Pero esas han sido las primeras tres. La cumbia binaria, no sé cuándo vaya a salir, pero será de los dos.
2: Estamos un poco como el meme este de los Simpsons del señor Burns, que le metían, tenía todas las enfermedades así en la puertita estrecha, ¿no? Y salían todas a la vez. Pues ahora tienen que salir todas esas canciones que llevan mucho tiempo compuestas y que tienen que ir saliendo. Cuando probablemente se nos acabe ese backlog, ese catálogo de canciones que ya están hechas, empezaremos a construir canciones con otro proceso creativo más interesante, por otro lado, y más común, que es construirla entre todos, poco a poco, desde el mismísimo esqueleto y desde la misma idea. A la cumbia binaria le tengo muchas ganas.
3: Vamos a ver si sale.
2: Porque
3: para
2: es muy gracioso el concepto, ¿no?
0: No, me ha encantado, es el título. Yo nunca imaginé como que 0101, pero... Sí, yo me veo como al otro lado de la binaria, pero bueno. También.
3: La canción que estamos grabando justo ahora se llama No Hay Ellos, No They.
2: Ay, sí.
3: Y resulta que pues dejamos excluidos a un grupo de personas que se identifican como ellos, ¿no?
2: Los hombres no binarios.
3: Exacto. Originalmente...
2: Que no va por ahí, por Dios, que de los derechos trans son derechos humanos y que estamos ahí a hierro con nuestra gente.
3: Pero queer, ¿no? Nuestra canción dice, ya la escucharán, se las vamos a traer en cuanto salga, dice que no hay ellos, ¿no? Solo somos nosotros. Claro. Pero excluimos a un segmento porque ellos se consideran, somos ellos, ¿no? Es them, they.
2: They, them, ¿no?
3: Los entonces la cumbia binaria es para incluirlos a ellos también. Vamos a ver a todos aquí todos estamos juntos.
5: Conrad, ¿y tú cómo entras en esto de la música latina, de la cumbia? ¿Cómo es eso cuando nosotros aquí cantamos ya hay els que de te la onda? O sea, ¿cómo entras tú en el otro campo?
6: I started playing in a jazz school when I was about 8 or 9 years, and then Miriam's mom, Miriam is a trombone player my age, which is really great, and her mom knew
3: Cindy,
6: she knew Fernando, and she knew
3: Mr. C,
6: yeah, Carl, and I was invited to play with Cumbia Kids, and I started playing there, and it just kind of I just felt like I fit right in. It was a really good genre to play, and I really loved the good vibes and the dancing and all of that stuff. And later on, I've been playing a lot with Latin Touch. Yes. I've been really interested in a lot of music from Latin America. Salsa, cumbia, bachata, bolero, all of the good music.
0: Bueno, ahí pasaba Conrad contándonos que empezó en una escuela de jazz a los 9 años, 8 años, un chibolo, como decíamos en peruano. Y nuevamente, nuestros oyentes que no están en picantísimos.no en Instagram, Conrad está tomando mate, si es que no me equivoco. O sea, este es un... llegó con un estilo muy específico hoy día. Pero la mamá de una de sus compañeras, saludos a la mamá de Miriam, creo, si es que no me equivoco, conocía a Fernando y fue invitado a Cumbia Kids y empezó a tocar y se empezó a interesar, empezó a averiguar más, escuchó un montón de géneros, salsa, cumbia, bolero. Y bueno, ¿qué te puedo decir? Quedo uh-huh. encantado. Digamos, eso va a ser mi traducción no oficial. Y ahora toca en Latin Touch. Y la verdad es que quiero saber si pueden seguir, o sea, van a seguir creciendo. O sea, como me gusta mucho el trabajo que tienen con los niños, con las infancias. Y uh-huh. quiero saber, bueno, también a Conrad, ¿no? Si tiene algún interés de seguir, o sea, esta carrera, digamos que igual es un poco difícil, sea donde sea el arte y todo lo escénico también es un poco difícil, así sea en Noruega o en otro país. But do you have like an interest in continuing with them, or do you? I mean, you're only 16 now, but is it something you want to do like forward?
6: With Latin Touch, mm-hmm. absolutely. I will stay with them till whatever happens.
3: But Conrado, Mr. Conrado, Conrad is, you know, that's the artistic
8: Conrado,
3: name.
8: Don Pequeño Conrado.
3: Resulta que tiene 16 años, pero ya produce festivales. Tiene varios proyectos por aquí de jazz. Tiene está ligado una banda de funk con un poquito de brasileño. El muchacho es demasiado virtuoso en esto de la música y le gusta todo lo que es también el sonido y la producción. Entonces es como un anillo al dedo, ¿no? Como dicen por ahí.
4: Conrad, ¿dónde aprendiste a tomar mate?
6: Yeah, I understood. I just need to think.
8: Remember.
6: Yeah, I need to
8: remember.
6: I don't really know.
8: Le pasó
6: ella. Yeah. It just happened. I think I just.
7: You know, Conrad, nosotros decimos el argentino nace donde quiere. The Argentinian, it's born whenever he wants to.
6: Yeah, right.
7: So.
6: Yeah, cool. Yeah.
1: Es contagioso, adoptar. Por desgracia.
3: Sí. Pero sí, un gran aplauso a Mr. C, que él era el director del Corp. No recuerdo cuál era, pero cómo reclutó a los mejores muchachos de los Corps, incluyendo Fred, es el hermanito de Conrad, que también viene a tocar con nosotros seguido. Pero qué talento de muchachos. En serio, que insisto que si pueden meter a sus hijos en el Corps, es muy recomendable. Porque...
9: Y tu hijo también es
3: bueno. Exacto. De ahí también fue seleccionado Rodri también. Y empezó a salir el proyecto juntos, ¿no? Y eso.
4: Tu hijo también estuvo en el Corps.
3: Sí.
4: ¿Y qué toca él?
3: Él toca la trompeta.
4: La trompeta.
3: Y pues también, pero como Conrad, proyecto por aquí, proyecto claro. por allá, está.
8: La lista de Machine.
3: Él tiene un proyecto de thrash metal que se llama Machine. Bien, claro, y ya están en su segundo disco. Y la verdad es que
4: no
3: son
4: te
3: bastante...
4: a ti, ¿no?
3: Ahí no
4: te ha invitado.
3: Él está con sus canciones aquí de Human Sacrifice. Y nosotros acá con él.
2: Tienen letras de crítica social curiosas, la verdad. Pero sí, es su grupo que ellos son amigos. La verdad es que hay una cosa tanto de Machine como de Latin Touch que hay una afinidad personal, aparte de la musical. Y eso es como muy importante. Tenemos una afinidad personal muy grande, pues para poder aguantarnos cuando hay que salir de gira y cuando hay que discutir por una decisión creativa o lo que sea, que poca discusión hay, o sea, es como, está así, no, mejor de esta otra manera, bueno, pues sí, vale, ya está. Esas son las discusiones, tampoco
4: son muy
2: graves.
4: Yo creo que un 50% de importante eso, porque de repente las relaciones personales son complicadas, pues.
3: Por supuesto, claro. Por supuesto, y aparte. No, pero en realidad...
4: ustedes se ven muy dóciles. Sí, ustedes se ven maravillosamente, como muy amigables.
3: Es que también muchos de nosotros, no sé, en mi opinión personal, es la música es para disfrutar y para unir. Y ok, también hay un trabajo, puede haber un negocio involucrado, pero no puede destruirlo primero, porque entonces...
2: El trabajo lo vas a hacer igual, así que por lo menos disfruta.
3: Sí, sí, sí. Y lo disfrutamos bastante. ¿Ven?
4: Qué bueno, ahora nos vamos a hacer una pausa con música y volvemos con nuestros invitados, tremendos invitados. ¿Cuál va a ser la canción?
10: Muy bien. Bueno, por ahora, digamos, vamos a introducir de, obviamente hablando de unidad y obviamente también hablamos de música y de algo que pasó en Argentina el sábado, de que falleció una de las personas más importantes de la cultura argentina, más, digamos... Falleció el Indio Solari, una persona que caló hondo en muchos estratos sociales y que justamente fue uno de los pilares del rock nacional argentino. Así que creo que estaría bueno también, como apoyamos también música de la comunidad hispana, también hacer como una especie de homenaje a ese artista argentino. Y obviamente vamos a... hablar de varios temas, introducirlos y también tratar de explicar lo que significa ese fenómeno. Y vamos a hablar también, vamos a empezar con el primer tema, que Opi, que no está presente acá, pero que nos hizo una hermosa introducción, de Nuestro Amo Juega al Esclavo.
11: Buenas tardes a todos. Hoy no estoy ahí físicamente, pero a través de mi voz quería hacer llegar... de parte de Todo Picantísimas, un pequeño homenaje al Indio Solari, quien falleció la semana pasada. Para quienes no lo conocen, el Indio era líder y voz de la banda de Los Redondos y también fue exitoso solista, moviendo masas como nadie en la Argentina, con recitales de entre 200 y se rumorea más de 300.000 personas, como fue el último en Olavarría. Sé que Cris, Ima, yo hemos tenido la suerte de ir a las llamadas misas ricoteras. Un hombre mítico del rock nacional en Argentina, una persona muy importante, muy relevante para muchísima gente. Y bueno, vamos a escuchar algunas canciones de él durante el día de hoy, ya que trascendió masas y generaciones y no podemos desde acá hacer otra cosa más que homenajearlo. Vamos a escuchar un tema primero de Los Redondos, Nuestro Amo Juega al Esclavo, que va a tener una de las tantas frases que va a quedar resonando en la mente de millones de personas, que fue: violencia es mentir.

0: Muy bien, y bueno, ahí pasaba Nuestro Amo Juega al Esclavo, que básicamente es un tema que habla de, a ver, en los años 90 en la Argentina hubo una época en la que la política no siempre iba muy de la mano con la sociedad y se tomaron algunas medidas que parte de la población no lo tomó bien y se organizaba como una especie de resistencia. Y en ese momento los Redonditos de Ricota formaban parte de una vanguardia en la que le dieron voz y letra y arte a cierta expresión que formaba una resistencia a ese gobierno y a esa política de gobierno que figuraba en la Argentina, que era de mucha exclusión y también de cierta criminalización de la pobreza, de la protesta y demás. Así que eso es lo más relevante que una persona a través de letras muy crípticas es como que logró, digamos, que mucha población se sintiera muy identificada con sus palabras. Por esa misma razón es que hoy, no hoy, pero sí estos últimos días, más de 1 millón de personas fueron a despedirlo en Argentina, en Avellaneda, formando parte de uno de los 5 funerales más importantes de la historia argentina. O sea, por la cantidad de convocatoria que tuvo y también el reconocimiento de muchos artistas afines como Fito Páez, Charly García, desde México Molotov, y bueno, también muchas bandas que se hicieron eco justamente de esta lamentable noticia.
1: Yo creo que también es muy importante tener estos espacios donde, o sea, somos Radio Latinoamérica y una de las cosas que también nos ha marcado lamentablemente en todos nuestros países es la violencia. Y está bien tener estos tiempos de saber que también hay artistas que se involucran desde sus posiciones, desde sus espacios y hacen lucha desde la manera en que les nace y pueden hacerla, ¿no? Yo, desde mi perspectiva peruana, nunca he escuchado del indio, pero muchas gracias por traerlo. Y es importante seguir teniendo estos personajes porque puede que ellos fallezcan, quizá son mortales como todos nosotros, pero la música vive, el recuerdo sobreviven y todavía mueven, ¿no? Así que muchas gracias. Pero en mi defensa también, y ese va a ser mi pie a nuestro otro invitado. Soy una peruana que no escuchaba el indio, pero nuestro otro invitado argentino sí sabía quién era, pero tampoco lo había escuchado. Entonces, Martín, ¿cuál es tu defensa el día de hoy?
2: Qué horrible pasar la música con la violencia.
1: Sí, si me caigo, caemos todos.
2: Ok, bien. Vamos a hacer el vínculo acá, ¿no? Porque estamos hablando de un artista que estaba intentando, por medio de arte, en este caso en particular, hablar y denunciar de algo estructural, ¿no? Pensando en violencia política, ¿no? Mm. Bueno, yo no soy un artista. Puedo cocinar bastante bien, pero lo que pude hacer fue escribir este libro. ¿Cuál es la historia? A ver, lo puedo poner así. Cuando soy sociólogo de grado. Y después empecé a estudiar salud pública.
1: Todo eso en Argentina.
2: Todo eso en Argentina y un poco en Brasil. Uh-huh. Sí. Y voy a entender que no suena aburrido esto, pero bueno, estaba viendo estadísticas.
1: Lo que hago es la mañana.
2: Y bueno, nada, hay un montón de estudios sobre homicidios, ¿no? Pues es un tema tan tradicional en muchas disciplinas, así que prendemos Netflix y hay un montón de cosas, CSI, no sé qué cosa. Pero cuando uno se pone a ver si hay estudios sobre las personas que matan, uh-huh, en realidad no hay mucho. Entonces la pregunta, cuando empecé a estudiar, cuando hice mi maestría, después cuando hice el doctorado, era, bueno, che, ¿cómo son las vidas de estos chabones, de estos tipos? Y lo hice al principio pensando en la principal forma de violencia interpersonal letal, que es el homicidio entre varones. Uh-huh. Y después pasé, por casualidad de la vida, porque no voy a decir que fue pensado, fue medio al azar, conocí a un varón que estaba por femicidio en una penitenciaría. Y ahí empecé, uh-huh, a entrevistar varones femicidas. Y ahí salió el libro. Fueron 6-7 años de trabajo de campo en cárceles en América Latina, en los que los entrevisté. Y ahí viene el tema, ¿no? Como, si tenemos que, bueno, lo pregunto acá abiertamente, ¿por qué piensan que matamos los varones a nuestras parejas?
1: O sea, hablamos de
2: estamos en picantísimo, ¿no? Hago una pregunta difícil, dale, ¿quieren? ¿No?
1: Hablamos de feminicidios en sí.
2: ¿Por qué piensan que los varones cometen feminicidio?
3: Por
2: Dígalo,
3: poder. Por poder.
2: Por
3: sí,
2: poder.
3: También.
2: ¿Y qué significa eso?
0: Por quizás creer que una persona pertenece o que la voluntad de alguna persona pertenece a uno. Mm-hmm.
2: Como control, autonomía. Sí, sí. ¿Ustedes qué piensan?
3: Sí, yo sí creo que tiene mucho que ver con esa performance patriarcal, ¿no? De la propiedad de la pareja. De mi mujer. Sí. Esta mujer, mi mujer es mía.
2: Sí, sí.
3: Ahí está el dicho ese tan famoso de la maté porque era mía.
2: Sí, sí.
3: Que es una cosa cruel y horrible, ¿no? Pero que está ahí.
2: Y si volvemos con la música, uh-huh, también vamos a encontrar un montón de canciones en América Latina o en otros lados, Cacho Castaña, Sandro y demás,
3: sí, sí,
2: que tienen canciones sobre amor pasional que terminan matando a la pareja, ¿no? Y mi pregunta era, bueno, espera, ¿es así? Como que, no sé, digo, ¿piensan así? ¿O es algún producto de las novelas o de las... o de las series de Netflix? Y ahí empecé a entrevistarlos. Bueno, era así, resulta.
3: Fíjate en el propio término de crimen pasional, ¿no? Es una forma de no decir violencia machista.
2: Sí, sí, y también después la intención que tenía era de como literalmente entender cuál era la vínculo entre las biografías de estos tipos y matar a alguien. Y era más que del matar, era como entender la violencia, porque... justo ahora está Rita Segato, mañana está en Utrecht, en los Países Bajos. Yo uh-huh, parte del tiempo lo paso allá. Y un parte de la pregunta es, bueno, espera, la violencia en general la pensamos como algo que está ahí, ¿no? Como algo medio etéreo, no sé. Pero en realidad la violencia la usamos y la hacemos para algo. Piensen cuando dos chicos se pelean o cuando vamos a la cancha y se agarran a las piñas. La estamos haciendo para algo. Y mi pregunta era, bueno, ¿para qué la están haciendo? ¿Qué quieren conseguir? Y bueno, parte era esto que estábamos diciendo de control, y parte era también un mensaje para otras personas, pero parte también es no encontrar alternativas. Claro, y me parece que ahí...
3: La expresión emocional que se nos otorga a los hombres es la violencia.
2: Sí, sí, y ahí como la pregunta más práctica es, bueno, espera, si no tenemos alternativas culturales, uh-huh, potencialmente... literalmente, ¿qué alternativa hay? Pero es una cuestión más estructural, no son estos varones en particular. Parte de la discusión es, ¿están locos o no están locos?
4: Martín, pero la persona que mata a una mujer, ¿es una persona que es débil interiormente? ¿Hay algo en su proceso interno que se le desestabiliza, ya sea porque, bueno, encuentra a otra persona y se va, y yo la quiero que es mía? ¿Hay algo que tiene que ver con eso que le decimos acá el celtilit, que es como la imagen de sí mismo?
2: En parte sí, en parte no. O sea, como que algunos psicólogos van a decir que es frágil, ¿no? Que alguien te diga, piensen como cualquier interacción nuestra, ¿no? Que alguien te diga algo y eso te afecta verbalmente, ¿no? Pero que te afecte tanto que te desestabilice.

0: por ejemplo, Cecilia Salinas, antropóloga, que sí. Es súper, súper... una amiga, una compañera y también una referente mía, tiene un texto sobre la ira en Noruega y sobre cómo en realidad es mucho mejor dejar salir la ira que a veces aquí no hay espacios que no te permiten eso. No sé si ahí iba tu comentario. ¿Cómo sí. te descubriste que gritar no era
1: gestión,
0: posible?
1: Es la gestión del conflicto. Digo, acá no lo gestionan más internamente y por ahí tenés el consumo de alcohol, el consumo de drogas y el suicidio. Nosotros lo gestionamos mucho más de forma externa. Pero el punto es, bueno, ¿cómo lo socializamos? Y me parece que cuando entrevisté a estos tipos o cuando los entrevisto, hay algo que falta de alternativa. Cuando matamos a alguien es como pensamos que no. En ese momento, en esa situación, no hay ninguna otra opción. Y es como algo muy humano de estas personas porque no, más allá de que podamos pensar que tenga alguna patología, bla, bla, bla, nada, no pensar en una opción. Y piensen, este es como el truquito, ¿no? Pero nosotros... Supongo que ustedes no. Nunca han tenido ningún conflicto en sus parejas, estimo, ¿no?
2: No, no. En el caso mío, ninguna jamás. Discusión siquiera.
3: Estoy obligado por contrato a decir que no.
1: Nótese que hay una mujer entrando con una escopeta por detrás.
4: Puntero láser. Pero tú estudiaste al hombre que pegaba. ¿Y qué pasa con el otro, con la otra, que recibe? Porque también hay el otro... No dice.
1: Me puse todo mi esfuerzo a lo largo de mi vida para no entrevistar víctimas sobrevivientes. Pero porque a mí me resulta imposible. Entrevistar a los varones es más fácil de lo que uno cree, porque, bueno, en general la mayor parte están en la cárcel y no tienen mucho que perder. Ya tienen una condena. Están en una situación de. ¿Puedo usar malas palabras?
4: Sí.
1: Una situación de mierda.
5: Ah, no era tan mala.
1: No era tan mala. No. Y no tienen tanto para perder, ¿no? Y nunca me generó mucho a mí conflicto, porque quería entenderlos, ellos estaban bastante abiertos a contar su historia, por diferentes motivos. Con víctimas, mejor dicho, con sobrevivientes, lo evité completamente, porque ahí sí me resulta a mí emocionalmente más complicado. Y ahora lo que estoy haciendo es entrevistar a los amigos. Y eso me resulta peor. Sí. Porque, bueno, vieron el caso de Giselle Pellicot, ¿no? Sí. En Francia. Bueno, no es tan inusual que el grupo de... A veces uno piensa que el femicidio ocurre como aislado en una junta, en medio de la nada. No, ¿qué aislado? El vecino, el compañero, digo, pensemos violencia laboral, ¿no? Entonces, la mayor parte de los recursos que ponemos es producir estadísticas, ver factores de riesgo, súper útil. Pero después... Bueno, ¿qué pasa con estos? En inglés a veces dice bystander o como terceros partidos que saben. ¿Actúan? ¿No actúan? ¿Cómo actúan? La policía sabe, intercede. A ver, ¿cuántos de ustedes han conocido situaciones de violencia en algún entorno cercano? Levantando la mano. Yo voy a contar ahora. 1, 2, 3, 4, 5, 6, 7. 7 de 10, 11. Y entrevistar a los varones que estuvieron con algún tipo de... involucramiento, podríamos decir, jurídico, inclusive es peor. Porque los agresores, en cierta medida, hay algo que uno entiende más emocionalmente. Pero de los amigos que tienen muchos más procesos para haber hecho cosas, a mí me resulta moralmente mucho peor.
5: Qué interesante que traigas hoy este tema, porque justo la semana pasada estábamos hablando sobre que hay que darle esta vuelta al discurso de examinar todo el esquema, el sistema machista desde el punto de vista de las víctimas y que tienen que los hombres empezar a tomar parte del discurso feminista, no solo pues, de manera militante o política, sino en el día a día con los amigos. Me parece maravilloso que digas que quisieras enfocarte. Me gustó que dijeras, sea lo que sea que signifique para ti, que te incomoda entrevistar a las víctimas. Y sin embargo que pudieras sentir esa especie de suficiente distanciamiento para entrevistar a un maltratador, un femicida o los amigos de, porque es como que hay un montón de fenómenos sociales que se estudian y hay mucha cosa sobre, bueno, igual no hay tanto, ¿no? Pero ¿de dónde surgen las personas que acaban en bandas por vender cuestiones ilegales o de armas? Y parece que sí, se entiende que son familias de tal tipo, se les ha examinado más, pero como la cuestión de la violencia patriarcal es sencillamente atraviesa cualquiera de todas las violencias, porque dentro de todas las violencias, si además de ser... una persona con discapacidad negra del colectivo queer, encima si eres mujer, es muchísimo peor. Entonces,

0: está muy bien que el enfoque sea del estudio del otro lado, porque realmente es el único paso, ¿no?, a que los sean esos mismos grupos de hombres que empiecen a detectar los comportamientos machistas, porque nosotras ya los detectamos hace bastante tiempo.
1: Claro, sí. Nos queda a nosotros aprender a no agredir. Sí, efectivamente. No,
2: y también es... ¿Cómo era el nuevo tema que estaban pensando ustedes? ¿La palabra?
3: Binario.
2: Binario. Pensando como sistemas binarios, el tema está genial.
1: Pero la realidad no lo es.
2: Pero la realidad no es binaria, estamos todos en la misma. Y también para pensarlo en forma más práctica, ¿no? Si pensás en violencia en el espacio laboral, que ese es un espacio muy claro, ¿no? Estamos todos ahí apretados. Como acá, estamos todos apretaditos, ¿no? Y vemos, escuchamos y no hacemos. Yo no he hecho en muchos casos y entiendo por qué. Pero también si queremos pensar en prevenir, pues, gran parte del laburo de esto es pensar para prevenir. Y si queremos prevenir, hay que hacer algo. Y hay límites en trabajar con un agresor, por millones de motivos. Hay límites en trabajar con víctimas, porque también es sobrecargarlas con un montón de cosas. ¿Qué pasa con el resto de la gente? Y por ahí pensar un poco en eso. Y muchos de estos, de los varones que entrevisté también, sentían que podían hacer cosas porque nadie iba a hacer nada. Y efectivamente, uno puede hacer mucho, uno se puede poner afuera y, viste, como... Uno se puede poner a pedir monedas y ¿cuánta gente va a intervenir ahí? Es un poco la misma lógica.
4: Tenemos el caso de Epstein. ¿Quién hizo algo? ¿Quién está en la cárcel? Una mujer.
2: Sí. Uh-huh. Sí, sí, lo pensamos con cuestiones institucionales. A eso me genera más bronca. Entrevistarlos a ellos me permitió entender un poquito más el ejercicio de la violencia.
5: A mí lo que me gustó, porque también pude chequear tu libro un poquito, no mucho, lo que me gustó, y también porque justo el fin de vi una peli, que aquí recomendación si alguien quiere ver, que está Nuremberg, está en Netflix, que quieres también ir en contra de esta como esta imagen del perpetrador que los medios también ayudan a calar, ¿no? Que es esta persona... No necesariamente, bueno, que no podría pertenecer a tu familia o que es alguien extraordinario, digamos, ¿no? Y me gusta que empieces el libro diciendo, eso es algo de lo que, porque lo que también has hecho no es solo enfocarte en un solo país, sino también lo has hecho a través de Latinoamérica. Quiero saber a qué países, si es que se puede saber. ¿Y qué es lo que más tal vez caló en ti después de entrevistarlos?
2: Sí.
5: Que también te ayudó a como que desmitificar esta imagen, ¿no? Que también la gente puede en algún momento pensar.
2: O sea, primero, para mí por ahí lo que me generó más impacto es que parte del estudio, parte de un estudio paralelo, fue preguntar si había psicopatía, ¿no? Uh-huh. Un estudio psiquiátrico que hicimos. Y la incidencia, como el porcentaje de psicopatología, Cluster B, se llama de diferentes formas, era similar en estos varones que en otras poblaciones. O sea, no están más locos que otras personas. Sí, tienen algunos rasgos diferentes en algunas cosas. En algunos casos sí, claramente había cosas que eran complicadas de lidiar. Lo de los países es gracioso, porque cuando... ¿Ustedes se habían escuchado que los argentinos somos arrogantes?
5: Sí, entonces... No, solo lo escucho. Más todos los martes que... vengo aquí. ¿Cuántos que argentinos no tengo acá?
2: Bueno, resulta que cuando mandé el libro, uno de los revisores, que no sé quién es, supongo que sé quién es, pero no sé quién es, dijo algo genial, que en realidad yo hice entrevistas en 8 países, pero el título del libro es América Latina. Y la creo, revisora, me dijo, típico un arrogante argentino que habla, que habla en función de toda América Latina, habiendo entrevistado como un par, ¿no? Fair point, dale, sí.
1: Okay. Es como elige uno, o sois europeos, ¿sí?, o sois latinos.
2: Me fui por América Latina, por lo menos. Entrevisté, la selección de los países fue por, estamos acá, nadie nos está escuchando, estamos entre amigos, por dinero y conexiones, obviamente. ¿No? Argentina, Chile, Paraguay, Bolivia, Colombia, por casualidad Venezuela, Brasil, Honduras, México.
5: Me parece muy representativo, la verdad, no sé. No.
2: Sí, bueno, pero a ver, sí, siempre es el tema de puede ser más, qué diferencias. ¿Sí? Y no me focalicé en las diferencias. Por ahí el punto era encontrar esas cosas similar, ¿no? Las historias son parecidas. Y me parece que el punto era qué ponían en juego, qué les usaban violencia por algo. Y era algo similar, era un poco lo que decían sobre el control. Era algo sobre las expectativas, ¿no? La expectativa de y si lo pensamos no para femicidio o feminicidio, sino para cuando nos peleamos con amigos, pasa algo similar. Tenemos una expectativa, queremos algo, nuestro amigo no nos da eso o nos hace otra cosa y nos enojamos, ¿no? Queremos que nos vaya bien un examen, nos va mal, o en un partido, o lo que sea, y hay expectativa que se rompe. Y es un poco esa gestión. Y estos tipos en particular no tenían muchas alternativas, no pensaban en alternativas. Uh-huh. Y para mí, el laburo, para mí, por lo menos útil, es porque también me veo identificado. Sé que es un poco políticamente incorrecto, ¿no?
3: Te quiero comentar que un amigo tuyo argentino también.
2: Uy. Un corte.
3: Porque además es un gran aporte, no podemos negarlo. Decía que este mundo está por estallar y no hay forma de acabar con la violencia. Mm. Eso lo planteó en mayo del 69. Y entonces la pregunta que te hago yo, ustedes en estudio de psicología, de sociología, por un lado que hay un montón de tipos de violencia. Mm. Tú estás tomando la de los femicidas. Pero a nuestro alrededor estamos viendo qué tipo de cantidades de violencia hay, ¿no? Para nosotros se nos aparece en la cabeza la guerra. Pero esa es la expresión más grotesca y históricamente más prehistórica que tenemos. Entonces, hay un momento, aprenden ustedes eso, que hay un momento en la historia en que el ser humano se transforma en un ser humano violento o es intrínseco en el ser humano la violencia.
2: Ok. Vamos a hacer...
5: Picante.
2: Sí, para mí no. O sea, me parece que hay como una gran división entre los que creen y un naturalismo, teoría. No vamos a ir con teorías, ¿no? Pero para mí no hay... Y hay un libro que me copó mucho, que lo leí el año pasado, me acabo de olvidar, Never in Anger, de una antropóloga, Jean Briggs, excelente el libro, que trabajó con comunidades inuits. Y en donde estudiaba... la falta de violencia, la falta de conflicto. Es un poco como estudiar a los noruegos. Yo quiero que mi marido lea el libro. Se lo estoy dando hace años, pero ni bola. Sí.
1: Una cosa es no tener violencia, otra es meterla debajo de la alfombra.
2: Puede ser. No, bueno, efectivamente. Después del año pasado, con los femicidios que hubo también. No, creo que se aprende. Es una gestión. Pero después también varía lo que entendemos por violencia. Sí. Mucho. Culturalmente nos damos muy... cuenta de eso, ¿no? Como dejar de contestar en el medio de una interacción, para un argentino y probablemente para un latino es una interacción terriblemente violenta. Para otras culturas probablemente no tanto. Cuestiones físicas también, ¿no? Un golpe, qué tipo de golpe, eso varía un poco. No creo que haya una esencia, algunos seguramente discutirán el matar o no el matar, pero tampoco diría del todo, porque, por ejemplo, para nuestros códigos penales, que un policía mate no es considerado homicidio.
1: Hablando de violencia, ¿no?
2: Sí.
6: Abaste.
2: Totalmente. Entonces, moral y penalmente varía. Lo aprendemos. Sí, y si sí, en un momento querías preguntar si hay una forma de solucionar esto, no tengo la más idea.
1: a lo mejor en pleno siglo XXI, ¿no? Querer aducir que conocemos la naturaleza humana es más una cuestión de teología que de ciencia. Es totalmente
2: científico. 100%. ¿No? Somos muy moldeables y también hay cuestiones de antropología biológica en términos de desarrollo de los cuerpos, un montón de cosas que ocurren. Claro. Sí.
0: Yo te quería...
5: No estoy marinda, ¿no?
0: Así hoy a la par. Es que sacaron nuestros temas. Te quería preguntar qué aprendiste de tu propia masculinidad después de esto.
5: Tu pregunta estaba muchísimo mejor que la mía, déjame decirte. No.
2: A ver, acá me pasó cuando me mudé realmente el tema de levantar la voz o de imponerme de cierta forma. Fue como un choque muy grande salir con noruegos y que ciertas confrontas o interacciones sean consideradas como agresivas cuando yo insistía con algo. ¿Viste? Son muy autónomos ellos. Eso no me gusta mucho.
5: Basta, necesítame.
2: Voy a tener que recortar esto. Pero es verdad, lo entendí bastante bien eso. Esta cuestión de la autonomía, de la libertad o de la negociación emocional por otros canales. Pero en particular el tema de levantar el tono de voz, lo aprendí como el mes 3.
0: Yo no lo aprendí todavía.
7: Fíjate que a mí me ha interesado siempre el tema porque pienso que no solo es la responsabilidad del hombre, pienso que la educación tiene que ser vital en este cambio para que yo tengo hijos y de qué manera he tratado de no enseñarles con violencia, de escucharlo, de... Y en eso los noruegos son bastante habilosos con eso, con los niños, explicar, que te expliquen qué pasa ¿Por qué? En cambio, nuestra cultura de chiquitita te dice hay que hacerlo y hay que hacerlo. Mm. Entonces yo creo que por eso también, de alguna forma, no es que seamos más violentos. Pero creo que una de las cosas para poder tener prevención es que también hombres y mujeres trabajen en conjunto para que tanto la mujer crezca en imagen de sí para poner freno a esta situación, porque se da, están recomendando cuando empieza una pareja muy jovencita a pololear, que decimos los chilenos, a ponerse de novio, que no acepten tirones del otro, que no acepten nada de esas cosas. Entonces, claro, y eso tiene que ver, pero totalmente con la educación.
2: Sí.
7: Y vamos a hacer una pausa para tomar aire y vamos a irnos con una canción y volvemos con el tema porque está súper interesante.
6: Exactamente, ahora vamos a ir a una canción del Indio en su etapa solista, Encuentro con un ángel amateur, en el que básicamente es una despedida de su vida terrenal y bueno, que fue tomada por su fan como algo sumamente triste porque está, básicamente van a escucharlo en la canción, se está despidiendo, así que bueno, vamos a escuchar la canción Encuentro con un ángel amateur.

0: Bueno, gente, ahí pasaba el indio con nuevamente mis compañeros de radio, por no decir otra cosa, tomando el control sobre esto. Pero no sé si quieren comentarnos un poquito la canción. Tienes cara de querer decir algo.
1: A ver, estoy emocionado. A ver, es una canción en la que él se termina despidiendo de sus fans, como diciendo, les di todo lo que pude, solamente voy a seguir haciendo música, pero cuando llegue la hora y el lugar, llegará. Y bueno, fue una especie de despedida en la que él ya no se presentó más en público, sino como diciendo, me recluyo en mi casa, que él era bastante reservado, y ya me quedo ya tranquilo, y solo les dejaré canciones.
2: Yo quiero hacer mención especial a Sudaka, que estuvo el sábado tocando en Opera Stranda y en el Music Fest Oslo. Y ellos también hicieron un repertorio casi homenaje al indio. Tuvimos la suerte de escuchar Jijiji, que es el himno prácticamente de Patricio Rey. Y tuve la suerte de hacer pogo ahí con un montón de argentinos, lo cual estoy muy contenta. Así que gracias, Sudaka, también por haber puesto su granito de arena y su homenaje desde su lugar.
3: ¿Tú dijiste hacer qué?
4: Popo.
2: Pogo.
4: ¿Qué es eso?
2: Es cuando se juntan los argentinos en el medio del recital, del show, y a saltar.
3: Saltando.
2: A saltar y empujarse, medio de un codito por acá, una patada
3: violencia
2: por allá.
3: Total.
2: No, siempre con amor, siempre con amor. Nos cuidamos. Sí. Terapéutico.
0: Pero hablando de violencias un poquito que nos gustan a todos, que esa no fue una buena introducción, perdón. Aunque sí, quizás, dependiendo. Si queremos saber el contexto de cómo llegaste a Noruega y cómo nació este libro, cómo nació el proyecto y cómo te fuiste, porque dijiste ahora los países que... por los que estuviste yendo, entrevistando, fue básicamente por las oportunidades que se presentaban, y esas oportunidades hay que lucharlas bastante.
5: Sí.
0: No sé si nos quieres contar ese lado de la
5: igual
0: historia.
5: Igual me parece que fue una buena intro, porque hay algo de fascinación por la violencia. Hay un libro de una italiana que es La fascinación por la violencia. Nos atrae algo. No sé, volvamos con las teorías de por qué nos gusta todo esto, pero... sí, es muy sencilla la razón, por dinero. No la violencia, sino el por qué llega acá.
6: Que también muchas veces.
5: Salió un proyecto ya casi como 4 o 5 años que tenía por objetivo no estudiar violencia y no estudiar femicidio y no tenía mucho de género, sino que tenía foco en entender las historias de vida de las personas en las cárceles. Entonces yo laburé en ese proyecto 3 años o 2 años y pico. Y ahí fui viajando por algunas prisiones, otros colegas fueron por otros lugares. Y la idea era entender un poco desde las biografías, ¿no? Uh-huh. Y yo aproveché esa oportunidad también para entender las biografías de estos varones en particular. No voy a analizarlo desde los expedientes o desde lo que dicen los psiquiatras o un trabajador social o un abogado, es ir y hablar con la persona. Uh-huh. Y es difícil porque las prisiones son una mierda, más en América Latina, nada justifica ese estado en el que están. Y eso, hicimos el trabajo de campo y después me mudé acá, que estaba empezando a trabajar con todos esos datos. Siempre, cuando presento lo del libro, te muestro una ecuación, porque súper ñoño, ¿no? Obviamente.
0: A mucha honra.
5: Sí,
0: a mucha honra.
5: Que el total de horas que grabamos para estas entrevistas equivale, cuando las transcribís en texto, a 40 Biblias. La Biblia, la que leemos todas las noches, esa. Bueno, 40 veces esa Biblia, el volumen de entrevistas. Es un montón. Entonces también por eso permite mucho análisis. Obviamente leí un por ciento de eso. Pero bueno, parte del análisis es seguir analizando esas historias de vida. Sí.
3: ¿Cuánto tiempo te tomó desde que empezaste a terminar todo el trabajo?
5: Y en realidad el laburo lo hicimos relativamente rápido porque tuvimos mucha gente trabajando. Y ahí te das cuenta un poco que escribir un libro o hacer investigación de cualquier disciplina necesita gente o recursos. Y nosotros tuvimos unos 20 personas analizando entrevistas durante 2 años. Entonces es muchísimo. Si queremos podemos hablar de política y de cómo se recortan fondos en ciencia.
0: Sí, eso es en todas
5: Pero bueno,
0: las ciencias.
5: Nada, es eso. Si quieres responder una pregunta, necesitas tiempo, necesitas recursos. ¿Qué pasa para cualquier oficio, no? Música, pasa lo mismo, ¿no?
7: Sí. Pero yo te tenía una pregunta. ¿Cuándo dejas de trabajar? Ok, nosotros, no sé, uno como ingeniero a las 4 de la tarde se va a la casa. Nosotros ahora con las canciones, ok, terminamos la canción y ya no necesitamos pensar más en ella, pero tengo la idea de que no vas a parar, ¿no?
5: Esto está cegado.
0: Saludos al marido.
8: Saludos al afortunado.
5: Sí, no paramos de trabajar nunca. No sé quién logra hacerlo, muy pocos lo logran. Y con la comida. La comida. Sí, no, o sea, el laburo es inmenso. Y más cuando el mercado académico es una mierda. Entonces tenés que publicar más, tenés que trabajar más, tenés que hacer esto. La idea esa de trabajar hasta las 4 a mí no me funciona. Pero bueno, es eso. Nosotros lo pensamos de forma muy, muy distorsionada como vocación y amor. Pero no, es igual de torcido que el amor en las telenovelas, no. Es súper tóxico.
3: Y ahora como futuro, ¿qué te gustaría? ¿Seguir haciendo un trabajo con esto? ¿O cómo?
5: Me parece esto que decía antes, ahora estoy entrevistando amigos. Y a mí me parece re interesante, ¿no? Porque estoy comparando países y es, bueno, las estructuras de las amistades, más desde la antropología, ¿no? ¿Inciden de forma diferente para que intervengamos? ¿Qué hace que un grupo de amigos diga, che, mira, está haciendo acá, che, estás mandando fotos desnuda de tu novia o estás grabando videos sin consentimiento? ¿Qué hace que grupo A, grupo B sean diferentes? Es una pregunta súper práctica y todos estuvimos en esos grupos de WhatsApp, todos tenemos esos grupos de amigos y no es una cuestión de como de policiarlos necesariamente, pero es un poco entender. Y también un poco de problematizar, pensar que en Noruega son todos no violentos o homicidios y violencia hay en todos lados. Sí.
6: Y ya que hiciste tanto estudio en tantos países, ¿qué tanto has visto que se hacen cargo de la palabra femicidio en los distintos países? O sea, tanto de manera interpersonal, del día a día, con este tipo de personas o desde las instituciones.
5: O sea, la respuesta políticamente correcta es, en América Latina se avanzó mucho. Tuvimos la ola de legalización, de criminalización del término, que permite un montón de cosas. No digo que sea perfecto, pero no sirve. Después muchas instituciones lo adoptaron, ¿no? Hay como lineamientos, capacitaciones y demás. Pero después también hay estados en los cuales se incorpora, pero no se modifica la práctica. O se incorpora, pero se hace otra cosa. Puede ser parte del proceso lógico hasta que se cambien las estructuras. Voy para un tema obvio, ¿no? Pero la importancia, o por lo menos para nosotros y nosotras en América Latina, de tener el término, es pensarlo como algo diferente de lo que es un homicidio simple, un homicidio común y corriente. Porque tenemos alta incidencia de femicidio y porque ocurre en un... es muy particular, ¿no? O sea, la mayor parte de... cuando matamos a alguien, en general son varón o varón. Varón o varón joven. En general lo que pasa es eso, todos lados. Cuando... eso es el 90% de los casos. El 10% de los casos es cuando muere una mujer. Eso, básicamente, el 60-70% es una pareja o expareja. O sea, cuando muere una mujer, la mayor cantidad de las veces la está matando una pareja o alguien de la familia. Entonces es muy diferente el balance.
3: Y cuando es varón y varón, son lo mismo que contábamos, que era por tener el poder del otro. ¿Es lo mismo?
5: Es un poco más diferente. Es un poco diferente porque cuando matamos varones, en general matamos un conocido, ¿no? Yeah. Un vecino, un colega, alguien de una radio, no sé, pues.
3: Última vez que vienes.
9: Yo me aseguro.
5: Pero sí. Hay algo de gestionar el conflicto también. Y algo que me impactó de algunos tipos que entrevisté, que cuando reaccionaron fuerte, y es muy comprensible, o sea, yo generé como empatía con eso, es cuando les dijeron un insulto que les resultó insuperable. El ejemplo que me acuerdo es de uno que estaba manejando y hay un choque, bla, bla, bla, situación de conflicto en la vía pública más o menos tradicional, y uno le grita ¡pum! Y no logró superarlo de ninguna forma. Más allá de que sea muy trillado el ejemplo, hay algo de eso de que esa injuria es muy fuerte y que tenés que gestionarla de alguna forma. Esa es la forma en que lo gestionamos en algunos países, no digo que sean todos así. En otros países será por cuestiones más materiales, pero bueno. ¿Por qué llegamos a hablar de esto?
8: Tenemos acá un saludo de Sherry, que te está viendo desde Cancún. Dice que te conoció en la UBA y que está en México.
5: Hola, Sherry.
0: Ya, Pau.

0: respiración.
1: Yo quería preguntarte, justo que estamos hablando en, mientras sonaba la canción, contaste que quisiste o tuviste un intento de que Noruega pudiera tipificar el feminicidio. ¿Qué pasó? O sea, ¿puedes hablar sobre eso en público?
2: Sí, en público. En privado también. en privado es más interesante siempre. No, el año pasado o el anterior fuimos a Arendalsuka. Uh-huh. Fue un año en tuvo una incidencia muy alta de partner trap o queer trap, uh-huh. que fue bastante inusual, ¿no? Porque Noruega tiene muy bajo y en general hay 8 femicidios por año, si lo usamos nuestra clasificación. Y empezó a haber más discusión. Y nos juntamos en un panel para discutir con periodistas, investigadoras, llamaría progresistas feministas, ¿no? Uh-huh. Pero no estaban on board, no estaban de acuerdo con el término. Me parece que la discusión, me parece que la interpretación de personas en Noruega sigue siendo de que femicidio es algo propio de América Latina. Como que lo ven como algo diferente. Y me parece que tienen un punto porque efectivamente la incidencia es diferente. Pero después los casos tienen como lógicas muy similares. Entonces hay algo de comparar, ver qué similitud y diferencia hay. La productividad política que puede tener puede ser diferente porque el número es diferente. Entonces, uh-huh. en América Latina, o en el caso que yo conozco más de Argentina, es tenés que contabilizar esto para mostrar el volumen. Son 350 mujeres por año. Uh-huh. Es una mujer por día. Y en contextos muy particular, y el femicidio es solamente femicidio. Después tenés la mayor cantidad de los casos que son control coercitivo, terrorismo íntimo, 1000 cosas. Y acá me parece que todavía hay resistencia también por la idea de que son igualitarios.
1: Yeah.
2: Y que están, son la igualdad de género, y eso implica que no puede haber categorías discriminadoras o que discriminen por género. Lo entiendo. No sé si tengo una posición totalmente clara.
1: Claro, porque tener una posición opuesta también, o sea, también lo, como que explicándolo más, también entiendo que el número de casos es menor, que también sobre la practicidad de usar el término, o sea, pero nuevamente yo también, tan solo de estar viviendo aquí, yo veo, observo y leo también que hay un, lamentablemente, un crecimiento de casos, ¿no? Y que siento que también está muy justificado de que obviamente son sistemas diferentes, culturas diferentes, contextos diferentes, pero nuevamente siento que a veces podemos caer también en la mistificación de quién es esta persona que comete el feminicidio, que tal vez no necesariamente al momento en el panel tal vez es la idea con la que van, pero creo que también tener un término ayudaría, ¿no?
2: Como, sí, me parece también, a mí lo que por ahí la cosa que rescato de todas estas investigaciones y toda esta gente que está trabajando hace tanto es, en particular en Escandinavia, tienen muy a la mano los discursos sí o psiquiátricos para explicar un montón de cosas. Ustedes los conocen más que yo. Esta seasonal depression y la falta de vitamina B y que tiene algún trastorno, no sé qué, y lo usan para explicar todo. No digo que no sea real, digo como la que tienen más alcance de la mano. Nosotros tenemos explicaciones más sociales. No digo que una sí, otra no, pero me parece que hay algo ahí de que acá hay mucha más resistencia a explicaciones más estructurales de algunas cuestiones. Y yo no sé, pienso también en cómo acá se explica la depresión, ¿no? Que es algo que se explica y siempre tiene que ver con la, más que la explicación, tienden a estrategias terapéuticas que son individuales.
1: Sí.
2: Medicación, pero también uno piensa en la forma de vinculación, que es muy diferente. Entonces, digo, hay una explicación social faltante de por qué ocurre algo a nivel individual, corporizado, que es, bueno, espera, si les cuesta tanto vincularse con otras personas, si se socializan de forma tan diferente, por eso también explica los padecimientos individuales. Esa es mi posición, pero pues yo soy medio bolchevique con eso.
0: Sí, no, tienen ese estudio tan individualizado que no me sorprende nada, porque bueno, es una sociedad extremadamente individualista. Entonces lo entiendo, me sorprende mucho que incluso en Noruega, que es un país que desde sus propios parámetros, si empiezas a ver los números, en donde hay también muchísima violencia, porque si no me equivoco, 1 de cada 5 mujeres son violadas en Noruega a lo largo de la vida. 1 de cada 5. que podría ser uno de los estadios previos, ¿no? En una pirámide de opresión donde está el femicidio en el tope, estás no tan lejos, ¿no? Entendiéndose que como, bueno, un hecho como violento físico, rápido, ¿no? Y me sorprende mucho que, o sea, no me sorprende la parte de no hacerse cargo de la palabra, no me sorprende ese puntito racista, porque lo voy a decir, de pensar que ese término pertenece a América Latina. Por lo mismo usan la palabra macho en español y no tienen una propia en noruego para referirse a una persona machista. Ya podrían tener una porque tienen muchos machistas aquí también, pero bueno, van a usar una nuestra porque es cosa nuestra eso de ser machista. Entonces, no, bueno, es extraño, me ha sorprendido, pero a la vez no, me entristece lo que has dicho, en verdad.
2: Sí, estaba pensando que ahora yo todavía estoy trabajando en la Universidad de Leiden, en los Países Bajos. Y, ay, pobre mis estudiantes, los estoy mandando al frente. Pero bueno, están estudiando temas de femicidio y demás con datos de América Latina. Y al escribir las introducciones, las primeras veces que les pedí que escriban los primeros textos sobre... Nadie habla español, por ejemplo. Hablaban del machismo como algo propiamente latinoamericano. Mm. Obviamente no es una palabra local. Pero es como que si no hubiese en Europa nada equivalente, digo, nada, tiene que ver con vínculos de jerarquía, tiene que ver con situaciones de poder, expectativas, estructuras sociales, o sea, cuestiones más indicadoras, más concretos, como porcentaje de gente que se queda en la casa a cuidar a los niños, etcétera, etcétera. Y nada, está arraigado, me parece que también es parte de meter la discusión. Por ahí pueden desarrollar otra palabra, no importa la palabra, ¿no? Es un poco la discusión de la estructura.
3: Oye, y con tu trabajo, con tu, porque es la última que hago, sí, porque estamos en la hora, ¿te pudiste dar cuenta si ha crecido la violencia de este tipo o es porque se da a conocer ahora y la gente y las mujeres lo dicen?
2: Violencia de género, no sé, o sea, como las situaciones de violencia no letales, claro. Quilombo, medir eso. Femicidio... En general los homicidios bajan con el tiempo. Excluyamos la guerra, ¿no? Uh-huh. El homicidio baja con el tiempo, históricamente, en la mayor parte de las regiones. Femicidio ha bajado, como el otro, pero después se mantiene más constante. Algo súper interesante, y cierro con esto, que descubrió un finlandés, que Berko se llama, que él dice, bueno, cuando baja el homicidio general en una población, tiende a aumentar proporcionalmente el femicidio. Lo que significa eso básicamente es que para las sociedades, por lo menos las europeas y occidentales, es más fácil reducir que la gente se mate en general por la calle que reducir el homicidio doméstico. Nos cuesta mucho más. Entonces baja un nivel, baja como a una velocidad más lenta. Y eso ocurre muy claramente en los Países Bajos, en Noruega y demás.
4: Quizá tenga que ver con sociedades que relegan toda la gestión de conflictos a la policía.
2: Puede ser.
5: Martín, y tú a la entrega de este libro, ¿has tenido en este momento algún comentario de noruegos, por ejemplo? ¿Cómo lo reciben tu trabajo?
2: Sí, me parece la mayor parte les gusta mucho. Muchos comentarios sobre esa exotización del otro. Creo que algunas lo piensan en equivalencia con la violencia sexual acá, lo cual me parece interesante, ¿no? Como lo quieren aplicar para pensar, bueno, ¿qué ocurre acá? Y me parece también por ahí es momento de pensar, de hacer la investigación acá, ¿no? ¿Ocurre? O sea, ¿es lo mismo? ¿Son las mismas historias, las mismas biografías, la misma racionalidad, la misma forma de entender la violencia en estos varones que los varones en Perú, México o donde sea? Por ahí es una pregunta más empírica. Sí.
1: Yo te apoyo. Yo doy mi trabajo gratis también porque me interesaría mucho. No, es que este es un tema para hablar, pero horas que también es importante hacerlo, ¿no? Y creo que mi última pregunta, bueno, no sé si alguien más quiere tomar la palabra, es también porque una argentina me pidió hacerla sobre el costeo, digamos. También dentro de tu introducción y de tus acknowledgements, hiciste un hincapié en que la mayoría de tus conocidos decían qué tal, o sea, que es un trabajón emocional hacerlo también, pero tú mencionaste que tú encontraste aún más difícil el trabajo académico, digamos, y el como que otro lado describir estas historias, ¿no? No sé si puedes ahondar un poco más.
2: Sí.
1: Sobre todo, también las relaciones del norte global, sur global, y cómo esta posición, o tal vez no posición, tuviste que tomar.
2: Sí, o sea, la gente muchas veces me pregunta cosas que tienen que ver con, che, no fue difícil, bla, bla, bla. Sí, pero nada. Pero creo que no, esto no tiene que ver con este trabajo en particular, sino en general. Bueno, a ver, acá tenemos otra persona que hizo dos postdoctorados. Muchos tienen que... Yo en mi caso tuve que mudarme 3 veces. Bueno, 4. Mudarme 4 veces con todo, ¿no? Scatetaten de diferentes países y gestiones y demás. Y lo más complicado fue por ahí navegar los sistemas académicos. Sé que es medio un comentario de Torre de Marfil, pero también es importante hablar de que estamos generando academias complicadas, en donde no hay estabilidad financiera, en donde tenés que trabajar todo el tiempo, en donde tenés que te matás con otras personas por financiamiento y no funciona. Digo, más cuando estamos pensando en temas sociales, ¿no? O temas de relevancia colectiva. Y eso para mí fue una de las cosas más complicadas. En mi caso tuve suerte, lo logré, pero puedo ser medio chamullero.
1: No, pero está bien, porque yo creo que también investigar sobre un tipo de violencia también, como que tal vez, y haciendo hincapié en tu pregunta, creo que también en las ciencias sociales como llega un punto en que todo el tiempo estás tan ahí que cualquier interacción dices, ay, pero le
6: regresas.
1: Yo creo que puede haber un balance muy chévere, porque también es como que de la nada puede venir una idea que es como que esto no lo había pensado y no lo habría sacado si es que no hubiera conversado contigo. Pero también investigando sobre la violencia de un tipo específico, también te das cuenta como que las microviolencias, la violencia estructural, la normalizada, todo, cómo también a veces lo incorporamos y está mucho más presente de lo que queremos darnos cuenta también, ¿no?
6: Pero sí, es que me refería más que nada al tema, ¿no? Él puede estar escribiendo el tercer libro que no tiene nada que ver con violencia, pero una plática lo regresa al primer libro, y por eso creo que es el tema de nunca acabar, ¿no?
2: Sí, sí.
6: Es lo que lo tomaba más por ahí.
4: Como un pez que trabaja en el agua.
2: Sí. Sí, y ahí... Bueno, este libro lo hice solo. Bueno, lo hice con millones de personas que ayudaron, pero por ahí la cosa que no logramos tanto en ciencias sociales a veces es laburar en conjunto.
1: Sí.
2: Que para decir una solución, como hacen en otras disciplinas, que es, bueno, laburar conjuntamente y también poner límites más claros a algunas cosas.
1: Y al menos yo, hablando de mi experiencia en antropología en la Universidad de Oslo, igual hay muy pocos, no solo espacios, porque los espacios igual se generan, pero la voluntad de la gente de querer generar esos espacios. Lo noto desde el bachelor hasta tal vez, bueno, cuando ya llegas a ser un doctor o postdoctor, tal vez ya sabes que hay muchas más herramientas. Pero también hay que, bueno, también aquí incitando a las infancias, a la gente que está estudiando, de encontrar esos espacios, desde la música hasta también hacer workshops o juntarte con tus 5 compañeros y decir, hay que hacer algo creativo, hay que empezar a conversar, porque de esos pequeños también interacciones diferentes también podemos empezar a construir un poquito, al menos poner una piedra chiquita. Ahora también enfrentarte a la academia es en conjunto, ¿no? Entonces creo que también es encontrar nuevamente y generar hasta esta conversación que estamos aquí todos presentes, porque es un pequeño cambio que en algún momento alguien que nos está escuchando desde Cancún o desde otra parte del mundo los pone a pensar, ¿no? Y creo que también poner esa ruedita, incomodarnos un poquito, decir, oye, desde la música como hasta la sociología y la antropología podemos trazar los mismos temas. O sea, Chichi Peralta también tiene canciones un poco cuestionables, ¿no?
4: Hagámonos comunidad, seremos más felices pero peores consumidores.
1: Y bueno, ese fue mi comentario último. Gracias. No sé si alguien...
0: ¿Dónde cerrar se consigue este libro, no? Podemos preguntar esto.
1: ¿Autógrafos das?
2: Como no recibo nada de regalías. lo digo en serio. Igual, o sea, se consigue online por cualquier lado. Está en Amazon y está en esas... Pero por ahí, si tienen la opción, en realidad podemos pedirlo a las bibliotecas de las universidades o bibliotecas de acá. Porque es una forma más...
1: Lo chequeé. Si estás en la universidad, si alguien tiene la Universidad de Oslo, está disponible el libro.
2: Sí.
1: Si no hubiera estado, lo hubiera pedido. Porque pueden hacerlo. Si alguien está por algún otro lado de Noruega, pueden pedirle a la biblioteca comprarlo y te lo compran en 5 segundos, sí. La verdad. Sí. Impresionante la gestión de recursos que a veces muestran.
3: ¿Cierto? Oye, ha sido súper interesante tenerte y además, imagínate, yo creo que te tenemos que traer, te vamos a invitar otra vez porque el tema es, pero fabuloso. Y ni qué decir de ustedes, pues chiquillos, que son los cantantes, los famosos de Oslo.
4: Los musiquitos no aportamos nada.
3: No, y como no, todos aportamos en esta sociedad. Entonces, chicas.
7: Muy bien, chicos. Bueno, antes de despedirnos, porque ya es bastante tarde, vamos a tomar un audio de Opi con la introducción del último tema, que se llama Juguetes Perdidos, que es como un himno. Pero obviamente después nos vamos a despedir todos y vamos a finalizar como corresponde.
8: Nos vamos a despedir primero.
7: Ah, muy bien. Perfecto.
8: No, nuevamente. Vamos con el audio de Opi.
9: Y para cerrar, Juguetes Perdidos. El himno, creo, de las misas ricoteras, más allá del pogo de jijijí, en la atmósfera cuando sonaba en vivo esta canción, algo muy especial, algo que se teje ahí entre los humos de las bengalas y las banderas literales y las de tu corazón, y una canción llena de frases súper potentes, una de las más conocidas de Los Redondos, que tiene en una música muy melancólica y unas pausas muy especiales, tiene una frase muy esperanzadora y que dice: cuando la noche es más oscura, se viene el día en tu corazón. Y me emociono. Y gracias, Indio. Gracias por tanto.
1: Bueno, y ahí pensaba nuestra estimada Opi. Siempre un abrazo, un beso. De aquí extrañamos. Y bueno, con esto estamos cerrando. A mí me encuentro en la Universidad de Oslo. todavía sigo escribiendo esa maestría. ¿A ti dónde te encontramos?
3: A mí me encuentran en mi casa tomando tecito, pero me voy de vacaciones. Así que será para después, en agosto. Pero muy bien.
1: Nuestros invitados, ¿dónde los podemos encontrar?
8: ¿En redes sociales que
4: quieran compartir? Claro. Pues sí, en The Latin Touch, ¿no? Estamos ahí en Instagram.
6: Estamos por todos lados. The Latin Touch Band es nuestra página. Estamos
1: pueden buscarlos también en Spotify. Claro.
6: Estamos en Spotify, estamos sí. En The Latin Touch en Instagram, en Facebook.
4: Cualquier agregador.
6: Estamos empezando con música. TikTok también.
4: Será un céntimo muy feliz. Ganaremos medio euro, muy chulo.
6: Ah, bueno, importante decir que Latin Touch, todos nuestros invitados, bueno, disculpen que siga hablando sobre esto, pero las regalías que estamos, si llegamos a sacar el mes pasado ganamos creo que $3.
4: Un cuarto de grosso.
1: Bueno.
6: Yes. Pero no, todas todavía no sabemos para dónde, pero va una institución de caridad.
1: A invertir.
6: No, caridad. No sabemos para dónde. No sabemos si animales, no sabemos si feminicidios, no lo sabemos.
1: Picantísimas, pero acepta donaciones, ¿eh?
6: Picantísimas.
4: Abuelita de Batman.
6: Tienes $3.
1: $3. Está bien, de dólar a dólar.
6: Yes.
1: Martín.
2: Bueno, tengo OnlyFans, pero no sé si...
1: Oh. Why not?
0: Bueno, comparto.
2: Nada, me pueden encontrar las redes habituales de los aburridos académicos. No sé, Martín Di Marco en LinkedIn y todas esas cosas aburridas. Si no, el hombre de las ratas en Instagram, pero bueno.
1: Ah. Te lo vamos a preguntar la semana que viene o la próxima que vengas. Luis.
5: Bueno, a mí me encuentran acompañándola, sirviéndole el tecito a mi pareja, porque ella está en su silloncito cómodamente. Así que bueno, eso.
1: Elena.
0: A mí me encuentran practicando la paz como cada semana, chicos. 2025 está funcionando. Practicando la paz y luchando contra el patriarcado, si Dios quiere.
10: A mí me encuentran en el @picantísimos.nno, todo el tiempo posteando múltiples eventos y entrevistas en Oslo y alrededores. Gloria.
7: Muy bien, a mí me encuentran todos los martes en Picantísimas. Y hasta ahí, Denis.
1: A mí me van a encontrar mañana porque figurita repetida siempre acá en la radio con Contexto Bacalao a las 18 o 30 horas hasta las 20. ¿De qué vamos a estar hablando, Luis, mañana?
5: Vamos a estar hablando sobre el tema de la vivienda.
1: Importante. Acá la mayoría es dueño. Vamos a ver qué podemos aportar a la comunidad nosotros desde ese lugar. Pero bueno, esto fue Picantísimas, donde todo
11: puede pasar.

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4: Amables oyentes de Radio Latinoamérica en Escandinavia, América Latina, Europa y todo el mundo, les doy la bienvenida a una nueva edición informativa. Esto es Latinoamérica Noticias, el informativo en español de Radio Latinoamérica.
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4: Empate técnico de las presidenciales se mantiene en Perú a espera de votos del extranjero. Canciller de Ecuador renunció al cargo y su reemplazo es miembro del mismo gabinete. Gobierno chavista excluye a María Corina Machado de alguna negociación con la oposición. Presidente mexicana dice que podría reunirse con Felipe VI durante el Mundial 2026. Irán condiciona fin de agresiones al Líbano para dejar los ataques a Israel. Benjamín Netanyahu afirma que Israel responderá con contundencia si Irán vuelve a atacar. Hospital londinense abrió el primer jardín exterior para pacientes críticos de Reino Unido. Estadounidense dona 400 hectáreas de bosque a tribu indígena para proteger la vida silvestre. España pasó examen frente a Perú en México antes del inicio del Mundial 2026. Julieta Venegas lanzó canción La Niña Futbolista entre actividades culturales del Mundial 2026. 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
4: Empate técnico de las presidenciales se mantiene en Perú a espera de votos del extranjero. Al cierre de esta edición, el izquierdista Roberto Sánchez tiene una ligera ventaja sobre la conservadora Keiko Fujimori en el escrutinio del balotaje de las elecciones presidenciales en Perú, a la espera del conteo de los votos emitidos en el extranjero, que pueden ser clave para determinar al próximo jefe de Estado del país andino. Según el reporte de la Oficina Nacional de Procesos Electorales, OMPE, al 95,68% de los sufragios, Sánchez recibe hasta el momento el 50,07% de los votos y Fujimori el 49,92%. Las apretadas cifras confirman que el resultado de las elecciones en Perú se definirá voto a voto, ya que aún quedan por contar 2,967 actas, en su gran mayoría provenientes del extranjero, de las que solo se ha contabilizado el 8% hasta el momento. La Cancillería del Perú informó que el próximo miércoles concluirá el arribo al país de las actas de votación en el extranjero, que corresponden a 2,506 mesas instaladas en 73 países. Además, se reportó que hay 1,513 actas pendientes de envío a los jurados electorales especiales por tener algún tipo de impugnación u observación, que deberán ser resueltas en primera instancia, tras lo cual muchas de ellas pueden ser remitidas al Jurado Nacional de Elecciones para conocer una decisión final. Canciller de Ecuador renunció al cargo y su reemplazo es miembro del mismo gabinete. La canciller ecuatoriana Gabriela Sommerfeld renunció al cargo que ocupó desde 2023, cuando el presidente Daniel Noboa llegó por primera vez al poder, y ha sido reemplazada por Roberto Curi, según informó la presidencia de Ecuador. Sommerfeld informó sobre su renuncia en una extensa carta publicada en las redes sociales de la Cancillería, en la que asevera que dimite por motivos personales y de salud. El cambio en la dirección del Ministerio de Relaciones Exteriores y Movilidad Humana ocurre en momentos en que Noboa ha iniciado un nuevo proceso de reestructuración del Ejecutivo. Gobierno chavista excluye a María Corina Machado de alguna negociación con la oposición. El gobierno chavista dijo que no está planteada una negociación con la oposición mayoritaria venezolana, y menos con la líder antichavista y premio Nobel de la Paz, María Corina Machado, quien insistió recientemente en que ella debe ser la interlocutora en unas negociaciones con el oficialismo que conduzcan a unas elecciones presidenciales. El ministro del Interior y secretario general del gobernante Partido Socialista Unido de Venezuela, PSV, el chavista Diosdado Cabello, negó la posibilidad al llamamiento del sector mayoritario de la oposición y de sus líderes, Machado y Edmundo González Urrutia, a una negociación seria, firme y responsable con el gobierno de la mandataria encargada, Delcy Rodríguez, y con el acompañamiento de Estados Unidos para restaurar la democracia a través de una elección presidencial. Presidente mexicana dice que podría reunirse con Felipe VI durante el Mundial 2026. La mandataria de México, Claudia Sheinbaum, afirmó que está viendo si se reúne con el rey Felipe VI de España durante su visita al estado de Jalisco a fin de mes para ver jugar en Guadalajara a la selección española contra Uruguay en la fase de grupos de la Copa Mundial 2026. La hipotética reunión entre ambos jefes de Estado supondría un paso más en el progresivo acercamiento de los últimos meses de España y México, tras las tensiones diplomáticas desatadas por la petición de perdón por los abusos en la época colonial que solicitó el país norteamericano.
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4: Irán condiciona fin de agresiones al Líbano para dejar los ataques a Israel. El ejército iraní anunció el fin de las operaciones militares contra Israel, pero advirtió que volverá a atacar al Estado judío si este reanuda las hostilidades contra el Líbano. Además, el cuerpo militar advirtió que si Israel reanuda las agresiones contra Beirut o el sur del Líbano, entonces llevará a cabo acciones mucho más severas y contundentes que las realizadas hasta ahora. Benjamín Netanyahu afirma que Israel responderá con contundencia si Irán vuelve a atacar. El primer ministro de Israel, Benjamín Netanyahu, amenazó con responder con contundencia a Irán si la República Islámica comete el error de atacar territorio israelí de nuevo, en su primer mensaje público tras el fuego cruzado con el país persa. En un comunicado por video, Netanyahu aseguró que en este momento el fuego está contenido, alegando que la respuesta de Israel a los misiles iraníes disuadió a Teherán de volver a atacar.
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4: Hospital londinense abrió el primer jardín exterior para pacientes críticos de Reino Unido. El King's College Hospital en Londres ha abierto el primer jardín exterior en azotea en Reino Unido, diseñado específicamente para pacientes de cuidados críticos. El espacio, situado sobre la unidad de 60 camas del hospital, permite que personas gravemente enfermas puedan salir al aire libre sin desconectarse de los sistemas esenciales de soporte vital. La iniciativa busca mejorar no solo la atención médica, sino también la experiencia humana de pacientes, familias y profesionales, incorporando los beneficios de la naturaleza a uno de los entornos hospitalarios más complejos. El jardín tiene un espacio de hasta 6 camas y ha sido concebido como una extensión real de la unidad de cuidados críticos. Este lugar permite mantener una atención intensiva completa mientras la persona recibe luz natural, respira aire fresco y permite permanece rodeada de vegetación. La idea no es sustituir la tecnología médica, sino integrarla en un entorno más amable.
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4: Estadounidense dona 400 hectáreas de bosque a tribu indígena para proteger la vida silvestre. En el estado de Washington, una historia de amor por la naturaleza y el respeto por el territorio se ha convertido en una gran noticia para la conservación. Gary Verbach ha reunido casi 400 hectáreas de bosque familiar junto al río Little Spokane y ha decidido donarlas a la tribu Kalispell para asegurar que este paisaje permanezca protegido frente a la urbanización y la fragmentación. La propiedad, situada al norte de Spokane, reúne fondos de valle, marismas, laderas boscosas, crestas y un tramo de aproximadamente media milla del río, creando una gran variedad de hábitats en un mismo espacio. Su decisión no solo protege un valioso corredor natural para especies como alces, ciervos, pumas, linces, osos, lobos, aves rapaces y truchas, sino que también devuelve la custodia del territorio a una comunidad indígena con una profunda relación histórica y cultural con la zona.
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4: España pasó examen frente a Perú en México antes del inicio del Mundial 2026. La selección de fútbol de España sumó una victoria en el amistoso ante su similar de Perú y quedó expedita para jugar el Mundial 2026. Luis de la Fuente mostró en Puebla, México, el que apunta a ser su once titular en el debut contra Cabo Verde. En el encuentro, Oyarzábal, Pedri y un gol del guardameta peruano Pedro Galese en propia puerta firmaron los goles 3-1 en un encuentro de objetivos cumplidos. El futbolista inca Jairo Vélez, nacido en Ecuador y nacionalizado peruano, marcó el descuento, su cuarto gol en 4 partidos. El estreno mundialista de España será este 15 de junio.
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4: Julieta Venegas lanzó canción La Niña Futbolista entre actividades culturales del Mundial 2026. La cantautora mexicana Julieta Venegas acaba de lanzar La Niña Futbolista, una canción presentada como parte de las actividades culturales rumbo al Mundial 2026 que se disputará en México, Canadá y Estados Unidos. Se trata de una propuesta para promover la inclusión y visibilizar la participación de niñas y adolescentes en el fútbol. Aunque algunos cibernautas cuestionaron que la propuesta musical no reflejara la energía, celebración y entusiasmo que suelen caracterizar a las canciones asociadas al Mundial de la FIFA, otros consideraron que la letra presentaba una realidad que ya no representa el contexto actual del fútbol femenino, que cuenta con ligas profesionales, torneos internacionales y una creciente visibilidad. Mientras tanto, el videoclip de La Niña Futbolista ya superó el 1,500,000 de reproducciones en YouTube y continúa acumulando visualizaciones.
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4: Les agradezco la sintonía de Latinoamérica Noticias. Continúen con nuestra programación en Radio Latinoamérica y en nuestras emisoras aliadas de Escandinavia, América Latina, Europa y todo el planeta.
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2: Hola, bienvenidos a una nueva edición de Iberoamérica, el lenguaje del amor en nuestro idioma. Soy Katy Margot y les invito a disfrutar de esta selección de música que hemos escogido con mucho cariño para ustedes.

0: En los años 70 y principios de los 80, Argentina vivía un clima sociopolítico muy oscuro, pero prolífico para composiciones inmortales latinoamericanas. El maestro Charly García compuso la canción de Alicia en el País, grabada en 1980 por Serú Girán en su álbum Bicicleta. Es una de las obras más emblemáticas del rock argentino, donde utiliza la fantasía de Alicia en el País de las Maravillas como una poderosa alegoría política para burlar la censura y denunciar los horrores de la última dictadura militar. Fue el inicio del programa de hoy.
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0: Será muy difícil reunir en los nuevos tiempos a voces tan potentes y encantadoras a la vez. Primero hemos escuchado al español Nino Bravo con sus Cartas Amarillas del año 1972. Después llegó Porque Yo Te Amo de 1968 con el argentino Sandro. Y cerramos el bloque clásico con su compatriota, el mendocino Leonardo Fabio. También del 68, Quiero Aprender de Memoria.
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El segmento noventero de esta semana se ha tornado romántico. Empezó con la chilena Soledad Guerrero del año 1993, Aprendí de ti. Continuó la argentina Natalia Oreiro con Me muero de amor de 1995. Y terminamos con una del 93, la mexicana Yuri canta Detrás de mi ventana.

regresamos con Iberoamérica, el lenguaje del amor en nuestro idioma. 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

El año 1968 se hizo una exitosa adaptación al español del famoso tema italiano Cuando me enamoro, interpretado por la cantante y actriz mexicana Angélica María. Mucho tiempo después, en 2006, el cantante, músico, escritor y productor musical italiano Andrea Bocelli hizo suya esta versión.

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1: Los hermanos argentinos Lucía y Joaquín Galán formaron en 1981 el archifamoso dúo Pimpinela, que lanzó al año siguiente Olvídame y Pega la Vuelta.

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1: Esta semana, a puertas del Mundial de Fútbol 2026, escucharemos inolvidables melodías creadas específicamente para los encuentros deportivos que se realizan cada 4 años y que sin duda se convierten en los mayores eventos sin competencia ni parangón. Con multitudes en los estadios de las sedes mundialistas y la teleaudiencia más grande en todo el planeta.

0: La canción Waka Waka, This Time for Africa, de la colombiana Shakira, se lanzó oficialmente el 7 de mayo de 2010 como el himno oficial de la Copa Mundial de la FIFA Sudáfrica 2010. Mucho antes, el 2 de marzo de 1998, el puertorriqueño Ricky Martin interpretó La Copa de la Vida, la canción oficial de la Copa Mundial de la FIFA celebrada en Francia ese mismo año. Dos ritmos muy bailables convertidos en super éxitos musicales que encabezaron todos los rankings. Coparon las emisoras radiales, dominaron las discotecas y abarrotaron los conciertos de estas dos celebridades iberoamericanas. ¿Qué les parece si ahora hacemos un somero recuento del último medio ciclo de melodías mundialistas? La canción oficial del Mundial de Argentina 1978, titulada El Mundial, una versión instrumental del compositor y director de orquesta italiano Ennio Morricone. La de la Copa Mundial de Fútbol celebrada en España en 1982 también se tituló El Mundial y fue interpretada por el tenor español Plácido Domingo.
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0: De México 1986 fue El Mundo Unido por un Balón, compuesta por el chileno Juan Carlos Zavara.

para el Mundial de Fútbol Italia 90, una estate italiana, conocida popularmente como Noches Mágicas. Fue compuesta por Giorgio Moroder, con letra en italiano de Gianna Nannini y Edoardo Venato. Tal vez la más nostálgica de todos los mundiales.

Cerramos el especial de la semana con la versión en español del Mundial 2026, que ya arranca en México, Canadá y Estados Unidos. Nuevamente con la colombiana Shakira y Die Die.

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1: El año 2004 se estrenó Guerras Perdidas, una balada de desamor y tentación que narra el dilema de una persona comprometida que cae en la tentación de un fuego prohibido, lo que la lleva a la autodestrucción y al arrepentimiento. Un reflexivo tema de Bacilos, la banda estadounidense de pop latino formada en el 97 por el colombiano Jorge Villamizar, el puertorriqueño José Javier, JJ Freire y el brasileño André López. El punto final del programa de hoy.

0: Gracias por la sintonía a toda la audiencia de Radio Latinoamérica, que debe estar en casa descansando, así como todo el equipo de la radio, porque ayer tuvieron un arduo trabajo, pero también se divirtieron en el Latin American Colors, aquí en Oslo. Un abrazo también a nuestros oyentes de las emisoras aliadas en todo el mundo. Soy Katy Margot y he presentado Iberoamérica, el lenguaje del amor en nuestro idioma. Hasta la próxima edición.
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0: Hola, hola, oyentes de Radio Latinoamérica. Feliz fin de año de parte de Alejandra Tabita. No solamente quería decirles felicidades, sino también dejarles un regalito. En exclusiva vas a poder escuchar mi nuevo tema que sale en par de semanas acá en la radio y se llama No me llames. Espero que lo disfruten.
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4: Amable audiencia de Radio Latinamérica en Escandinavia, América Latina, Europa y todo el mundo, le doy la bienvenida a una nueva edición informativa. Esto es Latinamérica Noticias, el informativo en español de Radio Latinamérica.
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4: Se reduce la diferencia de votos entre Sánchez y Fujimori, pero se mantiene el empate técnico de las presidenciales en Perú. Candidatos presidenciales de Colombia debaten intensamente, pero en las redes sociales. Comunidad Andina de Naciones dice que Colombia levantó sus aranceles a Ecuador. Exportaciones petroleras de Venezuela alcanzan su nivel más alto en 7 años, según Estados Unidos. Estados Unidos ataca a Irán en represalia por el derribo de un helicóptero norteamericano. Ataques israelíes contra Tiro en el sur del Líbano deja al menos 9 muertos y 29 heridos. Identifican un nuevo indicador para personalizar terapias en cáncer pediátrico en Inglaterra. Gobierno de Canadá planea prohibir el uso de redes sociales a los menores de 16 años. Chile ganó 2-1 a República del Congo en amistoso internacional previo al Mundial 2026. Real Madrid ofrece 150 millones por Julián Álvarez y el Atlético rechaza la oferta. Antonio Banderas se conmueve, dando emotivo discurso ante el Papa León XIV. Estas y otras son las informaciones en Latinoamérica, tu radio amiga.
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4: Se reduce la diferencia de votos entre Sánchez y Fujimori, pero se mantiene el empate técnico de las presidenciales en Perú. El izquierdista Roberto Sánchez mantiene al cierre de esta edición poco más de 20.000 votos de ventaja sobre la conservadora Keiko Fujimori, cuando se ha contabilizado el 97,01% de las actas de las elecciones presidenciales en Perú, en las que ya se comenzaron a incluir los votos emitidos en el extranjero. Las cifras de la Oficina Nacional de Procesos Electorales, OMPE, señalaron que el líder del partido Juntos por el Perú tiene un 50,07% de sufragios válidos, frente a un 49,93% de la líder de Fuerza Popular. A pesar de la ligera ventaja que mantiene Sánchez, los especialistas reiteran que la definición será muy ajustada e incluso que la votación proveniente del extranjero puede inclinar la balanza a favor de Fujimori. Candidatos presidenciales de Colombia debaten intensamente, pero en las redes sociales. Los candidatos a la presidencia de Colombia, el conservador Abelardo de la Espriella y el izquierdista Iván Cepeda, mantienen una discusión intensa en redes sociales por un debate que aún no se ha realizado por falta de un acuerdo para llevarlo a cabo antes de la segunda vuelta de las elecciones, que se celebra el 21 de junio. Cepeda le pidió a de la Espriella que no se esconda detrás de su fórmula vicepresidencial, el economista y exministro de Hacienda José Manuel Restrepo, y lo llamó a concretar el encuentro entre los dos. Comunidad Andina de Naciones dice que Colombia levantó sus aranceles a Ecuador. El secretario general de la Comunidad Andina de Naciones, Gustavo Gutiérrez, aseveró que Colombia levantó casi la totalidad de los aranceles a Ecuador, luego de que ese país eliminara a los que impuso en el marco de la guerra comercial que se desató en febrero pasado. Gutiérrez aseguró que esta es una muy buena noticia porque significa que los dos países escuchan a la normativa andina, han atendido a su obligación como países andinos de aplicar el programa de la liberación, que es una de las columnas vertebrales de nuestra región. Exportaciones petroleras de Venezuela alcanzan su nivel más alto en 7 años, según Estados Unidos. El encargado de negocios de Estados Unidos, John Barrett, dijo que las exportaciones petroleras de Venezuela han alcanzado los 1,25 millones de barriles diarios, su nivel más alto en 7 años, y aseguró que este aumento es el resultado del plan que está implementando la administración de Donald Trump tras la captura de Nicolás Maduro. El jefe diplomático estadounidense agregó que la colaboración continua entre las autoridades interinas y los inversores privados están impulsando la recuperación económica y una mayor prosperidad, tanto para el pueblo estadounidense como para el venezolano.
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4: Estados Unidos ataca a Irán en represalia por el derribo de un helicóptero norteamericano. Estados Unidos lanzó una serie de ataques contra Irán en represalia por el derribo de un helicóptero estadounidense en el estrecho de Hormuz, informó el Comando Central, CENTCOM. El presidente de Estados Unidos, Donald Trump, había advertido en su red Truth Social que habría represalias por el ataque iraní, a pesar de que el ataque no dejó víctimas. El CENTCOM dijo que la misión es una respuesta proporcional a la injustificada agresión iraní, pero no detalló cuáles fueron los objetivos atacados. Ataques israelíes contra tiro en el sur del Líbano deja al menos 9 muertos y 29 heridos. Por lo menos 9 personas murieron y otras 29 resultaron heridas en un ataque israelí contra un barrio residencial en la ciudad histórica de Tiro, ubicada en el sur del Líbano, donde el ejército de Israel emitió una orden de evacuación para distintas áreas, entre ellas la zona cristiana, el barrio de Al-Masakh en Al-Shaabiya, barrio residencial densamente poblado, ubicado en la periferia de Tiro. Los ataques aéreos también causaron daños a los comercios, según la Agencia Nacional de Noticias Libanesa.
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4: Identifican un nuevo indicador para personalizar terapias en cáncer pediátrico en Inglaterra. Un estudio internacional liderado por investigadores de la Universidad de Birmingham ha identificado un nuevo biomarcador que podría ayudar a personalizar el tratamiento de algunos cánceres pediátricos difíciles de tratar. El trabajo forma parte del ensayo eSmart y analizó la respuesta de niños y jóvenes con tumores sólidos recurrentes o resistentes a terapias previas, aunque todavía serán necesarios más estudios antes de trasladar este hallazgo a la práctica clínica. Los resultados abren una vía esperanzadora para saber con antelación qué pacientes podrían beneficiarse de terapias avanzadas basadas en inhibidores PARP.
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4: Gobierno de Canadá planea prohibir el uso de redes sociales a los menores de 16 años. El gobierno de Canadá presentará en las próximas horas un proyecto de ley para prohibir el uso de las redes sociales a los menores de 16 años y justificó la medida porque, según aseguran, los chicos están muriendo. La iniciativa que se presentará en el Parlamento canadiense es una prioridad, declaró el ministro de Identidad y Cultura canadiense Mark Miller. El proyecto de ley denominado Ley de Seguridad Digital también contemplará la creación de un nuevo regulador federal encargado de establecer estándares de seguridad para las plataformas digitales y exigir medidas para reducir los riesgos que afrontan los menores en Internet, según detalles filtrados a los medios.
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4: Chile ganó 2-1 a República del Congo en amistoso internacional previo al Mundial 2026. La selección de Chile derrotó por 2-1 a República del Congo en amistoso internacional FIFA rumbo al Mundial 2026. Los goles chilenos fueron de Darío Osorio y Matías Sepúlveda. El primer tiempo tuvo pocas emociones y escasas situaciones de peligro, con ambas selecciones mostrando un juego discreto y casi sin exigir a los porteros. Sin embargo, el panorama cambió por completo en la segunda mitad y el marcador final fue a favor de los sudamericanos. La selección congoleña volverá a un mundial después de 52 años e integrará el Grupo K junto a Portugal, Colombia y Uzbekistán. Real Madrid ofrece 150 millones por Julián Álvarez y el Atlético rechaza la oferta. El Real Madrid ha anunciado que ha hecho una oferta de 150 millones de euros por los derechos federativos del delantero argentino Julián Álvarez al Atlético de Madrid, que la ha rechazado y ha remitido a la cláusula de rescisión del jugador, que asciende a 500 millones. El Real Madrid comunica que tras la reunión de la junta directiva celebrada, ha realizado una oferta de 150 millones de euros al Club Atlético de Madrid por los derechos federativos del jugador Julián Álvarez, indica el club madridista. Tras estudiarla y valorarla, el Club Atlético de Madrid ha agradecido la oferta realizada, efectuada en el marco de las buenas relaciones existentes entre ambos clubes, y la ha rechazado, remitiéndose a la cláusula de rescisión del jugador, respondió el Atlético.
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4: Antonio Banderas se conmueve dando emotivo discurso ante el Papa León XIV. El actor español Antonio Banderas defendió ante el Papa León XIV que el arte debe ser una alternativa a la violencia y destacó que no solo es belleza, es también pregunta, reflexión, contraste y revolución. Además de la voz de alerta para las sociedades que se han acostumbrado a la injusticia, Banderas fue uno de los participantes en el encuentro Tejer Redes con el Mundo de la Cultura, del Arte, la Economía y el Deporte, celebrado en Madrid entre el Sumo Pontífice y representantes de la sociedad civil, donde destacó que la relación entre la Iglesia y el arte ha sido determinante y que la Iglesia ha sido el mayor productor de arte de la humanidad.
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0: Tenemos visita de afuera, estamos con Misex. Misex, tú eres un artista que viene del movimiento queer en Barcelona. Te trajo Mela Husser. Haces música electrónica con ritmos electrónicos y también tropical. Y haces parte además del movimiento queer en Barcelona, del movimiento antirracista. Eso significa que tu música está estrechamente vinculada al feminismo, a la política y pues obviamente al arte. Bienvenida a Radio Latinoamérica.
1: Gracias, es un gusto estar acá en espacios latinoamericanos que atraviesan cualquier territorio desde cualquier lugar como ahora en Oslo, ¿no? Así que gracias,
0: Mónica. Estamos por todas partes.
1: Menos mal.
0: Sí, para darle alegría al mundo.
1: Total. Y color.
0: Y color, no menos. Bueno, hablemos un poco, bueno, de tu música primero, porque tú eres creadora de un ritmo específico, una, ¿cómo decirlo? Como una tendencia o, bueno, una característica de tu música es que tocas el electro-warritrop. Descríbenos el electro-warritrop.
1: Electro-warritrop, si fuéramos al más específico como a nivel musical, diríamos que es un electro-clash tropical. Pero si desgranamos o vamos parte por parte con el electro-warritrop sería electro, que tiene que ver con todo lo electrónico, luego warri como warrior y también utilizando el warri, lo warro de España, que es también el reino en el que a veces habito. Pero para mí es más como lo guerrero, ¿no? Electro, warri y trop de tropical, ¿no? Entonces dije, bueno, pues vamos a hacer nuestro propio género.
0: Excelente.
1: Y es lo nuestro, electro, warri, trop.
0: Tú publicaste tu primer álbum.
1: Es más o menos.
0: Estás ahí en el camino y has decidido hacerlo tanto en el género digital como en el vinilo y eso me gustó mucho porque estuve explorando un poco tu concepto, tu música y no sé, lo sentí muy como de los 80s cuando salían estos nuevos sintetizadores, que era como una mezcla muy de lo electrónico o de lo digital y a la vez análogo. ¿Eso es correcto o no?
1: Sí, es correcto. O sea, como que nosotros comenzamos primero haciendo electrónica, pero que tuviera eso tropical. Y luego nosotros entramos a una convocatoria que se llamaba el BAM, que es en Barcelona, y teníamos solamente tres canciones. Esas tres canciones eran, una era como medio cumbia, la otra era más electrónica y esos ritmos, sobre todo la canción de Electro Warritrop es mucho más electrónica y teníamos solo tres canciones y necesitábamos hacer todo para un espectáculo. Y empezamos a componer más hasta que llegamos a algunas canciones. Pero el álbum en sí todavía no lo hemos sacado porque yo no quería que todo se quedara digital. Incluso digitalmente no hay muchas canciones de mis ex, creo que hay 4 o 5. Y también el vinilo es importante por el objeto, ¿sí? Como que no todo ahora es tan digital, no se queda nada como en la memoria, solo se queda en la memoria RAM, pero el objeto es también importante. Entonces era, no, vamos a sacar el vinilo y todavía estamos en ese proceso porque es costoso, no vamos con ningún sello, sino vamos independientes. Entonces eso ha sido también como esperamos que todo salga y que en octubre ya vamos a tener el vinilo en nuestras manos, ¿no?
0: Me gustaría primero saber, antes de preguntarte la pregunta obvia de por qué usas una máscara, y a ese punto voy a llegar, me gustaría primero saber el origen de Misex, ¿no? O sea, cómo empiezas a construir no solamente ese concepto musical, sino también todo el show y la imagen.
1: Yo estaba escribiendo una obra de teatro que tenía que ver con la realidad y la virtualidad. Y en esa obra aparecía un personaje que era mi ex. Y después me acuerdo que cuando empezó todo como un momento, como que empezaba todo el reggaetón, todo el momento de Instagramers y todo, yo decía, yo quisiera crear un personaje, quisiera unas canciones, pero divertidas, o sea, como irónicas, y burlarme también de muchas cosas que estaban pasando. Y encontré un partner que es como mi hermano, que se llama Nea, y le dije, oye, yo quiero hacer unas canciones. Y él me dijo, bueno, pues vamos a jugar. Entonces nos fuimos a jugar a un estudio, él me ponía unas pistas y yo empezaba a cantar y a escribir las letras. Pero al principio eran irónicas, ¿sí? Yo creo que las primeras canciones eran Ponlo en Vibrador, que es una canción que habla sobre el uso del teléfono móvil. Y es ironía.
0: Ah, yo pensé que estabas hablando de los vibradores.
1: Pero justamente sexuales. Yo, sí, pero yo todo, siempre hay un doble sentido.
0: Claro, claro.
1: Sí, entonces hay que ir a
0: ponerlo. Mi imaginación ya me llevó para otro lado.
1: Pero esa era la gracia, ¿no? Ponlo en vibrador. Y la otra era Quítame la seca. Quítame la seca era mucho más como reggaetón y era divertido. Luego hay otra cosa de ese nombre, ¿no? El nombre Mi Sex, ¿no? Mi Sex es como todas las anteriores a mí, mis otras, yo, mis ex también, como es también divertido cuando una persona dice voy a ver a mis ex y piensan que está viendo a su expareja. Entonces ahí hay otro juego con la confusión y con los imaginarios, pero ese mis ex también es mi sexo, yo misma, todas mis yos. Y luego llegó un 8M y todavía no había aparecido la máscara para mis ex. Nos dijimos, ¿por qué no salimos este 8M? Esto te estoy hablando de hace ya como 5 o 6 años. Y nos hacemos unas máscaras de flores todas, no sé qué. Y hay una cosa que pasa en Barcelona que a mí me gusta más que el 8M. Y es el 7M, que es La Nit Es Nostra. Y es una manifestación nocturna que salimos todas a tomarnos las calles por la noche. Y para mí es muy reivindicador salir a la noche y no tener miedo y estar acompañada de solo mujeres. Mm. Entonces, La Nit Es Nostra, salimos.
0: La noche es nuestra.
1: Exacto, en catalán. Sí, sí. Mm. Salimos con nuestras máscaras. Esa Nit Es Nostra con la máscara. Y yo dije, ese es el elemento que yo quería.
0: Bueno, ahora sí. Bueno, tu máscara, de todas maneras, es un elemento muy impactante. Cuando uno te ve con la máscara, al principio cuando vi tu imagen, lo primero que se me vino a la mente, y yo sé que mucha gente te lo ha dicho, pero fueron las máscaras de estas mujeres guerreras de México.
1: Sí.
0: Pero cuéntanos un poco qué significa para ti la máscara más allá, digamos, de esta construcción colectiva.
1: Para mí tiene muchos significados. Uno, había una cosa también fundamental en este proceso de mi sex, era que yo no quería que nadie supiera quién era yo. Sí, y creo que la máscara también le permite a uno habitar sus otros yos, y también para el otro es cualquier persona puede estar detrás de una máscara. Entonces la máscara me permite también como que acá estamos yendo, no importa el género de quien está detrás, no importa la raza, puede ser cualquier persona detrás de esta máscara. Y la máscara para mí también era, bueno, cuando decías de estas máscaras de lucha mexicana también, ¿no? Pues también es un elemento de lucha, de la lucha por todo, porque yo la utilizaba también para ir a las manifestaciones. Y también recordaba cuando la primera línea en Colombia también se tapaba la cara, pues justamente es para esa no identificación. Los zapatistas también detrás de esa máscara es como puede estar cualquier persona, y también es esa no identidad, pero esa también esa pluridentidad, ¿no? Las Pussy Riot también tenían máscaras. Al final la máscara se vuelve un elemento universal para todos y también para poder ser tanto tú o otras.
0: Al mismo tiempo se vuelve un elemento irreverente, porque el artista siempre se caracteriza por mostrarse a sí mismo, ¿no? Hacer una construcción de un ego, del alter ego también, si se puede decir así, y viene a construir como su propia imagen. Y tú has tomado el otro camino, que es en este caso el anonimato. ¿Qué te ha dicho la gente de eso cuando te ve en los shows o cuando te entrevistan?
1: Bueno, primero me acuerdo a veces la gente, pero ¿es un hombre o es una mujer? Y yo, lo que tú quieras, para mí es realmente es, a mí me encanta estar con máscara. Mm. O sea, yo salgo de mi casa cuando tengo cosas de mi sex, salgo desde mi casa con mi sex puesta. Y hasta que vuelva, me la vuelvo a guardar.
0: ¿Y cómo llevas la máscara también? Porque de todas maneras me imagino que la gente en la calle te ve, ¿no? Y tú eres artista, pero en el escenario. Pero cuando sales de la casa, bueno, sales ya la artista desde la puerta de la casa.
1: Sí, pero bueno, me pasó una increíble con una niña como de 2 años, me acuerdo. Claro, yo salgo montada y esa niña me vio y fue como... Y la mamá tuvo que parar y la niña vino hacia mí. Y yo, bueno, yo saludo igual con toda. Y ella dándome chocolates, como que ella no podía creer, porque es una fantasía ver a mi sex por la calle. O sea, como que es real. Mi sex también como que no tiene pelos en la lengua, entonces puede decir todo lo que ella quiera, lo que piensa.
0: quiero pedir que nos presentes una de tus canciones que vamos a escuchar. Queremos incorporar este electro guarritrop en nuestros cuerpos.
1: Yo creo que vamos a poner electro guarritrop, que justamente es como la canción que explica el electro guarritrop y también que dice todo lo que dice cosas de mí así y mezcla toda la electrónica. Yo creo que esa es la mejor para arrancar y emocionarnos con estos ritmitos.

0: Bueno, regresamos y me gustaría preguntarte por qué tú eres una figura, eres un artista, tú dices migrante, somos artistas migrantes en Barcelona, en Europa, ¿no? Y eso significa también un poco la ruptura de las fronteras, ¿no? Usas, como habíamos mencionado, una máscara donde tú expresas ese anonimato tan importante que tú necesitas para sentir la libertad. Hablas también de una voz colectiva y te presentas como una mujer o como una persona, como un artista que es transfeminista. O sea, con eso lo dices todo. Cuéntanos un poco de este concepto político que hay detrás también de tu arte.
1: Yo creo que el cuerpo para mí también es una pancarta política. Entonces yo siempre termino rayando mi cuerpo y por eso tampoco me gusta que me definan ni que soy, sino que puedo ser muchas cosas, ¿no? Yo creo también si uno tiene un micrófono, no solamente es para decir, para cantar bien, o sino para denunciar. Entonces para mí, mi música al principio, que era una ironía, después se convirtió muy en la fiesta, se volvió política también, ¿no? Las letras en mi sex son muy importantes justamente por lo que está diciendo, ¿no? Y respecto a las fronteras, claro, yo siempre voy a poner el cuerpo por las personas migrantes, migradas, porque sí creo que al final todos somos migrantes. No sé, esa posición de migrar también le hace a uno abrirse más y ver más allá, tanto de su propio territorio como del territorio al que llega. Entonces, creo que todo es político. Como tú te vistas es político. Como lo que digas, cómo te presentes. Entonces, mi sex, claro, de por sí ya una persona enmascarada, con el cuerpo rayado o escrito. Siempre tengo escrito como no one is illegal. Ninguna persona es ilegal. Entonces, yo creo que para mí sí es muy importante que los artistas en qué posición estamos políticamente y mucho más en estos tiempos. Y creo que no es tiempo ahorita como para quedarse en silencio. El silencio yo creo que ahorita no es una opción. Y sí tenemos que, si yo tengo un micrófono, pues yo sí voy a decir Free Palestina, Free Sudán, Free Congo, Free Nicaragua, también Free Argentina, y también hablar en contra de los gobiernos de derecha que ahorita están y pensar en cómo nos vamos a organizar. Porque creo que lo que necesitamos ahorita es organización en todos los niveles. En el nivel antirracista, en el nivel LGTBIQ, y unirnos, porque siento que a veces todas las pequeñas luchas o las minorías estamos, que al final no somos minorías. Al final la minoría es la que está manipulando todo, pero somos mayoría. Pero nos han dividido tanto y nos hemos dividido tanto que al final lo que necesitamos es juntarnos. Yo creo que siempre estoy invitando a la juntanza. Por eso creo que la fiesta es un espacio de juntanza importante, pero también puede ser político y divertido. O sea, yo siento que en los conciertos de mis ex, tú bailas, pero de repente también estás pensando en lo que acaba de decir mis ex y dices, sí, tienes razón también, ¿no?
0: Bueno, ya nomás asumirse como un artista y asumir una posición política ya de por sí es transgresor. Quiero preguntarte si has sentido en algún momento odio hacia la persona que eres por lo que tú representas. Representas la libertad, representas el feminismo, lo queer, representas también una lucha antirracista. ¿Se ha visto un poco más normalizado que exista esa tendencia hacia el odio cuando las personas están expresando estas ideas?
1: Con mi sexo, yo no sé si es porque es tan visual como que no se atreven a llegar. A que quizás si no estuviera como mi sex es más fácil llegar. Por eso la máscara se vuelve también como un escudo de uno para... Por eso mi sex también está en la fantasía, ¿sí? En la fantasía que llega a esta realidad. Si la gente supiera bien quién soy yo, es más fácil que puedan llegar a mí o a hacerme daño. El odio como que yo lo veo en diferentes... No siento que haya un odio hacia mí. Yo creo que no es hacia mí, yo creo que la gente tiene rabia a veces y no sabe hacia dónde dirigirla. Y no creo que eso sea algo personal. Entonces creo que hay que aprender a dirigir la rabia y manejar la rabia. No creo que la rabia esté mal, creo que la rabia también nos moviliza. Pero hay que saber cómo canalizarla y transformarla.
0: Gestionar.
1: Sí.
0: Las emociones.
1: Porque a mí también hay cosas que me dan rabia, pero no por eso voy a odiar a una persona o la voy a ir a matar o le voy a ir a hacer daño. Utilizar la rabia, sí, la rabia nos moviliza ante las injusticias, ante cosas que están pasando, nos moviliza, pero tenemos que ser inteligentes, saber qué vamos a hacer con esa rabia. Yo siento que yo no odio, y si me han mandado odio, se han quedado ellos con el odio.
0: Queda como filtrada en la máscara.
1: Sí, es
0: como protector. Sí, y bueno, también tú dices que cuando estamos escuchando tu música, hablan también, tú dices, son como rituales de goce, resistencia y deseo colectivo. Sí. Que entra uno como en un trance. Explícanos eso.
1: El principio, o sea, yo creo que la gente empieza el show de mis ex y no entiende. Y de repente eso empieza y tú ves la cara de la gente de ¿qué es eso? Y de repente, lentamente, entre eso de no entender, porque no es algo convencional, como que se les empieza a mover un poquito el ritmo y empiezan a moverse, porque no es un merengue, no es una salsa, no es un paso específico, no, es un beat, ¿sabes? Y el beat nos hace movernos. Nosotros ya tenemos un beat interno que es el del corazón. Esos espacios en el escenario y esos espacios colectivos, porque yo creo que es un ir y venir de energía, tanto de quien está en el escenario como quien está abajo. Eso, yo creo que eso es único. A mí me encantan los shows o las cosas en vivo, es porque realmente esa hora es única, ¿sabes? Es toda, no sé, 100 personas, 20, 50, 30, 1000, todas unificadas en un beat, escuchando lo mismo, y es una energía que está ahí que yo, para mí eso es magia.
0: Es meditación también, un poco.
1: Meditación. ¿No?
0: Estar en el meditación. Está buena. No, estar en el presente, básicamente.
1: Y estás ahí conectado. O sea, hoy en día que tenemos tantas distracciones con todo, ¿sabes? El teléfono, la inmediatez, la hiperestimulación todo el tiempo. ¿Cómo nos cuesta concentrarnos o estar ahí en un momento? Nos
0: eso
1: cuesta.
0: Es verdad. Estamos todo el tiempo. De hecho, tienes una canción sobre ese tema y un video muy bueno,
1: sí,
0: sobre ese tema, que está cuestionando el, digamos, como una especie como de esclavitud que uno tiene con los aparatos electrónicos.
1: Esas, ponlo en vibrador.
0: ¿Vamos a escuchar esa?
1: Yo creo que esa no. Esa no la vamos a escuchar. Esa, les invito a que vayan a verla. A que vayan a verla en YouTube, el video, porque el video aparte es muy chistoso. Es muy divertida. No, yo voy a decir que la siguiente canción, que nació en la red de cuidados antirracistas cuando estábamos en pleno COVID, y se llama Corona Killer, porque hay voces también de otras personas, y que hoy en día, pese a que supuestamente haya pasado el corona, creo que todavía hay por ahí algunas coronas que también son killers. Tranquila.

0: Hay una canción tuya que se llama Somos Migras. También nosotros aquí en Radio Latinoamérica somos migrantes. Acá en Noruega conocemos, sabemos qué es ser migrante. Y probablemente, aunque con algunos matices, vivimos y experimentamos las mismas cosas. Entonces, tú tienes esta canción que se llama Somos Migras y habla directamente sobre lo que supone ser artista migrante en España. Háblanos de eso.
1: Somos Migras es de las canciones que más me gustan también y habla también, yo hice acá un juego de palabras, también de amigos, amigas, migrar. Y para mí el verbo es amigrar. Quiere decir porque tú de repente encuentras unos amigos en la migración tremendos o que ya han pasado la migración y te dan luces de a dónde acudir, qué hacer, que ya han hecho ese camino y que ya están más estables cuando tú lo estás empezando. Y el amigrar es importante. Entonces yo quería hacer la canción de Somos Migras. Y esa canción también habla de... Hay una parte del coro que dice, date quieto, en movimiento. Porque al final estás quieto, pero en realidad estás en movimiento. Y hay momentos que en la migración, cuando uno no sabe por dónde coger, qué trabajo, los papeles, esto, que es como un stop, pero en realidad estás en movimiento. Una parte de la canción dice... Nos levantamos por quienes atraviesan el Mediterráneo o pasan por el paso, desde Tijuana hasta cualquier frontera, por quien está montado en la bestia y puede que desaparezca, por todos, todas y todes que cruzamos buscando algo mejor. Yo soy migra, ninguna persona es ilegal. Y para mí esa canción es como, me da mucha fuerza, es como me hace como, ¿sabes? Ya ahorita ya me estaba emocionando.
0: Me pusieron los pelos de punta.
1: La migración nos da unas cosas maravillosas, como esas familias y como esas fortalezas, como esa cooperación. Entonces yo creo que la migración hay que verle como todo ese lado, que sí nos tocan cosas muy duras, pero démosle la vuelta, porque en esa oscuridad conocemos la luz y somos más luz, tanto para nosotros como para otros y para los que vienen.
0: Por lo menos acá en Noruega, para hacer la comparación, se vuelve difícil ser migrante cuando tú te vuelves el enemigo de toda una sociedad, ¿no? El enemigo interno casi, ¿no? Ahora todos los discursos, digamos, de muchísimos políticos, tanto en Europa como en Estados Unidos, es siempre diciendo que nosotros somos como el origen de todos los problemas de determinada sociedad, ¿no?
1: Y fíjate que eso es pura fake news. Porque es una mentira y es lo que nos han hecho creer. Ahora, ¿a quiénes les conviene que los migrantes estén no estén regularizados? A quienes están ganando mucho dinero con esas personas porque les pagan poco por su trabajo. ¿Qué pasaría si esas personas estuvieran regularizadas? Pues aportar, y porque esas personas quieren aportar. El que no quiere es el que tiene el dinero y el que tiene un trabajo estable. El que es de ahí. Entonces yo creo que... El migrante nunca llegó porque a quitar, al contrario, al migrante le quitaron todo, porque todos nuestros territorios han sido devastados, y no por nosotros mismos, porque todo es una cuestión colonial. Ahora, el migrante llega porque le han arrebatado muchas cosas en sus territorios y llega porque quiere estar mejor, y no llega a quitar. ¿Qué trabajos hacen por lo general las personas migrantes cuando llegan? Los cuidados. Y en los cuidados están cuidando una sociedad también. Entonces esos trabajos tienen que ser reconocidos. Las personas migrantes no llegamos a quitarles nada. Si cuánto nos cuesta a las personas que hemos llegado con más privilegios homologar un título. Nos cuesta un montón que nos homologuen el título. Y todo lo que tenemos que hacer, yo creo que es más bien reconocer.
0: Bueno, vamos a cambiar, bueno, no tanto de tema, pero sí hablar de otro punto que me parece importante porque, y de hecho lo mencionaste hace poco, de hablar sobre el feminismo y por qué el feminismo también tiene que ser feminismo trans, ¿no?
1: Y antirracista.
0: Y antirracista. Y hace poco, curiosamente, estaba escuchando una entrevista que le hicieron a Isabel Allende, porque Isabel Allende pues es abiertamente feminista y también habla sobre la importancia de incluir o de estar juntos con las mujeres trans, que el feminismo, pues ella explicaba en la entrevista, tiene que ser incluyente. Y luego empecé yo a pensar un poco, bueno, hablemos un poco también del feminismo y desde la empatía. Quería saber si tú has también tenido esta reflexión o has pensado también desde ese punto de vista, desde la empatía, cuando se habla a la hora de que las mujeres trans también hacen parte, deben hacer parte o son parte del movimiento feminista.
1: O sea, el feminismo, es más, las primeras que, lo que pasa es que quienes empezaron a teorizar sobre feminismo fueron las mujeres blancas, pero el feminismo ya lo habían empezado las mujeres negras en plena época de esclavitud entre ellas. O sea, haciendo como, haciendo valer sus derechos, haciendo valer también sus posiciones, sus colaboraciones, sus cuidados. Entonces, yo creo que sí hay que romper. Hay una cosa y es como que yo siento que cada vez tenemos tantas etiquetas con esto, o quién es más feminista, o qué te hace ser más feminista o menos feminista, lo mismo que te hace más o menos queer, que te hace ser más antirracista, menos antirracista, como que hay unos niveles cada vez que estamos poniéndonos a ver quién es más o quién es menos respecto a esto.
0: ¿Y cuál es tu posición?
1: Fuera las etiquetas. O sea, yo siento que la etiqueta llega en un momento que está bien para visibilizar, ¿sí? Como para nombrarme, que está muy bien. Ahí es como si, pero ya basta. O sea, no, como nosotros como especie ni siquiera nos hemos entendido. Ni siquiera nos cuidamos como especie. No, al contrario, nos atacamos. Entonces, a mí la etiqueta a veces me pone nerviosa. Me pone como digo, no, porque, y porque aparte esa etiqueta se mide contigo y conmigo. A ver, ¿cuál de las dos es más feminista? Entonces, sí creo que tenemos que llegar a otro nivel de empatías, pero porque la humanidad ya la estamos perdiendo.
0: Bueno, y para finalizar, quiero hablar de la sexualidad, porque en tu estética, en tus videos, acá vemos tu máscara, pero en los videos y en este show que vas a presentar aquí en Oslo, bueno, tú tienes una estética súper sexual. Además, bueno, ya lo mencionaste, mis sex también sí. Tiene la palabra sexo ahí. Y bueno, por mucho tiempo las mujeres en Occidente y en otros lugares, desde que existe el patriarcado, pues la sexualidad ha sido un tema muy privado. Y ahora a través de ti y otros que hacen la sexualidad más pública, hemos podido transmitir también qué significa la sexualidad para nosotros o nosotras. Cuéntanos un poco de esa estética que tienes sobre la sexualidad también, tanto en tu show como en todo lo que, tu performance, se puede decir performance, tu arte, sí. Tu proyecto.
1: Claro. Yo creo que como mujeres nosotras hemos hablado poco al respecto a nuestra sexualidad y luego no se ha hablado como de esa sexualidad, sino más bien de una sexualización de nosotras, ¿no? Entonces para mí, claro, yo me acuerdo, tengo un outfit que soy un chocho gigante, una vagina gigante, y yo me acuerdo.
0: En Colombia decimos chocho.
1: Y en España también se dice,
0: ¿sí?
1: Chocho.
0: Bueno, de pronto lo heredamos de allá.
1: Qué chocherías, ¿no?
0: Ah, qué chuchería.
1: Y me acuerdo que cuando quise ese vestuario, le conté a mi mamá. Y a mi mamá le dije, quiero ser una cuca gigante. Y mi mamá, ¿qué? No. Pero ¿por qué? O sea, mi mamá tenía, pero cómo, o sea, que cómo se me ocurrió a mí hacer eso. Y yo sí, o sea, así gigante, porque es que lo nuestro también ha sido como todo oculto. Y yo también por mí misma también era como una liberación. Y ahí también hice una canción que se llamaba El baile de la almeja, y todo era porque yo decía, ¿por qué ponen esas canciones de la chica quiere chorizo, la chica quiere que le llenen el cubo de leche, y no sé qué? Ustedes no saben nada porque son desde el lado masculino pensando en nosotras. O sea, no tienen ni idea. Baila la almeja. O sea, tú sabes, ni siquiera hacerme bailar la almeja. Entonces hice esa canción y también como disfrutarnos más. Yo creo que más que es como a nuestro propio disfrute. ¿Dónde está nuestro disfrute? No hemos podido hablar tanto de nuestro disfrute. Ya las nuevas generaciones tienen otra información, pero nosotras es que... Yo creo que uno no decía nada, uno no contaba nada, le da vergüenza de su propio cuerpo.
0: Además, cuando, por ejemplo, la menstruación, ¿no? Cuando éramos pequeñas y se nos manchaban los pantalones, era, mejor dicho, lo peor del mundo, cuando es algo súper natural. Yo antes decía, pero ¿por qué me sentía tan mal y me tocaba taparme?
1: ¿sabes? En todo el momento en el que uno se estaba desarrollando era apagar, a que no se me notara nada. ¿Sí? O sea, acá la vergüenza.
0: Con las luces apagadas, sí, también.
1: No ver, vergüenza. Sí, pero sí, no, a mí realmente me encanta ser un chocho gigante.
0: ¿Dónde está el chocho? ¿Lo tienes guardado?
1: Tengo guardada mi cosita. El internacional. Hoy vamos a estrenar un chocho que gracias a Isabel, una amiga, Isalem se llama ella, que me ha hecho todos mis vestuarios en Colombia y ella me ha hecho todos mis chochos. No, la más chistosa fue una vez que puse el chocho en la lavadora y les quería...
0: ¿Qué pasó? ¿Se achicó?
1: No, se desjetó. No, mentira. Y le escribí a mi compañera de piso: ay, dejé el chocho en la lavadora, por favor, ¿me lo puedes sacar a colgar? Y tengo una foto que de Camila me colgó mi chocho al sol.
0: Buenísimo. ¿Con qué vamos a cerrar?
1: Pues
0: cerremos con algo.
1: Con la almeja.
0: Para no ser la otra. La almeja.
1: Con la almeja. Bailen la almeja. A ver, ¿quién puede hacer eso?
0: Muchas gracias por venir a Radio Latinoamérica. Te deseamos muchísimos éxitos de aquí en adelante. Esperamos verte en grandes escenarios que estás logrando.
1: Gracias, que así sea.

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3: Amable audiencia de Radio Latinoamérica en Escandinavia, América Latina, Europa y todo el mundo. Le doy la bienvenida a una nueva edición informativa. 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
3: Se reduce la diferencia de votos entre Sánchez y Fujimori, pero se mantiene el empate técnico de las presidenciales en Perú. Candidatos presidenciales de Colombia debaten intensamente, pero en las redes sociales. Comunidad Andina de Naciones dice que Colombia levantó sus aranceles a Ecuador. Exportaciones petroleras de Venezuela alcanzan su nivel más alto en 7 años, según Estados Unidos. Estados Unidos ataca a Irán en represalia por el derribo de un helicóptero norteamericano. Ataques israelíes contra Tiro en el sur del Líbano deja al menos 9 muertos y 29 heridos. Identifican un nuevo indicador para personalizar terapias en cáncer pediátrico en Inglaterra. Gobierno de Canadá planea prohibir el uso de redes sociales a los menores de 16 años. Chile ganó 2-1 a República del Congo en amistoso internacional previo al Mundial 2026. Real Madrid ofrece 150 millones por Julián Álvarez y el Atlético rechaza la oferta. Antonio Banderas se conmueve dando emotivo discurso ante el Papa León XIV. 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
3: Se reduce la diferencia de votos entre Sánchez y Fujimori, pero se mantiene el empate técnico de las presidenciales en Perú. El izquierdista Roberto Sánchez mantiene al cierre de esta edición poco más de 20.000 votos de ventaja sobre la conservadora Keiko Fujimori, cuando se ha contabilizado el 97,01% de las actas de las elecciones presidenciales en Perú, en las que ya se comenzaron a incluir los votos emitidos en el extranjero. Las cifras de la Oficina Nacional de Procesos Electorales, OMPE, señalaron que el líder del partido Juntos por el Perú tiene un 50,07% de sufragios válidos, frente a un 49,93% de la líder de Fuerza Popular. A pesar de la ligera ventaja que mantiene Sánchez, los especialistas reiteran que la definición será muy ajustada e incluso que la votación proveniente del extranjero puede inclinar la balanza a favor de Fujimori. Candidatos presidenciales de Colombia debaten intensamente, pero en las redes sociales. Los candidatos a la presidencia de Colombia, el conservador Abelardo de la Espriella y el izquierdista Iván Cepeda, mantienen una discusión intensa en redes sociales por un debate que aún no se ha realizado por falta de un acuerdo para llevarlo a cabo antes de la segunda vuelta de las elecciones, que se celebra el 21 de junio. Cepeda le pidió a de la Espriella que no se esconda detrás de su fórmula vicepresidencial, el economista y exministro de Hacienda José Manuel Restrepo, y lo llamó a concretar el encuentro entre los dos. Comunidad Andina de Naciones dice que Colombia levantó sus aranceles a Ecuador. El secretario general de la Comunidad Andina de Naciones, Gustavo Gutiérrez, aseveró que Colombia levantó casi la totalidad de los aranceles a Ecuador, luego de que ese país eliminara a los que impuso en el marco de la guerra comercial que se desató en febrero pasado. Gutiérrez aseguró que esta es una muy buena noticia, porque significa que los dos países escuchan a la normativa andina, han atendido a su obligación como países andinos de aplicar el programa de la liberación, que es una de las columnas vertebrales de nuestra región. Exportaciones petroleras de Venezuela alcanzan su nivel más alto en 7 años, según Estados Unidos. El encargado de negocios de Estados Unidos, John Barrett, dijo que las exportaciones petroleras de Venezuela han alcanzado los 1,25 millones de barriles diarios, su nivel más alto en 7 años, y aseguró que este aumento es el resultado del plan que está implementando la administración de Donald Trump tras la captura de Nicolás Maduro. El jefe diplomático estadounidense agregó que la colaboración continua entre las autoridades interinas y los inversores privados están impulsando la recuperación económica y una mayor prosperidad, tanto para el pueblo estadounidense como para el venezolano.
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3: Estados Unidos ataca a Irán en represalia por el derribo de un helicóptero norteamericano. Estados Unidos lanzó una serie de ataques contra Irán en represalia por el derribo de un helicóptero estadounidense en el estrecho de Hormuz, informó el Comando Central, CENTCOM. El presidente de Estados Unidos, Donald Trump, había advertido en su red Truth Social que habría represalias por el ataque iraní, a pesar de que el ataque no dejó víctimas. El CENTCOM dijo que la misión es una respuesta proporcional a la injustificada agresión iraní, pero no detalló cuáles fueron los objetivos atacados. Ataques israelíes contra Tiro en el sur del Líbano deja al menos 9 muertos y 29 heridos. Por lo menos 9 personas murieron y otras 29 resultaron heridas en un ataque israelí contra un barrio residencial en la ciudad histórica de Tiro, ubicada en el sur del Líbano, donde el ejército de Israel emitió una orden de evacuación para distintas áreas, entre ellas la zona cristiana, el barrio de Al-Masakeh en Al-Shaabiya, barrio residencial densamente poblado, ubicado en la periferia de Tiro. Los ataques aéreos también causaron daños a los comercios, según la Agencia Nacional de Noticias Libanesa.
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3: Identifican un nuevo indicador para personalizar terapias en cáncer pediátrico en Inglaterra. Un estudio internacional liderado por investigadores de la Universidad de Birmingham ha identificado un nuevo biomarcador que podría ayudar a personalizar el tratamiento de algunos cánceres pediátricos difíciles de tratar. El trabajo forma parte del ensayo eSmart y analizó la respuesta de niños y jóvenes con tumores sólidos recurrentes o resistentes a terapias previas, aunque todavía serán necesarios más estudios antes de trasladar este hallazgo a la práctica clínica. Los resultados abren una vía esperanzadora para saber con antelación qué pacientes podrían beneficiarse de terapias avanzadas basadas en inhibidores PARP.
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3: Gobierno de Canadá planea prohibir el uso de redes sociales a los menores de 16 años. El gobierno de Canadá presentará en las próximas horas un proyecto de ley para prohibir el uso de las redes sociales a los menores de 16 años y justificó la medida porque, según aseguran, los chicos están muriendo. La iniciativa que se presentará en el Parlamento canadiense es una prioridad, declaró el ministro de Identidad y Cultura canadiense Mark Miller. El proyecto de ley denominado Ley de Seguridad Digital también contemplará la creación de un nuevo regulador federal encargado de establecer estándares de seguridad para las plataformas digitales y exigir medidas para reducir los riesgos que afrontan los menores en Internet, según detalles filtrados a los medios.
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3: Chile ganó 2-1 a República del Congo en amistoso internacional previo al Mundial 2026. La selección de Chile derrotó por 2-1 a República del Congo en amistoso internacional FIFA rumbo al Mundial 2026. Los goles chilenos fueron de Darío Osorio y Matías Sepúlveda. El primer tiempo tuvo pocas emociones y escasas situaciones de peligro, con ambas selecciones mostrando un juego discreto y casi sin exigir a los porteros. Sin embargo, el panorama cambió por completo en la segunda mitad y el marcador final fue a favor de los sudamericanos. La selección congoleña volverá a un mundial después de 52 años e integrará el grupo K junto a Portugal, Colombia y Uzbekistán. Real Madrid ofrece 150 millones por Julián Álvarez y el Atlético rechaza la oferta. El Real Madrid ha anunciado que ha hecho una oferta de 150 millones de euros por los derechos federativos del delantero argentino Julián Álvarez al Atlético de Madrid, que la ha rechazado y ha remitido a la cláusula de rescisión del jugador, que asciende a 500 millones. El Real Madrid comunica que tras la reunión de la junta directiva celebrada, ha realizado una oferta de 150 millones de euros al Club Atlético de Madrid por los derechos federativos del jugador Julián Álvarez, indica el club madridista. Tras estudiarla y valorarla, el Club Atlético de Madrid ha agradecido la oferta realizada, efectuada en el marco de las buenas relaciones existentes entre ambos clubes, y la ha rechazado, remitiéndose a la cláusula de rescisión del jugador, respondió el Atlético.
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3: Antonio Banderas se conmueve dando emotivo discurso ante el Papa León XIV. El actor español Antonio Banderas defendió ante el Papa León XIV que el arte debe ser una alternativa a la violencia y destacó que no solo es belleza, es también pregunta, reflexión, contraste y revolución. Además de la voz de alerta para las sociedades que se han acostumbrado a la injusticia, Banderas fue uno de los participantes en el encuentro Tejer Redes con el Mundo de la Cultura, del Arte, la Economía y el Deporte, celebrado en Madrid entre el Sumo Pontífice y representantes de la sociedad civil, donde destacó que la relación entre la Iglesia y el arte ha sido determinante y que la Iglesia ha sido el mayor productor de arte de la humanidad.
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0: Soy Ana Leiva y esto es Contexto Bacalao, donde desentrañamos la realidad noruega desde adentro y en nuestro idioma. En el programa buscamos entender nuestro nuevo país con una mirada sistemática basada en datos e investigaciones, así como nuestras opiniones más o menos acertadas. Creemos que de este espacio se pueden sacar algunos argumentos interesantes para participar en la charla, en el almuerzo del trabajo, tener más claras las posiciones de los partidos en las elecciones, como vamos a ver hoy. Me acompañan, como siempre, en este programa, Luis, que lo tengo a mi izquierda. Luis, bienvenido.
1: Muchas gracias, querida Ana. Estamos muy contentos en este programa nuevamente porque tenemos un tema muy interesante en el cual siempre vivimos. Es nuestro hogar. Así que tenemos buen tema por delante. ¿Quién más tenemos presentes hoy día, Ana?
0: Creo que te toca, por suerte, a vos presentar a nuestra invitada estrella que tenés a tu izquierda.
1: Claro, claro, nuestra talentosa panelarista honoraria de Contexto Bacalao. Por favor, preséntate con todos tus datos personales.
2: Ay, es tan larga mi currículum, pero bueno, mira, yo soy Helen y estoy. Gracias por invitarme. Y maravilloso el programa, me gusta mucho y lo escucho cuando no puedo venir. Así que espero que hoy día sea tan interesante como otras veces. Y tenemos una amiga sentada a mi izquierda, muy buena moza, Emma. Así que.
0: Y la razón por la cual vos venís a este programa, ya lo hemos descubierto con Luis, de que vos venís porque viene Raiza. Entonces vamos a tener que hacer que Raiza venga, así también vos venís.
3: Okay. Sí, sí, sí. Definitivamente hay una correlación ahí y creo que hay una relación causal.
0: Sí, sí. No es espuria esa correlación.
3: No es espuria.
2: Tenemos
3: es causal.
2: Una energía que sí. nos comunicamos.
3: Sí, bueno, yo soy Raiza. Estuve en el primer programa, de ahí la vida me pasa y no he podido venir a los siguientes, pero hoy día estoy aquí. Y vamos a hablar sobre este tema tan interesante.
0: Sí, porque hoy no solo venís como conductora fija del programa, sino también como panelista. Hoy sos nuestra panelista, la persona que más sabe sobre este
3: Soy
0: tema.
3: Soy experta.
0: Sos nuestra experta. Casi siempre sos nuestra experta igual en todo lo que hablas, pero en esto sos más experta. Y hablando de expertas, tenemos a nuestra experta técnica en los controles.
4: Casi que te diría que experta todavía en los controles no. Cuando tenga mi cursito de técnica, te lo reacepto. Pero por aquí venís otro miércoles con Contexto Bacalao. Estoy súper entusiasmada porque el tema de hoy, como todos los temas, la verdad es que me interesa muchísimo. Planteemos temas súper interesantes para la comunidad latina en Noruega y para todas las comunidades, en realidad, porque son datos que nos interesan y nos sirven a todos, la verdad.
0: Sí, incluso a las personas noruegas que hablan español,
3: sí.
0: Como por ejemplo Stian, si nos está escuchando, que hablan español y con esto les sirve para practicar un poco más el idioma y además capaz que enterarse de una cosa u otra, porque preparando el programa lo que me ha pasado muchas veces es que mis amigas de acá, de Noruega, me dicen, pero yo eso no lo sabía. Entonces, también pueden llegar a aprender algo de su propio país y creo que está bueno. Como por ejemplo, el programa pasado. Porque el programa pasado nos visitó Majo y además de darnos un montón de piques súper valiosos de cómo vacacionar en este nuestro país, tanto en Oslo como en el resto de Noruega, también discutimos el rol de las cabañas y de la vida al aire libre, este concepto de free luft lives.
4: Y de la ordeñadora.
0: Y de
4: no se olvide de semejante figura.
0: Y la figura de la ordeñadora para entender de alguna manera la creación de la identidad noruega en ese momento tan fundamental que fue 1814.
4: Sí.
0: En el que fue como 3 meses independiente.
4: Pero bueno, ¿qué te parece si vamos a una primera canción para ponernos en órbita de lo que vamos a estar hablando hoy?
0: Sí, porque hoy vamos a estar hablando sobre el mercado inmobiliario, la vivienda y los alquileres y ver un poco cómo esto ha sido históricamente, ver los impactos distributivos que tiene el mercado inmobiliario y ver un poco cómo podemos entenderlo para que el día que tengamos que comprar o vender o lo que sea, sepamos bien qué numeritos mirar.
4: Bueno, vamos con Vida de Rico de Camilo.
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0: Estudio.
1: Muy bien, entonces ahora volviendo con esta canción de Camilo que habla un poco de aspirar a construir un hogar, que es un poco algo que nos conecta a todos los seres humanos, no solo el construir un hogar, sino este sueño de la casa propia, y que no es solo para la gente de América Latina, sino que también es un sueño muy importante acá en Noruega, y muchas personas tienen casa propia acá.
2: Pero a mí me parece que si bien es un sueño como general, en Latinoamérica como cuesta un montón. Pero hay mucha presión, porque tengo, pues es que ahí tengo en mi cabeza un comercial, un reclame, uh-huh. Donde decían, era del banco BBVA, uh-huh. Del banco francés en algún momento en esa época en Argentina, que decía todo el tiempo la palabra dueño, dueña, y te mostraban, no sé, un barquito.
1: Ah, era inclusivo además.
2: Sí. nos habían contado en ese momento.
1: Podíamos ser dueños.
2: Podíamos ser dueñas, ¿viste? Pero era como, qué importante y cómo te meten en la cabeza, ¿no? Tenés que ser dueño. Y lo difícil tal vez que es en países como, o en continentes como América Latina, esto de que uno sueña con comprarse la casa, pero, por ejemplo, yo nunca pensé que podía ser real. La esperanza la tengo, uh-huh. más jamás tuve la certeza, ni se me ocurrió que podría llegar a tener la certeza de tener algo propio, uh-huh. que es muy diferente a lo que se puede vivir acá.
1: Sí, eso es verdad. Quizás acá es un sueño más alcanzable para el promedio noruego. Ahora igual vamos a ver, y por suerte tenemos a Raiz acá, que nos va a contar esas diferencias distributivas y también nos va a mostrar un poco lo difícil que se ha vuelto en los últimos años este sueño que tenemos. Pero en Uruguay, por ejemplo, es el típico de ahorrar en ladrillos, es la mejor forma de ahorrar, y todas estas cosas que son muy importantes en la narrativa de nuestros países, de que la casa propia es re importante. Y creo que nos venimos acá también con ese sueño de la casita propia, es esa cosita de qué lindo tengo mi casita propia, y pues no es solo una inversión inmobiliaria para nosotros, es como la seguridad, la tranquilidad, la paz mental de que bueno, tenemos donde caernos muertos.
2: Y aparte porque la frase, esa tengo donde caerme muerto, viene, o sea, es un latiguillo que está, lo tenemos tatuado casi, te diría.
1: Exacto, yo sé que en Uruguay tengo donde caerme muerta.
2: Exactamente, bueno, yo por suerte ahora tengo donde caerme muerta y es en mi propia casa. Eso. Porque mis padres no tienen.
1: Pero vos sí.
2: Pero yo sí, y entonces eso es algo que también vamos a charlar más adelante.
1: Muy bien, entonces ahora vamos a pasar a nuestra columnista, que le vamos a preguntar un poco, que nos cuente cómo ha evolucionado el mercado inmobiliario acá en Noruega en una perspectiva histórica.
3: Sí, está súper interesante este tema. Y justo, ¿no? Como empezaste, cuando empezaste a hablar de los propietarios, ¿no? Siempre se tiene esta idea de que mucha gente en Noruega es propietaria, ¿no? Uh-huh. Y normalmente el dato es el 80% es propietario, que es, suena a una cifra muy, muy alta, ¿no? Uh-huh. Pero no siempre fue así. Y no es que orgánicamente evolucionó a que llegue a ese 80%, no. Lo que sucedió fue, y bueno, como sabemos en la historia, que hubo la Segunda Guerra Mundial, que afectó mucho a Europa. Entonces, luego de la Segunda Guerra Mundial, en 1946 más o menos, el gobierno noruego, mira, más o menos, pero también antes de entrar ahí, antes de la Segunda Guerra Mundial, el porcentaje de propietarios en Noruega en 1920, 1960, era entre el 50 y el 60%, no era, uh-huh. ese 80% que conocemos ahora.
1: Exacto.
3: ¿Okay? Pasa la guerra y entonces el gobierno dice, no, pero tenemos que, la vivienda es un derecho, la gente tiene que acceder a vivienda.
1: Que hay que recordar que es importante esto de que lo vieran como un derecho y una necesidad, pero también que este país fue bombardeado, fue destruido.
3: Sí, había que reconstruirlo.
1: Y que había que reconstruirlo. Y parte de esto es interesante pues se asocia con el programa anterior, porque no solo se construyó después de la Segunda Guerra Mundial el Fashte Bully, o sea, el lugar en el que vivís en el cotidiano, sino que también se apuntaló la construcción de las cabañas.
2: De las hitas.
1: Entonces esto es como parte de ese periodo post Segunda Guerra Mundial.
3: Sí, exacto. Y entonces el gobierno toma un rol muy, muy activo y crean el banco que, bueno, en noruego es Husbanken, y voy a tratar de traducirlo al español, algo así como el Banco Noruego Estatal de Vivienda.
1: Exacto. Que,
3: algo así.
1: Yo le llamo el Banco de las Casitas.
3: El Banco de las Casitas, claro. Ok. Y este banco fue muy activo en construir viviendas, construyeron como 1,000,000 de viviendas y trataban de acceder.
1: Tenemos música en vivo.
3: Tenemos música
1: acá.
3: En vivo, sí, hay una banda. Y para además de construir las viviendas, hacían que el acceso a la hipoteca, por así decirlo, uh-huh, sea más, como decir, democrático, ¿no? Porque ahora es muy difícil conseguir ese depósito, te testean con las tasas de interés y todo eso. En ese tiempo el enfoque era cómo hacemos que la mayoría de personas entren. Entonces, si tú eras una enfermera y tenías un ingreso estable, pero de repente aún no tenías todo el depósito intergeneracional de tu familia, podías acceder en esos tiempos. Y así comenzó a aumentar este porcentaje a alcanzar el 80% de propietarios ya para los 90, ¿no?
1: Entonces, de alguna manera, la lógica esta en ese tiempo, después de la Segunda Guerra Mundial, fue como no era el fin de lucro, no era lo que estaba movilizando el crecimiento del mercado inmobiliario, sino que vendría a ser esa necesidad que había en la sociedad y el rol del Estado de alguna manera salir como garante en estos préstamos, porque al ser el Estado el que está prestando, de alguna manera está asumiendo el riesgo de que las personas no paguen o tengan dificultades para pagar. Entonces, en ese momento fue el Estado que empujó el crecimiento del sector del sector inmobiliario.
0: Pero había una cosa marcada también, que el Estado era el que construía, no era el privado.
3: Exacto.
0: Entonces el precio era un precio normal de una construcción sin ganancia.
1: Exacto. Claro, exacto. No hay una tasa de ganancia.
3: Era todo lo que se conocía en ese tiempo como era una política de vivienda social.
0: Exacto.
3: Uh-huh. Sí. Que más o menos tiene ese periodo desde la posguerra hasta el 1980 aproximadamente, que comienza a haber un cambio ya más hacia la liberalización del mercado, el sector privado, y comienzan a haber estos cambios que nos comenzamos a ver en la actualidad. No sé si hay algo que bueno, yo no viví en esos tiempos, no sé, ustedes ya estaban.
0: ¿Había nacido tuyo?
3: No había nacido.
4: Claro, yo creo que lo que tú estás comentando tiene que guardar relación directa con el cambio al modelo económico. Veníamos de una socialdemocracia y fuimos mirando con ojos muy entusiastas a un sistema capitalista que nos ofrecía muchas cosas más bonitas y más brillantes. Y ahí cambia el sistema de cómo se compra y se vende la vivienda.
3: Exacto, exacto. Y ahí justamente este Husbanken, ¿no? El banco de las casitas, uh-huh, cambia de rol y de, uh-huh, tener ese rol de construcción, de acceder al crédito, etcétera, etcétera, toma un rol más pasivo y se vuelve más como una institución de beneficencia.
1: O prestataria, por cómo lo describís, es como prestataria a los hogares de menores ingresos o que tienen mayores dificultades para acceder al mercado inmobiliario, ¿no?
3: Sí, sí, sí, sí, y que todavía existe. Que todavía existe. Y yo no sabía que existía hasta que me puse a hacer la investigación para el programa.
1: Somos dos. Y sí, y también lo interesante es que este rol que cambió, que tuvo como ahí como vértice en los 80 y cambia el rol del Husbanken, hoy en día casi todos los partidos, y eso lo vamos a discutir después, casi todos los partidos están hablando de reforzar el rol y los ingresos que tienen, los recursos con los que están trabajando en el Husbanken, en el Banco de las Casitas, para poder ayudar a más gente con las distintas herramientas, porque además ahora uno de los objetivos que agregaron, que quizás no estaba tan presente en los 80, es el objetivo de sostenibilidad, que un poco se conecta con lo que veníamos hablando en el programa número 3.
2: Sí.
1: Pero
0: fíjate, también se dio la situación que cuando empezaron a llegar los extranjeros, yo creo que eso también destapó un poco, se creó una cierta diferenciación, porque cuando llegábamos nosotros, teníamos más facilidades, según los noruegos, para, como uno viene sin trabajo fijo, no tienes una historia, no puedes tener aval, porque ¿a quién si estás sola? Entonces el Estado fue nuestro aval, personalmente. Uh-huh. Pero también tenía sus límites, porque te decía, ¿cuántos hijos tienes? Si tenías dos niñas, por ejemplo,
1: compartían cuarto.
0: Podía, claro. Uh-huh. Y si era uno y uno, nosotros nos dieron la posibilidad, pues nosotros entramos a comprar uno del Estado y nos dieron la posibilidad de tener dos porque nuestros dos hijos eran varones, pero tenían mucha diferencia de edad. Claro. Entonces dijeron, claro, ahora ustedes pueden tener tres dormitorios. Pero claro, fueron nuestro aval porque...
2: Igual que interesante que el gobierno también mira cada caso en particular y dice, bueno, la verdad, para tu situación vos necesitas mínimo este tipo de vivienda...
0: Era social, porque ahora el que tiene dinero puede tener todos los dormitorios y el que no tiene, tiene 60 metros cuadrados.
4: Pero es muy interesante que eso siguen siendo restos de esa mentalidad social en el que se considera que una familia compuesta por cuatro necesita mínimo tres habitaciones, porque da independencia

0: sigue siendo socialdemócrata. Eso yo creo que es, que es algo que la socialdemocracia opera en un sistema de mercado. Eso no nos podemos olvidar.
1: Y sigue siendo... sigue estando en el plan, creo, de la mayoría de noruegos y de personas que viven acá, en algún momento ser propietarios, si es que todavía no lo son. A comparación de nuestros países, por lo menos en Perú, o como decía Den, cuando yo vivía en Perú, la verdad que ni en mis sueños estaba que yo iba a comprar un departamento en algún momento de mi vida. O sea, quería hacerlo, pero pensar en que lo iba a hacer era, nada, eso no va a pasar. Entonces, en vez de estar ahorrando para el departamento, me iba a comer un restaurante, porque ¿para qué voy a guardar la plata?
2: Es claro. pasa, esa es mucho, por eso, no sé, en Argentina, por ejemplo, se habla mucho de que la gente gasta mucho dinero en salir, en ir a comer, en ir a recitales y acá. Porque claro, en realidad, si uno quisiera ahorrar para de repente entrar a una vivienda, ¿sabes que es imposible? O sea, que nunca vas a llegar, que la plata se te va a devaluar.
0: No, claro, eso es el problema con Argentina, que en Argentina la plata hoy vale mucho más que la plata guardada, gastada en el futuro, porque no es una reserva de valor tan fuerte como otras monedas, por, como decía vos, Den, la devaluación. Entonces hace que la utilidad, o sea, la felicidad o el placer que te da consumir hoy, cuando lo comparas con lo que podés consumir en el futuro, si lo ahorras, si lo guardas, dado que no podés ahorrar en dólares,
2: es casi lo mismo. Todo lo que es muy difícil.
0: Pierde mucho su valor. Entonces tiene sentido que en países con alta inflación, como es el caso argentino, la gente consuma. O sea, no es ilógico que la gente haga eso, porque el dinero pierde mucho valor en el futuro.
1: Pero no solo con alta inflación, o sea, bueno, sí, pero ¿verdad? Por ejemplo, Perú no tiene macroeconómicamente, bueno, tenemos muchos problemas políticos, es cierto, pero macroeconómicamente tenemos una inflación muy estable gracias a nuestro Banco Central de Reserva y a Lord Velarde, y aún así acceder o pensar que vamos a comprar un departamento siendo jóvenes es impensable.
0: Exacto.
1: Normalmente lo que haces es o construyes en el piso de tu papá construyó en el piso de los abuelos y tú construyes en el tercero y así vas, o de repente compras un terrenito por algún lado y toda la familia se junta y la construye. Esas son las formas de, o todos viven juntos en una casa, cuatro generaciones ahí, ¿no?
0: Sí.
1: Y es simplemente esto de que, por lo menos en Perú, creo que lo que pasa mucho es de que las tasas de interés, el depósito que te piden, son impensables.
0: Es prohibitivo.
1: Yo tengo un amigo que llegó a sacar su préstamo hipotecario y me mostró el plan, y durante casi los primeros 6 meses de pago, la deuda no bajaba, sino que subía.
0: Que solo estaba pagando.
1: ¿Cómo? Literalmente pagaba negativo. Exacto. ¿Y ahora cómo es eso?
0: Es una locura. Solo algunos hogares pueden acceder. Entonces tiene sentido que en hogares donde la entrada al mercado, al mercado inmobiliario, es tan prohibitivo, como en el caso de Perú, que solo unos pocos pueden hacerlo, también tiene sentido que, si bien no tenés inflación, te gastes la plata en otros consumos, en consumos de más corto plazo, porque, o en comprarte un auto. Es muy común en Perú que la gente se compre auto antes que una casa propia.
1: Claro.
0: Y en Uruguay es todo lo contrario, porque Uruguay, seguimos siendo un país latinoamericano, aunque algunas personas renieguen de eso y le llamen la Suiza de América, igual que a Costa Rica.
1: Yo pensé que era Chile, ¿no?
0: Ellos se creen.
3: Es que lo mantenemos oculto nosotros, pero sí, sí.
0: Tan oculto que nadie más se da cuenta. No, mentira. Lo llaman. En Europa, en realidad, Chile se lo ve como el país ejemplo. A veces, sí, cuando escuchás.
1: Es cierto.
0: Y yo digo, pero ¿y Uruguay? ¿Y somos Costa Rica? Somos países chiquitos, unos
1: similitares. Sí.
0: Pero Uruguay tiene hace muchísimos años una estructura cooperativa de acceso a la vivienda, que eso en realidad ha logrado que muchas personas accedieran a su casa propia, porque estas estructuras no es solo de una inversión cooperativa, es decir, todos vamos poniendo un poco antes de la construcción, primero para comprar el terreno, pero sino también que se construye de forma cooperativa con gente que sabe, se incluye, y se van todas las personas que están invirtiendo en esa cooperativa a construir. Y yo soy una persona que creció en una cooperativa. Claro. Y eso de pertenecer a la cooperativa es como parte muy identitaria.
1: Sí.
0: Yo vivía en un barrio de clase media, en una cooperativa, en donde habían muchas cooperativas, en una cuadra en donde habían cuatro cooperativas de vivienda, es un montón.
2: Pero qué bueno, porque así es como accede la gente también a su propia casa.
0: Sí, y además es como accesos bastante variados, y además hay como una comunidad alrededor, se construye mucha comunidad en donde conoces a tus vecines, conoces a, no sé, yo me crié cuidando.

0: cuidada o más o menos por mis vecinas, por la vecina de al lado, por Nelly, que era mi vecina de al lado, que si pasaba algo íbamos con ella, o hablando con todos mis vecinos y discutiendo de política desde los 5 años de edad.
1: No me sorprende.
0: Pero es muy común en Uruguay eso, que creo que otros países no lo tienen tan fuerte. En Argentina hay cooperativismo, pero es más de empresas recuperadas y todo esto, y no hay tantas cooperativas de vivienda. Para Uruguay eso es algo muy común.
1: ¿Y acá en Noruega hay de este tipo de cooperativas?
0: Bueno,
2: yo
0: sí.
2: Yo no conozco ninguna.
0: Tenemos Ovos, que es como...
2: Pero es muy comercial Ovos.
3: Sí, pero no hay de ese tanto del aspecto social como lo describes.
0: No, pero empezó mucho más. Pero empezó siendo mucho más social.
1: Al micrófono, por favor.
2: Oye, y así que dices que hay tantas cooperativas en tu país.
0: En el paisito, en Uruguay.
2: En tu país, en Uruguay. Entonces, ¿tienes el porcentaje de gente que tiene su vivienda? ¿O no lo tienes?
0: Tenemos un porcentaje quizás más alto que otros países de América Latina. Ahora no tengo los números, pero estaría bueno para el próximo programa traer ese datito, ese facto. Porque está bueno también comparar estas cosas de forma relativa. Pero sí, en Uruguay, digo, igual no dejamos de tener problemas de personas que están sin techo. No, tenemos, además, ha crecido en los últimos años, en los últimos 10 años ha habido un aumento muy importante de personas que están viviendo afuera. Y hablando de los últimos años, podemos hablar de qué está pasando en Noruega hoy con el tema de la vivienda. Raiza, ¿nos puedes contar un poquito más cómo se ve?
4: Sí, claro. Solo así muy... Bueno, llegamos hasta 1980, ¿verdad?
0: Exacto. Claro, con ahora me refiero a los 80 para acá.
1: Sí, nos quedamos en 1980.
0: Desde que yo nací, ¿qué pasó? ¿Qué es lo más relevante?
4: Bueno, en general, ¿no? El mercado se liberalizó un poco más, ¿no? Ahora es más a través del sector privado, pero en sí la política de que todos deberían de poder acceder a una vivienda sigue estando en la agenda, pero las formas en que se están tratando de hacer ya son diferentes. Ya no son con una intervención tan directa del Estado, sino más a través del sector privado. Y creo que en el bloque 2 también vamos a hablar de unos detallitos más de cómo es ese mercado privado, ¿no? Pero para hablar un poquito de cómo está cambiando en los últimos años el acceso, ¿no? Por ejemplo, si vemos algunos estudios de las características del primer comprador, porque bueno, yo cuando vine acá, vine para hacer mi maestría cuando tenía como 28 años, y la mayoría de mis amigos noruegos, ¿no?, ya están en sus 25 o así, y la gran mayoría tenía ya una hipoteca, o sea, ya tenían un acceso, ¿me entiendes? Claro. Entonces no era raro para a los 25 años que ya
0: ser dueño o dueña.
4: Ser dueño o dueña. Ese porcentaje de dueño o dueñas de 25 años está disminuyendo en los últimos años. Y el primer comprador se está aumentando más hacia los 30. O sea, se está haciendo más difícil también en Noruega acceder a entrar al mercado, ¿no?
0: Exacto. Para todas las personas.
4: Para todos, sí. Y gran parte de eso es debido a que las tasas de interés, como sabemos la mayoría, están aumentando. Bueno, ya está como que más estable, pero estamos hablando que en el 2020, 2022, las tasas de interés de referencia era del 0%, exacto, en Noruega cero, ¿no? Y eso quiere decir que las hipotecas que tienen como un... le agregan un extra 1.5, por así decirlo, eran de 1.5 a 2%, ¿verdad? Ahora esa tasa de referencia, que la chequeé hace poco, está en 4.25,
0: sí,
4: más o menos.
0: Sí, que cambió el mes pasado.
4: Estamos hablando de 4 puntos porcentuales más. Es bastante.
0: Sí, sí, que es infinitamente más de lo que tenía antes, que era cero. Pero eso es un comentario para gente que le gusta la matemática.
4: Y a eso hay que sumarle, obviamente, lo que le agrega el banco, ¿no? O sea, el banco no te va a prestar a 4.25, sino a 5.5, o dependiendo del riesgo que te ve, puede llegar hasta 6 o hasta más, ¿no es cierto? Exacto. Pero digamos 5.5, 5.8, a lo que hace 3, 4 años, bueno, no, 2022 ya, hace 4 años era 1.5 o 2.
0: Exacto, y que además estas rentas han ido, o sea, durante 30 años estuvieron constantemente bajando. Veníamos de tasas muy altas asociados a niveles hace 30 años, a niveles más, 30, 40 años, a niveles de inflación más alta y a tasas de interés más altas. Pero en realidad la renta ha ido, o sea, la tasa de interés, perdón, esto es una traducción del noruego.
4: Sí, el rente.
0: Sí, el rente, que es la tasa de inflación, ha ido bajando en los últimos 30 años de forma, de forma constante. La tasa de interés. Eso, la tasa de interés, no sé ni qué dije. La tasa de inflación. Bueno, también bajó. Sí, ambas también, bajaron. Fue un furcio, pero pero ambas bajaron. Es verdad.
2: Oye, sí. Pero yo pienso que hay un término que no es bien usado, eso de ser dueño, porque resulta que los jóvenes, muchos entran al sistema de comprarse una vivienda, pero uno no es dueño hasta que paga el último pago al banco, y eso son 25, 30 años. Entonces, ¿cómo es ese 80% cuando ahora los jóvenes compran y si se quedan sin trabajo, tú tienes que vender? O sea, hay mucha variación y nosotros lo vemos, que la gente se cambia mucho por el hecho de que después no puedo pagar, porque además a eso del banco hay que sumar los gastos comunes, entonces te queda una cosa enorme.
5: Es muy interesante ese punto que plantea Helen, porque está la creencia de que somos dueños cuando firmamos el contrato, nos entregan la escritura, nos pasan las llaves del departamento y estás encadenado 30 años de tu vida a cubrir un dividendo que muchas veces es más alto y te impide realizar muchas cosas en tu parte más vital de tu vida.
4: Sí, sí, y justo en ese punto me lleva de vuelta a este periodo de las tasas de interés del 0% que teníamos, ¿verdad? Porque imagínate que los que compraron su vivienda en el 2021 con una tasa de interés de 1.5, por así decirlo, ¿no? Y en ese tiempo, el banco sí te hacía un test de estrés, de ver si es que tu economía podía sobrevivir un incremento de 5 puntos porcentuales, ¿no? Que en esos tiempos hubiese dicho, pero está loco, o sea, que 5 puntos, o sea, ¿cuándo vamos a llegar? ¿Cuándo vamos a llegar? ¿No?
0: Que 5 puntos porcentuales es pasar, por ejemplo, de 0% a 5%, en este caso de 1,5 a 6,5%.
4: Y eso quiere decir que la gente en ese momento que estaba muy cerca del límite y que hicieron el máximo que podían, ahorita están llegando a ese límite, claro, que fueron testeados, ¿me entiendes? Entonces, ha habido, ¿no?, también casos anecdóticos cuando se ha comenzado a subir la tasa de interés de gente que decía, pero no puedo pagar, ¿me entiendes? O sea, ¿qué hago? Y bueno, ahí también viene la pregunta de, quizás no se debió comprar eso, pero no hay una información clara, ¿no? De que te estás comprometiendo, ¿no? No en este año, en dos años, sino para 30 años.
0: Exacto. Igual para eso Noruega tiene una cosa que se llama Boligstøtte, que se pide a través de NAV y no sé si del Banco de las Casitas, pero creo que de NAV seguro. Y es una plata que te dan en caso de que vos caes en, no sé, tenés dificultades para el pago de tu vivienda, ya sea que la compras o que la estás alquilando. El Boligstøtte, o sea, el apoyo de vivienda, de ayuda para que no tengas que caer en eso que planteaba Helen de no puedo pagar, tengo que vender la casa. Entonces, esto no pasa tanto como en otros países.
1: Pero sí, ese bono, si mal no tengo entendido, es un bono que uno pide prestado y después tiene que devolver. Porque se usó mucho en la época del COVID, donde mucha gente estaba de baja, porque no se podía ir a trabajar. Y yo me metí porque yo pensé, digo, uy, no estoy trabajando, tal vez me va a costar pagar mi apartamento. Me metí y era, no es que el Estado te da y te paga, sino que es como un préstamo. Ellos te ayudan y te dan una parte. Ellos también eligen cuánto dinero te pueden dar y vos después lo tenés que devolver. Pero la ayuda está, digamos.
0: Eso lo podemos ver bien para la próxima, a ver cómo funciona, porque es algo que está bueno saber por qué existen. Hoy en día yo creo que eso es otro de los cambios que ha habido con la seguridad social y con el estado de bienestar acá en Noruega y en Escandinavia en general, que ahora no es tanto que te ofrecen enseguida cuáles son todas tus posibilidades, sino que te la tenés que buscar, tenés que ver qué posibilidades tenés. Tenés que preguntar a NAB, tenés que preguntar a todos los lugares que en donde puedas preguntar. Por ejemplo, a Husbanken. En Husbanken, en el Banco de las Casitas, se puede ir y preguntar sobre todas las cosas que tengan que ver con el hogar. Entonces está bueno eso, saberlo.
5: Pero nuestros auditores hace una pregunta que es muy interesante, que nos están escuchando. Eso nos puede alegrar muchísimo, ¿no?
0: Y él saludos.
5: Dice, ¿qué pasa si fallece uno de los cónyuges? ¿Existe algún tipo de ayuda en el caso de fallecimiento? Yo no sé si podemos responder esta pregunta en este momento.
2: Yo puedo responderla porque por curiosidad, yo soy muy curiosa. Entonces,
3: ¿estabas pensando en morirte, Helen?
0: Sí, o que se te muriera.
2: Bueno, yo no quería verlo así.
5: Hasta siempre, adiós.
3: Último programa.
2: Mañana llamo al banco.
3: Si no lo traes de vuelta de Granca, mira, ya sabemos.
2: Sabes que un hijo entró a comprarse una casita. Uh-huh. Y él es muy previsor y tiene dos pequeñas, entonces dijo, preguntamos cómo podemos hacerlo si uno de los dos fallece. Uh-huh. Y le dijeron, sí, vas a pagar, por decirte, 100 coronas extra más y tienes un seguro, que cuando se muera uno de los dos, queda absolutamente pagada la casa.
3: La deuda.
2: La
3: deuda de su parte, digamos, porque si sacas un préstamo conyugal, digamos, a dos personas. Claro,
2: eso no lo sé, pero sé que hay un seguro que se puede hacer y quedas totalmente cubierto.
0: Bueno, eso está importante. Bueno. Claro. Y también está la posibilidad de renegociar la deuda cuando hay algún tipo de cambio, como por ejemplo la muerte de un cónyuge o la separación. En esos casos es de alguna manera un gatillo que te permite renegociar deudas. Porque no siempre, no todas las deudas se pueden renegociar. Entonces está bueno saber que tenemos algunas razones por las cuales es posible salirnos de ciertos contratos para alivianar nuestro pasar, dado que cambian nuestras situaciones de vida.
2: Pero fíjate que yo creo que es un tema que tiene que ver con la educación, que no se comenta mucho ni se conversa, porque cuando hablamos del interés, Noruega ha tenido intereses muy, muy altos, ha habido crisis enorme con respecto a esto. Fíjate que en el año 92 alcanzó un 11% y después en el 80 alcanzó un 13,5, incluso alcanzó un 17%. ¿Te imaginas tener un préstamo y que te suben 17%? Te digo que era, nosotros justo llegamos en esa época. Mm. Fue un escándalo, ¿sabes qué? Cantidad de gente quedó sin casa.
4: Sí, sí, ese periodo justamente es como la crisis más grande de Noruega. Exacto. Que en economía paramos usándola para un montón de estudios. Es como que, ¿por qué no hay más crisis? Porque necesitamos variación para poder estudiar.
0: ¿Qué está pasando? ¿Por qué el 2008 no nos afectó de esa manera?
4: Sí, es cierto, el 92-93 sí es una de las crisis más grandes que sufre Noruega, pero... No fue solamente Noruega, creo que fue una parte de la región, pero Noruega se recupera, por lo menos lo que he leído, me puedes explicar cómo fue para ustedes, pero se recuperó relativamente rápido en unos años, no fue algo que duró una década, por así decirlo.
0: Lo que le duró a España o a Grecia.
4: No, 2008. Pero sí fue un shock bastante grande.
2: Lo que pasa es que no duró mucho, creo yo, no soy experta, por el hecho de que no está como el globo de la construcción como han tenido en España, ¿no?
0: Ah, claro.
2: Yo creo que eso...
0: La burbuja.
2: Sí, eso no estaba.
4: El globo, me gusta.
0: Me gusta mucho más que burbuja.
4: Deberíamos llamarlo globo inmobiliario.
0: Porque además el globo es más difícil de pincharlo y es más globo que burbuja.
4: Sí, yo creo que es globo inmobiliario.
2: Pero estamos súper entretenidas, pero... Pongámosle un poco de música y seguimos con el tema.
3: Y mira la canción que te voy a poner, una canción que... Helen, prestale atención a la letra porque te lo dice todo. Vamos con Paquita de Arnau Blanc. En España.

0: Bueno, y con este tema de Arnau Blanc, Paquita, que es sobre España, pero temón, que habla un poco esto del
1: de que de no la, puede pagar el piso.
0: De que no puede pagar el piso, de los costos que de vida que se van para el cielo en España a causa de, por ejemplo, los expats, y quiénes son los que están complicando, porque siempre buscamos un poco a quién culpar de todos nuestros problemas económicos, culpemos al gobierno, a veces culpamos a los inmigrantes como nosotros
1: también,
0: y otras personas, a los expats, que no son lo mismo que los inmigrantes, y podemos tener una conversa ahí de si somos expats, de cómo nos sentimos en otro momento, si expat o inmigrantes o todo eso, y otras personas, no sé, a los ricos y otros a los pobres, y bueno, y así podemos ver un poco después los partidos cómo lo manejan. Pero Luis, contame, ¿cuál es el rol de la vivienda en la vida de los seres humanos?
2: Bueno, Ana, mira, este tema es una aspiración humana, el derecho al buen vivir. Hay tres aspectos que son muy importantes. Uno, la Carta Fundacional de los Derechos Humanos de ONU del 1948. Después tienes el derecho al trabajo, a un salario justo y a la propiedad. La realidad hoy 2026 en Noruega. Entonces voy a partir por cositas finales, que es la realidad de hoy día. Se estima que en Noruega faltan por construir alrededor de 12.000 viviendas al año para satisfacer la demanda real. El déficit total es acumulativo y se centra en zonas de alta presión demográfica como la región de Oslo. Para entender el problema es importante observar estos factores, que hay un tema de la brecha de la construcción. El Centro de Pronóstico establece una necesidad anual de 27.765 viviendas en el país, pero actualmente solo se inician y completan cerca de 15.000 unidades. Esto es muy interesante escucharlo y recordarlo. El mercado de Oslo, aunque el sector privado lucha contra los altos costos, el gobierno y los municipios luchan por abastecer a los grupos más vulnerables. En la capital, la población sin hogar ha aumentado. Aquí tenemos una paradoja de las casas vacías. Un informe de Samfunds Economiske, que es la sociedad económica, analiza, indica que aunque hay un déficit de 202.000 viviendas, permanecen desocupadas en el país, casi la mitad en zonas centrales, a menudo por falta de modernización o retención especulativa. Ahí voy a poner un ejemplo que yo he vivido.
1: Sí, que es especulación. ¿Sabemos que es especulación, retención especulativa?
2: Por ejemplo, voy a poner el ejemplo de un lugar donde yo trabajaba, es una casa de ancianos en Amerud, que tiene 5 pisos, está desocupada unos últimos 6-7 años. Yo trabajé ahí hasta el último día. Y ahí está ese edificio, están esas habitaciones con todo el equipamiento necesario para que puedan vivir las personas que están en calle, por ejemplo, o que van a hospicios o cosas así, ¿no es cierto? Y eso podría ser una retención especulativa o un descuido de los responsables de esa zona, el municipio, la comuna, que tiene que atender a eso. Está desocupada, siendo utilizable.
0: También otro ejemplo, otra forma de entenderlo, es cuando la gente compra muchos apartamentos, muchos edificios, y no los pone enseguida en el mercado, para
1: como
0: que
1: especulación haya, vamos a juntar, se va a vender más caro el año que viene,
0: o se puede alquilar por más plata si hay menos oferta, como todas estas cosas suceden. También está el cada vez más pesado efecto de alquilar
1: del Airbnb,
0: que cuando solo se tienen para usarlo como hotel, los precios para la gente que vive acá se vuelve imposible. Y eso es lo que decía un poco la canción, de cómo la gente se va de Barcelona porque está lleno de Airbnb, porque todo el mundo se quiere ir a vacacionar a Barcelona. Y acá un poco,
2: claro,
0: también.
2: Y fíjate que es una aspiración porque es una necesidad. Noruega tiene el objetivo oficial del gobierno de poner en marcha 130.000 nuevas viviendas para el año 2030. Por favor, recuerden estos números y al año. En el 2030 vamos a verificar, ¿ok? Vamos a estar aquí. Pero los analistas consideran que será muy difícil de cumplir dado el ritmo actual de construcción.
0: Esta es, por ejemplo, la promesa de campaña del Arbeiderpartiet.
2: Y yo digo, soñar no cuesta nada. 130.000 viviendas en 5 años, en realidad son 26.000 viviendas por cada año. Aquí hay un tema de coherencia. Lo que se piensa y lo que se siente va en la dirección de cubrir una necesidad humana. Sin embargo, en el hacer hay una contradicción. Yo me hago la pregunta, ¿cuántas viviendas es posible realmente poder construir al año en la situación actual de Noruega? Y la respuesta, la capacidad real de construcción se sitúa entre 18.000 y 19.000 viviendas terminadas al año. El país, por supuesto, superó el momento de desplome del sector inmobiliario, la recuperación ha sido lenta, está el tema de los altos intereses y la inflación de los costes. Pero el sueño del nuevo gobierno no es posible cumplirlo si no se hace coherentemente. Hasta aquí puedo decir yo el plan de ese tipo. Podríamos entrar a tomar que observo yo actualmente en los temas políticos.
0: Exacto.
2: ¿Qué dicen los partidos? ¿Qué nos ofrecen los partidos por los cuales nosotros votamos cada 4 años?
0: ¿Y qué nos dicen? ¿De tu análisis de las promesas del Bullypolitik o de la política de vivienda de los partidos más influyentes? Sí. ¿Qué es lo que observas, Luis?
2: Sí, me observé y me puse solamente en el tema de la vivienda. Porque la plataforma y los programas de los partidos son maravillosos. Es un sueño. Star Wars, es otra galaxia. Pero concentrándonos en el tema de la vivienda, el SV, por ejemplo, Socialista y Ventre, propone ayudar a más personas a comprar su vivienda. Es una muy buena motivación. Medidas para reducir los precios de la vivienda. Y algo que me gusta mucho, impuesto a las viviendas más caras. O sea, los que viven mucho más allá de Amerud, donde yo vivo, que es Grorudal, en una zona de trabajadores.
0: En donde yo vivía, en Rumsos, por ejemplo. Claro. Hermoso.
2: Entonces el SV propone construir más vivienda en todo el país. Hay escasez de vivienda, estamos totalmente de acuerdo. Prioridad a los compradores de primera vivienda frente a los más ricos. Pero por supuesto, evitar que los arrendatarios paguen los alquileres tan altos que no pueden ahorrar para comprar su vivienda. Necesitamos viviendas para estudiantes, que eso casi no se toca. Y otras de alquiler baratas.
0: Que es una de las grandes preocupaciones para todos los partidos. Todos los partidos hablan de la necesidad de viviendas para estudiantes y para adultos mayores y adultas mayores.
2: Y claro, mis nietos que están estudiando y que necesitan vivienda andan buscando de irse a vivir con 3-4 amigos en departamentos pequeños para poder financiarse entre ellos este lugar.
0: Exacto.
2: Entonces, el ideal, ¿dónde está cayendo? ¿Está quedando solamente como un ideal vacío? Parece que hay que hacer cosas más concretas. El Arbeiderpartiet, ¿qué ofrece? Los objetivos son interesantísimos. ¿Estás de acuerdo con el gobierno el Arbeiderpartiet? Son del mismo partido, ¿no?
0: Sí, creo que es el partido mayoritario.
2: Porque dice acá 130.000 nuevas viviendas para 2030. Uh-huh. Agilizar trámites administrativos, bla, bla, bla, bla, bla.
0: Bueno, pero ese bla, bla, bla, bla, bla, es un poco que, porque es interesante, después vamos a ver cómo se organizan en este Bullypolitik, cómo se organizan los diferentes partidos en un continuo de qué propuestas nos hacen. Y esto de agilizar los trámites administrativos y facilitar estos trámites y que las cosas sean más ágiles, tiene una coincidencia con lo que plantea el Heire después, la derecha.
2: Claro, pero hay un elemento que no me cuadra. Si yo te ofrezco a ti 130.000 nuevas viviendas para el 2030 y la capacidad real son 18.000 a 19.000, no cuadran los números, no es posible.
0: Bueno, una de las cosas que propone tanto el Arbeiderpartiet como el SV, que es el que más énfasis hace en esto, es el de aumentar los ingresos, el presupuesto del Husbanken, del Banco de las Casitas.
2: Hay algo muy positivo también, que más personas tengan la oportunidad de ser propietarias. Entonces el Partido Laborista ha reforzado los préstamos iniciales de Banco de la Vivienda, que puedan pasar de alquilar a ser propietaria. Pero no hay que olvidar también los porcentajes reales que me exigen a mí tener como depósito previo para poder acceder a una vivienda. Y ahí me ponen un límite, porque tengo un sueldo. Si ese sueldo no es suficientemente alto para ahorrar anualmente una cantidad de dinero, me toma 5 años juntar la parte base. y no me alcanza. O sea que hay una contradicción. Aquí algo no me cuadra, ¿ya?
3: Sí, justo ahí te quería preguntar, Luis, no sé si... Porque, bueno, ahí hablan mucho de mejorar los precios de la vivienda y todo eso, pero uno de los mayores barreras es ese depósito. Mm. Porque aunque lo han bajado en los últimos años a 10%, antes era el 15%, uh-huh. estamos hablando de 250 mil, 300 mil coronas que... Disculpa, pero no es muy fácil de ahorrar, ¿no? Así es que no tienes al banco de mamá o papá o de los abuelos que te puedan como financiar, ¿no? Y a las finales, entonces, cada año que te demoras en entrar al mercado inmobiliario, mientras que los precios siguen aumentando, eso impacta en la desigualdad de la riqueza, que es una de las partes principales, la vivienda es una de las partes principales de la riqueza de la mayoría de la población, ¿no? Exacto. Entonces, si estás ahí, entonces haciendo una persistencia intergeneracional, si es que no llegan a mejorar ese punto del depósito.
0: Bien, entonces, ¿nos contás un poquito más como eso de la distribución de la riqueza? ¿Cómo nos está afectando? ¿Quiénes son los que tienen menos bienes inmuebles? ¿Y quiénes son los que tienen más? ¿Tenés un poco esa idea?
3: Bueno, o sea, en general, para la mayoría de la población, excepto para el top 1%, la mayor parte de la riqueza está en tu vivienda.
0: Exacto.
3: Y la vivienda, hay muchos estudios en Noruega, pero es una inversión que es relativamente segura, uh-huh. y entonces ahí es cuando comienzas a acumular riqueza. Entonces, por ejemplo, hay un estudio de unos colegas en BI que ellos dicen que la riqueza parental, uh-huh. o sea, que tus padres sean más ricos, pueden explicar hasta un 12% de la persistencia de desigualdad en la riqueza intergeneracional. Y estamos hablando de un estudio en el que, o sea,
1: es que no entendí nada. ¿Me lo explicas como en español?
3: Sí, te lo explico. O sea, a ver, para ver otro dato. En el estudio lo que ellos hacen, ¿no? Es como decir, imagínate que tienes a dos personas, dos hijos o dos hijas, que tienen el mismo ingreso, las mismas características. Imagínate, dos Anas, ¿ok? Uh-huh. Y cada Ana tiene... a unos padres diferentes, uh-huh. y los padres de Ana 1 tienen más riqueza que los padres de Ana 2.
1: Bien, ¿okay? Te sigo.
3: Pero digamos que en otras dimensiones los padres son igualitos también. Han Perfecto. Estudiado lo mismo, sí. todo.
0: Y las Entonces, Anas también.
3: Y las Anas también. Solamente porque los padres de Ana 1 tienen más riqueza, obviamente, entonces Ana 1 va a poder entrar al mercado a comprarse, porque sí. le van a poder dar para el depósito, sí, ¿verdad? El capital para comprárselo antes que Ana 2.
1: Por supuesto.
3: Y cada año que Ana 2 no entra al mercado,
0: pierde
3: Ana 1
0: plata en el alquiler.
3: Estás perdiendo plata. No solamente que estás perdiendo el precio de la casa que está aumentando, ¿verdad? Porque uh-huh. si la compro por 2 millones, en unos años de repente la puedo vender por 2 millones 100 mil. No solamente estoy perdiendo esos 100 mil, sino que estoy también pagando un alquiler, sí. ¿verdad?
0: Exacto.
3: Entonces, cuando van aumentando la edad de Ana 1 y Ana 2, en unos 20 años, Ana 1 va a ser más rica que Ana 2 solamente
0: por la suerte de haber nacido,
3: ¿no? Y lo que ellos dicen uh-huh. es que ese factor de los padres explican un 12% de esa diferencia entre claro. Ana 1 y Ana 2.
0: Que claro. es un montón, porque es estamos montón. Hablando de un gap.
1: Es el depósito. Sea,
0: es más claro. que el depósito.
1: Es más que el depósito. Claro. Sí.
0: Es un montón de dinero. Podemos quizás terminar con lo que dice Heire, porque quizás Heire tiene una visión bastante diferente a cómo gestionar el tema de la vivienda respecto a los dos partidos que hemos hablado, que es el Arbeiderpartiet y el Socialistisch Venstre.
2: Hay una cosa interesante en el Heire, porque tiene la misma intención de todos, facilitar las cosas a quienes compran su primera vivienda. Heire quiere reforzar el programa BSU, que es ahorro vivienda jóvenes, para que resulte rentable ahorrar una vivienda, modelo de copropiedad, y el alquiler con opción a compra con insuficiente capital propio o sin ayuda de sus padres. Este partido también estudiará cómo hacer frente a las cuotas de un préstamo, construir más apartamentos pequeños. A mí me surgió una pregunta aquí final, sí. para cerrar. ¿qué países han solucionado el problema de la vivienda para sus habitantes? ¿Qué creen ustedes?
0: ¿Algún país chiquitito con mucha, mucha plata?
1: ¿Como por ejemplo Uruguay?
0: No, no, ni en pedo. Ojalá. No, un país Liechtenstein o alguna.
1: Sí, alguna. Que ellos tienen el transporte gratis, por ejemplo.
2: Bueno, la respuesta es: ningún país ha logrado erradicar por completo la escasez de vivienda, ya que las crisis varían constantemente. Sin embargo, Singapur y Austria han implementado los modelos más exitosos a nivel global para garantizar el acceso habitacional casi universal. Con esto yo cierro y digo, queridos auditores, y auditoras, todavía hay futuro.
0: Bien, bueno, yo lo que quiero decir para cerrar un poco esto de la comparación entre partidos es que todos los partidos lo que tienen es son propuestas para seguir gestionando. O sea, no es un cambio de paradigma enorme de cómo gestionar el tema de la vivienda, sino propuestas dentro del modelo que tenemos en cómo gestionar esos accesos a la vivienda. Y estas diferencias, los énfasis diferentes que hacen estos partidos, están basados en un poco la ideología en la que construyen estas plataformas de gobierno. Entonces, por ejemplo, el Heire está más interesado en aumentar la eficiencia del mercado, de disminuir las fricciones en el mercado, es decir, que sea más fácil hacer los trámites, que haya menos legislación que complique el mercado, mientras que, por ejemplo, el Socialistisk Venstre, la izquierda socialista, quiere tener regulaciones que protejan a las personas que están alquilando, que mejoren la calidad, de que no puedas alquilar, o sea, que no esté en el mercado un hibel, que es un cuarto con todo en un solo lugar, que sea casi invivible, porque tenemos de esas cosas acá en Noruega. Sí, sí. Entonces, lo que quieren es regular mucho más estas viviendas más baratas para que las personas de menores ingresos no se terminen enchoclando viviendo en condiciones terribles. Inhumanas. Entonces, es un poco, esas son parte de las grandes diferencias. También que, por ejemplo, el SV está interesado en que el Husbank, que el banco de las casitas, tenga más ingresos y tenga un rol mucho más activo en el mercado. Entonces, estas son las grandes diferencias y, por ejemplo, que cómo se manejan con respecto a esta BSU, que es el Bulik-Sporting Forum, que vamos a hablar junto con otras cosas más en el bloque siguiente. Pero ahora nos vamos con otra canción.
1: Vamos a escuchar Casa de Natalia y La Forquetina.

0: Y estábamos escuchando Casa de Natalia y La Forquetina. Estás escuchando Contexto Bacalao. Si recién te estás sintonizando a Radio Latinoamérica 105.8 FM, estamos hablando un poco de lo que es las viviendas.
1: Sí, y ahora estábamos discutiendo algo que vamos a dejar para capaz para un reel o algo que es tasa de interés fija o variable, que está divino, porque hay desacuerdo. Somos ¿cuántas personas? Somos 6 personas en la mesa y tenemos 8 opiniones.
0: más o menos.
1: Y va a estar divina. Pero ahora Raiza nos va a pasar a contar cómo navegar este momento de compra de vivienda, cómo entenderlo.
2: Sí, vamos, 30 minutos para navegar el mercado. Prácticamente. Exacto. Vamos al punto, los requisitos, porque obviamente cuando quiero comprar un departamento, una casa, una mansión, primero necesito, a menos que tenga todo el dinero para comprarlo, necesito una hipoteca, ¿verdad? Y el banco me va a pedir unos requisitos. Eso va a ser, uno, tengo que tener... Desde el 2025 cambiaron a que tengo que tener el 10% del monto de compra. Es importante mantener en mente qué significa el monto de compra. Ok, voy a hablar luego de eso. 10%. Luego tienes que tener máximo un ratio de deuda ingreso de 5 veces. O sea, si mi ingreso son 1,000,000 coronas al año, solo puedo tener una deuda de hasta 5 millones. Ok. Esta deuda incluye todo, no solamente la hipoteca, pero también, o sea, si tengo deuda estudiantil, tengo préstamo de consumo, etcétera, mi deuda total no puede ser 5 veces más que mi ingreso anual. Exacto. ¿Ok? Y el banco me va a pasar un test de estrés para ver si es que mi economía, mi ingreso, puede soportar un aumento de la tasa de interés de 3 puntos porcentuales más. Entonces, si ahorita estamos a 5.5, me va a hacer un test de estrés de ver si mi economía aguanta, digamos, un 8% de tasa de interés. Exacto. Si paso todo eso, digamos que lo pasé, genial, el banco me va a dar un finance... ¿Cómo se llama esto? Acá está. Financierungsbewijs, ¿ok?
1: Sí.
2: Que es como una carta de preaprobación.
1: Claro, es un certificado que te pueden dar, te pueden aceptar ese préstamo por ese monto.
2: Exacto, por este monto el banco me lo puede aceptar. Ojo que es una preaprobación, no significa que 100% sí o sí el banco me va a dar ese monto, porque luego depende, una vez que entre yo a la subasta y me den el departamento, digamos, ahí el banco va a analizar exactamente ese departamento y decidir si es que procede o no procede.
1: ¿Y eso como en base a qué lo tomaría, esa a que proceda o no proceda?
2: Ahí vamos. En la mayoría de casos va a proceder, pero hay unos casos un poco, digamos, raros, que a veces uno por inexperiencia, si no se ha fijado bien, pues... obviar algunos numeritos que cuando buscas en fin ves el departamento, ¿ok? Y entonces llega al banco y dice, ok, ¿qué pasó acá? Ok, imagínate.
0: Sí. Porque vos ves el anuncio en fin, por ejemplo, y dice, departamento Gruner Loca, 5 millones.
2: Exacto. Ahora.
0: ¿Pero cuesta 5 millones?
2: No cuesta 5 millones. ¿No?
0: Entonces, ¿cómo sé yo cuánto cuesta el departamento finalmente?
2: Ahí vamos. Ves, en fin, lo primero que sale es el pre-standing, una cosa así, ¿verdad? Que es el precio que pide el que va a vender. Digamos, él pide 5 millones o ella pide 5 millones, sí. ¿Ok? Entonces, de esos 5 millones, recuerda que vas a entrar a una subasta. Ese 5 millones puede acabar en 5 millones y medio, ¿ok? El banco te va a decir máximo cuánto es lo que te va a dar. Entonces, digamos que tu tope sea 6, digamos. Entonces, tú puedes... ganarte ese departamento. Tienes tus 5.5 millones, te lo dan, ¿ok? Además de ese monto que el banco te va a dar para ese 5.5, hay un costo del proceso y de los documentos, sí, y todo eso que le llaman on-costing. Todos esos costos los vas a tener que pagar tú, ¿ok?
0: Entonces, ¿y pueden salir del mismo dinero del...?
2: No.
0: Ah, de la hipoteca no.
1: O sea,
0: no.
1: Eso tiene que ser aparte de tu Egan Capital.
2: Entonces, si yo no necesitas solamente el 10% de tu Egan Capital, necesitas también tener el dinero para pagar ese on costing. Entonces, si el on costing es otros, no sé, 100,000 NOK, eso me los tengo que tener yo. Claro. Eso lo voy a tener que pagar yo, ¿ok? Otro punto más. Y entonces cuando tú vas a ver el precio total en fin, está el precio que te están pidiendo más el Omkostninger.
0: Okay, entonces, okay.
2: Si de repente el Omkostninger era 100 mil, entonces ahí te va a salir el precio total. Pero recuerda que esa partecita no está dentro del 10% de la hipoteca.
1: Importante. Entonces, guárdate más de lo que más de ese 10%. Apunta a 100 mil más por ahí.
2: Exacto. Entonces, pero hay un número que no aparece ni en el precio inicial, ni en el total, ni en la subasta, pero que es muy importante, que es el FELES y el. La deuda conjunta.
1: ¿Y dónde aparece ese?
2: En fin, ahí te va a ver un numerito, pero no todos los departamentos tienen FELES y el.
1: Ok.
2: Ahora, recuerda que en Noruega, bueno, si no lo sabías, hay dos tipos de propiedades principales.
1: Sí.
2: ¿No? Las propiedades directas, el self-hire, yo compro la propiedad, y las cooperativas de vivienda, los Burechlags. Entonces, normalmente, en una self-hire, el FELES y el suele ser muy bajito, muy poquito, porque la deuda normalmente suele ser del individuo que en algún momento la compró.
1: Exacto. ¿Okay?
2: Pero una
1: y que de alguna manera va a estar incluida en ese precio en ese que precio. Está pidiendo para poder pagar el de vuelta a su préstamo.
2: Exacto. Pero en una cooperativa de vivienda, esa deuda normalmente está socializada por la cooperativa. Entonces, ese FELES y el en un Burechlag a veces puede ser 1 millón. De coronas más, o 2 millones de coronas más. Entonces tú puedes ver el precio, digamos, ¿no? Veo un departamento que el precio es 3 millones, o digamos 4 millones, y el FELES y el es 1 millón.
1: Entonces sería entonces eso.
2: En total, si te das cuenta, ambos serían 5 millones.
1: Exacto.
2: Pero la forma de la estructura de la deuda es diferente.
1: Pero la hipoteca, ¿y la podemos incluir el FELES y el en la hipoteca?
2: No.
1: ¿Y ahí, cómo se gestiona eso?
2: Ahí viene el punto también, porque recuerda que tienes como requisito que tu deuda a ingreso no puede ser más de 5 veces.
1: Exacto.
2: Entonces, digamos que ese 5.5 ya son 5 veces más mi ingreso. Y yo no me di cuenta que ese departamento tenía un FELES y el de 1 millón. Cuando el banco recibe esa propuesta y ve...
1: Oye, que pero, es en 6.5.
2: Exacto, tu deuda no va a ser 5.5. Tu deuda, porque ya no solamente conmigo, pero con la deuda de ese departamento, es de 6.5.
1: Oh.
2: Ya no cumples los requisitos. Ya no procede.
3: Entonces ese es el precio real que me cuesta el departamento.
2: Claro, aunque no lo vas a pagar ese millón de FELES y el en ese momento, no lo vas a pagar.
1: No es que tienes que ahorrar eso para pagarlo en ese momento.
2: No es que tienes que ahorrar en ese momento, pero es parte de tu deuda.
3: Y ese FELES YIELD es una cosa, por ejemplo, en el caso que hacen balcones para todo el conjunto.
0: Son las expensas. Y te aumenta. Sí, son lo que nosotros llamamos las expensas. Sí, lo que se hacen
3: las mejoras.
2: En el mes a mes, todos los departamentos que tú ves en fin, en el mes a mes también tienen lo que le llaman el FELES COST. Ese es por mes.
1: Exacto.
2: Entonces hay algunos que por mes tú pagas 3.000 coronas, otros que por mes puedes pagar 10.000 coronas.
1: Sí.
2: Ahí es donde también vas a ir pagando esta parte deuda de esta FELES y el. Entonces no es que yo tenga que tener ese millón extra ahorita, pero para el banco cuando analice mi compra va a decir, pero tu deuda no son 5, tu deuda son 6.
1: Tu capacidad de pago se ve afectada por esa deuda común.
2: Muy importante mirar esos numeritos cuando quieran comprar, ¿no? No solamente el precio que están pidiendo, sino también el precio total. Recuerden que esos costos, esos Omkostninger, lo tienen que pagar ustedes.
1: Que es como que si fuera, o sea, lo estarías pagando no a la misma cuenta, pero es lo que pagas cuando pagas la hipoteca y además pagas el FELES COSNAT a la cooperativa o al Burechlag, ¿no? Sería algo así. Sería como, serías, en vez de estar pagando un alquiler, estarías pagando estas dos cosas en conjunto para bajar tu hipoteca y para pagar tu deuda del Burechlag.
3: Raiza, una consultita pequeña. Tú dices si yo me quiero comprar un departamento, pero por las condiciones que me estás explicando, en realidad me tengo que hablar contigo y decirte, comprémoslo entre los dos, porque a mí no me da la posibilidad. O sea, que has cambiado la situación. Cuando nosotros llegamos, ya tenía que ser una pareja la que lo compraba. Hoy día, Ovos te ofrece comprar con un amigo y compartir todos los costos, pero tienes que vivir con otra persona que... que no es tu pareja, que es un amigo o alguien que quiere invertir contigo, porque se hace muy difícil para una persona comprar hoy día solo, y tenemos más solos que nunca.
4: A lo mejor esa es la intención, que se junten dos y entonces son más pareja, tienen más hijos y matamos dos pájaros de un tiro.
2: Justo ahí viene el punto de las formas de propiedad, ¿verdad? Para el self-hire, es cierto que cuando es una propiedad tuya propia, el 10%, digamos, así sea de 2 millones, ¿no? Es considerable para una persona sola, ¿no? Ahí viene lo que a veces el Burenschlag te da el beneficio, porque como la deuda está socializada entre todos, digamos, el mismo departamento que costaba 3 millones como propiedad directa, en un Burenschlag te puede costar 1 millón. Entonces, el 10% de 1 millón ya es algo que de repente se puede hacer. Pero hay que tener en cuenta, si es un Burenschlag, claro, ver cuánto es ese monto del Felesyel y si estoy dentro de los requisitos, para que no me vaya a pasar que luego el banco me lo rechace, ¿no? Entonces, eso es un pro, por así decir, de ser una cooperativa de vivienda. Y OVOS, que no es solamente una cooperativa de vivienda, pero es una financiera mucho más grande, tiene muchos programas, muchas formas de tratar de incentivar y de ayudar a entrar al mercado. Pero recuerden también con OVOS que la antigüedad de tu membresía es muy importante.
0: Remil importante.
2: Muy importante. Entonces, yo tengo una amiga que es de Europa, pero no es noruega. Es miembro de OVOS y todo. Se compró su departamento feliz, todo. Le dijeron luego, no, porque hay un miembro más antiguo que tiene el derecho de comprar ese departamento por ese precio. Así que chau.
3: Derecho de antigüedad.
1: Respecto a eso, yo como uruguaya, de que está muy acostumbrada al sistema de cooperativas y a esto de que tenés que tener antigüedad, una de las primeras cosas que hice acá en Noruega fue hacerme socia de OVOS. Y después, no es tan caro, son 200, 300, 200 400.
2: Al año.
1: No es tanta plata
2: al año.
1: Al año. Entonces, ahí vas generando antigüedad y vas generando como una platita, que si pones más plata podés agrandar ahí tu cuenta. Pero lo que tiene también es que tiene descuentos en un montón de cosas. Sí. Entonces, yo la uso mucho. No es que le estamos haciendo propaganda ahí a vos, pero yo la uso, por ejemplo, yo creo que con cosas de escalar ya me desconté toda la plata. Y también tienen descuentos en la ópera, pero en la ópera lo uso mucho para la ópera, para el teatro, para todo eso. Fantástico. Siempre se fijan. Entonces, esas 200 coronas te las descontás enseguida. Entonces, uso y recomiendo, pero tal, es una recomendación muy personal el que te hagas socio de OVOS.
3: Y tiene también otras ventajas, porque OVOS era una cooperativa exclusiva, hoy día tiene banco y te está ofreciendo muy buena renta. Si tienes 100.000 coronas y la quieres depositar a tiempo, te da un porcentaje mucho mejor que los bancos tradicionales del país.
2: No, está súper bueno. Yo, por ejemplo, cuando vine a Noruega no tenía ni idea de lo que era OVOS. Yo recién me he enterado, creo que hace 3 años, de que existía. Entonces está bueno enterarse, está bueno enterarse qué beneficios hay. Y también es algo que ahora, bueno, parte de la intergeneracionalidad, que le compran la membresía de OVOS a sus hijos, ¿no? O sea, a los niños.
0: Wow.
2: O sea, que cuando entren al mercado,
0: que tienen más antigüedad que
2: ya
0: yo,
2: van a tener 20 años o 25 años de antigüedad y tienen 26.
0: Se va a comprar el departamento.
1: Pero eso también pierde un poco, o sea, quienes vamos a sufrirlo más, o quienes lo van a sufrir más, van a ser aquellas personas que se mudan al país, o sea, los migrantes nosotros. Porque si es una práctica que no es tan costosa y lo hacen todos los padres a sus hijes, va a ser algo que va a estar bastante bastante, digo, igual hay que acceder a la información, o sea que padres latinos y latinas que están acá escuchando,
2: buen punto.
1: Empiecen a poner, si pueden, si tienen algo de exceso de ingresos, esas 200 coronas por mes para sus hijes, pónganlo.
2: Creo que hay que pensar en ellos un poquito como un seguro, ¿no? Cuando tú te compras un seguro, no es que definitivamente lo vas a usar, pero si lo necesitas es bueno tenerlo. Entonces es como una pequeña referencia. Pero siguiendo con esto, imagínate que ya te compraste tu departamento y todo, ¿no? Ya lo lograste. Hay muchos beneficios fiscales que vienen de ser propietario, a diferencia de rentar, ¿no?
1: Por ejemplo,
2: los intereses que tú pagas por tu hipoteca en el año son deducibles de tu ingreso antes de pagar los impuestos. Entonces, si por ejemplo yo pagué en el año 100.000 coronas de intereses, puedo deducir un 22% de esas 100.000 coronas, o sea, 22.000 coronas puedo reducir de mi ingreso de lo que voy a pagar en los impuestos.
1: Claro, ¿okay? Entonces el ingreso sobre el que te calculan tu
2: porcentaje que vas a pagar
1: de impuestos, deducís 20, o sea, si ganas 500 mil por año, 1 millón, como que era el número que estábamos usando, 1 millón, deducimos 22 mil de ese millón, nos va a quedar 9,780 por ahí.
2: Yo hubiese escogido que ganabas 420 mil.
1: Sí, 20 mil. Sí, capaz que
3: ¿De qué barrio vienes, Ana?
1: No, yo estaba siguiendo el ejemplo de Raiza.
2: Gano 1 millón. Ok.
0: Mira, igual, Raiza, decime por favor que todo esto lo calculas catetaten solo, porque yo la verdad no lo.
2: La parte hipotecaria, si recuerdo correctamente, es relativamente automático.
1: Perfecto.
2: Pero igual chequea tu SCATECUT que esté ahí, pero tienes el derecho a descontar ese monto. Tengo entendido que es automático.
1: Igual ya voy a comprometer a Raiza para después del verano tener un programa sobre impuestos, porque creo que es algo súper interesante y que podemos charlar todas estas cositas.
3: Tributación, súper importante que sepamos lo que se hace con los impuestos.
1: Exacto, y cómo se controle, cuáles son las 3 etapas en las que tenemos que participar y todo eso.
2: Sí, eso es todo un tema. Voy a resumir todo un episodio en 5 minutos.
1: Dale.
2: Siguiente punto. También tienes un beneficio en cuanto al impuesto a la riqueza. Tú sabes que Noruega tiene un impuesto a la riqueza, que la mayoría no lo paga, porque para que pagues el impuesto a la riqueza tienes que tener una riqueza neta individualmente de por lo menos 1.9 millones coronas o en pareja de 3.8.
1: ¿Y a qué te referís con neta?
2: Neta, con riqueza, o sea, neta, después de tu deuda.
1: Exacto.
2: O sea, tu riqueza. Pero la propiedad donde tú vives, solo el 25% del valor de esa propiedad cuenta hacia tu parte positiva de la riqueza. O sea, si tu casa es de 1 millón coronas, ¿verdad? Uh-huh. Solamente una cuarta parte de eso cuenta hacia tu riqueza para saber si es que pasas o no pasas ese monto.
1: O sea, tenés que tener pelotuda casa para poder pasar ese monto. Sí.
2: Siguiente punto es de que si tú revendes la propiedad donde tú vives, tienes una ganancia, ¿verdad? Yo la compro, uh-huh, digamos, a 4 millones, la

0: regulación.
1: Pero compáralo con los dividendos. Por ejemplo, si yo tuve una empresa, pagan 37% de impuestos. Exacto. Esta ganancia paga cero.
0: Sí, es una de las pocas ganancias que no está, que no tiene un impuesto.
1: Exacto. Y también, si digamos yo tengo un espacito en mi casita que la puedo alquilar, ese ingreso por el alquiler, mientras que yo viva en más de la mitad del predio, también es un ingreso libre de impuestos. Y bueno, a mí me pasó cuando estaba buscando dónde alquilar cuando recién llegamos. Encontramos que los alquileres en Barum eran mucho más baratos, o no mucho, pero eran más baratos que en Oslo. ¿Por qué? Porque hay muchas casas ahí que tienen pequeños departamentos y al dueño de esas casas le resulta muy beneficioso alquilar ese departamento, ¿no? Porque es un ingreso que entra líquido hacia ellos.
0: Exacto, porque siempre que sea menos del 50% que estás alquilando,
1: no pagan todo, impuestos.
0: Sin importar el costo, entonces no es tan grave.
1: Sí, entonces hay que ir ahorrando platita para esa casita.
0: Bien, ahí estamos. Y ya sabemos que tenemos muchas estrategias para ahorrar que nos contaron Dani e Itzel en el programa número 2 o 3, en el que nos hablaron sobre las finanzas personales.
2: Justamente, sí. A ver qué puedo decir yo del punto este final que tú has comentado. Sí. Me parece muy interesante. ¿Cómo alcanzar el ahorro previo? Me parece que es una meta importante para las personas, los jóvenes especialmente. Y yo tengo una sugerencia. He ido descubriendo que hay gente que está viviendo en Bubil. Es un vehículo que lo organizan como pequeño departamento, con todas las comodidades que puede tener un pequeño vehículo, ¿no es cierto? Una camioneta.
0: Un tiny house living.
2: Of course. Y de esa manera, puedes ahorrar un montón de los costos mensuales, lo juntas y ya tienes un ahorro previo.
0: Bueno, esto de cómo juntar la plata para ahorrarla para el momento en el que, o sea, cuando estás alquilando, cómo ahorrar plata, es una de las grandes dificultades que tenemos con los costos tan altos de alquileres que tenemos en Noruega. Y es uno de los puntos más importantes en los que hace más énfasis el Socialistisk Venstre, el SV, en su plataforma de Boligpolitik, en su plataforma de política de vivienda, donde quieren bajar los costos, no solo los costos de compra y la facilidad para el acceso para comprar, sino también para bajar los costos de vivienda, de alquiler de la vivienda, para que nos permitan ahorrar. Eso es, claro. Y no todos hacen este énfasis. Sí. En su plataforma, el SV lo hace, lo explicita mucho porque creen que esto es importantísimo, porque a veces estamos en etapas de nuestro ciclo de vida donde no es tan razonable tener comprar, sino que por la razón que sea, alquilás en algún lugar, y que eso no implique que no puedas seguir ahorrando para una vivienda. Entonces eso, y te quería preguntar, ¿cómo se hace para comprar acá en Noruega una vivienda? ¿Tenés idea? Porque en Uruguay es más como vas y negociás con la inmobiliaria o con el vendedor directo. Y
1: acá, amiga. Subasta.
0: Acá subasta.
1: Pero para al mejor postor.
3: Al mejor postor. Claro, subasta. Nosotros estamos acostumbrados a subasta para abajo. Nosotros a tirar menos. Y sí, claro. Acá es el que tiene más.
1: Bueno, depende, pero hay que tener un poquito de... Si tienes suerte y eres el único que está... Que subastando, que está haciendo. Me pasó a mí, tuve esa suerte, entonces lo pude comprar por un poquito debajo. Pero luego tienes otros que se van medio millón para arriba, o sea. Sí.
2: Y con
1: heavy.
2: Respecto a eso, son los cambios históricos de la economía. Cuando nosotros llegamos, la habitación que compramos, resultaba que estaba en plena crisis económica. Entonces le rebajamos a un precio, imagínense que hoy día vale 4 millones el departamento que tenemos, lo compramos en 400.000 coronas.
0: Wow.
2: 30 años de diferencia, sí. Eso es especulación limpia, ¿ya? Y resulta que...
0: O sea, ese 3.600.000 son de ganancias
3: de arriba.
0: que no tienen impuestos.
2: Y fíjate que era 400.000. Pero como sabíamos que estaba la economía por el suelo, había un montón de problemas, la familia que nos vendió tenía que vender, tenían que irse, les pedimos 100.000 menos. Así que lo compramos en 300.000.
0: ¡Qué grosería!
1: Si claro, esa familia está escuchando, tiene que demandar.
2: Pero éramos inmigrantes sin idioma, no, sin claro, sueldo.
0: A ustedes justo estamos redistribuyendo de alguna manera.
1: Hubo redistribución de la riqueza. Pero además,

0: 2000 menos era harto, harto más que hoy día.
1: Claro, en esos
2: claro.
1: tiempos.
2: No, no, por eso era un 25%.
1: Era un 25%. Es un montón. Yo te digo que lo compré por menos, pero o sea, por menos en 100.000. O sea,
2: claro, ahora 100.000 de ahora.
3: Imagínate, Raíza, decir, bueno, ¿sabes qué? Yo te ofrezco 1 millón te, menos.
2: 1 millón menos.
3: Te mandan a Freight Chur.
1: No, claro. Sí, no, 4 millones no, 3 millones te voy a dar nomás.
3: Bueno, y lo interesante de esto también, de la manera de cómo comprar una casa, es que esta subasta por lo general sucede un día después de que vos fuiste a ver el apartamento. Vos tenés solamente muy pocos momentos para ir a ver tu casa. Por lo general son 2 visnings, son 2 vistas que se hacen de la casa, uh-huh. en donde cada visning es de 1 hora, tal vez 1 hora y media, 2 con si tenés suerte. Por lo general en horarios donde no, las 2 personas, si tenés pareja, pueden ir. O por lo general
2: por
3: son...
2: Por eso compras sola.
3: O por lo general son en horario laboral, ¿viste? A veces uh-huh. son complicados. Rara vez tenemos business, no sé, los sábados o después de las 6 de la tarde. Pero bueno, entonces vos vas a ver tu casa. Por ejemplo, lo que a mí me pasó es que cuando yo fui a ver mi casa, mi pareja no pudo venir. Entonces yo fui y nosotros miramos... apartamentos de maneras muy diferentes. Yo entro y siento la vibe, y si la energía me llama, yo digo, bueno, este sí es para mí. Y él, por ejemplo, abría todos los cajones, miraba la luz, la heladera, técnicos, ¿no?
2: Sí.
3: Entonces yo fui, él no pudo venir, y yo fui y vi de ventanas para acá, ventanas para acá, me entra el sol para acá, sí, me gusta, dije yo. Y hice un video así para mi mamá, porque ni para él. Hice un video así para mi mamá para mostrarle, mira mamá, no sé qué.
2: Acá voy a vivir.
3: No sabíamos, ¿viste? Y al día siguiente, pumba, tenés que desembolsar una cantidad de guita impensada y encima esta cuestión de pelear con el otro, de bueno, ponemos un poquito más.
2: La apuesta.
3: Sí,
1: es y aparte, un montón de incertidumbre.
3: No uh-huh. solo es eso, sino que posiblemente vos también en esa misma semana viste otros 2 departamentos que te gustaron uh-huh. y estás como, bueno, ¿apuesto por este o en realidad apuesto por el otro? Porque la subasta es casi una obligación de compra. Mm. Cuando uno subasta, uh-huh. no es que dice, ay, no, la verdad es que sabes que me... No, me arrepentí.
2: ¿Hay algún costo si te equivocaste?
0: Si te arrepientes.
2: No, por ejemplo, que hayas dicho, puedo pagar 5.600, y en realidad después el banco, cuando te hace todo el control, te 5.500, te clavas como un zapato pagando un
3: penalti. Si el banco dice que no, uh-huh. te baja de la subasta y llama al anterior, que esto le pasó a uno de nuestros compañeros.
2: Mm, claro. Pero vos tenés un costo por haber hecho esa boludez.
3: No lo sé, lo podríamos averiguar.
2: Porque eso puede ser, pensando eso, como economista, eso puede ser un movimiento estratégico.
4: No, pero eso pasa cuando tú te has comprometido. Tú haces una oferta fija y no la cambias y los otros dicen, no lo vamos, ya, ok, te lo quedas tú. Y yo me arrepiento y digo, no, ¿sabes qué? Yo lo bajo. En ese momento yo pago
0: la multa.
4: Una multa porque... Otros se corrieron de la compra, exacto. se desplazaron porque yo me comprometí a comprarlo.
0: Pero también yo, uh-huh. si estoy vendiendo un departamento y tú vienes a verlo, yo tengo derecho a pedirte el asunto del banco que dice hasta cuánto puedes pagar.
2: Sí. No, eso sin tienes duda. Entonces, eso sin duda, claro. porque no te lo van a asignar hasta que el banco dé el sí.
0: Lo tienes de antes.
3: Pero esto también, a diferencia de cómo hacemos las cuestiones en Latinoamérica, cuando uno compra casa en Latinoamérica, el que tiene suerte, lleva a la mamá, al papá, al tío, a la tía, al primo, al sobrino.
2: Algún arquitecto, arquitecta.
3: Diseñador de no sé qué. Va y vas a ver la casa 5 veces antes de comprarla o 20 si quisieras. Acá no.
2: Vas a catastro, vas a todos lados para averiguar todas las cosas que puede tener mal. Sí, y acá es muy diferente, es más como emotivo.
0: Pero también es cierto que acá también es muy seguro porque casi todas las casas vienen con un seguro y te responde si después una cañería o la ventana está mala, qué sé yo. En cambio, en Latinoamérica las cosas son tan diferentes que seguro y que ventana uh-huh. ni nada.
2: Sí, o sea, esas cosas, la institución de ese mercado es muy diferente. Pero creo que vamos, a no ser que tengamos alguna cosa más para agregar, creo que por acá podemos ir cerrando nuestro programa el día de hoy. ¿O tenemos...?
3: Tengo un audio para pasar.
2: Ay, sí.
3: ¿Lo quieren escuchar?
2: Obvio.
5: Hola. Un saludito a todos los de Contexto Bacalao. Soy Itzel y, bueno, no estoy presente en este episodio, pero las estoy escuchando, los estoy escuchando y me encanta, sigan con esos tips. Y yo también me uno a la casa que vamos a hacer con Raisa y Luis. Un saludito a todos, bye.
2: Esa fue Itzel, que es otra de las conductoras del programa, que tenía bastantes cosas para contarnos, pero el día de hoy no pudo venir, pero le mandamos un saludito y esperemos que pueda estar el próximo programa, que va a ser, ¿cuándo va a ser? ¿Te acordás?
3: El 24 de junio.
2: Y ese es nuestro último programa.
3: De antes de irnos de vacaciones de verano, sí, pero no va a ser el último.
2: No va a ser el último, pero ¿saben de qué vamos a hablar?
3: ¿De qué?
2: Vamos a hablar sobre la diversidad. Y está buenísimo porque nos van a acompañar gente que sabe mucho sobre el mundo queer y cómo...
3: Gente diversa nos va a acompañar.
2: Gente muy diversa. Y que vamos a contar no solo lo bonito, porque en el mundo se conoce, ay, Escandinavia es tan bueno, ser queer es mucho más fácil que en el resto de los países, pero también vamos a hablar de las grandes dificultades, sí, que implica. Y sobre todo vamos a hablar del atentado que sucedió el 25 de junio hace unos años en el London. Pero no quiero terminar en esta nota tan trágica. Nos van a acompañar desde Lofoten y desde el estudio distintas personas que nos van a contar un poco su vínculo con este mundo y cómo lo entienden, su historia y cómo nos vinculamos con él. Pero más allá de eso, por acá nos vamos despidiendo y les recordamos que nos pueden escuchar por Spotify, que nos queda por subir el programa anterior, que ya hoy lo subo, y nos queda también, lo pueden escuchar en Pocket Cast, que también está accesible para quienes no usen Spotify.
3: Pero para aquellos que quieren escuchar el programa de hoy porque lo agarraron empezado y no lo pudieron terminar, el viernes a las 10 de la mañana está saliendo la repetición de este programa número 5 de Contexto Bacalao en Radio Latinoamérica.
2: Bueno, y con esto nos despedimos. Muchísimas gracias a todos por haber estado acá y a Raisa y a Luis por haber preparado este programón. Y que nada, que aprendimos, creo que todos acá en esta mesa aprendimos un montón de cosas.
1: Y gracias a ti por invitarme.
4: Muchas gracias, ha sido un formidable programa.
0: Gracias también por invitarme, aunque no me invitaron, pero doy las gracias igual.
2: Y gracias a Floria por venir a transmitir en vivo para Picantísimas. Gracias.
3: Un saludo a todos los que están del otro lado de Instagram. Nos vamos con Homesick de Kings of Convenience.

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4: Amable audiencia de Radio Latinoamérica en Escandinavia, América Latina, Europa y todo el mundo, le doy la bienvenida a una nueva edición informativa. 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
4: Se reduce la diferencia de votos entre Sánchez y Fujimori, pero se mantiene el empate técnico de las presidenciales en Perú. Candidatos presidenciales de Colombia debaten intensamente, pero en las redes sociales. Comunidad Andina de Naciones dice que Colombia levantó sus aranceles a Ecuador. Exportaciones petroleras de Venezuela alcanzan su nivel más alto en 7 años, según Estados Unidos. Estados Unidos ataca Irán en represalia por el derribo de un helicóptero norteamericano. Ataques israelíes contra Tiro en el sur del Líbano deja al menos 9 muertos y 29 heridos. Identifican un nuevo indicador para personalizar terapias en cáncer pediátrico en Inglaterra. Gobierno de Canadá planea prohibir el uso de redes sociales a los menores de 16 años. Chile ganó 2-1 a República del Congo en amistoso internacional previo al Mundial 2026. Real Madrid ofrece 150 millones por Julián Álvarez y el Atlético rechaza la oferta. Antonio Banderas se conmueve dando emotivo discurso ante el Papa León XIV. 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
4: Se reduce la diferencia de votos entre Sánchez y Fujimori, pero se mantiene el empate técnico de las presidenciales en Perú. El izquierdista Roberto Sánchez mantiene al cierre de esta edición poco más de 20.000 votos de ventaja sobre la conservadora Keiko Fujimori, cuando se ha contabilizado el 97,01% de las actas de las elecciones presidenciales en Perú, en las que ya se comenzaron a incluir los votos emitidos en el extranjero. Las cifras de la Oficina Nacional de Procesos Electorales, OMPE, señalaron que el líder del partido Juntos por el Perú tiene un 50,07% de sufragios válidos, frente a un 49,93% de la líder de Fuerza Popular. A pesar de la ligera ventaja que mantiene Sánchez, los especialistas reiteran que la definición será muy ajustada e incluso que la votación proveniente del extranjero puede inclinar la balanza a favor de Fujimori. Candidatos presidenciales de Colombia debaten intensamente, pero en las redes sociales. Los candidatos a la presidencia de Colombia, el conservador Abelardo de la Espriella y el izquierdista Iván Cepeda, mantienen una discusión intensa en redes sociales por un debate que aún no se ha realizado por falta de un acuerdo para llevarlo a cabo antes de la segunda vuelta de las elecciones, que se celebra el 21 de junio. Cepeda le pidió a de la Espriella que no se esconda detrás de su fórmula vicepresidencial, el economista y exministro de Hacienda José Manuel Restrepo, y lo llamó a concretar el encuentro entre los dos. Comunidad Andina de Naciones dice que Colombia levantó sus aranceles a Ecuador. El secretario general de la Comunidad Andina de Naciones, Gustavo Gutiérrez, aseveró que Colombia levantó casi la totalidad de los aranceles a Ecuador, luego de que ese país eliminara a los que impuso en el marco de la guerra comercial que se desató en febrero pasado. Gutiérrez aseguró que esta es una muy buena noticia, porque significa que los dos países escuchan a la normativa andina, han atendido a su obligación como países andinos de aplicar el programa de la liberación, que es una de las columnas vertebrales de nuestra región. Exportaciones petroleras de Venezuela alcanzan su nivel más alto en 7 años, según Estados Unidos. El encargado de negocios de Estados Unidos, John Barrett, dijo que las exportaciones petroleras de Venezuela han alcanzado los 1,25 millones de barriles diarios, su nivel más alto en 7 años, y aseguró que este aumento es el resultado del plan que está implementando la administración de Donald Trump tras la captura de Nicolás Maduro. El jefe diplomático estadounidense agregó que la colaboración continua entre las autoridades interinas y los inversores privados están impulsando la recuperación económica y una mayor prosperidad, tanto para el pueblo estadounidense como para el venezolano.
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4: Estados Unidos ataca a Irán en represalia por el derribo de un helicóptero norteamericano. Estados Unidos lanzó una serie de ataques contra Irán en represalia por el derribo de un helicóptero estadounidense en el estrecho de Hormuz, informó el Comando Central, CENTCOM. El presidente de Estados Unidos, Donald Trump, había advertido en su red Truth Social que habría represalias por el ataque iraní, a pesar de que el ataque no dejó víctimas. El CENTCOM dijo que la misión es una respuesta proporcional a la injustificada agresión iraní, pero no detalló cuáles fueron los objetivos atacados. Ataques israelíes contra Tiro en el sur del Líbano deja al menos 9 muertos y 29 heridos. Por lo menos 9 personas murieron y otras 29 resultaron heridas en un ataque israelí contra un barrio residencial en la ciudad histórica de Tiro, ubicada en el sur del Líbano, donde el ejército de Israel emitió una orden de evacuación para distintas áreas, entre ellas la zona cristiana, el barrio de Al-Masakeh en Al-Shaabiya, barrio residencial densamente poblado, ubicado en la periferia de Tiro. Los ataques aéreos también causaron daños a los comercios, según la Agencia Nacional de Noticias Libanesa.
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4: Identifican un nuevo indicador para personalizar terapias en cáncer pediátrico en Inglaterra. Un estudio internacional liderado por investigadores de la Universidad de Birmingham ha identificado un nuevo biomarcador que podría ayudar a personalizar el tratamiento de algunos cánceres pediátricos difíciles de tratar. El trabajo forma parte del ensayo eSmart y analizó la respuesta de niños y jóvenes con tumores sólidos recurrentes o resistentes a terapias previas, aunque todavía serán necesarios más estudios antes de trasladar este hallazgo a la práctica clínica. Los resultados abren una vía esperanzadora para saber con antelación qué pacientes podrían beneficiarse de terapias avanzadas basadas en inhibidores PARP.
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4: Gobierno de Canadá planea prohibir el uso de redes sociales a los menores de 16 años. El gobierno de Canadá presentará en las próximas horas un proyecto de ley para prohibir el uso de las redes sociales a los menores de 16 años y justificó la medida porque, según aseguran, los chicos están muriendo. La iniciativa que se presentará en el Parlamento canadiense es una prioridad, declaró el ministro de Identidad y Cultura canadiense Mark Miller. El proyecto de ley denominado Ley de Seguridad Digital también contemplará la creación de un nuevo regulador federal encargado de establecer estándares de seguridad para las plataformas digitales y exigir medidas para reducir los riesgos que afrontan los menores en Internet, según detalles filtrados a los medios.
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4: Chile ganó 2-1 a República del Congo en amistoso internacional previo al Mundial 2026. La selección de Chile derrotó por 2-1 a República del Congo en amistoso internacional FIFA rumbo al Mundial 2026. Los goles chilenos fueron de Darío Osorio y Matías Sepúlveda. El primer tiempo tuvo pocas emociones y escasas situaciones de peligro, con ambas selecciones mostrando un juego discreto y casi sin exigir a los porteros. Sin embargo, el panorama cambió por completo en la segunda mitad y el marcador final fue a favor de los sudamericanos. La selección congoleña volverá a un mundial después de 52 años e integrará el Grupo K junto a Portugal, Colombia y Uzbekistán. Real Madrid ofrece 150 millones por Julián Álvarez y el Atlético rechaza la oferta. El Real Madrid ha anunciado que ha hecho una oferta de 150 millones de euros por los derechos federativos del delantero argentino Julián Álvarez al Atlético de Madrid, que la ha rechazado y ha remitido a la cláusula de rescisión del jugador, que asciende a 500 millones. El Real Madrid comunica que tras la reunión de la junta directiva celebrada, ha realizado una oferta de 150 millones de euros al Club Atlético de Madrid por los derechos federativos del jugador Julián Álvarez, indica el club madridista. Tras estudiarla y valorarla, el Club Atlético de Madrid ha agradecido la oferta realizada, efectuada en el marco de las buenas relaciones existentes entre ambos clubes, y la ha rechazado, remitiéndose a la cláusula de rescisión del jugador, respondió el Atlético.
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4: Antonio Banderas se conmueve dando emotivo discurso ante el Papa León XIV. El actor español Antonio Banderas defendió ante el Papa León XIV que el arte debe ser una alternativa a la violencia y destacó que no solo es belleza, es también pregunta, reflexión, contraste y revolución. Además de la voz de alerta para las sociedades que se han acostumbrado a la injusticia, Banderas fue uno de los participantes en el encuentro Tejer Redes con el Mundo de la Cultura, del Arte, la Economía y el Deporte, celebrado en Madrid entre el Sumo Pontífice y representantes de la sociedad civil, donde destacó que la relación entre la Iglesia y el arte ha sido determinante y que la Iglesia ha sido el mayor productor de arte de la humanidad.
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Hola amigas y amigos de Radio Latinoamérica, bienvenidos una vez más a esta Hora Misteriosa, un espacio donde vamos a compartir las historias más espeluznantes, las anécdotas paranormales, con cosas extrañas a nuestro alrededor, todos los enigmas que nos rodean y empaparnos así de mucho misterio. ¿Cómo están? ¿Cómo les va en esta semana ya 21 de enero del 2026 y este el sexto programa de la Hora Misteriosa? Muchísimas gracias a todos los que nos escuchan cada miércoles y bueno, pues bienvenidos sean a este episodio. Yo les invito a quedarse porque esto se pone bastante interesante. Yo soy Fernanda y bueno, esta es la Hora Misteriosa. Y bueno, vamos con el episodio de hoy con un tema fascinante y este es el asunto de los viajeros en el tiempo. Yo sé que para muchos de ustedes esto es un tema de locura y es que en internet sí se han divulgado bastantes teorías y sin prueba alguna. Además, seguro todos hemos visto estas imágenes falsas donde se mezclan personas con atuendos y artículos bastante modernos en escenarios de años pasados. Creo que una de las imágenes más famosas que se presentan es de un vato ahí que está caminando, me parece que cruzando la calle en Nueva York, y el tipo aparece con unos lentes de sol muy modernos, como onda 90s 2000, una playera de una banda de rock, una como chamarra muy moderna. Me parece que creo que estaba ahí con un reproductor, no MP3, pero traía estos reproductores de cassette. Y toda la gente a su alrededor con atuendos y vestimenta de los 50, 60. O sea, es una imagen que ronda por internet y es bastante icónica porque obviamente uno la ve y dice, aquí hay algo raro. Y pues ronda con el título de que pues este tipo lo cacharon por ahí y parece ser un viajero en el tiempo. Es posiblemente falsa, obviamente, pero es que este tema yo se los vengo a presentar el día de hoy a través de algunas leyendas e historias que sí he investigado. Y es que este es un tema bastante profundo y muchísimo más antiguo de lo que ustedes podrían creer. ¿Ustedes han escuchado hablar del monje Virila? Bueno, esta historia comienza con el monje Virila que un día él decide salir a dar un paseo por el campo durante la hora del rezo de la mañana. El monje Virila es del monasterio de Leire y él había tenido pensamientos bastante inquietantes respecto a la eternidad y si sería aburrido vivir 1000 años. O sea, ya venía ahí como debrayando en qué pasaría si uno viviera tanto tiempo y si la eternidad existe, todo esto. Y bueno, con todas estas preguntas en su cabeza, Virila decide caminar por los terrenos cercanos a Leire, que se encuentra en Navarra, al norte de España, y es un lugar con paisajes naturales bastante impresionantes. Tras caminar por un largo rato, Virila comenzó a sentirse cansado y descubrió una fuente, donde se detuvo a descansar. Con el sonido del agua, se relajó por completo y, sumado a esto, escuchó por ahí a un ruiseñor que con su canto lo arrulló hasta quedarse profundamente dormido. Cuando él se despierta, estaba bastante confundido. Ya saben, como cuando uno se avienta una siestita de 4 o 5 horas y amanece todo desorientado, pues así Virila. Despertó completamente desorientado, no sabía qué sentía, estaba confundido. Y sí, claro, sentía que había dormido por bastante, bastante tiempo. Casi, como si una eternidad hubiera pasado. Así que sin importar qué tan desorientado estaba, dijo, no sé qué hora del día es, pero yo voy a regresar al monasterio. Y en su camino de regreso, algo le comenzó a inquietar. Y es que el camino por el bosque parecía bastante diferente a como él lo conocía. Ojo, él sabía el camino de regreso, pero él decía, a ver, sí, estoy yendo bien, esta es la dirección, pero no parece como el que yo reconozco, ¿no? Y la gran sorpresa llegó cuando al llegar a las puertas del monasterio de Leire, vio que el edificio no era el mismo y que parecía haber tenido bastantes modificaciones. Tocó la puerta con fuerza y apareció un monje que él no conocía, además de que portaba un hábito un poco diferente al suyo. Ninguno de los dos se topaba, o sea, era de tú quién eres, no, yo soy Virilo y tú, no, pues fulanito, ninguno se topaba.
Entonces llegaron otros frailes que tampoco lo reconocieron. Así que Virila les relató lo que él había hecho ese mismo día y que, pues claro, él estaba desconcertado porque dijo, bueno, pues ¿a dónde llegué, no? O sea, este es el camino de regreso. Este parece ser el monasterio del aire. ¿Qué está pasando? Uno de los monjes, pues ahí en medio de la confusión, dice, a ver, espérenme tantito. Voy a ir a la biblioteca del monasterio para ver, pues, qué puedo buscar. Si quién eres tú, si es de verdad que tú existes en este monasterio o si hay algún registro de que tú eres el monje Virila, ¿no? Y bueno, obteniendo esta información que ya le había dado, encuentra un documento antiguo en el que parecía un registro de la desaparición de un monje llamado Virila, quien había desaparecido tras salir una mañana a meditar por el bosque. En este documento se mencionaba que el abad Virila nunca regresó y su cuerpo nunca fue encontrado, y que todo esto había sucedido nada más y nada menos que 300 años antes. Esto le ayudó a confirmar la veracidad de sus palabras, y fue que, además, Virila portaba su anillo abacial, que confirmaba su posición sobre los otros monjes del monasterio. En esta historia, lo que tenemos en cuenta es que parece ser que el canto del ruiseñor lo llevó a dormir por 3 siglos. Y muchos dirán que esta historia es una leyenda que se repite mucho por Europa, pero hay un dato bastante interesante. Y es que una de las instituciones culturales más prestigiosas de España, la Real Academia de la Historia, asegura que hay un documento real que nos habla de la existencia de San Virila, quien fue un personaje real, y su firma aparece en un documento del obispo Galindo de Pamplona, conservado en el libro gótico de la Catedral de Pamplona, con la fecha en el año 928. Y se asegura que Virila continuó desempeñando su cargo de abad del monasterio de Leire hasta su fallecimiento aproximadamente en el año 950. Este relato no es el único en su género, y es más, hace mención a una constante que yo sí he notado tanto en el mundo de la ufología, un fenómeno extraterrestre, como en el de las leyendas de seres sobrenaturales. Y este es el hecho de que existe una interacción entre nuestra realidad y otras dimensiones de la existencia. Y es que hay leyendas medievales como folclóricas e incluso relatos del fenómeno ovni en los que aparecen producirse anomalías en nuestro espacio-tiempo. El caso de Virila no es el único. Hay casos en Bélgica, Francia, Inglaterra y Portugal. Y en el noreste de España incluso hay otro caso fascinante, el caso de Eros de Armentera. En este relato se cuenta que en el siglo XII vivía un rey en la península ibérica. Su nombre era Alfonso VII y tenía a su servicio a un caballero llamado Eros, que estaba casado pero por alguna razón no lograba tener hijos. Él y su esposa habían caído un poquito en depresión, entonces no eran felices, estaban bastante inconformes, pero empezaron a meditar, empezaron a acercarse un poquito a la iglesia y decidieron que, pues, si no tenían la oportunidad de ser padres de alguien biológico, pues que iban a ser padres de manera espiritual. Entonces deciden fundar en Galicia, en la zona de Armentera, 2 comunidades de personas dedicadas a la vida contemplativa y a la oración. Uno era de hombres y otro era de mujeres. El monasterio dirigido por Eros estaba formado por monjes de la Orden del Cister, y él se convirtió en abad de este lugar. Un día, Eros salió a dar un paseo por los alrededores y, sentado bajo un árbol, escuchó un pájaro que con su canto lo arrulló hasta quedarse dormido. Todo esto igual que como había pasado con Virila. Cuando Eros despertó, se dirigió al monasterio de Santa María de Armentera y se dio cuenta de que ya no estaba en su tiempo histórico, sino 3 siglos adelantado en el futuro. Igualmente, según datos de la Real Academia de la Historia de España, la cronología oficial señala que la fundación de Santa María de Armentera fue en el año de 1162, mientras que la leyenda narrada por Fray Basilio Duarte, autor de la obra histórica del monasterio de Armentera, señala que Eros despertó de su sueño en el año 1376. Y bueno, durante la Edad Media hay casos como el del monasterio de Saint-Lautier, en Francia, donde se encuentra el relato de un caballero templario que se queda ensimismado escuchando al canto de un ruiseñor,
Aquí ya cambia la cosa, ya no es alguien que se queda dormido, sino que es un caballero templario que ahí va con su corcel y de repente escucha un ruiseñor y dice: qué bonito, me quedo aquí hipnotizado, quiero ver al ruiseñor, estoy escuchándolo cantar. Y cuando sale de ese trance, habían pasado ya 5 siglos en el tiempo. De hecho, se dice que cuando él salió del trance fue justo cuando Napoleón estaba siendo coronado y que el cronista del monasterio consiguió ubicar un documento que habla del hermano templario Gaspar, que desapareció en ese lugar de forma misteriosa 500 años antes. Hasta ahora, todas estas historias que les he contado tienen un tinte religioso, ya sea que si el monje Virila, que si el abad de Santa María de Armenteira, y bueno, este caballero templario también del monasterio de San Lautier. Pero realmente lo curioso es que estas historias de durmientes no surgen en la religión cristiana o católica, sino en el mundo árabe. Y es que tenemos la leyenda musulmana de los 7 durmientes que aparecen en el Corán, pero también en el mundo católico. Les cuento un poco brevemente. Esta leyenda cuenta que 7 jóvenes cristianos estaban huyendo de la persecución romana en el siglo III bajo el mandato del emperador Daciano. Estos se refugiaron en una cueva de Feso, en Turquía, tras comer unos frutos de un huerto y estando en el interior de la cueva, se quedaron profundamente dormidos. Cuando los soldados romanos los encuentran, deciden tapar la entrada de la cueva para que murieran sin agua, sin comida y sin la posibilidad de escapar. Y bueno, se corrió el rumor de que habían fallecido en ese rincón de Turquía, hasta que ya entrado el 5º siglo, o sea, 2 siglos después, se encontraron a los 7 jóvenes dormidos, quienes despertaron y quedaron maravillados. En esta historia se dice que fallecieron un poco después de haber salido de la cueva, y existe de nuevo la versión musulmana, donde estos eran defensores de la fe del profeta Mahoma, y la cueva donde durmieron se sitúa cerca de Amán, en Jordania. Pero vamos ahora a las tradiciones folclóricas, en las que tenemos el fascinante mundo de los seres féricos, como lo son las hadas, los duendes, los gnomos y las entidades sobrenaturales a medio camino del mundo humano y el del angélico. Este mundo está vinculado a la naturaleza, compartiendo con nosotros este planeta. Algunos aseguran que estos seres no tienen alma, y es por esta razón que se encuentran tan fascinados por los seres humanos. Y en estas leyendas del mundo de las hadas, encontramos anomalías espaciotemporales. Algunas aseguran que si uno es capaz de ver a las hadas y éstas se te trasladan a su mundo, o sea, te invitan a su mundo, nunca debes aceptar alimentos o bebidas que te ofrezcan, porque lo que en nuestro mundo son segundos o minutos, se transforma en el suyo en un tiempo que dura siglos o incluso la eternidad. Con esto les traigo la historia de un hombre que vivía en Brecknockshire, que creyó que habían transcurrido 3 horas y en realidad fueron 3 semanas. Y es que lo que ocurrió fue algo súper simple. El hecho de que él estaba tocando la flauta en medio de la naturaleza y de pronto se vio rodeado por algunos hombrecillos que lo encerraron en un pequeño círculo donde se pusieron a bailar y a cantar alrededor de él. Y en medio de las melodías, estos seres le ofrecieron pastelillos de los que él dijo: pues bueno, va, me los como. Y cuando regresó a su casa, se dio cuenta de que habían transcurrido 3 semanas. ¿Cómo se dio cuenta? Pues bueno, toda la gente estaba así de: oye, ¿dónde estabas? ¿Qué te pasó? Ya te estábamos buscando. Y él pues obviamente dice: pues ¿cuánto me perdí? ¿Cuándo fue esto? 3 semanas atrás. Y Robert Kirk escribió la obra La Comunidad Secreta. Robert Kirk fue un sacerdote que en el siglo XVII realizó un ensayo serio y riguroso sobre la existencia del mundo de las hadas. Él se dedicó al estudio de las hadas en Escocia, hablando con testigos y llegando a la conclusión de que estos seres son reales y hay humanos que pueden contemplarlos mediante un mecanismo paranormal parapsicológico que él denominó como la segunda visión. El padre Kirk murió poco después de haber publicado este libro, y además en condiciones bastante extrañas. Su cuerpo se encontró en un lugar conocido como la Colina de las Hadas, y algunos dicen que fueron estos seres quienes acabaron con su vida, en venganza de haber divulgado todos sus secretos.
Estas historias de anomalías espaciotemporales no solo ocurren en Europa. En el continente americano también nos encontramos con historias como el de un hombre cuyo queda en el anonimato hasta ahora, quien investigadores recogieron su extraña vivencia en una cueva en las montañas que rodean la zona del silencio en la parte del estado de Coahuila, en México. Este hombre compartió que a mediodía se adentró una cueva dentro donde los ancestros de esta región habían realizado un enterramiento ritual con una ofrenda. Estuvo unos minutos en su interior, pero cuando se salió, se dio cuenta de que el sol estaba a punto de desaparecer en el horizonte. Él aseguró haber entrado a mediodía, o sea, el sol estaba sobre su cabeza, por lo que para él solo habían transcurrido unos minutos, pero al salir notó que realmente habían pasado horas. Hay otro lugar en México donde se han documentado este tipo de sucesos. Este lugar es la llamada Peña del Sumate, en el estado de Hidalgo, donde se ubica una roca entre los pueblos de Omitlán, Real del Monte y Mineral del Chico. La icónica piedra parece ser un monolito de la cual sobresalen dos picos, cuya naturaleza es bastante misteriosa. Y es que desde hace siglos, los pobladores, los mineros, leñadores y pastores han asegurado que esta piedra funciona como un portal dimensional. La leyenda local asegura que un pastor en el siglo XVII se encontraba cuidando su ganado en España, en Peña Santa, cuando una tormenta lo sorprende y, bueno, busca refugio en una cueva. Esto sucede un 24 de junio, fecha cercana al solsticio de verano. Bueno, este pastor se ve atraído por una luz al fondo de la cavidad y pensó que era alguien más refugiándose de la tormenta, así que se acerca para ver si lo podía invitar a ver compartir un poquito de fuego dentro de la cueva. Sin embargo, cuando llega a esta luminosidad, descubre que era una salida de la cueva y que esta daba hacia un valle que él no conocía. Avanzó un poco más y un poco más y pudo observar extraños frutos y animales. Él, asustado ante lo desconocido, se mete otra vez a la cueva y, pasado un rato, nota de nuevo una luz que le hizo creer que ya la tormenta había pasado. Sale de nuevo y se encuentra en un lugar que no reconoce y se da cuenta de que definitivamente no era su tierra. Para empezar, ni había rastro de la tormenta, y al recorrer el lugar, como por ahí de una hora, llega a un pueblo donde encuentra gente con atuendos distintos a los suyos, con rasgos diferentes y que incluso hablaban un idioma que él no podía reconocer con claridad. Sigue caminando, está todo ahí norteado, encuentra otras personas que sí hablan castellano y le entendían, a lo que le pregunta que, pues, a qué lugar había llegado, ¿no? Estos le respondieron que se encontraba en Omitlán y que la peña de donde él venía caminando tenía el nombre de Sumate. No pasó mucho cuando se dio cuenta de que no estaba en España, sino al otro lado del Atlántico, en México. Y cuando él, espantado, trata de explicar su situación, nadie le creyó y lo tomaron por loco, hasta el punto en que las autoridades tuvieron que intervenir. Al ponerse a investigar en si era verdad o si estaba loco el fulano, averiguaron que, en definitiva, en España, en Peña Santa, una familia buscaba a un pastor que había desaparecido un año antes. El 24 de junio, pero un año antes. Desafortunadamente, la Inquisición pensó que era una obra del demonio y ejecutaron a este pastor como si fuera un poseído. La Peña del Sumate también ha cautivado a los visitantes curiosos con símbolos, figuras y jeroglíficos que a la fecha permanecen sin ser descifrados. Algunos sugieren que podrían representar mapas estelares, rituales sagrados, mensajes cifrados y dejados por civilizaciones antiguas o incluso por aquellos quienes han viajado a otra dimensión por los portales. Esta peña se caracteriza por estar llena de cuevas y pasadizos subterráneos que se cree que están conectados con una mente ancestral de la montaña, y que una vez que ingresas a estos lugares puedes experimentar sensaciones místicas, espirituales e incluso viajar por el tiempo a través de otras dimensiones. Otra de las famosas historias que se encuentran alrededor de esta Peña del Sumate narra la invasión a esta tierra por parte de los conquistadores.
Fue en aquellos años cuando la población, en busca de proteger sus riquezas, escondió entre las cuevas y pasadizos de estas enigmáticas formaciones rocosas grandes cantidades de oro y joyas. Por años, muchos aventureros se han lanzado en busca de estos tesoros, pero no han tenido suerte. Algunos entran y ya no salen, mientras otros dicen haber estado solo un par de horas y salir después de un año. O sea que entran y a la hora de que salen ya ha transcurrido un año, como si hubieran atravesado un portal del tiempo. La leyenda cuenta que este portal se abre cada 24 de junio. Pero bueno, retomando un poco el tema del viaje en el tiempo, también hablamos del missing time o tiempo perdido ante anomalías temporales. Casos en los que los testigos plantean haber tenido un encuentro con algo desconocido y cuya duración es de unos minutos. Sin embargo, al consultar el reloj, solo ven que han transcurrido muchísimo, muchísimo más tiempo. El autor Juan José Benítez, por ejemplo, en su obra La Montaña Roja, cuenta casos protagonizados por pilotos de avión comercial, quienes al traspasar zonas de niebla habían vivido estas anomalías temporales. Pero bueno, ¿ustedes qué opinan de todo esto? ¿Qué pasa por su cabeza cuando escuchan viajeros del tiempo? ¿Ustedes creen que exista la oportunidad de viajar a través del tiempo, que haya portales? Como verán, los viajeros en el tiempo no son asunto viral de TikTok, o sea, no solamente son tendencia en redes sociales. Este es un tema antiguo y que aparece en muchísimas leyendas y en la tradición literaria de la mano de muchos autores. ¿Qué es lo curioso? Que sin importar la diferencia cultural de los hechos, se repiten siempre algunos ingredientes, como vieron, como escucharon, la presencia de una roca, el sonido o música, el canto de un ave, sobre todo un ruiseñor, un zumbido dentro de los relatos del fenómeno ovni y el tiempo concreto relacionado con el solsticio de verano o la mágica noche de San Juan, misma que se considera mágica en todo el mundo, donde se dice que por algunas horas se abre un portal en el que uno se puede topar con otras realidades. Así que ya se la saben, si en una noche de San Juan o solsticio de verano se encuentran junto a alguna piedra sagrada o a la entrada de una cueva, o si escuchan el canto de algún ruiseñor, ustedes deciden si seguir adelante o no, porque puede que no regresen, o si regresan ya haya pasado un año o tres siglos. Muchas gracias por haberme acompañado en este nuevo episodio de La Hora Misteriosa. Nos escuchamos aquí la próxima semana con muchísimo más misterio. No se olviden de compartirme sus historias y relatos a través del correo fernanda@radiolatinamerica.no, Radio Latinoamérica con K, para seguir debatiendo de todos los misterios que nos rodean. 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
1: Oye.
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